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0: 8 de la tarde con 50 minutos.
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1: 4 de la mañana con 20 minutos.
2: Hola, ¿cómo están, querida audiencia? ¿Sabe usted que el dolor en las caderas, rodillas, en su espalda o sus manos no es normal? Señora, señor, si usted siente rigidez al levantarse, crujidos en las articulaciones o debilidad en los huesos, le duele demasiado los brazos, los hombros o estás caminando con mucho dolor, cuidado que podría estar enfrentando problemas muy serios como la osteoporosis o la artrosis. ¿Sabe usted cuál es la diferencia entre la osteoporosis y la artrosis? Primero, escuchemos qué es la osteoporosis. Es la pérdida de calcio en los huesos. Poco a poco se debilitan, se vuelven frágiles y porosos. Y lo más peligroso es que avanza en silencio. Usted no siente nada hasta que un día, por una simple caída, o por golpe suave, o incluso un esfuerzo mínimo, el hueso puede romperse. Ahora, ¿qué es la artrosis? Es el desgaste del cartílago articular provocando que el hueso se vaya desgastando y aparezca el dolor a medida que el cartílago va desapareciendo. La artrosis produce dolor en las caderas, columna vertebral, en manos, pies, duele mucho las rodillas, no puedes subir escaleras, le cuesta caminar largas distancias. Estás caminando con mucho dolor, con la ayuda de un bastón. Todo esto porque sus rodillas, caderas, viene soportando fuertes dolores debido al desgaste del líquido sinovial. Recuerde, la artrosis desgasta las articulaciones y la osteoporosis debilita los huesos. Y lo más preocupante es que muchas personas dejan pasar el tiempo. Se acostumbran a vivir con dolor de espalda, le duele los hombros, dolor cervical, dolor en las costillas, dolor en las muñecas, en los brazos, ese dolor en el talón de los pies, en la columna vertebral, le duele los dedos de las manos y de los pies, sufre de fuertes calambres, se le adormece todo el cuerpo y lo peor de todo, ese dolor constante en los huesos no lo deja vivir tranquilo, que afecta su descanso y su calidad de vida. Pero la gran pregunta es, ¿por qué aparecen estas dolencias? Señoras y señores, con el paso de los años, nuestro cuerpo pierde calcio, colágeno y lubricación.
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1: Aunque usted no lo crea, el colesterol malo es la causa de muchas muertes. ¿Qué pasa si ya usted tiene colesterol malo? Es muy posible que se formen depósitos grasos en los vasos sanguíneos. Con el tiempo, estos depósitos dificultan que la sangre fluya a través de las arterias y forman estructuras duras llamadas placas. Con el tiempo, estas placas pueden bloquear las arterias y aumentar el riesgo de enfermedades cardíacas. Cuidado con infarto al corazón o accidentes cerebrovasculares. El colesterol malo puede afectar también las arterias de las piernas, causando dolor al caminar. Sentir dolor en el pecho, dificultad para respirar, te sientes muy cansado, dolor de cabeza, visión borrosa, pesadez en el estómago, labio morado, sus manos lucen demasiado oscuros. Es importante saber por qué tantas personas de diferentes edades tienen colesterol malo. 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Estos alimentos malos es el resultado de tener colesterol alto, o como se conoce también, grasa en la sangre. ¿Desea usted limpiar esa sangre espesa, eliminar de una vez el colesterol y los triglicéridos alto? 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Para toda aquella persona que en estos momentos tiene un familiar o usted mismo está viviendo con esta enfermedad que se llama la diabetes. ¿Sabía usted que el alto nivel de azúcar en la sangre en personas diabéticas pueden producir graves daños a distintos órganos de nuestro cuerpo? Enfermedad renal, enfermedad cardíaca, orinar con mucha frecuencia, ya que la micción es uno de los síntomas más importantes de la diabetes. ¿Saben por qué? Porque la glucosa alta pasa a los riñones, y al pasar a los riñones, ¿qué sucede? Como hay poquita insulina, llega con mucha frecuencia azúcar, ya que el azúcar jala más agua del cuerpo y esto se va más rápidamente a la vejiga y aumenta la cantidad de orina. Este mal en medicina se llama poliuria.
2: Otros síntomas de la diabetes:
1: tener mucha sed, sentir sed todo el tiempo, estás bajando de peso sin desearlo, cansancio constantes, la piel se vuelve oscura, heridas o llagas tardan en curarse, esas heridas que no se curan fácilmente, que le puede llevar hasta amputarle las piernas o solamente los dedos. La diabetes es una enfermedad muy complicada que daña también el sistema nervioso y los vasos sanguíneos, inclusive hasta perder la visión con este mal llamada la catarata en los ojos. ¿Pero por qué usted tiene la diabetes? Uno de los motivos, el estrés, es el causante de muchas enfermedades. La diabetes también es hereditaria. Y por qué no decirlo, el abuso de comidas chatarras, las gaseosas, los frutos procesados, los dulces, excesos de carbohidratos refinados, harinas blancas, ya que esos carbohidratos se convierten rápidamente en glucosa y elevan el azúcar en la sangre, donde el páncreas ya deja de producir insulina y usted se convierte en paciente de esta enfermedad llamada la diabetes, así de simple. Por eso es importante tener una buena alimentación saludable para evitar no solamente la diabetes, sino muchas enfermedades.
3: 4 de la mañana con 40 minutos.
1: 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El estrés genera dolor de cabeza porque usted piensa demasiado. El estrés te puede provocar picazón o irritación en la piel. El estrés también puede causar envejecimiento prematuro. El estrés causa diferentes problemas mentales. 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

0: 5 de la mañana en punto.
1: Y bien, ¿cuáles son las últimas acciones y las últimas movidas de estos dos candidatos que vienen participando en este proceso electoral de segunda vuelta y que todavía, bueno, no se tiene el resultado final? Como ya el Jurado Nacional de Elecciones ha indicado de que esto se va a tener de manera completa, concluida, la quincena del mes de julio, de este mes que viene, julio. Sin embargo, señores, ya se acerca el conteo de actas procesadas. El conteo de actas procesadas, ya faltando muy poco para el 100%. Pero, estando pendiente, tome nota, las actas impugnadas u observadas, que acaban de ser concedidas en grado de apelación al propio Pleno del Jurado Nacional de Elecciones. Ese es otro asunto, lo vamos a un poquito aclarar en los siguientes minutos. Sin embargo, tenemos otros temas, otros puntos que tratar, que abordar, que están referidos básicamente a tres ex candidatos. Sí, así como lo oye. ¿Usted puede creer? Tres ex candidatos están haciendo noticia en las últimas horas. A ver, ¿quiénes? En primer lugar. A ver, en primer lugar vamos a hablar, vamos a tratar en la primera parte sobre Jorge Nieto. ¿Qué es lo que dice Jorge Nieto? ¿Qué es lo que ha expresado luego de esta segunda vuelta electoral? Tome nota, Jorge Nieto. Keiko Fujimori debería considerar el indulto a favor de Pedro Castillo. ¿Qué labor está cumpliendo este personaje? ¿Una labor de consejero o una labor de aliado de Keiko Fujimori? A ver, ¿por qué razones, por qué motivos sale con esa versión? ¿Qué piensan? ¿Qué dicen ustedes? Reitero, Keiko Fujimori dice que debería considerar el indulto a favor de Pedro Castillo. ¿Está pasándose de consejero o es un aliado del fujimorismo? ¿O cómo lo pueden tomar ustedes? A ver. ¿O es la posición más correcta, la más adecuada, la más oportuna en este momento, en esta coyuntura que vive el país? A ver, ¿qué dicen ustedes? Eso por un lado. En una segunda parte también vamos a tratar, vamos a abordar, ahora sí, de otro ex candidato.
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1: En las últimas horas y esta semana precisamente, y estos días. ¿De quién estamos hablando? De nada menos y nada más que de este personaje. ¿Por qué? Porque que ha sido ya derrotado en primera y en segunda vuelta. Ahora, fíjense, aunque usted no lo crea, está anunciando ya oficialmente su candidatura al municipio metropolitano de Lima. Está prohibida la reelección, no está permitido. Pero este personaje, porque, mira, fíjense, ¿a dónde postula o a dónde quiere postular? A nada menos y a nada más que a ser primer regidor del municipio de Lima. ¿Por qué razones? ¿Qué le mueve? ¿Qué le motiva? ¿Qué le genera esta intención de este personaje? Sí, Rafael López Aliaga pretende retornar al municipio de Lima postulando, tome nota, postulando como candidato no a la alcaldía propiamente, porque no puede, está impedido, sino lo que pretende es postular como primer regidor. ¿Qué está queriendo hacer? ¿Qué pretende? ¿Qué busca este personaje? De ser elegido como senador, de ser candidato presidencial y que postule ahora como regidor de un municipio. A ver, vayan ustedes, a ver, comenzando a hacernos llegar ya están habilitados ya en las páginas, en breves momentos, ya están habilitando las páginas de Hernán Fuentes en el Facebook, también de Onda Popular Perú, de Radio Televisión Perú y en las otras páginas que ya están comenzando precisamente a compartir la transmisión. A ver cuáles son sus primeras reacciones. Más adelante vamos a tratarlos ampliamente. Esa es la situación respecto a este segundo ex candidato. Vamos a otro. A otro ex candidato también que hace noticia también estos días, justos. Estos días. Dice que faltan candidatos, ¿no? Hay pocos candidatos que se están inscribiendo, ¿no? Porque no están cumpliendo los requisitos, mucha traba, mucho obstáculo. A ver, el otro ex candidato, ¿de quién se trata? ¿Lo ven a este personaje? Se trata precisamente de Ricardo Belmo. ¿Qué es de Ricardo Belmo? A ver, él ha estado apoyando, ha estado con su pronunciamiento a favor de JP. Es decir, de estos sectores populares que precisamente han hecho frente al fujimorismo. ¿Qué es de Ricardo Belmo? Ricardo Belmo también, señores, acaba de anunciar, sí, directamente, acaba de anunciar personalmente que se va como candidato a la Municipalidad Metropolitana de Lima, o sea, a la Alcaldía de Lima. Y hay diversas reacciones de todo libro, que diríamos de todo calibre, de todo tipo. Ricardo Belmo, candidato al municipio metropolitano de Lima. De ser candidato presidencial y de obtener una bancada en el Senado y en la Cámara de Diputados. Ahora al municipio. Bueno, ¿cuáles son las razones? ¿Por qué? ¿Quiere bajarle la llanta a López Aliaga o qué? Bueno, a ver, ustedes van a ir seguramente dando sus opiniones y expresiones. Así que amigos, el programa de hoy, como siempre, interesante y sumamente importante. Esto y mucho más se viene inmediatamente.
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Bueno, amigos, ya vamos de inmediato con el, primer punto, con el primer tema planteado para hoy, lo que acabamos de anunciar en este ámbito, en este contexto, que tiene que ver, a ver, con la actual coyuntura política del país y todos los acontecimientos, todos los hechos de carácter político y de actualidad. Lo vamos a, como siempre, compartir, lo vamos a tener aquí. Usted lo va a tener aquí, en este espacio, en este programa. Y bueno, y a propósito de ello, a ver, empecemos con Jorge Nieto, este personaje que antes de la segunda vuelta electoral, frente a la disputa de la presidencia de la República por parte de Roberto Sánchez de JP y Keiko Fujimori, su pronunciamiento, su posición fue la de emitir un voto de, diríamos, de desconfianza por uno y por otro, en otras palabras, en otros términos. Salió a hacer o a dar esa versión de el voto blanco o el voto viciado, el voto viciado. Sí, puntualmente, el voto viciado. O sea, no votar por ni uno ni otro. Esa fue, así en forma precisa, su llamado,

0: su convocatoria a sus bases y a sus simpatizantes. Aunque después dijo contradictoriamente que no, los militantes, los simpatizantes son libres de votar por uno y por otro.
1: 5:10
0: Después de anunciar el voto viciado, después de llamar a ese voto, vino dando diversas declaraciones, Jorge Nieto, diversas declaraciones en diversos medios. Y en esas declaraciones se ha ido abocando a cuestionar, a observar básicamente no solo los errores, sino observaciones, cuestionamientos a los sectores progresistas, a los sectores de izquierda. Disimuladamente o solapadamente. Sin embargo, poco o casi nada cuestionaba u observaba la esencia, lo que es el fujimorismo, lo que representaba Keiko Fujimori en este proceso electoral. Y tratando de mostrar una imparcialidad, ¿no? Así, de medio, de centro. Pero más era los cuestionamientos, las observaciones a los sectores de izquierda, a los sectores progresistas. En el fondo, estaba observando, cuestionando más a JP. Y ciertamente tratando y abordando el tema del fujimorismo con, diríamos así para que lo entienda la población, con manos de seda. O sea, suavemente. Decían que ambos no merecen la confianza, no merecen el voto de parte de nosotros. Eso es lo que decía Jorge Nieto. ¿Sí o no? ¿Recuerdan ustedes? Hemos compartido, hemos dado a conocer en varias ocasiones, varias oportunidades, días antes, semana antes de la segunda vuelta electoral. Sin embargo, ahora, pasado los resultados, ya pasado la segunda vuelta electoral, concluido el acto de votación el día domingo 7 de junio, ahora sale, señores, sorpresivamente con esta versión. Cuando dice que Keiko Fujimori, en caso de ganar, en caso de ser proclamada como presidenta del país, debería considerar el indulto a favor de Pedro Castillo. ¿Por qué? Porque según él dice que el Perú necesita descomprimirse. El Perú necesita descomprimirse. Sí, así como lo oye usted. A ver, vamos a resumirlo y luego lo van a escuchar directamente a él. Jorge Nieto, ex candidato presidencial del Partido del Buen Gobierno, señaló que en un eventual gobierno, en caso de que Keiko Fujimori finalmente gane las elecciones, debería considerar la posibilidad de indultar al expresidente Pedro Castillo, quien actualmente está condenado por conspiración, por su intento de golpe, y además por otros casos de corrupción y otros. Yo creo que es algo que debiera considerar. El señor, es decir, Castillo, tiene juicios por corrupción. Y estos procesos puede afrontarlos desde su casa. Castillo está acusado por un intento de un golpe fallido, pero también de Keiko Fujimori, su papá, Alberto Fujimori, también estaba en la misma situación. Entonces, ella debe entender mejor que nadie esa circunstancia. Por eso creo que debe considerarlo. El Perú necesita descomprimirse. Eso es lo que acaba de anunciar y dar a conocer esta semana. ¿Qué le parece? ¿Es una postura o una versión, una posición oportuna, correcta? De repente algunos dirán, es una labor de qué, está queriendo pasarse de una labor de consejero de Keiko Fujimori, o está expresando en el fondo ser aliado del fujimorismo, o qué es lo que está expresando con esto, y por qué justamente lanza esa versión. A ver, ¿por qué? ¿Qué dicen ustedes? A ver, eso es justamente la noticia de parte de este ex candidato que promovió o alentó el voto viciado en esta segunda vuelta electoral. Ni por Keiko ni por Roberto Sánchez. A ver, ¿por qué? ¿Cuál sería la opinión del comentario de ustedes? A ver, de seguro que ya están llegando ya las opiniones, los comentarios. A ver, ¿qué dicen ustedes? ¿Qué opinan? ¿Es correcta la posición de este personaje, Jorge Nieto? ¿Está de repente motivado por algún interés? ¿Quiere de repente, a ver, aparecer como una especie de mediador? ¿Quiere pasarse de conciliador? ¿Qué labor o qué es lo que, a ver, está expresando este personaje? A ver, ¿cómo lo entienden? ¿Cómo lo captan ustedes? Aquí en Puno han habido también un sector que ha votado por Jorge Nieto. No tanto, pero sí ha habido un sector reducido, pero ha habido. En Arequipa sí, obtuvo la mayoría de votos, ¿eh?, en Arequipa. Pero quien tome nota, en Arequipa, en la región Arequipa, obtuvo la mayoría de votos. Pero en la segunda vuelta, bueno, por lo menos por el resultado que se tiene en Arequipa, no le hicieron caso. Muy poco seguramente, pero sí ha tenido una influencia. Muy pocos en Arequipa, porque en Arequipa JP ganó por más del 62 o 63% al fujimorismo. El fujimorismo ha obtenido un promedio de 30, por ahí. Ha sido bastante la diferencia. O sea, muy poco le hicieron caso en Arequipa. En la primera vuelta ganó, arrasó prácticamente Jorge Nieto en Arequipa en votos. Pero en la segunda vuelta su voto, su posición del voto viciado no tuvo efecto. O no tuvo mayor efecto, pero seguramente que en un sector. Y en Lima también. En Lima. Pero ahora sale con esa posición, ¿no? Que en caso de que Keiko Fujimori gane las elecciones, en caso de que, bueno, se proclame, debería considerar el indulto a favor del expresidente Pedro Castillo. O sea, ahora aparece como, ¿qué cosa? ¿Defensor o de Pedro Castillo? A ver, ¿qué dicen ustedes, amigos? A ver, ya vamos a ver, ya hay de hecho, reacciones inmediatas en este ámbito. De hecho, a ver, vamos a ver. ¿Qué dicen y qué es lo que refieren? A ver, las primeras reacciones en este ámbito, en este contexto. A ver, vamos, a ver, ubicándonos, a ver, en este ámbito, en este espectro. Y ya están llegando a ver los comentarios, las opiniones en el Facebook o en el WhatsApp de Onda Popular. Pero aquí ya tenemos, a ver. Mis animalitos de la derecha, bueno, pasó rápidamente Brian, que dice, esperamos que este congreso sea mejor de lo que tuvimos, ¿verdad? Brian Mendoza. Sonia, ese Nieto está, se pasó rápidamente, a ver si nos manda, Sonia, a ver si nos manda de nuevo. Ahí está, mi borrego, ¿dónde andaban por fin? Bueno, está, no sé quién está. A ver, Primitivo, el viejito Balcázar firmó, dice, para que Fujimorismo permanezca como partido porque ya no tenía candidatos en las regiones. ¿Ah, sí? A ver, pero ¿cómo? A ver, el viejito Balcázar dice, firmó para que el Fujimorismo permanezca como partido porque ya no tenía candidatos en las regiones. Firmó, pero ¿qué cosa ha firmado? A ver si nos aclara Primitivo, a ver, ¿a qué se refiere? Iván, las clases dominantes en vida de los revolucionarios los persiguen, los demonizan y los encarcelan. Una vez derrotados o muertos, los canonizan, utilizan, entre otras, pasó rápidamente. Los derechosos capitalistas ni da dinero, no, da dinero, ahora las derechas eligieron a una delincuente para saquear al país. Eso es la derecha, dice. Eligen a delincuentes para que sigan saqueando el país. A ver, este quiere pasarse de vivo porque la caca sea aceptada y así gane más simpatía. A ver, MM da, Emma, bueno, puro abreviatura, no sé qué nombre, no es nombre, sino es una identificación, pero medio extraño, medio MB da, no sé qué, ya.
1: 5 de la mañana
0: Jorge
1: con
0: Nieto
1: 20
0: va a
1: minutos.
0: ser el próximo Acuña. Esa es la labor que va a cumplir, dice Nilton Flores. Dice, va a cumplir la labor de Acuña, va a ser el próximo Acuña, dice. Bueno, a ver, por este lado vamos a ver otras reacciones. A ver, aquí llega otra, ingresa en este momento. A ver, dice aquí Julio César. Nieto está mostrando su actitud oportunista, que dicen que quería ser primer ministro de Roberto Sánchez, o también busca ahora ser ministro de Keiko Fujimori. ¿Será cierto eso? A ver. Y por eso es actitud ambivalente, dice. A ver, aquí, por este lado. Román Condori está en línea. A ver, buenos días, don Hernán Fuentes. Saludos cordiales, amigo Román. Saludos. A ver, Celso. Doctor Hernán, que pase en Lima, que sea para Lima. Región de Puno debe ser prioridad. Debe ser prioridad. Pase en Lima. Pero lo de Puno, ¿qué vamos a hablar? ¿Qué temas hay en el plano político? Que, nada, está muy muerto. O sea, solamente es el descontento, ¿no? Celso Javier, ¿qué hay aquí en Puno? A ver, aquí en el ámbito de la región de Puno. ¿Temas políticos? Bueno, lo único que nos hemos enterado en las últimas horas de que al alcalde de Juliaca, alcalde del municipio provincial de San Román, los están investigando por supuestamente existir una organización criminal, dice, así por lo menos han reportado, una organización criminal de tráfico de papeletas que se imponen a los vehículos de transporte o a los conductores. Bueno, eso es lo que por lo menos salió nada más, pero es un caso ya, pues, no es preeminentemente político, sino es un tema, bueno, que tiene que ver con el ámbito de los gobiernos locales. ¿Qué más podemos hablar aquí en el ámbito de Puno? Te imagínese, a ver, de los candidatos a qué cosas municipales, ya no hay relevancia, de los candidatos a la región, peor, no hay pues nada. ¿Qué podemos saber? ¿Qué podemos comentar? ¿Qué podemos hablar aquí en el ámbito de región? Son cosas pequeñas, pues. Es que este programa, este espacio, está pues dirigido a todo el país, a nivel nacional, Celso, ¿entiende? Entonces, a ver, pero vamos a ver, tratar, a ver, de algunas ocasiones, por lo menos, a ver, hacer referencia a algunos casos que resalte, ¿no? Algo importante, algo interesante. Bueno, a ver qué nos dicen por aquí. A ver, el títere de la derecha, Balcázar, acaba de promulgar una ley a favor de Fuerza Popular para no perder la
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0: en las farsantes elecciones regionales y municipales, ¿verdad? Una ley, pero ¿cómo y por qué? A ver, a ver. ¿Cómo y de qué manera? O sea, más o menos da a entender de que se acaba de promulgar la ley para que los partidos políticos no pierdan su inscripción o si no presentan candidatos se salven. ¿Se dan cuenta de lo que están haciendo en este Congreso? Es terrible, ¿no? Hay una ley aprobada ya antes de las elecciones de que los partidos políticos que no pasan la valla electoral y ahora en las elecciones municipales no van a obtener por lo menos ese porcentaje, ya pierden su inscripción, ya han perdido prácticamente. Y ahora que salga una ley para salvarlos, así no participen. Y los partidos políticos deberían tener candidatos por lo menos en un 60% de todo el país. O mínimamente siquiera un 50%, por ahí, ¿no? Está. Y si no presentan candidatos, si no tienen candidatos, simplemente ese partido pierde su inscripción. Entonces quiere decir de que de acuerdo a las comunicaciones que están llegando, quiere decir de que acaban de aprobar una ley, ¿para qué? Para salvar a varios partidos, sería entre ellos el fujimorismo. ¿Tiene candidatos el fujimorismo para los gobiernos regionales? ¿Quién quisiera ser candidato del fujimorismo? A ver, en esta coyuntura. Por ejemplo, aquí en la región de Puno. ¿Alguien trataría o querría ser candidato? de seguro que nadie se atreve, ¿eh? ¿O en qué región? A ver, en algunas regiones del país, del interior, ¿lograría tener candidatos? No creo, porque los que se identifican como fujimoristas están corridos, ¿eh? La población, la gente los corre, los repudia, los rechaza. A ver, vamos a ver, de repente, ¿no? Porque ya venció por el plazo de la inscripción de candidatos, este martes 16 de junio. Ahora han ampliado, como no hay candidatos, han ampliado hasta el viernes 19 de junio. Vamos a ver cómo queda. Está las elecciones municipales, regionales, está, no sé si decirlo, silenciado, está, ha pasado a segundo o tercer plano. No hay interés. No sé qué está pasando, ¿eh? Va a ser una elección muy silenciada, opacada, o nada resaltante, parece. No hay entusiasmo, no hay este. Más están ahora preocupados en lo que está ocurriendo a nivel nacional. Eso es. Buena pregunta, dice Herminia. Dania, a ver, Jero Cruz, en Puno tenemos Jacintos, dice, Jacintos, Flor de María, Fuji terrorismo nunca más. Sarta de corruptos, delincuenciales y vendepates, dice. A ver, Hermelinda, ojalá que no se presenten fujimoristas delincuentes que destruyeron nuestro país. En Puno tenemos Jacinto, dice, bueno, Flor de María, bueno, bien, Iván. La lucha contra el fraude electoral se incrementa, nos dice Iván. A ver, por este lado, ¿qué nos dicen? A ver, por aquí nos dice, doctor Hernán Fuentes, ¿y usted por qué no aparece? Bueno, imagínese, bueno, hemos podido, ¿no? Hacer, pero, ¿y usted por qué no aparece? A ver, ni a nivel nacional, ni a nivel de la región. Bueno, más adelante vamos a ir comentando. Sebastián, si las elecciones presidenciales, con muchos inicios de fraude, ¿qué se espera de las regionales? Gracias a la mafia fujimorista. Si las elecciones presidenciales tuvieron muchos indicios de fraude, ¿qué se espera de las elecciones regionales? Dice, gracias a la mafia fujimorista, dice Sebastián Callata. A ver, en Puno, a ver, Miriam, Puno se han elegido su representante, puros tontines. En Puno se han elegido como representantes, como candidatos, puros tontines. Ahora se van a quejar y desconocer, dice, con excepción de Mancha, que no ha elegido Puno. Bueno, hay todo tipo de expresiones, opiniones, ¿ah? ¿Eh? A ver, aquí qué dice. ¿Qué podemos hacer como candidatos como Tonconi y otros tontines que no saben dónde están parados en el plano político? Ya no los descalifiquen, vean, los amigos de acá de la región de Puno, pero no hay, ¿qué pasa? ¿No hay buenos candidatos? Por lo menos a la elección regional, para los gobiernos regionales, tiene que ser, pues, no solamente un profesional técnico, ¿verdad? Sino tiene que ser político, porque si no, pues, vamos a ser otro papanata. Vamos a tener otros. Está preocupante eso, ¿eh? Ojalá pueda haber algunos candidatos que puedan, por lo menos, a ver, decir algo respecto a los temas nacionales, a ver, respecto a que pueda poner el pare, por lo menos, a ver, al gobierno que están queriéndonos imponer, al gobierno que nos quieren poner a la fuerza. ¿Qué opinan por Perú Sur? Dice, a ver, por Perú Sur. Ya, el sur tenemos que independizarnos de una vez, dice, ya, de una vez. El sur peruano. Bueno, están opinando. Bueno, Danabelia, para el gobierno regional hay candidatos pésimos y en el ámbito político se avizora un escenario nulo de representantes puneños, dice Pucha. Puno va a estar mal representado, no va a tener representantes cualquiera de esos, de los voceados, ninguno, dice. Están perdidos. Teófilo, a ver, los zurdos pasó rápidamente. ¿Qué opinan, a ver, por el Perú Sur? Dice él, ya tenemos que ser un nuevo país. Ya están hablando en esa dirección también. Otro dice, hay que federalizarnos. Ever, desde Puno, Keiko, presidente, respecto a Castillo, tiene que cumplir su condena, dice. Uber Uchamaco, debe ser un fujimorista, el amigo. Bueno, a ver, pero...
1: 5:30
0: Doctor Hernán, saludos desde El Brain, Apurímac. Muy bien, saludos desde este lugar alejado. A ver, desde la zona del Brain, desde la región Apurímac, Brain. Bueno, el Brain está pues entre región Cusco, parte de Apurímac, Ayacucho, toda esa zona, ¿no? La zona del Brain. Ahí, por ahí está Reinaldo. Muy bien, Reinaldo, saludos. Saludos, saludos a todos los que están ahí enviando. A ver, otro, José Chinguel Silva. Saludos, doctor, desde Huarmaca. Elecciones manipuladas por la mafia corrupta del fujimorismo. José Chinguel Silva. Saludos desde Huarmaca. Huarmaca, ¿dónde está? Eso pertenece a la provincia de... A ver, de... ¿Espinar o Chumbivilcas? Chumbivilcas, ¿no? Creo que por ahí, Chumbivilcas. O no, estamos equivocados, a ver si nos da a entender. Chumbivilcas, región del Cusco. O Espinar, por ahí está. Espinar o por ahí, por esa zona. Los arequipeños plantean dividir al país. Rodi Mamani. Los arequipeños plantean dividir al país. Dividir, pero no es dividir, sino, bueno, pues ante tanto saqueo, ante tanto engaño, ante tanto abandono, tanto centralismo, ¿no? Están planteando muchos sectores. Buen día, amigos, dice, a ver, Marco Antonio Flores. Nilton, bueno, están llegando comunicaciones diversas, a ver. Diversas, diversas. Muy bien, amigos, entonces, ahora sí. Pero, por el... Opiniones sobre el punto. Opiniones sobre el punto. Buenos días, amigos, dice Omar Ramos. A ver, opiniones sobre el punto. ¿Por qué Jorge Nieto, a qué se debe esa versión que acaba de lanzar? Si Keiko Fujimori gana las elecciones, si Keiko se proclama como candidato, debe, dice, considerar indultar a Pedro Castillo. ¿Por qué? Ya pues, den el clavo, pues. Saludos desde el distrito de Carabelí, o Callalli. Bueno, pasó rápidamente otra, no lo pude leer. Todo el sur, tomar sus recursos naturales. Román Matos, todo el sur, a tomar los recursos naturales. Hot, las ratas con corbata y pericotes comunes, me imagino, ya estarán festejando por su jefa corrupta. Por su jefa corrupta, que para ellos ganó, pero para el pueblo no ganó. Para el pueblo, esto es un gran fraude y un engaño. Hot. El pueblo exige respeto, que el pueblo gobierne a su pueblo. Freddy. Y libertad de Pedro Castillo, dice. Muy bien, amigos, pero a ver, opiniones, ¿por qué Jorge Nieto asume esa posición? A ver, yo voy a adelantar algunas ideas, a ver, antes de pasar a los otros puntos, vamos a hablar de Porky, después también de Belmont. A ver, vamos a adelantar algo, señores. Como lo dije al inicio, Jorge Nieto tiene una trayectoria política amplia, ¿eh? Trayectoria política amplia. Como ya lo habíamos planteado antes de la segunda vuelta, manifestando de que Jorge Nieto, inclusive antes de la primera vuelta, Jorge Nieto, en su vida juvenil, en su vida universitaria, inclusive cuando... en los primeros años seguramente de ser profesional, era de una posición progresista de izquierda, inclusive fundador de un partido comunista Trinchera Roja, sí, de ese ámbito, de ese contexto, Trinchera Roja, en los años 70, 80. Eso es lo que por lo menos se conoce, y se han publicado imágenes, todas esas marchas, movilización, estaba ahí en marchas siguiendo detrás de Polay Campos, había de otros también, de otros personajes de izquierda, seguro que en la época de Barrantes también estaría por ahí. Y luego de los años 90, estuvo ahí con una posición intermedia. Entonces, nosotros mismos habíamos con ustedes compartido en la primera vuelta, decíamos de que Seguramente que este personaje en la segunda vuelta

0: a apoyar, va a respaldar a las posiciones progresistas, a las posiciones de izquierda o a las posiciones del pueblo, a los sectores populares. Eso era, por lo menos, nuestra apreciación que habíamos dado a conocer. Pero después apareció con el voto viciado, ni para uno ni para otro. Pero en las diversas entrevistas y declaraciones que tuvo antes de la segunda vuelta electoral, en vez de repente de poner en su sitio lo que es el fujimorismo, lo trató a Keiko Fujimori y al fujimorismo con manos de seda. O sea, suavemente decía de que ni Keiko ni Roberto Sánchez no merecen el voto para nosotros, no merecen la confianza. Pero más se dedicó a cuestionar, a observar errores, observaciones a los sectores populares, a los sectores de izquierda. Estaba dirigido precisamente a observar, a cuestionar a JP y al fujimorismo con cierta, diríamos, prudencia, con ciertas manos de seda, suavemente, ¿no? Y más era la observación y los cuestionamientos de los sectores populares. Entonces nosotros ya dijimos de que todo pareciera de que Jorge Nieto tiene conversaciones internas o algunos pactos o acuerdos con Keiko Fujimori. No es fujimorista, por supuesto, no será fujimorista abiertamente, todo eso, pero está asumiendo una posición de doble filo. Y por lo tanto eso no era lo correcto. Así lo hemos dicho, claramente así, inclusive con términos diplomáticos. Y ahora, ¿por qué sale a decir, digamos, ahora, digamos, cuando está viendo de que ya se viene impositivamente quererlo ya por declararlo como ganador a Keiko Fujimori a caballazo, porque no está ganando limpiamente, no está ganando hasta el momento, y sale ahora con esa declaración? Si Keiko Fujimori gana, debe considerar el indulto a Pedro Castillo, porque el país necesita descomprimirse. Dice, en otras palabras, está diciendo de que para que Keiko Fujimori pueda gobernar y pueda tener por lo menos una cierta tranquilidad, o como le llaman, una cierta luna de miel, algunos meses o algún año o un tiempo, entonces debe comenzar con indultar a Pedro Castillo. A ver, nuestra apreciación, señores, a ver, les hemos invitado para que a ver, nos hagan llegar opiniones. A ver, ¿qué podemos adelantar? Yo creo que Jorge Nieto, pensando en las próximas elecciones del año 2030 o 31, bueno, en las siguientes elecciones, ahora que ha optado esa posición, porque ahora, digamos, diversos sectores de la población lo han cuestionado, lo están teniendo, lo están viendo, lo están observando como un personaje oportunista, como un personaje que ha hecho la labor de una labor solapada de respaldo, de apoyo a Keiko Fujimori con esa posición del voto viciado, cuando debió ser él con mayor énfasis pronunciarse a favor de los diversos sectores populares, porque no solamente es JP que ha participado en esta segunda vuelta electoral, ha tenido el apoyo, el consenso, el respaldo de todos los sectores populares, inclusive candidatos presidenciales como Ahora Nación, de López Chao, de Ricardo Belmont, de Venceremos, de todos los partidos, organizaciones. Ha sido un bloque popular, ¿sí o no? Y viendo esa circunstancia, esa coyuntura, Jorge Nieto sale con el voto viciado. Cuando en el momento más decisivo, más oportuno, donde era lo más correcto, era precisamente pronunciarse y hacer un llamado a sus simpatizantes y a todo el público para que respalden, para que apoyen a JP. Y él sale con el voto viciado y cuestionando con mayor razón a los sectores populares o a los sectores de izquierda, y tratando a Keiko Fujimori con manos de seda, ¿sí o no? No estamos exagerando, ¿eh? Ustedes ahí están, vean las publicaciones, las declaraciones de uno o de otro personaje. Entonces, ahora lo están viendo con malos ojos los sectores populares a Jorge Nieto. Pero él quiere seguir manteniéndose aparentemente como si fuese una persona de centro, que puede, bueno, ser una bisagra para uno, por su lado puede ser el conciliador. Entonces, pensando en su futuro, según él, Ahora sale con que, bueno, como querer defender a Pedro Castillo a estas alturas, ¿no? Eso es lo que está buscando, ¿no? O sea, querer mantenerse en ese ámbito.
1: 5 de la mañana con 40
0: La
1: minutos.
0: coyuntura política que viene para los próximos meses, para los próximos años. Ahora, se conoce varias cosas de lo que ha ocurrido antes de la segunda vuelta respecto a Jorge Nieto, como van a ver ustedes a continuación. Entonces, lo que está buscando es tratar de que no lo cuestionen tanto los sectores populares, los sectores de izquierda, los castillistas, todo. Entonces sale con que Keiko Fujimori debe indultarlo a Pedro Castillo. ¿Cómo calificar esa posición? Ya lo dijimos nosotros, de nuestra parte no es nada correcto. En el momento más oportuno, en el momento más preciso y más conveniente para el pueblo, para los sectores populares, era precisamente, a ver, hacer un llamado y con mayor, siendo candidato presidencial, hacer un llamado a todos los sectores populares para que respalden, para que apoyen. Entonces, uno de los responsables de que ahora Keiko Fujimori también facilite, se le facilite para que, bueno, para. Por lo menos está en veremos ahorita, ¿no? Algunos dicen, ya ganó Keiko. No, Keiko no ha ganado a nadie. Reitero, en todo el país, a nivel nacional, en el Perú, ha ganado la lista de JP, con el respaldo, con el apoyo de los diversos partidos, de los ex candidatos, como ya lo hemos referido, de todos los sectores. Esa opción de cambio, esa esperanza de cambio ha ganado a nivel nacional, en todo el país. Ahí está, lo hemos mostrado, el mapa, las regiones, todo. 16 regiones. Keiko Fujimori solamente 6. Apenas. Y con el voto extranjero, mira, fíjense, están queriendo consumar toda esta movida, toda esta maniobra. Y hasta el momento ya va a culminar. Hoy, yo creo que en el transcurso del día culmina el conteo de votos. Y ya los medios van a decir que ya ganó Keiko Fujimori. Seguramente que mañana, este fin de semana, van a decir ya ganó Keiko. No, señores, está pendiente, tome nota, está pendiente resolver la nulidad o la revisión de las actas, tanto de Lima como también del extranjero. Decían en las últimas horas que no habían admitido, que habían dejado sin efecto. Están ahora, acaban de admitir la apelación para la nulidad o la revisión de las actas de Estados Unidos. ¿Eso cuándo se va a ver? Seguramente la siguiente semana. O sea, está pendiente todavía, no está definido. Y nos acabamos de informar de que JP y todos los demás sectores van a emitir una conferencia de prensa.
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0: 10, 11 del día. Vamos a ver qué anuncios van a haber en el transcurso del día. Así que el programa del día de mañana va a estar interesante, así que aguarden, vamos a analizarlo, vamos a tratarlo esos temas. Entonces, para concluir el tema de Jorge Nieto, tenemos que decir de que nos parece que lo que pretende Jorge Nieto con esas declaraciones es simplemente querer suavizar los cuestionamientos, las observaciones que le han hecho de diversos ámbitos, el sector popular. Los sectores de izquierda lo toman como un tipo que no es firme, no es consecuente, porque debió ser firme, consecuente y definido, pero en el momento más decisivo uno tiene que inclinar la balanza. No puede estar con una ambivalencia. No puede estar de ninguna manera. Eso no es correcto. En los momentos más difíciles, en los momentos más oportunos y más precisos, tiene que haber pues una definición. Lo que no lo ha hecho Jorge Nieto. Así que pensar de que va a ser un candidato, quiere él mantenerse en esa postura, ya pues eso lo pone en duda, pues. Una persona, una opción o un personaje no confiable. Para algunos sectores, seguramente, de repente en Lima, está pensando en el público de Lima, algo, ¿no? Pero ya los sectores populares lo ven con cierta desconfianza, definitivamente. Y eso lo estamos haciendo así con. Muy diplomáticamente, ¿eh? Muy diplomáticamente. Bueno, entonces eso es lo que por lo menos quiere expresar. A ver, ¿qué dicen por aquí? Bueno,

0: Eso debió ser lo más correcto. Nulidad de los votos, fraude, dice Iván, pasó rápidamente. Hermelinda, Omar, los nombres no me estamos pasando. Nieto es un camaleónico. Nieto camaleónico. Es un camaleón, o sea que cambia de color de un lado para otro. Sonia, Sonia Guayani. Nieto es camaleónico. Solo busca sus intereses propios. Sí, pues así lo están viendo. Entonces ahora quiere más o menos congraciarse pues de una u otra manera, pero ya no, ya perdió pues esa oportunidad de poder proyectarse, si se hubiera proyectado bien, ¿eh?, para las próximas elecciones, tomando en cuenta sus antecedentes, su trayectoria, pero con esa postura que ha asumido en el momento clave. Entonces muchos dicen de que uno de los responsables para que Keiko esté aspirando a ser o queriendo ganar las elecciones, no importa la fuerza, con fraude, con todo, uno de esos responsables es Jorge Nieto. Sí, le echan la culpa, lo responsabilizan. Sí, en ese tipo de comentarios hemos visto en las redes sociales. Ahora dirán los derechosos, viva la mafia Fuji derechosos, dice Mario Lee. Bueno, hay todo tipo de comentarios. A ver, por este lado. Que devuelvan los yapes, dice, a ver, Edith Giraldo. Nieto, con esta opinión, está buscando remediar su actitud después de su terruqueo, dice Johan Che. Johan Che. Sí, por ahí, claro, en otros términos va eso, ¿no? Viva la República del Sur. Es nuestra visión para el mejor futuro de la región. Saludos, doctor Hernán. Nos dice Quispe Néstor. Néstor, muy bien, ¿no? Está, sí, pues, ese tipo de comentarios. A ver, otra, a ver, que llega aquí. Doctor Hernán, usted tiene que encabezar la conducción de la República del Sur. Bueno, se nos van a calificar de qué, de divisionistas. Bueno, es un tema que hay que tratar los próximos días, ¿eh? Pero hay un fuerte comentario, opiniones en esa dirección, ¿eh? Está bastante resentida la población. Está bastante resentida. Dicen, bueno, o sea, al pueblo no respetan el voto popular, no quieren respetar a la fuerza. Con el voto extranjero quieren voltear todo esto. Pero tome nota, en el transcurso del día, probablemente en el transcurso del día, el día de mañana los titulares de los medios televisivos, radiales, los diarios, los periódicos, van a decir de que ya llegó al 100%, Keiko ganó las elecciones. Así va a salir. Pero no van a hablar nada, señores, de que está pendiente, tome nota, pendiente la apelación pidiendo la nulidad y la revisión de las actas de 1751 actas. 1751 actas de Lima. Y también acaban de dar a conocer el jurado electoral especial de Lima Centro 2, Lima Centro 2, admitiendo la apelación de las actas, donde se cuestionan las actas y los votos de Estados Unidos, que de los peruanos residentes en Estados Unidos, por las irregularidades presentadas, observadas. Lo de Argentina no dicen, no sé si hayan aceptado, han admitido. Hasta ayer se decía de que no habían admitido, habían sido rechazadas. Pero seguramente que han presentado una apelación. No sé, hasta el momento no se tiene esa información. Así que, amigos, eso es por lo menos en esta primera parte, ¿eh? Eso es lo que se tiene. A ver, ¿qué más podían decir ustedes? A ver, respecto a, entonces, eso es lo de Jorge Nieto. Ahora viene, señores, ¿qué es de Porky? Porky, mira, fíjense, me voy a la pausa, pero Porky y también Belmont, estos tres ex candidatos presidenciales, mira, haciendo noticia. Ahora, otra cosa es de ahora de Porky, y otra es muy distinta a lo de Belmont también. Candidatos al municipio metropolitano de Lima. ¿Por qué? Pero lo de Porky llama la atención, ¿no? Mira, de ser elegido como senador de la República, de ser candidato presidencial. Mira, fíjense, ahora queriendo postular para ser regidor del municipio de Lima. ¿Por qué? ¿Qué hay? ¿Qué ambición? ¿Qué le genera esa intención?
1: 5 de la mañana con 50 minutos.
0: Regidor. ¿Qué busca como primer regidor? ¿Qué pretende? ¿Qué cosa está, digamos, maquinando por dentro? A ver, eso y mucho más se viene inmediatamente. A ver, vamos a la segunda parte. Vamos, siguen llegando comentarios sobre Jorge Nieto. A ver, sigan haciendo llegar, no hay problema. Breve pausa.

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2: Bueno, muy bien amigos, ya estamos de vuelta. Rápidamente, a ver, vamos a redondear este tema que hemos venido abordando en la primera parte, respecto a Jorge Nieto. Bueno, a ver, las declaraciones de este personaje para que, a ver, para, como dicen, para llegar a un punto claro, puntual. ¿Qué es lo que justamente, a ver, referían sobre estas versiones, sobre estas declaraciones? Para concluir, para terminar y pasar luego a ver a lo de Porky y también a lo de Ricardo Belmo. ¿Cómo y por qué se han animado estos personajes? A ver, a última hora, ¿qué pasó? ¿Ha cambiado algo la situación política del país? ¿Por qué? A ver, ¿qué está ocurriendo? A ver, verlo en el contexto amplio, pues. A ver, pero lo de Nieto, a ver, para redondear, para terminar este punto. A ver, los diversos medios lo han anunciado puntualmente. A ver, ahí está, a ver, una de ellas, a ver, dónde se da cuenta este hecho.
3: Sí. Eso,
4: Jorge Nieto, que se ha dirigido a la señora Fujimori, dice, debe considerar el indulto a Pedro Castillo. Jorge Nieto, el ex candidato presidencial del Partido Buen Gobierno, ha señalado que un eventual gobierno de Keiko Fujimori debería evaluar la posibilidad de indultar al expresidente Pedro Castillo, condenado por conspiración, recordarán, por su intento de golpe de Estado el 7 de diciembre de 2022. En entrevista con Rosa María Palacios ayer para el programa Sin Guión, Nieto consideró que una medida de este tipo podría, dice, contribuir a reducir la tensión política en el país y lo que dice, el Perú necesita descomprimirse. Ahora, el exministro también sostuvo que Castillo podría afrontar los procesos por presuntos actos de corrupción desde su domicilio y recordó que el ex dictador Alberto Fujimori también enfrentó acusaciones vinculadas a un golpe de Estado. Además, indicó que si Keiko Fujimori es confirmada como presidente tras el conteo oficial de la OMPE, deberá construir legitimidad a través de sus decisiones de gobierno, lo cual es bien difícil, ¿no? Debido a que, según lo que señaló el expresidente, perdón, el exministro, una gran parte del electorado no respaldó a ninguno de los dos candidatos finalistas en esta primera vuelta. Durante la entrevista, Jorge Nieto también descartó postular al gobierno regional de Arequipa, pese a las especulaciones surgidas en las últimas semanas. Explicó que continuará además enfocado en fortalecer...
2: Bueno, eso es lo que justamente ha repercutido, ¿no?, las declaraciones de Jorge Nieto. Pero puntualmente esta versión, esta declaración la dio en una entrevista, en una declaración con Rosa María Palacios. Y aquí está, ahí la tenemos, a ver, ahí lo dice puntualmente. Jorge Nieto. A ver, escúchenlo. A ver qué pasa ahí para decir. Sí.
3: Eso, aquí con Fujimori. Indulto para Pedro Castillo. Eso, aquí con Fujimori.
5: Yo creo que es algo que debiera considerar. El señor tiene juicios por corrupción. Claro, puede hacerlos desde su casa. Claro. Y el señor está acusado de lo que hizo por televisión, un intento de golpe de Estado fallido, claro, pero un intento de golpe de Estado. Ahora, pero su papá también. Claro. Su papá también. Entonces ella debe entender mejor que nadie la circunstancia. Por tanto, yo creo que es un asunto que debe considerar. El Perú necesita descomprimirse, claro, políticamente.
3: Indultos a otros, por ejemplo, Ollanta Humala, que está preso por lo mismo que ella hizo. Y por lo cual ella fue absuelta.
5: No se entiende la doble vara, ¿no?
3: Y hacer un indulto seguramente de los dos es más... da la sensación de que aquí no hay venganzas.
5: Bueno, ella tiene que considerar la parte política y todos esos temas son parte de la de su necesidad de comprar tiempo. Ella tiene que comprar tiempo político porque no hay luna de miel.
3: No, no hay. Si hace eso, sí va a tener una luna de miel.
5: Sí, claro, tiene, por eso digo, tiene, o sea, que comprar
3: ahí
5: tiempo.
3: Sí, pero
5: tiene que comprar tiempo, tiene que decir al país, oye, soy otra. Oye, no esperen lo que esperaban de mí. Yo debo comportarme de esta y tal manera.
3: Claro.
5: Y tiene que hacer un esfuerzo en esa dirección,
3: pero,
5: haciendo todo lo necesario para restañar la parte política.
2: Bueno, ahí está, como verán ustedes. ¿Qué le parece? ¿Qué está haciendo la labor de qué? ¿De consejero? ¿De asesor de Keiko Fujimori o qué? Dice que, bueno, si quiere tener una luna de miel o por lo menos un tiempo, ¿no? A eso le llaman luna de miel, o sea, unos 6 meses, 1 año de gobierno, que la población peruana le deje tranquila, gobernar, todo eso. Esa es luna de miel, ¿no? Es luna de miel, entre comillas. Entonces, Jorge Nieto está, dice, tiene que considerar el indulto a Pedro Castillo. Y de modo que pueda tener un tiempo de tranquilidad para gobernar Keiko Fujimori, en caso de que sea la ganadora, o lo proclame ella como ganadora, ¿no? En ese caso. Por eso habíamos hecho la pregunta, ¿qué cosa es? ¿Está haciendo la labor de consejero? ¿O es la labor de una expresión de aliado del fujimorismo? Bueno, eso dejamos a consideración de ustedes, ¿no? Para que lo vean. Eso es lo que ha ocurrido. Y sobre ese particular hay más todavía. A propósito de ello también, ¿recuerdan ustedes del ex fiscal José Domingo Pérez? Dio declaraciones respecto a este tema, a este punto. A ver.
6: 6 de la mañana en punto.
2: ¿Qué pasaba? Estuvo ahí planteado, listo para compartir. A ver, vamos a ver si lo podemos compartir. Ahí reveló algo, algo importante. Respecto a Jorge Nieto, dando a entender de que Jorge Nieto habría tenido una conversación o una reunión con Roberto Sánchez y seguramente la dirigencia de JP, y Jorge Nieto habría planteado una condición. En caso de que gane JP, él asume el cargo de ser el primer ministro o presidente del Consejo de Ministros. Y si ha sido negativo o no aceptaron esa pretensión, entonces por eso habría asumido esa posición de voto viciado de Jorge Nieto. O sea, ha dado a entender eso. Nada menos y nada más el ex fiscal José Domingo Pérez. Bueno, tenemos una declaración, pero en este momento, a ver, aquí, no sé, algo pasó, que no está disponible, algo ha ocurrido. A ver, más adelante, a ver si lo complementamos, ese, más adelante, en los siguientes minutos. En ese sentido, o sea, dando a entender de que Jorge Nieto estuvo queriendo condicionar tanto a Roberto Sánchez, de repente también a Keiko Fujimori. A ver, ¿para qué? Para que toma esa definición, y como no le han asegurado ese cargo en un posible gobierno, uno y otro lado, entonces después ha salido con la versión del voto viciado. Eso de confirmarse, porque no creo que José Domingo Pérez lo haya lanzado así nomás. Él ha dicho de que es una pregunta que estamos haciendo, ¿no?, para que responda Jorge Nieto. Había una pretensión de que se le asegure o que le den, digamos, la confirmación de que va a asumir el cargo de presidente del Consejo de Ministros en un futuro gobierno. Y en caso de que hubo una negativa, entonces, por esa razón, adoptó la posición del voto viciado, ni por uno ni por otro. Oh, pero también se supone de que ha habido conversación con Keiko Fujimori. Y de repente pues, se podía pensar de que con Keiko Fujimori le ha dicho, bueno, yo voy a plantear el voto viciado. De esa manera le quitamos los votos a JP y eso te favorece a ti. Claro, lo habíamos dicho. En este momento, en esta coyuntura, plantear, proponer voto blanco, voto viciado, era favorecer a Keiko Fujimori. ¿Les dijimos o no? No era correcto. Lo hemos dicho una y otra vez, no era correcto.
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2: Estaba presentando el proceso. Y es más, ¿a quién o quiénes representaban estos dos candidatos, estas dos opciones? El fujimorismo representa el continuismo, más de lo mismo. Y por otro lado está la opción de una esperanza de cambio. Entonces, no era pues por ningún lado razonable o justificable proponer, plantear el voto blanco o viciado en esa coyuntura. Era cuestión de definir las cosas, por más que tengamos algunas diferencias, algunas discrepancias con uno u otro, era oportuno definir las cosas, ¿sí o no? Eso lo dijimos varias veces. Entonces, hay varias cosas que se conocen. Y a propósito de ello, bueno, se han dado a conocer muchas cosas. Ahora, señores, respecto a esta propuesta de Jorge Nieto, se hablan una y otra versión sobre el indulto a Pedro Castillo. Los medios nacionales también han hecho publicaciones diversas, ¿no? Como por ejemplo, vamos a ver un pedacito, a ver de esto. En América Televisión han estado publicando reportajes, versiones de diversa índole a propósito de este tema. A ver si podemos saber escuchar o captar por lo menos un minuto o algún pedazo, a ver, de estas versiones, declaraciones. A ver, vayamos a ver.
7: Presidente José Pedro Castillo.
8: De puño y letra.
7: Puño y letra.
8: ¿Lo firmó ante usted?
7: Ante mí.
9: Es el mismo Pedro Castillo tejiendo sus últimas jugadas antes que termine el periodo Balcázar.
2: Bueno, esto se refiere a que Pedro Castillo dice que por uno y por otro lado está buscando indulto, ¿no? Con Balcázar, o también buscando a ver de que alguien por ahí pueda indultarlo. Y justamente este reportaje trata de que uno de sus personajes cercanos, o que, con quien tuvo relaciones de carácter económico, le habría dado algunos favores Pedro Castillo a este abogado y personaje. Sobre eso trata el reportaje. A ver, pero escuchen un momentito, a ver un pedacito, qué es lo que declara este personaje. ¿Qué documentos le alcanzó Pedro Castillo para que lo presente al gobierno de Balcázar? Ahora, por otro lado, Ayala, su exministro, también ha venido planteando ese mismo pedido, lo han declarado infundado o improcedente, por otro lado, una y otra cosa. A ver, pero hay algo que justamente nos puede, a ver, por lo menos dar una idea.
9: ¿Quién firma aquí esta solicitud? ¿De quién es esta firma?
7: Es del presidente José Pedro Castillo.
9: ¿De puño y letra?
7: Puño y letra.
9: ¿Lo firmó ante usted?
7: Ante mí.
9: Es el mismo Pedro Castillo tejiendo sus últimas jugadas antes que termine el periodo Balcázar. Alegar problemas de salud también es parte de su estrategia. Todo vale en su intento por dejar la prisión.
8: El último pedido de indulto de Pedro Castillo desde la prisión. Tras una reunión aquí en Barbadillo, su emisario legal presentó, a diferencia de otras ocasiones, DNI, declaraciones juradas firmadas y hasta un informe médico del expresidente. La revisión de todos estos documentos generaron fuertes tensiones en el Ejecutivo.
9: Sobre la enfermedad que se consigna aquí, ¿quién se lo dijo? ¿El propio Pedro Castillo?
7: El propio Pedro Castillo. Es más, yo le pregunté, ¿algún documento usted tiene? Uh-huh. Acá sí tengo un documento.
8: ¿Y qué documento le dio?
7: Acá está. Paciente José Pedro Castillo Terrones.
9: A diferencia de todas las solicitudes anteriores, Pedro Castillo decidió dar un paso más, anexar informes médicos, alegar enfermedad, aunque estas no sean graves, mucho menos terminales. Mediante la ley de transparencia, el despacho presidencial remitió este expediente presentado por el enviado castillista, el abogado Raúl Choquenaria. La solicitud data del 17 de abril último. Es, hasta ahora, la última tentativa desesperada de Pedro Castillo por salir en libertad.
10: Esta clase de indulto está vinculado a una enfermedad terminal que Castillo no padece. Sería contrario al marco normativo que se le pueda conceder el indulto al no poseer esta persona, Pedro Castillo, así como cualquier otro ciudadano, las condiciones para acceder al mismo. Podríamos calificarla de ilegal.
11: Media vuelta, derecha.
8: Desde que pisó la cárcel por golpista, 8 solicitudes de indulto a su favor ingresaron a Palacio de Gobierno.
11: Pedro Castillo en la campaña del 2021.
7: Claro, como cualquier ciudadano, nosotros siempre hacemos campaña.
12: Sumilla, solicito gracia presidencial en la modalidad de indulto por razones humanitarias.
8: Su emisario legal envió este pedido al despacho presidencial de José Balcázar tras una reunión en Barbadillo.
11: ¿Usted ha tenido una reunión con el señor Pedro Castillo Terrones, sí o no?
7: Sí, efectivamente hemos tenido una reunión.
11: ¿Cuándo?
7: El día 16 de abril del 2026.
11: Ese 16 de abril, precisamente, ¿qué papeles le entregó Pedro Castillo Terrones a usted? Exactamente.
7: Ya, el DNI.
11: La una, copia del DNI.
7: Claro, la copia.
11: Ya.
7: Y el otro es de las enfermedades, una copia.
11: Su
7: atención médica.
11: Su atención médica.
7: Así es.
11: Ok. Y esa declaración jurada.
7: La firma.
11: La firma él.
7: Él mismo.
11: En su presencia.
7: Claro, en mi presencia.
8: Nuestras fuentes confirmaron que la visita en el penal se registró efectivamente el 16 de abril último, entre las 11:50 de la mañana y las 12:30 de la tarde. Cuarto Poder accedió a esta solicitud de indulto mediante la Ley de Transparencia, obra tal cual en el despacho presidencial y en el Ministerio de Justicia. A diferencia de todos los anteriores, este expediente contiene un inaudito informe médico que no tiene nombres, ni sellos, ni firmas.
11: En la solicitud de indulto se dice: enfermedad que padece, un cuadro clínico con infección al oído, pérdida auditiva permanente, también presencia de enfermedad de lumbalgia crónica. Sobre la enfermedad que se consigna aquí, ¿quién se lo dijo? ¿El propio Pedro Castillo?
7: El propio Pedro Castillo, yo le pregunté, ¿algún documento usted tiene? Uh-huh. Acá sí tengo un documento.
11: ¿Y qué documento le dio?
6: 6:10 a.m.
7: José Pedro Castillo Terrones.
8: Para la medicina, sin embargo, ninguno de estos males constituye una enfermedad terminal muy grave o que ponga en riesgo la vida en un penal. Requisitos obligatorios e indispensables para el indulto humanitario.
13: Se encuentra en condiciones normales. Son trastornos crónicos de categoría benigna que tienen que en cualquier centro penitenciario o cualquier centro de salud pueden ser tratados de manera integral por los profesionales de salud que se encuentren laborando allí.
10: El señor Pedro Castillo, a la luz de lo que él mismo ha señalado padecer, no cumpliría con los requisitos para el indulto humanitario. Así el presidente de la República manifieste este interés, también tiene que someterse a los propios parámetros legales que rigen esta prerrogativa.
11: ¿Y no hacerlo qué significaría?
10: Bueno, significaría darle un trato diferenciado.
13: Estoy dando cara.
8: El abogado que ganó órdenes de servicio por 37.500 soles en el gobierno castillista reafirma que el mismo expresidente le firmó en prisión esta solicitud de indulto que tiene carácter de declaración jurada. No puede mentir. Un dato falso, una enfermedad inexistente, se convertiría en delito.
11: Castillo no va a poder decir que usted está mintiendo, ¿o sí?
7: No, él va a reconocer. Ahí está su documento, ahí está su firma.
8: Este informe de salud precisa el nombre de Pedro Castillo, edad y sus diagnósticos, pero no aparece la firma ni el nombre del médico ni la fecha de elaboración. Solo aparece,
2: bueno, amigos, a ver,
8: Punche Perú.
2: Reportaje amplio donde, bueno, dan a entender de que Pedro Castillo no tiene una enfermedad grave o terminal, como dicen, de cáncer, y que esté en una situación grave, no. Se tratan de, bueno, de descalificar pues toda esa pretensión de un pedido de indulto. O sea, haciendo creer a la gente o a la población de que no le corresponde una posibilidad de indulto a Pedro Castillo. No sería legal, sería totalmente ilegal, ilícito. Pero vayamos a ver a las normas, a las leyes y a los antecedentes que han ocurrido. Por ejemplo, este médico, este profesional, bueno, dice, no, tiene enfermedades o cosas leves que no tienen mayor incidencia. Ahora que tiene cierta sordera, bueno, esa es una cosa secundaria, o sea, lo minimizan, ¿no? En otras palabras, pero no recuerdan de que cómo se dieron indultos en el pasado, con diversos gobiernos. Al final, pues, el indulto es una decisión y es una facultad que le corresponde enteramente al presidente de la República. Es una gracia presidencial y punto. Y así ha ocurrido en años pasados con gobiernos anteriores. Al final es una decisión presidencial y punto. A la decisión, a la determinación del presidente de la República, ¿qué van a hacer? Simplemente ordena pues que se excarcele en el día, en el acto, y punto, tiene que ser excarcelado. Ahora el actual gobernante, el actual presidente encargado, José María Balcácer, también le están haciendo recordar de que él en diversas ocasiones, cuando era congresista, dice que hablaba esa posibilidad de que se le debe indultar, todo. Entonces, según se tiene información extraoficial de que él estaría pretendiendo adoptar esa medida, pero tiene un ministro de justicia que no lo apoya, que no lo respalda, o que tiene otra opinión distinta. Entonces, están comentando, especulando de que habría un cambio en el Ministerio de Justicia. O sea, tendría que poner a otro ministro que comparta y esté de acuerdo con la decisión presidencial. Porque recuerden ustedes, una resolución, una decisión presidencial requiere el refrendo, es decir, la firma del ministro de Justicia. Entonces, ¿pero cómo va a tener un ministro que no está de acuerdo con el presidente? Es algo también inaudito, ¿no? Entonces, pero vamos a ver qué pasa, ¿no? Porque José María Balcácer puede indultarlo, puede hacerlo, pues, al final. Faltando 24 horas, faltando 48 horas de dejar el cargo, lo indulta. ¿Y qué le van a hacer, pues? Simplemente es una decisión presidencial. O el próximo gobierno. Pareciera que también esto... A ver, proyectemos al futuro, ¿eh? A ver, yo lanzo a ver una versión probable, posible. El fujimorismo, ¿qué haría? Por ejemplo, a ver, vamos a suponer, si Balcázar la siguiente semana, los próximos días, o los primeros días de julio del mes que viene, lo indulta a Pedro Castillo. ¿Cuál es la versión que ha venido manejando el fujimorismo? Principalmente con este rastrero oportunista y traidor de Rospigliosi, que es el actual presidente del Congreso. En ocasiones anteriores ya amenazó, si Balcázar indulta a Pedro Castillo, va a tener que pagar. En otras palabras, ya han amenazado de que lo vamos a vacar inmediatamente, lo sacamos del cargo. Y en otro momento dijo de que no puede ser indultado Pedro Castillo, este golpista, este tal, ¿sí o no? Sería ilegal y tendría que asumir las consecuencias el gobierno de Balcázar. Así ha ido amenazando el fujimorismo, ¿eh? Es decir, si lo le han dicho bien claro, si lo indulta a Pedro Castillo, inmediatamente al día siguiente o en el mismo día lo vacamos a Balcázar, ¿sí o no? Inclusive hay un pedido de vacancia que ha quedado en el aire hasta ahora, está suspenso. Este es el ministro de Justicia del actual gobierno. A ver, véanlo. Y este es el que dicen que se opone o no está de acuerdo con un posible indulto a Pedro Castillo, el ministro de Justicia. Este personaje. Vamos a congelar a ver la imagen. Ahí nomás. Este es el ministro de Justicia. De acuerdo a lo que se da esas versiones, ¿eh? Es el que no estaría de acuerdo con el indulto a Pedro Castillo. Entonces, probable o posiblemente, si es que Balcázar quiere y tiene la decisión de indultarlo, tendría que sacarlo a este ministro. Veremos, ¿no? ¿Qué pasa? Entonces, pero a ver, vean amigos, a ver. Vean amigos, a ver. A ver, los amigos que están comunicándose con el número interno, por favor, los números de contacto son estos números, a ver, por favor, les recuerdo, a ver, les vuelvo a recordar, los números con los cuales se pueden comunicar son estos, a ver, la primera línea, 900-10-82-59, reitero, 900-10-82-59. La otra línea, 980-74-95-90. Reitero este último, 980-74-95-90. Esos dos números son para opinar o comunicarse directamente en este momento o en los siguientes minutos, ¿no? Ya bien, pues, queríamos saber, con un momentito, dejen de llamar, a ver, queríamos redondear la idea. Entonces, el fujimorismo, haciendo sus cálculos, en este momento no le conviene por ningún motivo que Balcázar lo indulte a Castillo. Ahora, una gran pregunta. Para el futuro, para los próximos días, para los próximos meses, para el próximo 28 de julio o después del 28 de julio, les hago una pregunta, a ver, les planteo. ¿Creen ustedes que el fujimorismo ahora, que está ya preparándose, o están seguros de que ellos van a ser proclamados ganadores, creen ustedes que no están evaluando, que no están considerando esa posibilidad del indulto a Pedro Castillo? A ver, ¿están evaluando? ¿Está en su agenda o no, internamente? Personalmente yo creo que sí, lo están evaluando, lo están analizando, si les conviene o no les conviene ahora que salga Castillo, o que ellos aparezcan después del 28 de julio anunciando un indulto a favor de Pedro Castillo. A ver, ¿les conviene o no les conviene políticamente? ¿Ustedes creen que es gratuito la versión que lanza Jorge Nieto? A ver, ¿creen que es así por así? A ver, personalmente yo tengo mi punto de vista, y de seguro que muchos van a compartir o van a coincidir. Jorge Nieto acaba de lanzar esa versión para ver, a ver cómo reaccionan, qué dice la gente. Y nada raro, nada extraño que...
6: 6:20
2: Aunque está en duda, está en cuestión, no está seguro eso, pero para los fujimoristas ellos ya se sienten ganadores, pero no. Cuando no han ganado nada, no han ganado estas elecciones, aquí a nivel nacional, en todo el Perú. Pero de seguro que están evaluando, no solamente indultar a Pedro Castillo, sino también... probable y posiblemente pretendan indultar también a Ollanta Humala. ¿Por qué razones? Porque el fujimorismo está, como dicen, en cuestión. No es legítimo un gobierno que ellos quisieran aplicar o implementar después del 28 de julio. Sería un gobierno débil, un gobierno repudiado, rechazado, cuestionado por el pueblo peruano, por la mayoría de los pueblos del país, ¿sí o no? Entonces, está obligado prácticamente el fujimorismo a adoptar diversas medidas. Entonces, nada raro, nada extraño que dentro de sus planes, dentro de sus probabilidades, es que ellos aparezcan como quieran, a ver, aperturar diálogo, un gobierno de apertura, y para empezar eso, vamos a indultar a Castillo, vamos a indultar a Ollanta Humala, si es posible de repente a Toledo más, a todos. Necesitamos la conciliación, necesitamos reconciliarnos con ese discurso. Eso es lo único que le queda al fujimorismo. Así que a los amigos que están ahí diciendo de que no, a Castillo no le corresponde indulto, que por acá, mejor es que se callen, se pongan tranquilos, amigos fujimoristas, los que están haciéndonos llegar algunos comentarios. Yo sé que Keiko Fujimori, ella está ahora pensando conjuntamente a su cúpula, si nosotros siempre nos declaramos ganadores, por las buenas o por las malas, a caballazo limpio, tenemos que hacer algo. Primero indultar a Pedro Castillo, indultar de repente a Ollanta Humala, a Toledo, a todos, de modo que vamos a entrar con el discurso de la pacificación. O sea, quieren entrar, como dicen, con una apertura, quieren mostrarse como los buenos ahí, ¿no? Pero interiormente ya sabemos cómo son, ¿no? Tienen una actitud satánica, tienen una actitud terrible, contraria al pueblo. Nos odian, no nos quieren a los sectores populares internamente, pero hipócritamente pueden aparecer con ese discurso. Y es probable que aparezca eso, ¿eh? Ojo, recuérdense lo que les estoy diciendo ahora. Recuerden, después del 28 de julio vamos a comentarlo, vamos a analizarlo. No falta mucho tiempo. Falta pocos días. Prácticamente 30 y 35, 36 días nada más. para el 28 de julio. ¿Sí o no? Así que esas son algunas de esas posibilidades. A ver, vamos con estas comunicaciones. A ver, señor, buen día. Adelante, adelante. 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
14: Doctor Nanfuentes, buenos días. Te habla Héctor Ramos desde Moquegua.
2: A ver, amigo Héctor, Héctor desde Ichuña, Moquegua. Adelante, a ver, ¿cuál es la opinión? ¿Cuál es el comentario?
14: Bien, con respecto a lo que estaban comentando ustedes, primero, antes que nada, siempre saludar a los amigos de Ichuña, que y también de todo Puno, o sea, que escuchan Radio Nato Plata de la Frontera. Uh-huh. A veces, creo que sí hace enlace Radio Santa Cruz, si no me equivoco, y se escucha, ¿no? Esa es una radio onda popular, pero no sé si ahorita estará haciendo, pero... Estaba escuchando varias veces a todos ellos. Un saludo grande de parte de Héctor. Ya. Solamente una pequeña opinión, Corro. Uh-huh. Con respecto a la elección y lo que va a ocurrir con, en este caso, los coyuntura política. Yo en algún momento les dije que cuando se hizo ese cambio, se cambió la última hora en las reglas de juego para favorecer, mejor dicho, las reglas de juego del recojo de las actas sin contabilizar en los consulados. Uh-huh. Se hizo con la intención de prácticamente ya de favorecer al fujimorismo. Ellos hicieron ese. En otras palabras, es un fraude hecho por el gobierno yanqui ya en Estados Unidos y en algunos países aliados que tienen de confianza, y uno de los claritos, o sea, uno de los más evidentes es en Comiley, en Argentina, que siendo uno de los países más cercanos y hay vuelos directos que se pueden hacer, se demora algo de 2 días para que lleguen los datos. Entonces, desde ya, yo hace casi 2 o 3 meses sabía que estaban preparándose ese fraude cuando hicieron el conteo de votos a nivel nacional, si Keiko hubiera ganado. Entonces, no era posible hacerlo acá en el Perú. ¿Por qué? Porque uh-huh. de alguna manera todos los peruanos iban a acudir a ser miembros de mesa y tenían que tener una copia de acta, ¿ya? Lo que hicieron en una jugada lo hicieron es en el exterior, ¿no? No se hizo el conteo de votos en el exterior y en el camino se cambió. Simplemente se hizo un cambiazo de las actas, por uh-huh. no decir por esos maletines que tienen sello de, en este caso, en este caso del gobierno peruano, simplemente ese cambio, justamente en la complicidad con el gobierno yanqui. Por eso ustedes han visto todos los días ahí, en este caso, el embajador norteamericano metiéndose sus narices, en este caso, en las elecciones. Era evidente que claro. El gobierno norteamericano iba a favorecer.
2: Ya, amigo Héctor, en mérito al tiempo, porque tengo tiempo y comunicaciones que están esperando. A ver, pero una pregunta. ¿A qué obedece, en su opinión, en su apreciación, a qué obedece que Jorge Nieto sale con que Keiko Fujimori, en caso de ganar las elecciones, debe considerar el indulto a Pedro Castillo, inclusive a otros exgobernantes? Y es más, ahora, bueno, se está hablando de qué debe hacer Keiko Fujimori si es que a la fuerza, impositivamente, se quiere, digamos, o pretende asumir el gobierno, a pesar de que no ha ganado las elecciones limpiamente, no ha ganado, definitivamente. Es el pueblo, son los sectores populares que han ganado. ¿Keiko Fujimori cree usted que estaría evaluando también en esa misma dirección, igual que Jorge Nieto, esa posibilidad? ¿Qué dice usted?
14: Hay una clara... voy a hacer una opinión muy, muy, muy acertada, porque yo manejo información más o menos más el panorama político que el panorama técnico, ¿no? Técnicamente, si hablamos técnica, en este caso más, una opinión técnica y política, ya mejor. El Perú sabe muy bien que Keiko Fujimori no le quieren en el interior del país, a excepción en este caso en Capital, que tiene la mayoría, o sea, que hay fuerzas que van a apoyar al fujimorismo, y una parte del norte. Estamos hablando de la costa donde está la mayor población.
2: Una parte de la costa norte también, ya no todo.
14: Pues. Apoya al fujimorismo, ¿ya? Es evidente eso. Entonces, si hacemos un mapa de calor, hay varias evidencias donde prácticamente el 85% del territorio nacional no le va a apoyar a la población. Entonces, ¿pero dónde están concentradas la mayoría de la población? En las ciudades costeras, justamente. Entonces, es otro criterio que se tiene que evaluar. A ver, ¿por qué tiene esa opinión Jorge Nieto? Sencillamente es una persona entiende sobre política y sobre los riesgos que puede ocurrir. Entonces, es por eso que hace una... Él es un fujimorista, hay que decirles con nombres, ¿ya? Aunque quiere aparecer siendo una persona neutral, en realidad es un fujimorista. Pero esta vez está fungiendo de ser de un asesor, evidentemente que sí. Pero también es muy inteligente, sabiendo que muy bien, que en el Perú no va a poder gobernar fujimorismo, solo tendrá que gobernar en Lima, ¿no? Si sale a las regiones del interior del país, nadie lo va a recibir. Si lo va a recibir, tendrá que estar al lado de miles de policías. Entonces, eso no es gobernar. 5 años no es imposible gobernar con ese tipo de situación. Yo pienso que el fujimorismo durará un máximo 2 años. Lo que puede hacer es lo siguiente, el fujimorismo, ¿no? Probablemente va a empezar a terruquearlo a todo el mundo a través de la prensa, a través de sus sicarios, a través de la inteligencia, porque siempre lo ha hecho así. Pero el detalle es que ahora las cosas han cambiado. No estamos en los años 90, donde tú podías hacer lo que le dé la gana, que la información que salga del fujimorismo, esa era la dirección que tenía que correr. En este momento tenemos una prensa totalmente abierta por todos los medios de comunicación. Entonces, es casi imposible hacer un gobierno sin el apoyo de prácticamente el 80%, 85% del país. A ver, ¿qué pasaría un escenario? Yo particularmente pienso que el fujimorismo tendría que enfrentarse su existencia. Uh-huh. O sea, el Perú, con el fujimorismo, tendrá que enfrentarse su propia existencia como país. Y yo siempre he dicho, en este momento, yo casi una semana estoy viendo en las redes sociales que el sur se va a pasar, tiene la idea de que el sur se debe separarse. Eso es evidente. La población mayoritaria del sur y mucha gente de la sierra, de tanto el norte.
15: 6 de la mañana con 30 minutos.
14: Perú se parte en dos, que los limeños se gobiernen ahí y que los del sur gobiernen en el sur. Entonces, lo que va a pasar, si es que Fujimorismo no es muy inteligente en poder gobernar, no lo va a hacer, y eso de indultar Castillo.
2: Bueno, muy bien, líder, muy bien, pero... muy bien, amigo Héctor, muy bien, gracias.
14: Eso.
2: Muy bien, amigo Héctor, gracias, como siempre, estaremos en contacto los próximos días, gracias a usted.
14: Ya, gracias, Hernán Fuentes, cuídense.
2: De igual manera, saludos ahí en Ichuña, en la zona alta de Moquegua, precisamente. Vamos inmediatamente a ver a la otra línea que está en espera. Señor, buen día, adelante, ahora sí, a ver, lo captamos a usted. Nombre y de dónde viene su comunicación, buenos días.
16: Buenos días, doctor, buenos días a todos los oyentes de Radio Onda Popular.
2: A ver, ¿cuál es la opinión sobre estos temas de Jorge Nieto, de la posibilidad de Keiko Fujimori? Bueno, pero aunque, bueno, estamos reiterando, ratificando claramente... Keiko Fujimori ha ganado las elecciones, no ha ganado a nadie, todo el país.
16: Bueno, en primer lugar, señalar y aclarar a la opinión pública a nivel nacional e internacional lo que está creando la narrativa falsa de la prensa basura de Lima, nos hace creer que Keiko Fujimori ganó. Lo concreto, lo real es que en el territorio nacional patriótico, Roberto Sánchez ganó por más de 70, un promedio de 70,000 votos. Eso es lo real, lo concreto. Ahora, es otra cosa que quieren imponernos con los votos del extranjero, totalmente cuestionados, asquerosos, no transparentes. Es otra cosa. Pero no podemos caer nosotros los ciudadanos, además del interior del Perú y el Gran Sur, debemos tener un pensamiento crítico. No podemos ser borregos como muchos limeños que obedecen a pie, o sea, como la Biblia, a la prensa basura. En segundo lugar, yo creo que Jorge Nieto Montesinos, en otra palabra, está fichado por el pueblo decente, por el pueblo trabajador, por el pueblo que está en contra de este sistema, en contra de la corrupción, en contra del vendepatrismo. Eso está clarísimo. Lo que pasa acá es que después de haber cumplido su función, su trabajo sucio, asqueroso, en contra del pueblo, quiere reivindicarse, o sea, sabe perfectamente, hay una población, ¿no?, que respalda la indulto de Castillo, y quiere, de alguna manera, quiere aparecer como una figura, y para eso se presta la prensa basura, para que le den cobertura. Ahora, este no es gratis, ya han hecho ya un pacto de repente un pacto mafioso, porque tiene en el ADN el fujimorismo, porque ha sido funcionario en la época de Fujimori, y por lo tanto tiene su corazoncito por el fujimorismo. Este, o sea, es un camuflado fujimorista, sabemos perfectamente. Ahora, por parte de cuando nos quieran imponer a Keiko a la fuerza, este sistema corrupto y este el pacto mafioso, el poder fáctico, ¿qué pasa? Hay una desesperación, pe, porque mira, casi en el Gran Sur, con un promedio del 70% se ha ganado acá en el Gran Sur, 70%. Entonces hay una desesperación enorme por parte de este de los mafiosos, para que no tiene la señora acá, no tiene legitimidad, nunca va a tener legitimidad. Será legal, pero no tiene legitimidad. No,
2: claro,
16: tiene,
2: aunque a ver, mi estimado amigo, aunque por ejemplo aquí en Puno, en Apurímac, en Cusco y principalmente en estas zonas altoandinas, inclusive los resultados dan pues por encima del 80%, 86% en el caso de Puno, por ejemplo, no solamente es 70%, por encima del 80%, ¿no? De votación de respaldo a las opciones de Esperanza de Cambio, ¿no? Que ha estado precisamente en ese bloque popular que hicieron, ¿no? Al mando de Roberto Sánchez y los otros sectores, ¿no? Diversos. Entonces, ¿cómo quedaría todo esto? Entonces, pero, a ver, en un supuesto caso, lo que estarían es tratando de amenguar de una u otra manera, atenuar, así, digamos.
16: Claro, claro, ¿no? efectivamente, para que pueda tener, entre comillas, luna de miel, ¿no? Entre comillas, ese los 100 primeros días, para que pueda posicionarse. O sea, es un factor psicológico. Pero el pueblo consciente, el pueblo que no se somete al fujimorismo, porque son una banda de delincuentes, no podemos caer en ese juego. Jamás se debe de claudicar. Así que, porque es una migaja, que es un caramelo que quiere soltar a un sector de la población.
2: Claro, o sea, la población mayoritariamente ahora dice, nosotros no podemos aceptar, no vamos a aceptar por ningún motivo a Keiko Fujimori como gobierno, no lo vamos a reconocer, no lo reconocen por ningún lado, o sea, esa es la versión que dicen. Inclusive, les hago una referencia. Ayer, en las últimas horas, tuvimos unas comunicaciones con ciudadanos, con paisanos, por ejemplo, de la zona aymara, de aquí de la zona quechua también. Han

0: han expresado, pero versiones fuertes, ¿ah? Fuertes, fuertes. Más adelante les voy a contar luego de la siguiente comunicación que está en espera. Muy bien, mi estimado amigo, gracias a usted, ¿ah? En cualquier momento retomamos contacto.
1: Para terminar, doctor, yo creo que lo de Porky, para mí es una reelección encubierta porque le prohíbe la ley. Pero que este es un payaso, pues, porque quiere tomar el pelo a la población limeña particularmente. Como los limeños están escuchando al pie de la letra a la prensa basura, de repente le van a creer, porque después de eso va a ser renunciar a su alcalde y él va a gobernar. Eso es lo concreto. Muchas gracias.
0: Bueno, muy bien, vamos a dos líneas rápidamente, por favor, a ver. Y luego, a ver, estamos con el tema de Porky y también lo de Belmont, Ricardo Belmont. Señor, buen día, adelante, rápidamente, por favor, nombre y de qué lugar se está usted comunicando, adelante.
2: Y buenos días, señor Fuentes. Le habla Roger Aguirre, acá de Juliaca.
0: Amigo Roger, adelante. Amigo Roger, adelante, adelante, lo escuchamos. Sí, adelante, amigo Roger, lo estamos escuchando, lo captamos nítidamente.
2: Sí, muchas gracias por la oportunidad. Permítame expresar mi opinión al respecto sobre el tema que ha planteado usted. Sobre el caso del señor Nieto. Mire usted, el señor Nieto hay veces peca de irresponsable y algunas veces de responsable, ¿no? Algo responsable que dijo el señor Nieto ha sido el día 5 de junio, antes del día de las elecciones. Creo que fue el día viernes o sábado, declaró en un medio de comunicación, ¿ya? Y le presionaron al señor. Ahí dijo el señor Nieto lo siguiente: yo no puedo estar al lado de grupos violentistas, no puedo estar al lado de grupos que pertenecieron a grupos terroristas, por ejemplo, Sendero Luminoso, MRTA, o el grupo de Antauro Humala. Eso fue lo que dijo el día sábado del 5 o 6, no, si mal no recuerdo, pero fue una declaración. Eso dijo el señor Nieto. Y en eso ya está deslindado cuál es su posición, ¿no? Alguna vez el señor dijo algo responsable, ¿no? Eso sí es verdad. Eso sí es verdad, porque Juntos por el Perú está conformada por estas facciones, por ejemplo, de Sendero Luminoso, MRTA, Grupo Antauro, las facciones de la minería ilegal. Esa es la verdad. A nadie va a negar eso. Entonces, yo creo que esa es la única responsabilidad. Ahora, el señor habla de indulto. Esa es otra irresponsabilidad. En mi opinión, señor, este sujeto llamado Pedro Castillo debería podrirse en la cárcel. No porque sea representante del campesino, no por eso. En mi opinión, porque representa, digamos, lleva una ideología asquerosa del socialismo, comunismo, por eso, no por otra cosa.
0: Muy bien, gracias.
2: Personal, señor. Muchas gracias.
0: Muy bien, de igual manera usted. Bueno, amigos, a ver, para terminar este punto, esto de Jorge Nieto, de Keiko Fujimori, bueno, una vez más vamos a reiterar para que conozca todo el país, ¿eh? En este momento nos están captando en Lima, en el norte, en el centro, en diversas regiones del país. En el caso de Puno, por lo menos les pongo, a ver, les estuve haciendo una mención. Tuve la oportunidad de recibir varias comunicaciones en las últimas horas, estos últimos días, con paisanos de la zona quechua, de la zona aymara, aquí de la región de Puno, principalmente. También de otras regiones, ¿eh? Pero principalmente aquí en la región de Puno. Realmente hemos podido captar versiones muy fuertes, ¿eh? Que ustedes se van a quedar sorprendidos, ¿eh? Muy fuertes. Por ejemplo, yo les pregunto, oye, ¿cómo es? ¿Qué dicen? ¿Van a aceptar en caso de que así a caballazo, a fraude limpio, nos quieran imponer a Keiko Fujimori? Nada, ni hablar, ¿no? En la zona quechua, nada, no lo aceptamos, no lo reconocemos, no vamos a reconocer a Keiko Fujimori, de ninguna manera, no vamos a aceptar, no le vamos a dejar poner el pie jamás aquí a la región de Puno o al sur del país, así ese tipo de versiones. Inclusive, hemos podido captar de la zona aymara, algunos, oye, ¿cómo es paisano? ¿Cómo está? No voy a decir los nombres. Con diversos ciudadanos que se comunican.
3: 6:00 a.m. con 40 minutos.
0: Y hay algunos que dan versiones fuertes. Hay algunos incluso les cuenta, tome nota. Y si nos imponen a la fuerza, ¿qué van a hacer ustedes? A ver, ¿qué opinan? ¿Qué dicen los paisanos? Les pregunto. No, nosotros, pucha, si viene por acá lo vamos a freír, dicen. Lo vamos a meter a un perol, así dicen. otros inclusive, nuestros paisanos todos dicen, no, se lo vamos a matar, dicen así, ese es término utilizan, emplea. Así que si viene, si quiere algo, son dos cosas, dice, que se escape Keiko Fumier, que se vaya, ahora que sea de que no regrese ya, y si insiste, si quiere imponerse a la fuerza, lo vamos a liquidar, como dicen en otras palabras. Ya no quiero utilizar esas palabras así. Fuertes, muy fuertes, ¿eh? Eso es lo que justamente, señores, expresa la gente del sector popular, no dirigentes, no gente, bueno, como dicen, líderes conocidos, no, gente popular, del sector popular, de la gente de base, ciudadanos. O sea, inclusive nos piden que seamos más enérgicos, más fuertes. Para eso nos llaman así, diversos ciudadanos al número interno. O sea, la población del sector popular no está dispuesto para aceptar por ningún motivo, ni reconocerlo ni aceptarlo a Keiko Fujimori como gobierno. O sea, por gusto, dicen, ya, entonces, están planteando de que el sur tenemos que convertirnos ya en otra república, en otro país, dicen así. Ese es el sentir de la población, así lo expresan en sus palabras. Ya, no, otra república, dicen. Ya no. Pero el problema no solamente es el sur. Señores, ahí hemos mostrado los mapas. Keiko Fujimori ha perdido a nivel nacional, solo en 6 regiones. Y el sector popular, las opciones del pueblo, no solamente han repudiado, han rechazado en el sur. Toda la zona alto andina, del centro y el norte, y regiones del oriente, de la selva, en otras palabras. O sea, la situación es muy difícil, muy complicada para estos personajes que quieren a la fuerza imponerse como gobierno. Y nos ratificamos una vez más, el pueblo, por lo menos de todas estas zonas, no están dispuestos por ningún motivo a aceptar nada que ver con Keiko Fujimori. Está molesto, está enardecida la gente, la población, de los diversos sectores. Eso es la verdad, eso sepan, conozcan, amigos, ciudadanos, compatriotas de diversas regiones del país. No está dispuesto por ningún lado a aceptar, no, de ninguna manera. ¿Qué indulto? Yo les he dicho, hoy va, dice que va a indultar, no, nada. O sea, más o menos han dado a entender, aquí no es el problema de personas.
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0: ¿Nosotros vamos a quedar con los brazos cruzados? No, señor, no aceptamos, no reconocemos esa posibilidad. O sea, están dando a entender que el problema del país o la situación que viene no es asunto de personas. O sea, no, ni siquiera, o sea, dice que Pedro Castillo, que lo liberen a uno, a otro gobernante, no. Definitivamente no y no. Entonces, ¿se dan cuenta a qué nivel, a qué extremo se está llegando con esta pretendida o imposición o fraude que nos quieren imponer? No están dispuestos la población a aceptar esa posibilidad. Entonces, de seguro, les reitero una vez para terminar este punto, en el transcurso de las próximas horas y mañana van a salir los titulares, ya se contabilizaron el 100% de las actas, por lo tanto, ganadores Keiko Fujimori, va a salir así la publicación mañana, de seguro, este fin de semana, viernes, sábado, así va a salir. Y no van a hablar, señores, de que está pendiente el pedido de nulidad de 1.751 actas de Lima y otras partes. Y es más, han admitido también la apelación de las mesas y los votos de Estados Unidos, ocurrido en Estados Unidos, de los residentes, del voto extranjero. Entonces, ¿cómo van a decir ya mañana, pasado mañana, van a decir ya que Keiko ganó? Pero así van a publicar, de seguro, se recordarán, y lo vamos a analizar en el próximo programa. O sea, nos quieren hacer consentir ya, nos quieren hacer aceptar, no, ya, ¿qué vamos a hacer? Esa es la versión que están haciendo correr los fujimoristas, o los oportunistas, o los comodines por ahí, están en ese plan. No, señor, no, aquí no está definido las cosas. Se tiene que revisar, se tiene que hacer el reconteo, claro que sí. Y si no lo hacen, ya pues son cómplices. Y peor, o con mayor razón, la población va a reaccionar y no va a estar dispuesto a aceptar ese tipo de imposiciones. ¿Sí o no? Así está el ambiente, señores. Muchos de repente están solamente ahí en el lugar donde se encuentra, pero en los sectores populares hay ese sentimiento, ¿eh?, de rechazo, de no aceptar por ningún motivo. esa posibilidad o esa pretensión que están queriendo.

0: De cada 10 ciudadanos peruanos, uno o dos nada más han votado por el fujimorismo. Uno o dos nomás. Y la gran mayoría, más del 80%, más de rechazo, repudio. Así está el panorama. Eso es, hay que decirlo claramente. Muy bien, amigos, entonces ahora pasamos al punto, a este punto, rápidamente. ¿Por qué, a ver, en este escenario, a ver, cambiando, por qué a estas alturas, señores, este personaje, Porky, y ahora también de Belmo vamos a hablar rápidamente, Porky, mira, habiendo obtenido el cargo de senador, ¿eh? Ahorita es elegido porque él ha sido candidato para la presidencia y también para senador. Y ahora, ¿por qué pretende postular y ser candidato a regidor? De ser candidato a la presidencia de la República, pasar a ser candidato a regidor. ¿Por qué? Legalmente, a ver, legalmente, ¿por qué no postula como a candidato a la alcaldía? Porque está prohibido, porque está impedido legalmente. No puede ser candidato a la reelección. Está impedido. Entonces, como no puede ser candidato a la alcaldía, entonces ahora pues busca, como dicen, una artimaña ahí, y dice que va a ser candidato a regidor, al primer regidor del municipio de Lima. ¿Pero qué lo motiva? ¿Qué lo atrae? ¿Por qué? ¿Qué pretende este personaje? A ver, a simple vista, a ver, por lo menos nuestra apreciación, ustedes deben tener también la misma opinión, o distinta opinión, u otras opiniones, otras apreciaciones. Creo que lo que este personaje, por un lado, o en primer lugar, lo que busca, lo que pretende es, señores, postular a la como primer regidor, utilizar a otro personaje como candidato a la alcaldía, y probablemente hacerlo renunciar o que deje el cargo en caso de ganar, y él nuevamente asuma la conducción o la alcaldía de Lima en caso de ganar. Entonces se dan cuenta, pero en segundo lugar, ¿pero qué cosa pretende lograr con eso? Hay una pretensión de una ambición que en realidad no le interesan los temas políticos, sino lo que le interesa, señores, en el fondo es el manejo de fondos económicos. Porque Lima Metropolitana, el municipio metropolitano de Lima, tiene presupuesto comparable con, será pues con unas, por lo menos entre 8 a 10 gobiernos regionales. Un presupuesto enorme tiene Lima, el municipio metropolitano de Lima. Es como un país prácticamente, como diríamos, un país de repente de la zona del Caribe, de Centroamérica, comparado de repente con Nicaragua, Salvador, Honduras. Un presupuesto enorme. Y además el municipio de Lima tiene facultades establecidas para hacer empréstitos. O sea, pueden hacer préstamos con organismos internacionales, Banco Mundial, Fondo Monetario y otras entidades internacionales. Lo que no tienen los gobiernos regionales del país, y un municipio le dan esa facultad. Fíjense cómo hacen. Entonces ahí está la plata, ahí están los millones y millones.
1: 6 de la mañana con 50 minutos.
0: Porque no tendría esa posibilidad de manejar. Entonces vamos, lo que vamos viendo, por lo menos, a ver, a primera vista, es una ambición, no política, sino una ambición económica. Quiere tener manejo en ese ámbito. Entonces, por eso, mira, quiere postular como regidor. ¿Para qué? Para luego, seguramente, hacerlo renunciar, hacer una movida ahí, o tener un títere y manejar todo el aparato municipal y presupuestario, fundamentalmente. Y, por otro lado, diríamos, en tercer lugar, secundariamente, bueno, estar vigente, estar latente ahí. Porque si tendría intereses políticos, querría aportar al país con ideas, con propuestas, con proyectos, estaría en el Senado, porque ha sido elegido, tiene los votos para justamente asumir el cargo de senador. Sabe que en el Congreso de la República no podría enfrentar a ver, la discusión, los debates, las

0: con diversos sectores. Quedaría, seguramente, hace su cálculo, voy a quedar mal aquí. ¿Por qué? Porque él está acostumbrado a leer nomás y a hablar cosas así que no tiene sustento. Entonces, dice, mejor me voy al municipio nomás. Ahí voy a manejar dinero, plata y voy a estar ahí. Porque seguramente hace su cálculo, su evaluación de que voy a quedar mal, mal parado en el Congreso de la República y por lo tanto mejor no voy al Congreso. Lo va a dejar. Y todavía como quinto punto, ¿eh? Como quinto punto. Esto también obedece a una evaluación y de seguro también a un acuerdo, a una componenda con Keiko Fujimori. Porque de hecho ellos están proyectando. Entonces, ¿quién asumiría en reemplazo de Porqué en el Congreso de la República? ¿Quién? A ver, ¿quién? Se los voy a contar. ¿Y por qué? ¿Por qué? Luego, inmediatamente de esta pequeña pausa, porque me he pasado inclusive de los minutos, me están aquí llamando la atención ya, pausa, pausa, una brevísima pausa, a ver, luego les digo inmediatamente y lo de Belmont rematamos, terminamos con eso. A ver, brevísima pausa.
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1: 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Bueno, sí, pues bueno, entonces ya ven, ustedes miren, siendo elegido como senador, candidato a la presidencia, ahora quiere postular como regidor. ¿Se dan cuenta? ¿Qué ambiciones? ¿Qué cosa hay? ¿Qué pretensiones? Ya lo hemos dicho, aquí es el tema es económico. Pues. El tema es económico, porque el municipio de Lima maneja millones y millones. Comparable con un, por lo menos, será pues con todo el sur. O más que todo el sur, o más que todo el norte del país, de todas las regiones, de todos los gobiernos regionales. Tiene presupuesto comparable entre 8 a 10 gobiernos regionales. Lima. Gobierno de Lima, y encima de eso, el municipio metropolitano de Lima tiene facultades, tiene potestad de hacer empréstitos, hacer convenios con organismos internacionales, o sea, como si fuese otro gobierno. Entonces ahí está pues todo en los miles de millones. Este porque ahora durante este gobierno municipal que estuvo como alcalde, ha endeudado por encima de 4.500 millones al municipio metropolitano de Lima. Esa deuda van a tener que pagar, vamos a tener que pagar los peruanos. ¿En cuántos años? ¿20, 30 años, 50 años? Eso mucha gente no lo sabe, no sabe, no entiende. Es terrible las cosas que pasan, por eso nos falta mucha educación, amigos. Demasiada educación, bastante educación, información. Entonces, en conclusión, eso sería. A ver, concluimos con estas opiniones. A ver, respecto a Porky. Balcázar tiene que indultar antes que indulte su enemigo. O sea, dice aquí, a ver, no es importante también eso, lo que dice el amigo Julián Chingo. Balcázar tiene que indultar antes de que pretenda ser el enemigo. El enemigo, porque, o sea, con eso dice de que, a ver, Keiko o la ultraderecha que quiere a la fuerza darse de ganador y lo indulte a Castillo y a otros. Entonces, tiene que hacerlo antes, dicen. Bueno, Elmer, a ver qué dice Elmer Purihuamán. Si quieren ir presos a acompañar a Castillo, no hay ningún problema, dice. Yo les presto perol, dice. Pero no, es cierto, mira, fíjense, la gente, los ciudadanos del sector popular dicen que no estamos de acuerdo para nada aceptar a Keiko Muñoz. Por ningún motivo vamos a aceptar, no lo reconocemos. No. Sí. Por eso dicen, ya, nosotros lo vamos a freír, queremos hacerle, no, lo vamos a hacer chicharrón, dicen así. Una serie de versiones, les contaría más cosas. Está molesto la población, ¿ah? Sector, gente de base, quechuistas, aymaristas, así. Recibimos comunicaciones. Bueno, a ver, los que hemos vivido más tiempo conocemos, dice César Vacundo, conocemos muy de cerca las atrocidades del fujimorismo, de Alberto Fujimori y otros. Pasó rápidamente. Iván, para que la revolución popular sea exitosa, tiene que haber antes una guerra civil, dice Iván, entre pobres. ¿Una guerra civil entre pobres? No, pero ¿cómo entre pobres nos vamos a atacar entre pobres? Pero ahí no estamos de acuerdo, Iván, ¿ah? Guerra civil entre pobres. ¿Cómo nos vamos a nosotros matar entre gente del pueblo? Pero no. Tiene que ser contra el enemigo, pues, de clase. No, ¿cómo va a ser entre el pueblo? No, no, eso no. O a ver, de repente lo está explicando de otra manera, pero a ver, habría que discutirlo en otro momento esos temas, ¿no? Roberto Sánchez, presidente del Perú, saludo desde Ayacucho. Fidencio Quispe, desde Ayacucho, saludos. Vamos a ver otra. Porque no hizo nada para Lima. El problema es que de Lima eligen por elegir a cualquier inepto, como es este caso del chancho, dice. Eligen a un chancho, a un cerdo, que no sabe nada. Marinés, guerra civil o reconteo de votos. Son dos cosas, dice Marinés. Guerra civil o reconteo de votos. ¿A qué le teme el fujimorismo? ¿A que descubran su fraude? Dice Marinés. Bueno, las damas también dicen, queremos guerra civil. Está muy radical la gente, ¿eh? Bueno, sí, pues, pero eso es la verdad, pues, está muy encolarizada. Tomen en cuenta eso a fujimoristas. No estén pensando, digamos, a su manera, o es que no entienden ustedes, no conviven, no se comunican con la gente. Estamos nosotros compartiendo, ahí están las reacciones del público, de los ciudadanos. Juan Cruz, los peruanos debemos buscar la unidad. Claro, la unidad, pero con objetivos claros. ¿Para qué la unidad? ¿Para lograr qué? ¿Cuál es nuestro objetivo? ¿Qué pretendemos? ¿No? Esas cosas. Muy bien, entonces ahora sí pasamos a lo de, ya sabemos entonces de Porky. Porky tiene ambición económica, tiene ambición personal. Y mira, fíjense, de ser candidato presidencial a candidato a regidor. Y quieren poner seguramente a un personaje títere ahí y vacarlo o simplemente hacerlo renunciar. Ya tendrán conversado pues, todo eso, ¿no? Eso es. Pero también yo creo que está midiendo pues, sus posibilidades, porque estando en el Congreso quedaría mal. No podría entrar en debate, en discusión con diversos sectores, le harían quedar mal, lo que quedaría en ridículo. Eso seguramente evalúa también sus escasos conocimientos, sus posibilidades que tiene. Entonces ha dicho de que no, se voy a quedar mal parado, mejor me voy nomás como regidor, pero en el fondo quiere ser alcalde otra vez. Eso es en conclusión, en resumen.
0: 7 de la mañana en punto.
1: Comunicaciones, todo eso. Ahora vamos de Belmont rápidamente porque el tiempo se nos va. Belmont, a ver, pero escúchenlo a ustedes para terminar esto de Porky. A ver, ¿qué es lo que dijo?
2: Porky. A trabajar por el país. Y mi rol, voy como teniente alcalde de Lima Metropolitana, acompañando al doctor Luis Rubio, el fundador de Hospitales Solidarios a nivel nacional, con reconocimiento internacional.
1: Ese es el personaje al que lo va a utilizar, ¿no? Como candidato a alcalde. Ahí está ese.
0: 7 de la mañana en punto.
1: De camisa blanca, con lentes. Ese es. Ese va a ir a candidato para la alcaldía y primer regidor va a ser Porky. Debe ser uno de sus cercanos colaboradores o cómplices, no sé qué será, pero ya se conocerá después. Mariano Chávez, viva la Macro Sur, dice Mariano Chávez. Saludos ¿desde dónde? Desde Cajamarca. Saludos desde Cajamarca. Rómulo, si esto es cierto, a veces se obliga con el cuento de los autoconvocados. Bueno, Rómulo, pasó rápidamente. Francisco Alvarado, buenos días. Francisco. Johan, Porky está pensando en sus bolsillos, nada más. Por eso quiere ser nuevamente alcalde, quiere camufladamente, fraudulentamente. Esto es lo que... A ver, el otro amigo, Hulver, ¿qué dice? Esto es lo que está haciendo Porky, es una trafa. Es una trafa. Como no puede ser candidato para alcalde, ahora quiere meterse por la ventana como regidor. Su clara ambición económica. Los que vivimos en Lima votemos por Belmont. Obras para la alcaldía, dice. Bueno, pasó rápidamente.
0: 7 de la mañana con un minuto. 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
1: Otro. Bueno, ya, a ver, vamos a hablar de Belmont entonces, rápidamente. La sorpresa, señores, a ver, ya de Porky ya han escuchado, ¿no? Ya han captado, ya de Porky. A ver, Estito más, a ver, rápidamente, brevemente.
3: social y líder de Renovación Popular, Rafael López Aliaga, ha anunciado esta noche que será candidato a teniente alcalde de Lima Metropolitana. Esto ha ocurrido a través de un anuncio hecho a través de sus redes sociales, en su cuenta de YouTube, de Facebook y de TikTok, donde ha confirmado esta intención que había él ya adelantado en los últimos días, y ha dicho que va a ser el líder de la lista de regidores a Lima, es decir, teniente alcalde, acompañando a Luis Rubio, quien postulará a la alcaldía de la capital por el Partido Celeste. Escuchemos el momento en el que Rafael López Aliaga hace este anuncio a través de un video en sus redes sociales.
2: Todos a trabajar por el país. Y mi rol, voy como teniente alcalde de Lima.
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2: Al doctor Luis Rubio, el fundador de los Hospitales Solidarios.
1: Bueno, ahí está. Entonces, dice, voy como candidato, como primer regidor. Saludos a Verónica. Bueno, desde Moquegua dice, saludos. Bueno, para dejar de ser fuentes, la ley le impide postular como regidor, dice. Entonces, ahora, bueno, mira, justificando, ¿no? El amigo Para de Jade, tratando de justificar. Pero ya diversos personajes en Lima, entre ellos inclusive el alcalde de Surco, creo que es el alcalde de Surco, al que lo conocen más como Pechito, era ministro en la época de Toledo, en otras épocas también, ministro de Vivienda, que era también, que estaba voceado como candidato a la alcaldía. Lo está cuestionando duramente. Es una maniobra, una maniobra sucia, así lo ha calificado, una maniobra sucia de Porqui, que pretende por ese lado meterse nuevamente al municipio de Lima. A ver, otra, ¿qué es lo que dice aquí? Lo que prima en esta gente es la plata.

Buenos días, amables oyentes de Radio Onda Popular, desde la ciudad de Juliaca, distrito de Juliaca, provincia de San Román, región de Puno. Hoy retornamos a nuestro programa Voz Magisterial como órgano informativo del Sindicato Unitario de Trabajadores en la Educación del Perú, SUTE Regional Puno. Saludar a todos los oyentes, a la comunidad educativa, a las autoridades de distintos niveles, a los compañeros maestros del glorioso SUTEP, también a todos los profesionales de distintos sectores y en especial y con bastante fraternidad a toda la clase trabajadora del campo y de la ciudad. Y hoy, domingo 20 de junio, también se recuerda Día del Padre. Saludar también a todos los padres del SUTEP a nivel regional, nacional y también a los padres que se dedican desde horas muy tempranas, desde 3, 4 de la mañana, labrando la tierra, realizando la cosecha y así luchando para la subsistencia de su familia, de sus hijos, ¿no? Que también, obviamente, como en todo momento o lugar, hay pues padres ejemplares, padres que no responden a las expectativas de su propia familia. Bueno, son situaciones que ocurren en nuestra sociedad, en nuestro sistema capitalista, de nuestro país que convive así. Bien, hoy, en estos días, muchos profesionales, personajes del campo y de la ciudad manifiestan de que el proceso electoral no concluye, se hace tan engorroso, pero aquí en Macro Sur, o particularmente en la región de Puno, definitivamente ya les ha colmado la paciencia. Entonces, estaríamos indicando esta polarización social en el contexto político, el hegemonismo y la unipolaridad versus bloque antihegemonista. Eso es claro. En otras palabras, la lucha continuará, continúa, ayer, hoy y por siempre. Vamos por la continuidad del modelo actual, o por el gran cambio de transformación profunda de nuestra sociedad peruana. Ahí va el asunto. Donde se reconoce la importancia de la multipolaridad, multilateralidad y la lucha contra el hegemonismo, siendo importante la relación entre los países con criterio de igualdad, respeto mutuo, inclusión y oportunidad de desarrollo con perspectiva de un futuro compartido. En otras palabras, queremos dignidad para la especie humana. Y esto señalamos en la misma línea de prioridad, que la clase trabajadora debe ser la batalla interna, debe ser la batalla interna por la democratización del país contra el continuismo neoliberal y la mercantilización de sus fracasos que lo sufren las mayorías en nuestro país. Obviamente, sin perder de vista que la contradicción fundamental ya señalada, capitalismo-socialismo, sigue siendo el horizonte estratégico, aunque muchos señores dirán, tan locos, pero no es así. Nada es eterno en este contexto de en el mundo. Con el objetivo de construir el socialismo sin calco ni copia, como lo señaló en este mes de su nacimiento el amauta José Carlos Mariátegui. José Carlos Mariátegui, un intérprete, un continuador o realista,
un marxista latinoamericano, ¿no? Eso es el anhelo de los peruanos, de la mayoría de los peruanos. Para la gente que rinde culto a dinero, plata, plata, para ellos su Dios es el dinero y al final no les interesa nada la inmensa mayoría de ciudadanos del Perú. Un escenario donde sufrimos una derrota táctica a manos de la ofensiva neoliberal en los ámbitos ideológicos, culturales, políticos y, por qué no decir, y de masas. Esto, en cuestión crítica, debemos admitir que en esta derrota no ha sido revertida, pero ojo, alguien en una competencia sana, digna, transparente, en estas elecciones generales deben ser limpias, pero cuando lo vemos, no ha sido así. Desde la primera vuelta y la segunda vuelta se ha consumado. Ya prácticamente aquí ordena el poder fáctico nacional, obviamente con socorro o ayuda del poder fáctico internacional. Ya esas elecciones universales, secretas, obligatorias, como un deber cívico del ciudadano, ha quedado indigno, inservible en estos momentos. Así también nosotros, este programa es el SUTE Regional Puno, un SUTE histórico fundado por Horacio Ceballos, que en el presente año se cumple 54 años de vida institucional y luchando junto al pueblo. Miren, objetivamente, alguien en una competencia sana se acepta, pero en una competencia insana, con fraude, con aberraciones, con irregularidades y otros vicios contra la normativa electoral, no tendrá pues dignidad ni cara ni rostro para personificar a una determinada institución, en este caso, para representar a un Estado al Perú republicano. ¿Con qué dignidad, con qué ética pública uno tendría que ser? Tendremos que, por ejemplo, a veces descaradamente en el Perú, pero también es característica de la sociedad capitalista, burguesa, la gran burguesía, descaradamente actúan. Hay leyes que lo aplican cuando quieren, cuando les conviene. Crean leyes para que les convenga a ellos. Sacan leyes noche a la mañana. Y para la población mayoritaria, está la ley, pero no lo cumplen. Ejemplo, el artículo 16, una ley constitucional, presupuesto para educación como mínimo, letra muerta. Estamos en 4.9. Esa es una realidad funesta. Entonces, como decíamos, esto en el contexto político, la lucha es dura. Este quinquenio que se viene y que va a concluir, lamentamos muchísimo, muchísimo, como alguien dice, los prosores, bueno, tendrían razón prosores para retirar la palabra, la sílaba fe, profesores, pero en el Congreso existen. Hasta la fecha son los que conviven con el pacto mafioso actual, que han sacado noche a la mañana para dar luz verde, para acomodar frente al conteo de los procesos electorales. Entonces estamos en una situación caótica. Y me parece, en el año 2006, como también en el seno del magisterio se decía, elecciones universales, auténticas, secretas, obligatorias, como democracia sindical, igual que la burguesía. Y en ese año, el movimiento magisterial, que ya acuñado con su CONARE, igual las elecciones
con fraude y lo hicieron al frente clasista. Me recuerdo de un compañero, Román Ascuña, creo. Se perdieron con su ánfora, retornan cuando lo acuñan igualito que Keiko Fujimori en estos momentos, similar, con sus asesores desde Bolivia, desde no sé, X, Y, Z. Mire cómo está pasando. Consideramos que estas elecciones, incluso los senadores y diputados, son ilegítimos en este contexto. ¿Por qué? Porque son producto de estas elecciones.

0: también él encaminando el trabajo sindical político en el escenario en que nos encontramos. Pero nosotros habíamos dicho, mira, José Luis, mira, estrategia del nuevo curso es el lenguaje que han acuñado hasta CONARE, hasta senderistas. Una nueva república, un nuevo curso. Caramba, repitieron, se han jalado a su idea. Esas situaciones que en realidad lo que se tiene que hacer, nada de, o sea, una contradicción es normal, pero ser contrincante, o sea, la clase trabajadora, no podemos ser pues enemigos profundos, pero los ex-senderistas, como decías, los neosenderistas, lo declaran enemigo profundo a los dirigentes del SUTEP histórico nacional, al propio SUTEP, de manera hipócrita, llevan el cliché del SUTEP cuando en el fondo no lo son, destruyen. No les importa, miren, un ejemplo vamos a poner, en la región de Pasco han pagado la deuda social, una parte, pero acá en la región de Puno, como lo decíamos a través de estos micrófonos, en el 2023, ese señor Pilco decía, desde el 2026 se va a implementar el PIA. ¿Sabes en qué escenario reclaman esos señores? Cuando lo tienen secuestrado a los gobiernos regionales hace muchísimo tiempo, con algunas excepciones, y ahora en mes de junio, en julio, ¿en qué momento se implementa el PIA? Es enero, febrero. Ahora viene el PIN, que se va a realizar pues julio, agosto. Y junio es oportuno, inoportuno, pues. Por eso los personales técnicos del gobierno regional se ríen de la noticia, porque un dirigente de cualquier sector tiene que reclamar en un momento adecuado, como alguien dice, por ahí algún viejo en su punto G se hace las cosas, las reclamaciones, todas esas situaciones. Bueno, bienvenido compañero, sus saludos y qué novedades tenemos en este espectro político de las mafias, porque mira, las dos mafias, como dije, primera vuelta y segunda vuelta ha estado mafiado este proceso electoral. Adelante, buenos días José Luis.
1: A la opinión pública. Definitivamente, siempre nosotros hemos deslindado con la posición neosenderista, que bueno, tienen un lenguaje supuestamente radical, y con ese lenguaje supuestamente radical, bueno, acá en la región de Puno pues han llegado a los oídos la mayoría de la población, y simplemente, ya bueno, en este quinquenio que bueno está finalizando los congresistas, ellos han tenido pues un importante número de congresistas a nivel nacional, un promedio de 40, bueno, que han demostrado a estos señores pues absolutamente todo lo contrario a lo que pregonaba. Simplemente son un juego a la derecha y prácticamente un aliado del fujimorismo, que una vez más lo ha demostrado este sector neosenderista, que ahora también, ¿no? Con esa posición, con ese lenguaje de mentir, de con fines electorales y bueno, tener adeptos y pues por supuesto beneficiarse de manera personal y grupal, bueno, pues ahora también lo tienen un promedio de 35 diputados y un promedio de 15 senadores en la República. Bueno, esta gente, bueno, a quienes lo conocemos ya, definitivamente pues no ofrecen pues cambios, no ofrecen contundencia.
0: Mira, compañero José Luis, perdóname, que tenemos una llamada desde la ciudad de Azángaro, compañero Henry Quispe. Profesor Henry Quispe, buenos días, ¿qué novedades para voz magisterial de manera sucinta y breve? Adelante.
2: Buenos días, Pedro. Buenos días a todos los que te acompañan en el programa y Radio Onda Popular. Y un saludo especial por ser el Día del Padre, ¿no? A todos los papás que el día de hoy, pues, se festeja el Día del Padre, ¿no? Por costumbre. Y asimismo también a todo el magisterio de la región Puno y a todo, ¿por qué no decir de todo el Perú? Estoy para comentar, ¿no?, con lo que respecta a esta situación en que nos encontramos en nuestra sociedad, en el mundo. Primero, solidarizarme con esa gente inocente, con esos niños inocentes, con esas niñas inocentes, ¿no? Atropellado y asesinado vilmente y cruelmente por los terroristas de Israel y Estados Unidos allí en Gaza, ¿no? Lamentablemente continúa la matanza, el acribillo a toda la gente inocente. Con ellos, mi solidaridad, y desde luego también, ¿no?, a nivel nacional, ¿no?, con todos los actos terroristas que, ¿no?, están ocurriendo en diferentes puntos del país. Y luego felicitar, Pedro, al Comité Ejecutivo Nacional, la posición del compañero Lucio Castro Chipana y todos los comités regionales, la posición en esta coyuntura política donde no se mantiene son los principios del sindicalismo clasista, el frente único y centralismo democrático y la independencia política de clase, ¿no? Nosotros, el SUTEP, la organización, no hemos sido agarrados del saco de ningún partido en la segunda vuelta, ni del terrorismo de Keiko Fujimori, ni del senderismo de Roberto Sánchez, ¿no? Nuestra organización se ha mantenido al margen, Pedro, y eso es un reconocimiento que se merece, porque nosotros no somos furgón de cola de ningún partido senderista ni terrorista, Pedro, ¿no? En esta segunda vuelta, pues, ninguna izquierda no ha habido. Hay mucha gente que se confunde, hay mucha gente que dice que, ¿no?, han ido, pues, ¿no?, la izquierda de Roberto Sánchez y la derecha de Keiko. No es así. Los dos partidos que han ido a segunda vuelta son senderistas y terroristas. Sencillamente no tienen nada de izquierda. No son de izquierda ninguno. Entonces, a mucha gente aclarar esta situación, porque ahorita, ¿no?, ya el partido de Roberto Sánchez ya le está prácticamente cediendo a su madrina Keiko, porque creo que ya incluso hay ruptura de relaciones sociales, de conversaciones, de diálogos, ¿no? Hay una vendimia entre ellos, tanto Roberto Sánchez como Antauro Humala, como también el señor, el abogado prestigioso José Domingo Pérez, ¿no?, que lo han manchado en esa política, en esa politiquería. No es política, política es hacer, ¿no?, bien las cosas y hacer sanamente las cosas, pero en esta politiquería a mucha gente inocente, a mucha gente no limpia, lo han manchado, pues, Pedro. Eso nomás quería comentar, Pedro.
0: Muchísimas gracias, interesante. Bueno, adelante, compañero José Luis.
1: Bueno, definitivamente lo que dice el compañero tiene, pues, una total contundencia en la realidad de los hechos. Si nosotros nos preguntamos si estos señores del señor Mohadev, neosenderismo, estuvieron, pues, juntamente con Castillo en el gobierno y estuvieron aliados al fujimorismo, estos señores son los autores de la aprobación de la ley de la Cámara de Diputados y Senadores. Son autores de las leyes pro crimen que favorece a la delincuencia, al desorden, a la incertidumbre, al caos de nuestro país, donde los delincuentes tienen, pues, la amplia libertad de muchas situaciones muy ventajosas. Aprobaron, actualizaron las leyes donde las grandes empresas no pagan impuestos. No priorizaron la educación, no priorizaron la salud. Y entonces, en ese sentido, ¿qué, pues, pueden observar, proponer? ¿Qué pueden ofrecer al pueblo estos? Siempre hemos dicho nosotros, deslindamos con aquellos que simplemente hablan, hacen campaña política en cada uno de sus movilizaciones, sus paros, supuestos paros que hacen acá en la región de Puno. Y por eso en las masas hemos tenido la autoridad moral y la capacidad de preguntar a estos señores, demuéstrenme, pues, señores, ¿qué han hecho? ¿Han hecho tantos paros acá en la región de Puno? ¿Cuáles son los logros? Absolutamente nada. Y es vergonzoso ver a esta gente. El otro día yo escuchaba en una radio, bueno, puneña, ¿no?, que siempre está ligado al sector religioso, al Opus Dei, bueno, que muchas veces narran, repiten como papagayos las informaciones de radioprogramas y, bueno, del ámbito occidental imperialista de Estados Unidos. Escuchaba En una entrevista estos señores decían simplemente no tenían ningún tipo de propuesta frente a esta realidad. Lamentablemente estamos en un país de una oligarquía que ha surgido a raíz de la comercialización del guano, el salitre, previo a la guerra del Pacífico. Una oligarquía criolla que siempre ha traicionado los intereses del Perú en pleno conflicto. Piérola, negociando sus intereses allá en Santiago de Chile, sus intereses comerciales. ¿Qué se puede garantizar? ¿Qué se puede priorizar los intereses del país en ese aspecto? Hemos tenido ese tipo de gente. Bueno, esta gente que conocemos simplemente una vez más estuvieron hablando como simples pobladores. Que la nueva constitución, que la corrupción, que cambio de la constitución, siguen hablando. Bueno, que sí está bueno, pero debe ser una propuesta real de las masas de la población.
0: Hablan cambio de una nueva constitución, pero se le pregunta, ¿qué debe decir en esa nueva constitución?
1: No saben nada.
0: Con respecto al fin supremo de la sociedad, ¿quién es? La persona. ¿Qué debe decir? ¿Qué debe decir también con respecto al aspecto económico? Se quedan callados. Es fácil verborrear.
1: Fáciles.
0: ¿No? Pero con eso no queremos decir. Ojo. Miren, claramente hace muchísimo tiempo, después del 5 de abril del año 1992, después del golpe, dijimos refundar una nueva república, un nuevo curso. Porque esto es una república fallida, inconclusa. En ese escenario, ahora, estos congresistas, los 130, para la población peruana son cualquier cosa menos gente. ¿Sabe? Han cambiado de más, casi 100 artículos de esta Carta Magna, y no lo tocaron lo profundo, o sea, lo esencial, el aspecto económico. ¿Cómo es? Por ejemplo, por lo profesional que es, puedo saludarle a Aníbal Torres. Quiere que haya un cambio de la Constitución, porque si no se cambia, correrá sangre en los Perú, en los lugares profundos del Perú, se manifiesta. Pero luego en los otros micrófonos dice, el Perú tiene que seguir marchando por la economía social de mercado. ¿Cómo es esto? ¿Cómo hay que entenderlo a este caballerito que finalmente presumimos de que ha participado en la redacción de la lectura que hace su chacota intencionalmente para entregar a la voracidad de la mafia, de la gran burguesía actual? Y se victimizan, por ejemplo, ¿qué pasa? ¿Si está en la cárcel o está afuera Pedro Castillo? No pasa nada, que siga bajando donde sea, pero probablemente se haya, por lo menos, habrá leído ya Coquito, ya estará en Pablito, digamos. Pero este señor, pues, ¿qué es lo que ha hecho? Díganme, señores, su resultado. Solamente ha estado caminando, y esto hay que repetir muchas veces. Porque este señor, en el aspecto sindical, entra a la luz de un rayo, de manera sin requisitos, legaliza su FENATE, su sindicato. ¿Para qué? Para desaparecer, destruir, polarizar al magisterio nacional. Bueno, eso es en realidad. Otro aspecto, como decías, ¿cómo cree que ahorita den o no den libertad a Pedro Castillo? El escenario va a continuar igual, porque estos señores topos de la misma derecha cavernaria, del actual modelo económico de mercantilización de todas las cosas, porque mira, tema de modelo neoliberal se pasó un poquito más a la mercantilización de todas las cosas. Por ejemplo, acá en Juliaca, pondremos un ejemplito pequeño nomás, calle Moquegua. ¿Qué pasó? Mercantilizaron, pues, a los informales. El dueño de su frontera, el dueño de la casa de su frontera, por ejemplo, alquilaron de manera informal, pues, por debajo nomás, ¿no? Entonces, esa realidad se vive. Y así, para todos los sectores, al magisterio se pide cupos para que vayan a trabajar a la ceja de selva, entrada y salida. ¿Qué es eso? Mercantilización. Este modelo, mira, eso es lo que ha recorrido. Bueno, tenemos una llamada, ojalá que sea de manera breve. Buenos días, o se cortó. Bueno.
1: Bueno, hace rato hablabas de un tal Pilco, un personaje que, bueno, está inmiscuido en actos de corrupción acá en la UGEL Huancané, pidiendo plaza a los especialistas, preguntando a los especialistas, oye, ¿usted de dónde viene? Me tienes que dar una plaza de contrato. Entonces, alguien decía, ¿quién es corrupto?
0: Buenos
1: No,
0: días.
1: definitivamente nunca va a ser progresista,
2: Muy
1: pues.
2: buenos días.
0: Por favor, por
2: ¿Aló, me
0: favor,
2: escuchan?
0: por favor, puntual al tema. Adelante.
2: Bueno, muy buenos días a todos los maestros de la región de Puno. Efectivamente, el comentario que están haciendo en este momento ustedes es la realidad. Bueno, aquí ya creo que ya salieron unas denuncias en contra de dos dirigentes, o el senador y el otro diputado, ¿no es cierto? Que dice que el pueblo está solidarizado. Esa es mentira, pues estos revoltosos solamente buscan sus intereses políticos que hoy en día han logrado. ¿Ustedes creen que maestros de la región de Puno, estos señorcitos van a luchar por el magisterio? ¡Mentira! Es el camino de ese Tello, de ese Pérez. Es lo mismo va a ser. Y nada más raro que estos señores se van a voltear, como dicen palabras vulgares, se van a ir a las filas de Keiko Fujimori. Y acuérdense, pueblo, acuérdense, magisterio, eso es la consigna de estos personajes que han buscado, que han dividido y que van a seguir dividiendo. En buena hora que esa. Que la han denunciado por revoltosos, por haber agitado, pero su pueblo no logró nada con este movimiento que ha habido en Lima. No ha sido un éxito, lamentablemente. ¿Por culpa de quién? Por culpa de estos infiltrados que están en JP del Movadef y FENATEL. Creo que aquí vamos a ver hasta dónde llega. ¿Hasta dónde van a llegar estos personajes que han convocado a un paro diciendo el día 18? ¿Qué paro ha habido del magisterio? Ningún paro. Solamente han estado sus dirigentillos del Movadef FENATEP para con una finalidad de seguir supuestamente luchando, pero jamás. Muchísimas gracias.
0: Muchas gracias, muchas gracias.
1: Decía, bueno, lo que dice el compañero tiene toda la razón. Estábamos hablando de un tal Pilco, que más parece pillo que Pilco, un personaje que funge, creo, de un dirigente del MOADEF, del sector del magisterio. Definitivamente, pues, bueno, vamos a hablar más al respecto. Bueno, tenemos una llamada, una participación.
0: Sí.
1: Adelante, compañero.
0: Bien, tenemos comunicación con Wilber Loaiza. Él es subsecretario general del SUTEP Nacional. Radio Onda Popular, voz magisterial, escucha a nivel de la región de Puno y Macrosur y a nivel nacional. Muy buenos días y exactamente cómo estamos en el escenario político, el SUTEP que lo dirige el compañero Lucio Castro y qué novedades. Adelante, compañero Wilbers.
2: Muchas gracias, compañero Pedro. También hoy día mi saludo cordial a usted como dirigente nacional y también como dirigente del SUTE Puno en este día tan importante, Día del Padre, y a todos los maestros padres de nuestra región, cesantes, activos, auxiliares de educación, y a todos los que nos sintonizan también al pueblo de la región de Puno. En verdad, para nosotros.

0: en estos 10 años que vive en nuestro país, prácticamente se ha cambiado 8 presidentes, pero no ha cambiado la situación de tensión política y social desde hace muchos años en nuestro país. Las protestas, el descontento, el rechazo del pueblo y más que todo de la clase trabajadora continúa aún, ¿no? Hoy en día cualquier personaje puede ocupar un cargo político, como es en el Ejecutivo y en el Poder Legislativo. Pero ¿para qué? ¿Para resolver los problemas álgidos que atraviesa nuestro Perú? No, sino básicamente para resolver sus situaciones personales, del grupo que se encuentra en su entorno, de gente que cada vez se enriquece gracias de repente a lo que han manoseado la constitución política, gracias a todo ese blindaje que tiene entre corruptos, más que todo el Congreso de la República. Todo ello a nosotros, los maestros del Perú y la clase trabajadora, repercute básicamente porque no son atendidas las demandas a nivel nacional. Tenemos un dirigente nacional, el compañero Lucio Castro Chipana, que encabeza en esta coyuntura compleja, difícil, a pesar de que tenemos adversarios internos, externos, por todo lado, pero creo que continuamos con mayor fortaleza, porque el SUTEF históricamente es un sindicato que tiene una estructura orgánica a nivel nacional y estamos cumpliendo este año, el 6 de julio, los 54 años de vida fundacional, donde Cusco fue justamente la cuna de la fundación y también el Día del Maestro. Estar a estas alturas, en esta víspera de cumplir 54 años, creo que nos fortalece, nos fortifica a seguir trabajando por tener que reivindicar los derechos de la clase trabajadora, en este caso del Magisterio Nacional. Hoy, como sindicato mayoritario, estamos en la mesa de negociación colectiva, Pedro, y creo que el SUTEF avanza, a pesar de que muchos hoy en día quieren adueñarse de muchos proyectos que nació desde el seno del SUTEF. Hoy aparecen muchos personajes, como por ejemplo de la pensión digna. ¿Dónde nació esta iniciativa? ¿Dónde nació este proyecto? Nació en Girón Camaná 550 a través de la Comisión de Proyectos del SEN de SUTEF. ¿Quién lo ha encaminado? Por Pablo Medina. Hoy Pablo Medina de repente viene trabajando por una situación coyuntural, porque ella también juega pues un papel político electoral a futuro, de repente de coordinar con los compañeros del grupo llamado MASET. Pero el grupo MASET, yo no estoy en contra. Toda lucha es bienvenido para fortalecer, pero tiene que ser orgánico, tiene que ser unitario. Y por eso que invocamos a nuestros compañeros mayores también, que tengamos que hacer una lucha unificada bajo una sola plataforma para enfrentar, para reivindicar ese derecho, por ejemplo, de una pensión digna que hace tanta falta. Pero hoy, con lo que tenemos ya avizorado prácticamente el tema de una presidenta que es una presidenta que viene o que va a asumir o que viene siendo difundida a nivel mundial, pero una presidenta forzada con votos fraudulentos, con maniobras totalmente corruptas, creo que no es bienvenido a nuestro país, especialmente en la Macro Sur, porque Macro Sur ha demostrado su rechazo en las ánforas, Pedro. El Macro Sur se da cuenta, el Macro Sur es el pueblo que realmente analiza, evalúa su realidad económica, política, social en que vive, la miseria, la pobreza. ¿Cómo estamos nosotros con la situación de la pobreza? ¿Se ha superado? No se ha superado. Leyes que lamentablemente no están a favor del pueblo peruano. Vivimos en una situación de un incremento de desigualdad. La pobreza ha aumentado del 19% que era en el año 2019 al 25% en el año 2023. Hoy, mientras que la clase trabajadora viene desempeñándose como informales en un 70%, es preocupante. Entonces, ¿qué nos queda? Este gobierno que va a entrar, la derecha bruta y achorada a la cabeza con Keiko Fujimori y toda esa gente de su entorno que la acompaña, no tiene legitimidad. Podrá tener legalidad porque fraudulentamente, como lo están manejando desde el Jurado Nacional, hoy puede determinar los votos internacionales o los votos del extranjero, de nuestros hermanos peruanos. No creemos y nadie se lo va a creer, y se viene descubriendo cada día, y gracias a la tecnología se va dando, se cuenta el mismo pueblo peruano, y esperamos de que nosotros con esta reflexión tenemos que encaminar. Y el magisterio en este momento viene preparando prácticamente las futuras medidas de lucha, porque el SUTEF siempre ha demostrado ponerse al frente de cualquier gobierno y más que todo de aquellas épocas de la dictadura militar. Así que a nosotros, mientras tengamos que encaminarnos por un camino dentro del derecho que nos corresponde, seguiremos luchando, Pedro. Así que una vez más yo ratifico, Pedro, y felicitar también la lucha combativa de nuestros hermanos puneños. Creo que esperamos que aquellos que han sido elegidos como congresistas no sean enemigos del magisterio, no sean enemigos de la clase trabajadora, sino sean aquellos hombres que lleven la voz, aquellos hombres que lleven la necesidad de ese pueblo que necesita reivindicar, atender a sus demandas. Y espero que así sea. Aquellos señores congresistas que han sido elegidos con una mayoría de votos, no para traicionar como esta gestión que está saliendo. ¿Cuántos maestros han ido al Congreso de la República? ¿Más se han declarado enemigos del SUTEF? No, el SUTEF no es enemigo. El SUTEF es parte del pueblo. Es un sindicato histórico que toda la vida ha luchado políticamente, socialmente, económicamente a favor de la clase desposeída. Entonces creo que eso es necesario entender en esta coyuntura, Pedro.
1: Compañero subsecretario general del SUTEP Nacional, queremos ponerle una interrogación. Uno, ¿qué es algunas situaciones pendientes de negociación colectiva de los años anteriores? Por ejemplo, el 2024 se aprobó. Y también sabemos de que está en el Congreso actual, en el Poder Legislativo actual, sobre el tema del crédito suplementario del 30% para pagar al magisterio de su deuda laboral histórica y también de una parte de los bonos. Y también, como ya lo ha señalado, cómo evaluamos la presencia de algunos profesores que obviamente son ajenos al SUTEP, pero han mirado, como lo indicaste, pero mayor esclarecimiento al respecto de los actuales congresistas, incluso han indicado de que se llama el Puca Bellido o el Tello, ha propuesto que la jubilación sea 75 años para el sector público. ¿Algunas situaciones de aclaración? Adelante, compañero Wilber.
0: Sí, mira, Pedro, mira, empezar por último que te tienes esa inquietud. En primer lugar, ese proyecto ley de tener que trabajar hasta los 75 años, bueno, al Estado, que es manejado por la derecha, pues conviene, ¿no? Que de repente un maestro, o por ejemplo, en este caso, en nuestro sector, muera, pues no, a los 75 años muchos maestros ya no están en las condiciones mentales y físicas para poder seguir trabajando. Entonces, de repente, ¿qué quieren? Por no darle sus derechos, sus beneficios, bueno, pues que siga trabajando a los 75 años, ahí queda y punto, porque ya no hay cédula viva hoy en día, ¿no? Entonces, eso es lo que buscan, por no darle de repente sus ETS, su liquidación, sus beneficios, por no de repente mejorar su situación económica. Bueno, eso es lo que buscan, o enfrentarlo finalmente con los padres de familia. Porque hoy en día los padres de familia sabemos nosotros como maestros de que qué cosa quieren. Quieren mayormente un maestro joven que puede estar en las aulas, porque ya dicen que los maestros que tienen sus añitos ya pues han cumplido y ellos ya no están acorde a la realidad pedagógica, coyuntural que se vive en una escuela. Entonces, yo creo que este proyecto ley para nosotros es descabellado, totalmente descabellado, totalmente es un desacierto, porque más bien, mira, los maestros quieren cesar, inclusive las mujeres, a los 55 años, a los 60 años. Y hay casos de, en muchos países de Latinoamérica, por ejemplo, no sé en qué país, por ejemplo, las mujeres cesan a los 50 años, los varones a los 55 años, en las mejores condiciones, para que pueda el resto de su vida disfrutar, vivirla de repente, al menos como seres humanos, y descansar como les corresponde, pero también con una pensión digna. Y nosotros justamente hoy estamos luchando por una pensión digna. Y esperamos que esta reglamentación no debe pasar del 13 al 14 de julio. Estamos en eso. Y en la mesa de negociación colectiva, nuestros 14 dirigentes, encabezados por Lucio Castro, viene presionando. No necesariamente la lucha es en las calles. La lucha también es a través de la mesa de negociación colectiva. La lucha también es la parte legal. Entonces, yo creo que como una forma de figuretear, Puca Bellido o Edgar Tello, bueno, ahora quieren salir los abanderados, los que están haciendo, pero ¿qué han hecho durante 5 años ellos? ¿Qué leyes a favor del pueblo han hecho? Puca Bellido, por ejemplo, de la región Cusco, hoy es rechazado por sus propios hermanos chumbivilcanos del distrito de Vilivitaca, que le han salido al frente en contra de él. ¿Por qué? Porque siendo un hijo del pueblo, siendo hijo de un campesino,

0: y el maestro se retire en las mejores condiciones, por lo menos para que el resto de sus años de vida pueda hacer algo, disfrutar, descansar como merece un profesional y un ser humano. Y por otra parte, el tema del pago del 30% por preparación de clases. Yo quiero empezar por la región Cusco. En este momento nosotros en Cusco estamos en la mesa de negociación colectiva y un punto importante es que anualmente se debe pagar con todos los remanentes que quedan en el Cusco, por ejemplo, las 14 UGRs, y eso se viene ejecutando con un acuerdo del Consejo Regional, pero este año lo vamos a ratificar de que inclusive se aplique el 5% del PIA, ¿no? Que está destinado con el presupuesto fiscal del país para cada gobierno regional, que se pague el 5% de la deuda social, dice. Y eso nos falta exigir, presionar en cada región para que también esta deuda social ya debe de terminarse de pagar. Muchos maestros cesantes jubilados le dan cada año 1.000 soles, 2.000, 3.000 solcitos. ¿Y cuándo se va a culminar un derecho que ha sido prácticamente restringido, un derecho que ha sido prácticamente paralizado de la gestión de Alberto Fujimori desde el año 1991 por preparación de clases? Hoy tenemos un derecho porque hemos ganado un proceso judicial con sentencia judicial en calidad de cosa juzgada. Y eso, esa lucha, lo viene haciendo el CNDSUTE en la mesa de negociación colectiva pidiendo un presupuesto suplementario ante el Congreso de la República, y eso está en camino. El otro punto, también eso del bono de la deuda o del bono de los 600 soles, la diferencia del año pasado, que es parte del convenio colectivo, aunque muchos dijeron de que no habían pedido los 600 soles, ese era un daño. Ese 600 el bono, Pedro, tú sabes, como dirigente nacional, no es la petición del SUTE, eso es la voluntad del Ministerio de Educación. Por no incrementar nuestros sueldos, ellos salen con ese bono. Y ese ofrecimiento que ellos han hecho tiene que cumplirse, tiene que implementarse. Hoy tenemos nosotros luz verde, que ya se ha enviado el proyecto para que se tenga que pagar esa diferencia de los 487 soles que está dado para el mes de julio. Esperamos que eso, con la presión de SUTEP, con esas movilizaciones, se tiene que concretizar, porque eso es un acuerdo, y todo acuerdo que se hace en la mesa de negociación colectiva tiene que cumplirse porque hay un mandato de una ley, y es más, el artículo 28 de la Constitución Política también dice de que toda negociación colectiva se tiene que cumplir. Así que aquí en el Perú no vamos a permitir que el gobierno siga burlando, el gobierno siga incumpliendo a esos derechos que prácticamente nos corresponden como trabajadores. Eso quería de repente aclarar este perito referente a este tema, y por lo demás, también nuestra lucha por el incremento de sueldos continúa. Pero también hay que tener mucho cuidado con el próximo gobierno que tiene, que nos han amenazado. Que la CTC prácticamente sería modificado, sería intervenido, sería evaluado. Nuestras remuneraciones también serían evaluados. ¿Por qué? Porque no puede ser que un maestro que trabaja 6 horas y gana 3.500 y un maestro que trabaja 6 horas, que está en la séptima o octava escala, también gane mucho más que ese maestro de primera escala, y por lo tanto la China, ¿qué ha dicho? Que va a tener que verificar, observar, evaluar. Lo propio también el tema de nuestra pensión digna, que estamos con una ley y que falta la reglamentación y financiamiento, también sería revisado por Tribunal Constitucional. Entonces creo que los maestros hoy nos toca unirnos, manteniendo, por supuesto, las discrepancias que tenemos internamente. Hoy, ¿qué nos debe unir? La plataforma de lucha. Nos debe unir la defensa de nuestros derechos, que quieren conculcarse aquello que hemos conquistado con tantas jornadas de lucha, con entrega de vida, con persecuciones, con encarcelamientos. Ese es el legado histórico que nos han dejado desde la creación de nuestro sindicato, que muchos maestros subrogados en la cárcel, muertos en las calles, las huelgas de 78, 79, y esos maestros han disfrutado, por ejemplo, de estos derechos que recién lo estamos conquistando en estos últimos años. No, muchos ya están bajo tierra, pero nos han dejado ese legado histórico a tener que saber luchar. Invocamos a los maestros jóvenes especialmente que tengan que encaminarse, alinearse por el camino correcto y unirnos nosotros con un solo sindicato para que seamos verdaderamente los maestros combativos, lo que antes teníamos. Solamente esa reflexión también en este día a los maestros que nos escuchan, nos sintonizan a través de esta prestigiosa emisora Onda Popular de la provincia de San Román, Juliaca, mi querido Pedrito.
1: Muchísimas gracias, distinguido dirigente nacional del glorioso SUTEP. Gracias. Hasta la próxima, que no sea la última.
0: Gracias a Pedro, gracias también a todos nuestros hermanos que nos han escuchado, nos han sintonizado. Conocemos nuestra realidad de la región de Puno porque hemos trabajado y muchos quizás nunca coincidieron, pero seguimos trabajando. Los que sabemos luchar, seguiremos luchando hasta que la vida y la salud nos dé, porque hay que defender los derechos del maestro, pero en la práctica, con firmeza, con consecuencias.

0: perseverancia y no dividiendo, no de repente declarándonos enemigos de nuestro sindicato, porque la unidad es el único camino para reivindicar a nivel del pueblo y a nivel de nuestro sindicato, que es el Movimiento Social. Así que pedido también desearte a ti un feliz Día del Padre y a todos los padres de nuestra región de Puno, a todos nuestros colegas maestros. Muy buenos días.
1: Muchas gracias.
0: Una próxima oportunidad.
2: Sí, pues, bueno,
1: compañero, estábamos tocando de un pilco y lo decías pillo. Bueno, usted trabaja en la jurisdicción de esa provincia, para concluir su idea.
2: Bueno, sí, pues, conocemos, somos huancaneños y lo hacemos a mucha honra. Conocemos nuestra historia, somos dignos de ser aymara y, bueno, en ese sentido tenemos toda la autoridad moral, de repente, para expresar algunas situaciones que, bueno, que caracterizan a ciertos personajes que, bueno, fungen, puede ser dirigentes. Un personaje que muchos años vive, pues, de licencias sindicales, nunca ha trabajado, ¿eh? Yo trabajo en esa zona donde él vive. Bueno, muchas veces ha fungido de padre de familia. Bueno, no sé qué hará el señor, ¿no? Simplemente no ha trabajado todos estos años. Pero sí es bueno para ir a la UGEL a chantajear, a condicionar a los especialistas, pedir plazas para contratos, pedir coima. Bueno, un personaje a la que, bueno, muchos lo conocen, y algunos especialistas me darán toda la razón, y prácticamente nunca ha exigido, pues, una auténtica administración real de una entidad como es la UGEL. Una UGEL que, bueno, existen buenos profesionales, respetamos, pero sin embargo también, pues, en el aspecto económico, por ejemplo, el subcafae, nunca rinde cuenta este señor, jamás. Bueno, ¿qué podemos hablar? Él habla de burguesía, bueno, pero López Obrador decía el otro día, un personaje que está inmiscuido en la corrupción, que no denuncia los actos, prácticamente, ¿qué progresista podemos hablar de este personaje? Pues en ese sentido, absolutamente nada, da vergüenza. Absolutamente tengo una vergüenza ajena, y eso hay que denunciarlo, ¿no? Entonces, definitivamente conocemos, y mira, por eso es que de repente nos damos la situación
1: de
2: decirlo.
1: Yo resumo diciendo lo siguiente: el ADN del CONAR en Movadep, hoy FENATE, y cuando digo eso no es a todo el magisterio, sino claro, a sus caudillos, como decías tú. Sí, muchos compañeros de Huancanía decían, al dirigente provincial, en cada provincia siempre le dan su cupo de contrata, igual de reasignaciones. Y muchos profesores dicen, gracias a tal fulano me he reasignado, pero me costó tanto. Entonces, estos señores, pues, ¿qué se puede hablar del principio colectivismo? Hoy queremos dignidad, ¿no? Son, pues, hace tiempo hemos dicho, y nunca vamos a callarnos, es decir, de que Sendero Luminoso es topo peón del sistema capitalista en el Perú. Fingen de ser comunistas, así como ese tarao del Abimael Guzmán con sus dos mujeres, ¿qué cosa han hecho? Esos productos, después hay que amnistía, hay que resolver el problema de guerra interna, los dos nos disculpamos, y por eso es que ahora se requieren fuerza popular con los senderistas, se requieren. En el año 2017, ¿quién ha financiado la huelga del 2017? El Ejecutivo, los congresistas, algunos gobernadores regionales. Así es que aquí no nos van a meter dedo ni a nuestra lengua ni otra situación. No, esta situación, el SUTEP, pese a esas contradicciones acá en la región, no vamos a callar, pues. Porque disimulando, como decía ese rato el compañero subsecretario nacional, si para Sendero Luminoso, enemigo principal es el SUTEP histórico.
2: Uno de la clase.
1: Sí, pero hipócritamente ellos aún lo llevan todavía ese cliché, esas siglas, la S, porque tienen una vergüenza de decir, pásame la fe, pásame la NAE, para qué decir como ovejitas, FENATE, algo así. No tienen consistencia. Ahora, nosotros, como bien claro, el SUTEP, como frente único, ¿cómo vamos a decir a un compañero de Acción Popular que vote por tal? En su estructura orgánica de cada partido político han definido por quién apoyar y se le respeta, pero de ahí nadie puede salirse de la estructura del SUTEP. Uno mantiene su independencia política y no podíamos manifestar de que dirigiendo como FENATE firma con Roberto Sánchez FENATE ciertas cosas, pero ¿con quién firma? FENATE es inexistente, es como un personaje sin DNI. Roberto Sánchez, un torpe tozudo, no entiende el contexto político. Y le invitamos a través de la instancia correspondiente del SUTEP Nacional a ambos que están yendo a la segunda vuelta. Pero estos señores, más que todo Roberto Sánchez, no, nosotros podemos hablar, pero sin ninguna filmación ni grabadora. Ah, ya, ¿para qué ese tipo de personajes? Que siga su camino y su éxito. Le hemos deseado éxito. Y la otra señora vino como mejor, lo idóneo, tendría que ser los dos sentados que manifiesten al sindicato, no a personas, porque el profesor Lucio representa al SUTEP, no como persona, como Lucio Castro, igual todos los dirigentes, no son, son responsabilidades colectivas que se asume, y por tanto se ha tratado esa independencia. Si hubieran firmado ambos, en este caso con un documento real, se hubiera optado, pues, obviamente, como se hizo PPK con la China misma. PPK ha venido, esa vez era soberbiosa la China, pero PPK cumplió después de 6 meses. Desde ahí arrancamos la primera escala, base, 2,000 soles. Bueno, el tiempo creo que nos está ganando, no creo, ahí todavía. Sí, miren, compañeros, otro aspecto, con referente al 75 años. Hace 2 años, ese mismo proyecto ha muerto. Ahorita en la primera votación, sí, pues está. Pero en segunda votación, esperemos que sea, porque el promedio de vida de la gente peruana es 65, 70. O sea, 75, o sea, muertos, vamos a seguir trabajando. Ahora, otro tema importante para el sector público, dice. Nosotros somos parte del sector público, pero tenemos una ley específica, cuál es la ley de la reforma magisterial, y a eso no nos incumbe esa norma que van a ampliar. Bien claro, para que nos hagan trabajar, presumimos, tendría que modificarse la ley de la reforma magisterial, porque en la ley de la reforma magisterial, mujeres y varones docentes cesan a los 65 años, en diciembre. Está bien claro, por más que tu cumpleaños sea en junio, bueno, tienes que ampliar a trabajar hasta diciembre, de último día hábil. Ahí termina el vínculo laboral. Entonces, por principio de solidaridad, los compañeros de 276 del sector municipal, administrativos, en otros salud, en otros las 728 y otras normas, no, pues, no encuadra. Si actualmente los trabajadores, los docentes universitarios, trabajan a más de 70 años, pero es, conozco muchos profesores ya ni siquiera leer pueden, y eso es pues injusto. O sea, el Perú está descontextualizado de su gente, de sus ciudadanos, de sus profesionales, y por tanto, compañeros profesores, todavía no nos pongamos, pero eso sí, no hay que, solidaridad, pues, está mal, pues. Deben cesar lo que está, 276, dice, compañeros, personal, servicio de los planteles, de otros sectores, 70 años, pero otros están bien, otros no están bien, pues. Entonces, debe haber flexibilidad. Y a veces nos quieren echar barro al magisterio, que pues, comparamos con un profesional de 30 años, 25 años, con un profesor de 60 años, obviamente las cosas son, la distancia es un poco abismal, ¿no? Entonces, esa realidad, ventajas, desventajas. Pero cualquiera que asuma gobierno de manera turbia, con un olor nauseabundo que no nos gusta, la lucha continúa. Esto no va a durar mucho tiempo. El cambio, a pesar de, yo lo veo, mira, personalmente yo olfateo de que estos señores que convocan lucha, por debajo están consolidándole a la China. Conocemos a ese diputado que ha sido ungido, ¿sabes qué pasa? Por debajo, dialogando, conversando, victimízame, detiéneme, falta que le digan, póngame la carceleta, póngame allá, así. Eso es para perennizar el statu quo del actual sistema.
2: Bueno, pero con este tipo de personajes que, bueno, niegan inclusive que son del Mawadef, definitivamente pues las situaciones estructurales, políticas, bueno, definitivamente van a demorar en cambiar y somos muy realistas en ese sentido. Y la historia está demostrada. Bueno, Mariano Melgar, en plena lucha de 1810 con Mateo Fumacagua, allá en Huachiri, antes de eso planteaba, bueno, que algún se preguntaba y decía, ¿algún día el Perú será libre? ¿Será realmente, verdaderamente democrática y auténticamente independiente? Si, bueno, tenemos una casta burguesa sometida a intereses extranjeros que no pagan impuesto, grandes empresas que prácticamente no les interesa el desarrollo, mucho menos la mayoría de la población, la salud, la educación, definitivamente pues tenemos una situación, un obstáculo inmenso para cambiar esto, y con gente oportunista, con gente aliada, que simplemente busca intereses de grupo y de persona, definitivamente nuestro país, una vez más, como desde sus inicios de la República, está condenado a estar en un contexto de inestabilidad política, inestabilidad, incertidumbre, sin... Si, por ejemplo, mira, somos docentes en el medio rural, ¿por qué hay carencia de estudiantes? Es que este Estado podrido, neoliberal, burguesa, no tiene la capacidad de implementar proyectos productivos en el campo. No hay iniciativa, no hay creatividad. Bueno, volveré a repetir el otro día las entrevistas que escuchaba de unos supuestos ya electos diputado, senador, bueno, no tenían nada al respecto, absolutamente. Y esta gente estoy seguro que simplemente va a ir a calentar el asiento y a servir al fujimorismo y vamos a estar en ese mismo problema. Espero no equivocarme, pero la historia está demostrada y bueno, estaremos comentando tal como transcurren
1: importante, los hechos. Importante tus puntos de vista, Luis, en que en realidad los padres de la patria, ahora que están saliendo, no son padres de la patria, son padrastos de la patria, porque no hicieron cosas positivas para el sector mayoritario. Hay una ley, 31.665, espero que no me equivoque. Oye, este Congreso aprobó esa ley. ¿Para qué? Para las grandes empresas mineras y otras empresas industriales, todos los impuestos que pagan, el gobierno lo devuelve y todavía con un poquito más de bono todavía. Esos tipos de leyes aprueban, pero un pequeño microempresario, carambas, ¿acaso Sunat lo esquilma, lo corretea, lo pone clausurado? Y por eso reflexionamos de que los gobiernos locales que se van a elegir en el mes de octubre, esos señores también corretean a la gente, a la clase, al ambulante trabajador. ¿Quieren que haga? ¿Qué quieren que haga? Si no hay plata, ¿qué quieren que haga? Lo preguntamos a esos alcaldes, alcaldes de todas las provincias distritales, a nivel del país, corretean a esos ambulantes. Está bien, pues, si no hay tiempo, no hay mercado, ¿dónde? O sea, ¿qué quiere? ¿Que mueran de hambre? Entonces, ¿cómo justifican si el Perú es próspero, según la teoría de los gobernantes? Esas situaciones tienen que cambiar, como alguien dice. Está bien la derecha burguesa con sus topos criminales, ambas partes. Esto va a tener que cambiar porque no tenemos dirigentes en estos momentos. Macrosur, no, son caudillos. Ahorita, por ejemplo, lo que dicen senadores y diputados, esos solamente van a defender su bolsillo y punto. Ahí va a quedar. Y además, con este contexto y la realidad de este fraude, porque este fraude arrancó desde la primera vuelta. Por eso también todos esos los senadores y diputados que nos imponen este pacto mafioso, porque el pueblo nunca ha pedido que haya senadores y diputados, solamente haya congresistas. Porque imagínate, actualmente los 130 imbéciles bordean con más o menos más de 8.000 tantos trabajadores. Ahora, para esa cámara alta y cámara baja, ¿cuántos miles de trabajadores se van a incrementar? Y la clase trabajadora, los jóvenes profesionales, sin chamba, muchos mototaxistas, muchos en el subempleo. Mire esta realidad. Entonces, por eso cuando alguien dice, este fraude arrancó desde la primera vuelta y se está consumando en esta segunda vuelta. Y en ese contexto, pues, tanto los padrastros de la patria y del Ejecutivo son también, pues, padrastros de nuestro país, de toda la gente. Sus palabras finales y nos despedimos, compañero.
2: Bueno, en la parte final, puntualizarnos que definitivamente nuestro país, pues, ha simplemente ha sido gobernado por caudillos, por latifundistas. Bueno, hemos tenido hasta a mediados del siglo XX, bueno, gobiernos latifundistas. Bueno, el otro día, a propósito, había una presentación del libro allá en el ámbito de la UGEL Huancané. Yo felicitamos, bueno, todo libro es bienvenido y, bueno, va a contribuir a la cultura histórica principalmente en la población, y lo hemos dicho en ese entonces. Definitivamente, hoy por hoy, bueno, la burguesía, pues, representa, pues, y es copado, pues, ¿no?, por las grandes macroempresas, empresas que manejan este país, y eso para nosotros es clarísimo, y dentro de ese marco, bueno, vamos a seguir en el continuismo. Dicho esto, agradecemos la sintonía y estaremos de repente próximamente. Muchas gracias.

0: 8 de la mañana con 9 minutos.
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0: Ocho de la mañana con 9 minutos.

0: 8 de la mañana con 25 minutos.
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0: 8 de la mañana con 29 minutos.
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2: Educación, la ciencia y la tecnología a través de entrevistas con sus protagonistas, por supuesto. En estos tiempos, amigos, me causa bastante, como diríamos, hay cierto humor al ver que hay congresistas, policías, economistas, abogados, sociólogos, que tienen casco de ingeniero. Es un poco que se han disfrazado. Y entonces uno cuando los entrevista, en ingeniería están en la calle. Así que acá nosotros vamos directo al origen, a los ingenieros que tienen que ver con el desarrollo.
0: 8 de la mañana con 30 minutos.
2: Estamos con el ingeniero geólogo Humberto Shirif Rivera, egresado de la UNI, y además ha estado en la Universidad de
3: Heidelberg,
2: que es una bellísima ciudad y una
3: muy hermosa ciudad, ¿no? Muy hermosa ciudad.
2: Ya, efectivamente, hay geólogos de primera ahí.
3: Sí.
2: ¿Cuántos años estuviste?
3: 8 años. Hice un paréntesis con el doctorado para llevar...
2: Sprechen Sie Deutsch.
3: Sprechen Sie Deutsch.
2: Yo lo único que he repetido varias veces es Ein Pils bitte. Una Pilsen, por favor.
3: Sí, una Pilsen, por
2: favor. ¿No? Eso es lo que más se escucha en Alemania. Pero Humberto, supongo que ha estado muy estudioso, aunque es muy difícil estudiar en esa bella ciudad. Hay mucho arte, ¿no? Mucha cultura. Muy bien. Entonces, estimado Humberto, la razón por la que te hemos invitado, gracias por aceptar.
3: Al contrario, gracias por la invitación.
2: Es comprender un poco este proceso de la minería. Acá, como somos un poco provocadores, siempre decimos que el Perú no es un país minero, porque la mayor cantidad de empresas que están en el negocio son extranjeras. Lo que sí tenemos es minerales, muchos minerales. Dios es peruano. Entonces quisiéramos comprender cómo es el proceso de extracción y procesamiento, ¿no?, desde el subsuelo hasta que se van en el barco, digamos, al extranjero, y cómo es que en ese proceso el Estado peruano toma algo de plata para luego invertir en la solución de nuestros problemas. ¿Qué te parece? Claro.
3: Sí, me parece muy bien, le agradecería mucho si antes de eso me permitiera comentar brevemente algo relacionado a la riqueza que tenemos, que es producto de una larga sucesión de procesos geológicos que han moldeado nuestro territorio. Hay cordilleras que antiguamente, hablando en cientos de millones de años, han sido fondos marinos, y lo contrario, fondos marinos que se han levantado y ahora son cordilleras. Y en esta larga sucesión de procesos geológicos han habido rocas que han contenido elementos nocivos para el hombre, pero también han contenido elementos de interés económico. Y a lo largo de los procesos, los elementos se han ido concentrando y han generado rocas con contenidos que pueden ser beneficiosos, formación de yacimientos, o con contenidos cuya polución pueden generar problemas de envenenamiento, problemas naturales, ¿no? También hay que considerarlo a la par de las contaminaciones antrópicas. En esta larga sucesión de procesos geológicos se han formado yacimientos, algunos de ellos de gran volumen, pero de una concentración muy baja, digamos 0.4% de cobre, distribuido en toda una masa de roca, una masa muy gigantesca, pero también hay yacimientos que tienen un volumen muy pequeño, cuerpos como vetas, por ejemplo, y con una concentración del elemento de interés económico bastante más alto. Es decir, hay una diversidad de yacimientos y se conoce perfectamente cómo es que están distribuidos yacimientos que por sus características constituyen algo muy beneficioso para minerías de gran escala, pero no podrían ser explotadas por empresas de pequeña escala, porque no van a ser capaces de poder mover con rentabilidad un volumen muy grande de roca. Y también lo contrario, yacimientos que por sus características pueden ser de mucho interés para la minería de pequeña escala, pero no representan mayor interés para la gran escala.
2: Para las grandes.
3: Sí.
2: Cada uno a su escala, ¿no?
3: Sí.
2: Muy bien. Por varios años he sido divulgador científico, bueno, sigo siendo en realidad. Entonces uno lee, pues, y me acuerdo que me invitaron de la minería La Poderosa, gracias a un amigo, Teodoro Elmore, que era ingeniero de seguridad. Conocí esa bella minería allá y me puse a estudiar, ¿no? ¿Qué les puedo decir? Me invitaron para una conferencia científica y justo había habido un temblor muy fuerte y los ingenieros estaban un poco preocupados. Le digo, gracias, según he leído, a los terremotos ha habido fallas y gracias a la lluvia ha habido todo un proceso químico con el agua y los minerales y se han ido haciendo en las fallas las vetas que ahora enriquecen a ustedes, de modo que den gracias a los terremotos, no tengan miedo. No, efectivamente, ese proceso de la lluvia, el terremoto, ha sido para nosotros una buena cosa. Lo
3: sí,
2: que no sucede en Heidelberg.
3: Lo que no sucede son contextos geográficos y geológicos marcadamente diferentes, ¿no?
2: Demasiado pasivos.
3: Demasiado pasivos. Nosotros, continente sudamericano, tenemos la suerte de estar al lado del orógeno andino hacia el oeste, porque ahí ha habido mucha actividad tectónica que ha generado la formación de yacimientos.
2: Tenemos suerte de contar con terremotos que no dan miedo, pero...
3: Bueno, sismos y muchos otros fenómenos de geodinámica interna y externa que constituyen peligros para el hombre. Esa es la parte,
2: el fenómeno del Niño.
3: El fenómeno del Niño es hidrometeorológico y constituye un peligro para el hombre, ¿no?
2: Es increíble. ¿Tenemos? Que esos riesgos para el hombre finalmente le han hecho que nuestro país sea bastante atractivo en recursos minerales. Uh-huh. ¿Cómo es la naturaleza, no?
3: Compleja, sí.
2: Cosa negativa, positiva. Bueno, entonces, una vez que ahí están depositados los minerales, como tú dices, con leyes muy variables, sí, pues efectivamente en Salpo, mi pueblo, un día llegué y encontré una piedra con un numerito. Digo, pero, ¿qué es esto? Una chacra que me dejó mi abuelo. Dice, acá ha venido Buenaventura y Vice, están viendo allí, van a hacer huecos para saber si hay minerales. Entonces vine y reclamé a Roque Benavides. Digo, ¿y qué estás haciendo huecos ahí en mis chacras? No te preocupes, me dice, ya hemos visto que no, la ley no es lo que tú dices, no justifica que hagamos más trabajos, pero llegaron los pequeños mineros y han invadido todo. O sea, depende de la ley, ¿no?
3: Depende de la ley para que despierte el interés de la gran minería o de la pequeña minería.
2: Pero también de la tecnología, porque me acuerdo cuando visitaba, era miembro de la Comisión de Política Científica de la CONFIEP con Pepe Valdés, y él decía, la montaña que se convirtió en oro, se refería a Yanacocha, que antes la ley era tan baja que no se podía explotar, pero inventaron la lixiviación química, uh-huh, ya se convirtió en una montaña de oro.
3: Claro, bueno, ese fenómeno no solamente en la minería, sino que los avances tecnológicos han permitido que se despierte interés en contextos que antes no eran de mayor interés, pues, ¿no?
2: Y también el petróleo en Estados Unidos, con esos ingresar lo más bajo posible, ¿cómo le llaman ese petróleo? Tiene un nombre, no me acuerdo. La tecnología ahora permite que lo que era muy bajo en ley o de poca producción con tecnología anterior, ¡pum!, se vuelve una riqueza.
3: Sí.
2: Bueno, entonces, las empresas que vienen ahí, tú dices, son pequeñas, grandes, y a veces se necesita capital gigantesco.
3: Sí, en algunos casos se necesita capital, se necesita tecnología, se necesita inversiones, siempre hay un cierto riesgo. Entonces, no se puede comparar el tiempo de maduración de un proyecto, de un yacimiento idóneo para la minería de gran escala, que requiere de muchos estudios, de decisiones, de financiamiento, con el tiempo mucho más corto que se requiere para sacar adelante un proyecto de un conjunto de vetas, por ejemplo, ¿no? Donde el yacimiento es de pequeño volumen, pero de alta ley. Son situaciones diferentes,
2: ¿no? Muy bien, ahora, ustedes los ingenieros geólogos y los geólogos, me acuerdo cuando estaba por mi tierra una vez me encontré con José Macharé, gran amigo nuestro.
3: Claro,
2: ¿no?
3: Claro.
2: Estaba con su sombrero ahí caminando por los cerros. ¿Y qué haces, José? Estaba trabajando para la Newmont.
3: Sí.
2: Haciendo cuadrícula. ¿Qué es eso? Cuéntame, ¿qué hace un geólogo? ¿Cómo explora para saber dónde hay...?
3: Bueno, nos ponemos entonces, doctor, en la situación en la que todavía no tenemos la certeza que en esta zona vaya a haber un yacimiento.
2: Hay sospecha.
3: Tenemos ciertas sospechas, ¿no? Entonces, es necesario entrar a la etapa de prospección.
0: Con la primera 40 etapa. Minutos.
2: ¿Qué significa la prospección?
3: Prospección significa una búsqueda a nivel regional de indicios de que pueda haber ciertos yacimientos.
2: Ajá.
3: Y se aplica una serie de observaciones, se relacionan los resultados de ciertos análisis, se relacionan entre ellos, se hace una maduración de toda la información, es decir, se aplica el método.
2: También histórica, ¿no?
3: Geología histórica también.
2: No, me refiero también a la historia de
3: las se han humanas. Habido anteriormente
2: alguna cosa, ¿no?
3: Algunas porque otras prospecciones.
2: Se decía que Salto, por ejemplo, había servido para sacar el oro de rescate de Atahualpa, no sé si qué. Uh-huh. También supongo que sí.
3: Sí.
2: También los nombres de la ciudad, de los... Tienen los toponimios que le llaman, tienen que ver en algo, ¿no?
3: Sí. Por favor, ¿puede parar un ratito?
2: Sí. Sí. Bueno, amigos, estamos con Humberto Chirip Rivera, que nos está contando pues el trabajo de los geólogos, que ellos empiezan prácticamente de cero, haciendo la prospección, como señala, viendo dónde puede haber... indicios todavía, o sea, no está seguro, y los geólogos pues allí se pasean por montañas bajo sol, con lluvia, con rayos, con truenos en los Andes. Los he visto trabajar, sobre todo nuestro amigo José Macharé, que como Humberto Chirip, doctor en geología, ha estado con cargos importantes, hasta presidente creo de INGEMET, ¿ha sido?
3: Sí.
2: Entonces, el INGEMET encargado en el tiempo pasado prácticamente de explorar todo el Perú, ¿no es cierto? Uh-huh. Bueno, entonces tú decías, ¿cómo se empieza los geólogos?
3: Claro, ¿indicios? Tenemos solamente alguna sospecha que por ahí han pasado otras empresas, por el contexto geológico, y sospechamos que puede haber algún yacimiento y recogemos información. Algunas empresas lo hacen cómodamente desde sus instalaciones, con imágenes satelitales.
2: Eso te iba a preguntar, ahora hay satélites que se pasean en todo el globo y ven...
3: Sí,
2: ¿podrías decirnos, por ejemplo, qué imagen te hace sospechar, un ejemplo, ¿no?
3: Claro.
2: Que hay minerales?
3: Bueno, partimos de la información base que genera el INGEMET, que nos dice en tal sitio tenemos tales tipos de rocas, que pueden ser las rocas afines a determinado tipo de yacimiento, y cruzamos la información con imágenes satelitales que, de acuerdo a lo que se... busque hacer, se puede determinar pues zonas con alteraciones o las llamadas anomalías de color por concentración de ciertos elementos, pero concentraciones a nivel traza, no son concentraciones económicas todavía.
0: Onda,
3: y si
0: onda,
3: se junta toda esa información, la información estructural, a dónde se tienen fallas, a dónde podría haber un yacimiento, es imprescindible, si se va a hacer una prospección seria, es imprescindible ya llegado el momento de enviar geólogos a campo. No se puede hacer la totalidad de la prospección solamente de este gabinete.
2: Ahora, ese trabajo lo hacen muchas veces de manera personal, geólogos, ¿no? Uh-huh. Que están probando suerte, pero también las grandes empresas tienen, digamos, batallones de geólogos que pagan, ya invierten buscando...
3: Sí, bueno, hay de los dos tipos que usted menciona, ¿ya? Y eso hace ver que la minería no es solamente un negocio estratificado en gran minería, mediana, pequeña, artesanal, sino que también está segmentado por etapas. hay empresas pequeñas que se dedican exclusivamente a la prospección o incluso aparte de la prospección, ¿ya? Y la información que han generado, mapas geológicos con imágenes satelitales y determinan blancos de exploración, esa información la venden a las empresas más grandes, que ya no invierten en la primera etapa, sino que se van de frente a ver posibles prospectos. Y estoy súper, súper resumiendo las características, sí, hay, digamos, de cada etapa, ¿no?
2: Empresitas que buscan donde hay mineral y se la venden a la otra. Ahora, ¿cómo es ese proceso de la...
3: Empresitas, o sea, y empresotos, ¿no? Hay juniors de exploración también.
2: Las concesiones. ¿Qué, si, esas, las concesiones, yo obtengo el Estado la autorización para trabajar en tal sitio. ¿Eso se hace antes de la exploración? ¿De la prospección?
3: Se hace cuando ya tenemos la seguridad de que tal sitio es un blanco de exploración. Para hacer exploración, necesariamente tengo que tener una concesión.
2: O sea, ya tenemos la prospección, vemos algo sospechoso, y para pasar a la exploración solicitas una
3: concesión minera.
2: ¿Y se paga ahí, supongo, por kilómetro cuadrado? ¿Cómo es?
3: Por hectáreas. La unidad ahí son las hectáreas. Se paga por hectáreas con montos escalonados para la gran minería, para la minería de pequeña escala, ¿ya? Y después de un proceso de evaluación del petitorio, en ese momento se llamaba petitorio, después de un proceso de evaluación del petitorio, no solamente con el sector energía y mina, no solamente el INGEMET, sino también sectores como cultura, como el sector ambiente, también verifican si la concesión es viable o no es viable, ¿no? Por la posible presencia de restos arqueológicos.
2: O sea, pero si hubiera un resto arqueológico importante, si se descubre oro debajo de Machu Picchu.
3: No procedería. Pues, la
2: procedería, ¿no? No procede, ¿no?
3: Algo que no se entiende mucho es
2: también
3: que el INGEMET está en la obligación de otorgar el petitorio cuando alguien lo solicita. No es que unilateralmente INGEMET pueda decir no te voy a dar el petitorio. Tiene que otorgar el petitorio y luego de un proceso de evaluación se otorga o no se otorga la concesión minera. Claro. Teniendo la concesión minera y teniendo los permisos que gestionan en el ministerio, ya pueden comenzar con la etapa de exploración, que implica un ligero mayor movimiento de tierra que en prospección.

0: Bueno, eso hay que tomarlo con bastante cuidado, ¿no? Las cabeceras de cuenca son zonas que en muchos casos son zonas bastante plausibles de ser afectadas con contaminación por alguna actividad antrópica, ¿ya? Y se ha considerado un determinado rango de altitudes para decir a partir de acá para arriba son cabeceras de cuenca, sin considerar que hay lugares que por la porosidad de la roca, por lo delicado de los suelos, etcétera, pueden ser muy delicadas, puede constituir ecosistemas muy delicados, pero hay sitios también en los que perfectamente se puede soportar cualquier actividad antrópica, cualquier actividad industrial. Entonces no es un tema que se pueda generalizar con respecto a una determinada altitud, ¿no? Hay que tener mucho cuidado con eso, porque se está sesgando la posibilidad de encontrar, por ejemplo, yacimientos epitermales que suelen estar en las partes más altas de la cordillera y son yacimientos de clase mundial que van a generar enormes beneficios económicos para el país, ¿no?
1: Muy bien, ahora, dice, esta concesión que se paga por hectárea y anualmente, digamos, te da derecho, luego una vez que tú identificas que efectivamente hay lo que se llaman las reservas, hay reservas comprobadas, probables, ¿cómo es eso?
0: Claro. En la etapa de prospección yo determino de que sí hay mineral,
1: Ya.
0: pero no sé las características, no conozco el volumen, no sé si la extracción de ese mineral va a generar rentabilidad. Eso lo determino a lo largo de la exploración. Y finalizada la exploración, ya tengo que tener una idea de las reservas que tengo de mineral en esa zona importante, en esa zona que apunta a convertirse en una operación minera. Luego se pasa a una nueva etapa, que es una etapa de viabilidad, prefactibilidad y factibilidad, donde
1: Económica, tecnológica ahí.
0: se evalúa todos los parámetros que podrían quitar de rentabilidad a ese proyecto. Se evalúan los aspectos geológicos en primer lugar, mineros, ambientales, políticos, etcétera, y se determina ya
2: 8 de la
0: la
2: mañana
0: rentabilidad
2: con
0: que va a
2: 50
0: producir y en cuánto
2: minutos.
0: tiempo lo va a producir. Entonces ya estamos listos para comenzar con la operación minera, ¿no? Y ahí comienza una nueva etapa, la etapa de preparar el terreno, la etapa de la ingeniería, preparar el terreno para comenzar con la exploración. Y como habrán notado, cada etapa involucra cada vez mayores inversiones.
1: Claro, pero para el Estado hasta ahí se sigue pagando la concesión.
0: Se sigue pagando la concesión y los derechos de vigencia.
1: Ah, ahora hay un
0: Se ha
1: derecho.
0: pagado la concesión y se pagan normalmente los derechos de vigencia. ¿Sí?
1: ¿Derecho de qué?
0: De vigencia, para que se
1: De
0: mantenga
1: vigencia.
0: vigente la concesión.
1: Para todos los años tiene que, ¿no? Muy
0: Sí,
1: bien.
0: todos los años.
1: Una vez que se hace el estudio de viabilidad y todo lo demás, se dice ya, vamos a invertir. Traen tractores, traen
0: Todo
1: tecnología.
0: lo necesario.
1: Cuando uno dice traer tecnología hay que corregirse. Traen aparatos complicados, porque tecnología es know-how. Estos son objetos tecnológicos que sirven para la minería.
0: Sí, efectivamente.
1: ¿No es cierto? Entonces, una vez que comienzan a extraer, hay algunos que se quedan, que algunos dicen que solamente eso va por un tú y solamente va concentrados. O sea, ¿cómo es eso, las concentrados, etcétera?
0: Ya. Permítame primero terminar con estas etapas, ¿no? Prospección, exploración, estudio de factibilidad. Se ve que esto va a ser rentable y se sabe a qué ritmo de explotación va a ser rentable en cuánto tiempo. El último esfuerzo de inversión es habilitar el terreno para que ya pueda comenzar la explotación. Es la etapa de ingeniería. Se hace el desbroce de roca que no se necesita. Se deja al descubierto el yacimiento, se determinan las zonas idóneas para las canchas de relaves, para los botaderos y todo el circuito industrial para comenzar con la operación. Ahí termina la inversión y comienza el gasto corriente de la operación minera, pero comienza también los ingresos por venta de mineral. Y estamos entonces plenamente en la etapa de la operación.

0: operación minera, del minado.
1: Muy bien, y pasa luego, vamos a ver, se comienza a producir y se vende, ¿no? Puede ser casi en bruto o puede ser procesado, pero se vende al exterior,
0: Claro.
1: ¿no? Y allí ya la empresa recibe una cantidad de dinero. ¿Y cómo es ese asunto del IGB, de los regalías?
0: Ya. Omití su pregunta anterior, ¿no?
1: A
0: ¿Cómo es
1: ver.
0: lo del concentrado, no?
1: Ah, sí.
0: Bueno, hay casos en que el mineral se extrae, se determina el contenido metálico de interés económico que tiene, ¿ya? Y simplemente se tritura y hay métodos por los cuales, basado pues en la tensión superficial de algunos líquidos con respecto a determinados minerales, se consigue que los minerales de interés económico queden adheridos a burbujas de una celda de flotación, ¿no? Y las burbujas ascienden, ascienden en una celda de flotación y se forma una espuma que tiene la mayor concentración del elemento de interés económico. Y los elementos que no son de interés económico más bien quedan en la parte profunda de estas celdas, ¿no? Ese es el método de flotación. Se retira la espuma, se seca, estoy hablando en términos muy, muy generales,
1: Claro.
0: se seca y eso es el concentrado.
1: Ahora, pero ahí se ha puesto algunas sustancias químicas.
0: Sí. Xantato principalmente, ¿no? Que son los que le cambian la capacidad que tienen los minerales metálicos de evitar el agua y adherirse a las burbujas, ¿no? Y con otros xantatos y otros reactivos, en realidad lo que se busca es cambiar ahora qué otro mineral me interesa que sea hidrofóbico y se pegue a las burbujas para sucesivamente hacerlo flotar, ¿no? Y esas espumas, con cierto tratamiento, se les retira el agua y se convierte pues en el concentrado. Ahí ya la minería está generando valor agregado
1: Claro, el
0: porque,
1: proceso, ese proceso que tú señalas, hay conocimiento ahí, ¿no?
0: claro, muchas veces se critica la minería por la falta de valor agregado, pero a lo que se refieren seguramente es a que falta que ese concentrado se convierta en herramientas, ¿no? Pero eso es un tema industrial, no es un tema de la minería propiamente.
1: Por ejemplo, las bambas, toma esos concentrados y los envía en vehículos enormes. En una época se estaba hablando de hacer una especie de mineroducto, ¿no?
0: Mineroducto, sí. La
1: También.
0: pulpa, el material pulverizado, rico en el mineral de interés económico, mezclado con agua, pasa por unos tubos con un comportamiento hidráulico que permita que ese material fluya, pasa por unos tubos, llega hasta el lugar de donde va a ser embarcado. Y se le retira el agua, se le retira el agua que se puede aprovechar todavía para otros fines, ¿no? Y el concentrado seco es lo que se exporta.
1: Muy bien, por ejemplo, Antamina, acá en Ancash, entiendo que tiene que es un mineroducto hasta la Huarmey, por allí, ¿no?
0: Sí.
1: Mientras que Antamina va en volquetes, qué sé yo. Muy bien, entonces se vende en dólares o yenes, qué sé yo. ¿Y cómo es la repartición ahí para el Estado? ¿Qué le toca? Entiendo que hay IGB.
0: Claro, podemos hablar, por supuesto, de eso, pero acá en esta etapa nos estamos saltando una serie de aspectos importantes
1: Ah,
0: también,
1: a
0: ¿no?
1: ver, claro.
0: Que hay otros tipos de yacimientos, o incluso un mismo tipo de yacimiento, hay operaciones que hacen flotación y generan concentrados, pero también hay la posibilidad de algunos minerales por su naturaleza, depositarlos en una zona previamente impermeabilizada, ligeramente inclinada, regarlas con el reactivo que permita la disolución del elemento, ya no
1: La
0: hablo del mineral,
1: lixiviación.
0: es la lixiviación. Lixivia el elemento de interés económico, lo convierte en una solución acuosa que filtra y es colectada. Y luego por electrodeposición, es decir, este líquido que tiene el elemento de interés económico en una situación iónica, lo van a hacer precipitar y lo convierten en plancha, ¿no? O en barras. Ahí tenemos que las rocas que han estado en el subsuelo.
1: Eso se hace con el oro.
0: Con el oro y con el cobre también.
1: Con el cobre también, ¿no? Y ahí se habla de grado, ¿no? Hay grado de cobre, grado de oro. ¿Cómo se mide eso?
0: Claro. En el caso del cobre, por ejemplo, simplemente por electrodeposición tenemos las planchas de cobre.
1: De famosa que parece.
0: 99.99%, pues, ¿no? Y ese es un valor agregado tremendo porque rocas del subsuelo que tenían 0.4, 0.5%. Se están convirtiendo en planchas de cobre metálico de 99.9999%, ¿no?
1: Excelente. Ahora, entiendo también, según lo que he leído, que estas técnicas que se usan, algunas de ellas están patentadas, de modo que la empresa cuando usa eso tiene que pagar el derecho de patente que alguien tiene, ¿no?
0: Tengo entendido que las patentes van principalmente por el tratamiento que se le da al concentrado para la extracción de elementos que, bueno, acá producimos y nos preocupamos del elemento principal, ¿no? Producimos cobre, plomo, plata, zinc, ¿no? Pero estos elementos principales están acompañados de elementos que están en concentraciones solamente traza y que pueden ser de alto valor, ¿no? Y el tratamiento que se le da a un concentrado que ha sido vendido por cobre, ¿no? Puede tener una serie de otros elementos valiosos.
1: Perfecto, o sea, hay mineroductos que se llevan el concentrado, pero algunos metales como el cobre y el oro pues pueden ir ya en barras, en lingote, como se llame. Uh-huh. Ahora bien, se dice, no se dice, ¿no? Como producto de estos procesos hay pues relaves.
0: Claro, principalmente el proceso de flotación. El proceso
1: todo lo que quede en el fondo.
0: Va a generar relave, sí.
1: Y ahí también tiene estas sustancias químicas que se han usado.
0: Sí.
1: Visité Antamina hace ya un buen tiempo y veía pues que tenían unas geomembranas gigantescas para que esas sustancias químicas no penetren al suelo, pero supongo tendrá una vida útil. Puede ser que en algún momento se puedan romper, pero en fin, eso. Y esas geomembranas, ¿tú conoces, supongo, alguna de esas?
0: Sí, bueno, la minería responsable lo que tendría que hacer es, o lo que normalmente hace, ¿no? Lo que hace es primero impermeabilizar el terreno, que no haya rocas que estén sobresaliendo, que puedan generar rupturas en las geomembranas, y poner una capa de, y estoy hablando en términos muy generales, una capa de arcillas expansivas. Encima vienen las membranas. Si es que por algún motivo...
1: O sea, primero hay arcillas impermeables, después las membranas.
0: No solamente impermeables, sino que si hubiera alguna ruptura en la membrana y hubiera filtración, con esa humedad la arcilla se va a hinchar y va a sellar la ruptura, ¿no? Entonces, es muy poco probable que pueda suceder lo que usted está indicando, ¿no?
1: Claro, bueno, esperemos.
0: Además, también, antes de ubicar una zona de lixiviación, se hace el estudio del subsuelo. De ninguna manera se lo podría poner en una zona por donde se tiene un acuífero, ¿no?
1: Ahora, eso hace la gran minería, pero la minería informal e ilegal, no hay geomembrana, no hay nada. Y si hay una, se rompe rápido, claro. Y se contamina los suelos y que malogran la agricultura.
0: Sí, bueno, ahí tenemos que ver estos dos estratos que usted ha mencionado, la minería de artesanal, la minería de pequeña escala ya tiene un cierto grado de tecnificación y por ende requiere de profesionales. Y en general, por líneas muy generales, veo que ese estrato de la minería maneja sus operaciones con mucho cuidado ambiental. No sucede lo propio en los otros estratos. La minería de pequeña escala, la minería artesanal, está en manos de personas que no tienen la preparación, no tienen la formación, pero le aseguro que la gran mayoría de ellos
1: ya conocen
0: están
1: algo.
0: Ávidos de de hacer las cosas bien.
1: Claro, pues quién
0: ¿Ya?
1: no, sí. Depende de
0: Me
1: su
0: consta, porque he
1: supervivencia.
0: visitado muchas operaciones de ese tipo, que a veces no saben ni siquiera ingresar a la red y cómo se van a formalizar. No pueden dejar su día a día que les da de comer para
1: Llenar
0: viajar
1: papeles.
0: a Lima y llenar papeles. O recurren a alguna consultora que los va a formalizar y son olímpicamente estafados, ¿no? Ya, hay también de los otros, de los que no
1: Hay de
0: les
1: todo,
0: interesa,
1: pues.
0: no les interesa sencillamente, y los ilegales, ya pues ahí son personas que no les interesa ya hacer las cosas de acuerdo a lo que se debe hacer pues en un estado de
1: Pero
0: derecho, ¿no?
1: ahí pienso que el Estado pues tiene que hacer algo, tiene toda la capacidad de movilizarse y formalizar a la gente in situ.
0: Sí, el Estado y la academia, doctor, ¿sabe por qué? Porque es necesario ir a las operaciones, ¿no? Yo en oportunidades anteriores, actualmente me dedico a la universidad, pero en otras oportunidades he estado en el sector y viajaba continuamente, identificaba zonas donde el ministerio y INGEMET u otras instituciones deberían estar ahí en campo, ¿no? Y desde la academia también se puede hacer eso. Usted sabe, en la academia estamos ávidos de oportunidades de prácticas, de tesis, y si se tienen los convenios adecuados con los gobiernos regionales o con los sectores correspondientes, estamos hablando acá del sector minero, con el MINEM, por supuesto que podríamos estar colaborando con esta asesoría que se le puede dar a los que requieren y quieren ser asesorados y quieren ser formalizados. Y estar identificando a los que no quieren.
1: Claro, bueno, entonces vayamos a la platita.
0: A la platita.
1: Vendo los lingotes, vendo los concentrados, recojo la plata y el Estado dice, ¿cómo es la mía? ¿Cómo es eso?
0: Claro. Y paga lo que le corresponde pagar los impuestos, y el Estado deriva parte de esos impuestos al canon. Le corresponde tanto al gobierno regional, tanto al gobierno local, ¿no? Y provincias que no tienen yacimientos en sus jurisdicciones no reciben.
1: Ah, sí.
0: Y usted sabe, pues, que.
1: Espera un momentito. Espera.
0: Sí.
1: Los impuestos se refiere, estamos hablando del IGB.
0: Sí.
1: ¿No hay otro? No, no sé, pues si solamente IGB yo vendo en porcentaje, supongo que el porcentaje varía de acuerdo a la cantidad de plata que se
0: Claro,
1: vende.
0: los ingresos que llegan al Estado son distribuidos.
1: No, me refiero a que si yo recibo 1 millón de dólares, hay un porcentaje de eso que va al Estado,
0: Sí.
1: el IGB tiene un porcentaje, y si es 1.000 millones de dólares, es el mismo porcentaje.
0: Es el mismo porcentaje y el Estado lo maneja para el tema de
1: Para
0: el
1: todo,
0: canon. ¿Ya?
1: claro.
0: Y lo que le queda a su excedente para todos sus gastos corrientes, y la ciudadanía debe estar preocupada de que esos gastos corrientes sean acorde
1: Claro.
0: con lo que corresponde y no se despilfarre el dinero,
1: Claro,
0: ¿no?
1: es seguro.
0: Pero el tema del pago que hace el concesionario por derecho de vigencia y por penalidades, es decir, han pasado algún tiempo sin haber invertido en su concesión. Y el Estado, el INGEMET concretamente, le pone una penalidad, ¿no? Entonces, esos pagos los administra el INGEMET y los distribuye a los gobiernos locales que corresponde. Eso pasa desapercibido. Alguna vez, en alguna gestión anterior, se sacó el geocamín económico de mucha importancia para que la ciudadanía sepa cuánto está generando el Estado por minería y cuánto le está derivando a los gobiernos, que son los responsables de hacer obra. Entonces, esa comparación, ahí tenemos una gran mina y no se ve desarrollo. Eso no es un tema de la minería, sino es un tema más bien del gobierno regional, del gobierno local o del gobierno central, ¿no? Y deberíamos estar alertas a cuánto recibe cada lugar y estar alertas a que lo gasten correctamente, que no lo
1: Que no ponga
0: despilfarren o que no,
1: monumentos al zapato,
0: efectivamente, ¿no? O en otros casos no hacen nada
1: a
0: y
1: la
0: tienen que
1: corrupción.
0: devolver, ¿no? O a la corrupción.
1: Bueno, Está, o sea, pero hay pues algunos reclamos que unos piensan que pasando determinada cantidad de plata que reciben, hay que aumentar el porcentaje, dicen, ¿no? Algunos piensan. Y la empresa privada dice, no, no, ni hablar. Acá el porcentaje es igual cualquiera que sea la cantidad. Ese es un debate político,
0: Es un
1: básicamente.
0: debate político que habría que verlo con pinza, porque habrá, supongo, situaciones en las que sí es posible y hay empresas que, aparte de sus impuestos, apoyan mucho a su vecino. Es una política de buen vecino, pero no es que tenga la responsabilidad de hacerlo, ¿no? Y hay otras empresas que a las que, si le obligas a pagar ese sobreimpuesto, ya lo puedes sacar de rentabilidad, ¿no?
1: Perfecto. Muy bien, entonces, como casos históricos, nosotros de la UNI tenemos a un gran personaje, Alberto Benavides de la Quintana. La historia, tú conoces la historia, pues, de las minas de Huancavelica,
0: Claro,
1: ¿no?
0: sí.
1: Cuéntanos un poco cómo fue ese. Él era geólogo.
0: Él era geólogo y bueno, fue un gran empresario que ha hecho patria en diferentes sitios
1: Comenzó
0: de
1: de
0: Perú.
1: cero.
0: De cero comenzó, ¿no? Que ha dejado una gran empresa que tiene unidades mineras por todo el Perú.
1: Y Roque Benavides, el hijo, defiende la minería, pero hay veces se pelea con la gente, pues, porque tiene ideas bien claras, por supuesto. Y aquí viene un tema, ¿no?
0: Pero es una persona con la que se puede perfectamente conversar. Sería interesante también que converse con él, ¿no?
1: Sí, hemos conversado con él. El tema, él obviamente dice, nosotros pagamos los impuestos y el Estado tiene que hacer bien su trabajo, obviamente, pues el Estado tiene que hacer bien su trabajo. Y dice, y parece que el gobierno, es otro tema, no está haciendo bien la distribución de los recursos, no invierte como debe ser en salud, en educación sobre todo, ¿no? Pero, bueno, pero eso es otro tema. Ahora, se habla también de que la minería no genera tecnología minera y otros dicen que sí, están generando, están produciendo algunos equipos mineros y los exportan. ¿Conoces algo de eso?
0: Sí. Bueno, muchas veces se dice el peruano es emprendedor por naturaleza, efectivamente, pues, ¿no? Y conozco muchas empresas que, en vez de importar, se han abocado a producir. Mi hermano mayor, ingeniero mecánico, ya hace muchos años radicado en Australia, ya no construía equipos, pero sí construía piezas para los equipos, ¿no? Ya no había necesidad de importar, sino que las construía y viajaba por todo el Perú, por todas las operaciones mineras y
1: De repuestos.
0: de repuestos, ¿sí? Y hasta que, lamentablemente, pues, en la época del terrorismo, mataron a su socio. Él mismo desapareció varios días, nos dejó sumamente preocupados y, bueno, vendió todo y se fue a radicar afuera. Eso es lo que se ha conseguido con el terrorismo y con esa época, ¿no? Y solamente piezas. Y actualmente hay muchos industriales que fabrican maquinaria entera hasta para exportar, ¿no? Ahí tienen una enorme oportunidad también, no solamente geólogos, mineros, sino metal mecánicos, industriales, electrónicos, electricistas, muchas especialidades, ¿no? La academia, por excelencia, tiene mucha participación en
1: No, no,
0: mucho
1: claro.
0: potencial de
1: Si,
0: participación en esto, ¿no?
1: sin embargo, el balance del conocimiento, es decir, la cantidad de equipos que traen en valor es mucho mayor de lo que exportamos con estos productos, ¿no?
0: Sí.
1: Me acuerdo que una vez me invitaron a una conferencia que daba PPK en el Marriott, la revista de Economist. De repente tú estabas por ahí. Entonces se hablaba que iba a haber 1.000 millones de inversiones en minería, no sé qué empresa. Entonces le pregunté, de esos 1.000 millones, ¿cuánto es usada en el extranjero? Y era como el 80%, una cosa así, porque los equipos que traen, pues básicamente son
0: Claro.
1: carísimos y la plata que se dice se invierte no es necesariamente en el Perú, sino en traer esas cosas.
0: Sí.
1: Traen guantes, hasta agua traen algunos.
0: Sí, eso es un problema grave porque durante la exploración se generan muchas expectativas, ¿ya? Y he visto casos en que las expectativas se ven totalmente defraudadas. La población está expectante que salga el proyecto porque ahí mi hijo va a estar de vigilante, mi hijo que está en la capital está estudiando, está en otra ciudad estudiando, va a venir de ingeniero y vamos a potenciar a la ciudad. Pero llegado la etapa de minado, algunas operaciones han llevado hasta sus cocineros, pues, ¿no? Hasta sus vigilantes de otro lado y se ven altamente defraudados, ¿no? Es un círculo que se genera también cuando las comunidades vecinas no hacen bien su trabajo. Pero hay también magníficos ejemplos de empresas que han capacitado, que los han orientado, que los han hecho producir responsablemente bienes y servicios, y son las mismas comunidades las que transportan al personal o las que hacen una serie de servicios, ¿no? Es un círculo virtuoso.
1: Perfecto. Bueno, acá viene un tema más delicado. Yo he escuchado a través de las redes que dicen, hay un partido que quiere estatizar los recursos naturales. Digo, pero los recursos naturales en principio son del Estado,
0: Sí.
1: ¿no? Eso, ¿qué significa estatizar los recursos naturales? No, no, no,
0: Supongo que
1: no.
0: lo que se están
1: ¿A qué se
0: refiriendo es
1: refieren?
0: a las operaciones, ¿no? A las operaciones que reciben una concesión casualmente por hacer el trabajo de investigación geológica, de extracción minera, de tratamiento metalúrgico y de vender el producto minero.
1: No, pero ese ya no es recurso natural.
0: No, pues, pero supongo que se referirán a eso, porque el otro es estatizar algo que por naturaleza es
1: Es
0: del
1: del
0: Estado,
1: Estado.
0: pues está en el subsuelo,
1: No, a mí me parece, tengo la impresión, ¿eh?
0: ¿no?
1: Que acusan a un partido de querer estatizar los recursos naturales, pero no saben qué significa eso, no saben que ya es del Estado. Una cosa es que te quiten la empresa, tus máquinas, oye, este mío ya sería, pues ya,
0: Bueno, como sucedió a comienzos de los 70, pues, ¿no?
1: en los 70 ocurrió
0: Sí.
1: con, claro, Velasco tomó Talara, por ejemplo, ¿no?
0: 68,
1: Las
0: sí.
1: máquinas, eso francamente, supongo, no, no, no seguí el caso, después tuvo que pagar un montón de... No, no se puede quitar las cosas así nomás.
0: Claro.
1: Al final sale más caro que lo que uno deja de... Bueno, si tú tomas algo de una empresa, las máquinas, después te hacen un juicio internacional y te hacen pagar caro.
0: Sí, pero esas cosas muchas veces no trascienden, ¿no? Y trasciende solamente el momento de
1: De poner la
0: supuestamente
1: bandera.
0: poner la bandera y tiene a toda la población pues feliz con ello porque ven un Robin Hood que les está haciendo justicia. Y es un círculo, doctora, porque también del otro lado hay abusos y la gente espera pues que se ponga coto a esos abusos. Y cuando suceden
1: Claro, muy
0: estas
1: bien.
0: estatizaciones la ven bien.
1: Yo creo que hay una falta de comprensión de los términos, porque estatizar los recursos naturales es absurdo, porque ya está estatizado. Pero claro, aquí viene un tema también delicado. Los minerales que están en el subsuelo, al decir que es del Estado, significa que pertenece a todos los peruanos, en cierta manera, ¿no? Pero ahí hay, pues, algunas veces problemas con las comunidades que eran propietarios de eso y se arma un lío que es bien complejo, ¿no?
0: Sí, ahí hay dos cosas. Uno, el principio. Esto pertenece a todos. Agüita fría nomás. Muchas gracias. Entonces le decía, pues hay dos temas acá. Uno, algo que se ha convertido en lírica, ¿no? Los recursos son de todos. Pero si no se ve que la extracción a través de la extracción y venta a través de los impuestos genere bienestar
1: De la
0: de la
1: población.
0: población, entonces ellos lo ven como algo de un lema lírico que no es realidad y que no me está trayendo ningún beneficio, sin tener en cuenta de que esta parte, la del beneficio, tiene que venir a través de sus gobiernos locales o regionales, ¿no? Ahí es donde debemos apuntar a exigir que las cosas mejoren. Y la academia tiene rol también ahí, ¿no? Y el otro tema también muy controversial es el tema de la concesión minera otorga el derecho a sacar los yacimientos, los minerales que están en el subsuelo, ¿no?
1: Claro.
0: Y el suelo con sus horizontes A, B, C, ya no la roca madre, ¿no? Los horizontes A, B, C siguen siendo un bien que puede ser de pertenencia de otra persona, ¿no? ¿No?
1: Claro, ahí donde se hacía el cultivo, ¿no? Las plantas, lo puedes utilizar. Bueno, pero aquí viene un tema, complicado, ¿no? Se habla, he escuchado, que las grandes mineras tienen concesiones que no las están explotando y la gente dice, no, la explotamos nosotros. Ahí hay otro tema, ¿no?
0: Sí. También controversial y también tiene pues, sus aristas, ¿no? El punto es que la minería de gran escala, como le expliqué al inicio, por los yacimientos de gran volumen, de baja ley, requieren de zonas amplias, zonas en las que en algún momento, en un futuro, puedan seguir investigando para ver de ampliar sus recursos.
1: Claro, nuevas
0: Zonas,
1: tecnologías
0: efectivamente, ¿no? Y el tiempo de maduración de un yacimiento de gran volumen es bastante mayor que el tiempo de maduración de una veta. Entonces, conversando con algunos congresistas al respecto, decían, pero ¿por qué necesitan de tanto tiempo? En 3 años es suficiente para que, no, perdón, 5 años, me decía uno de los congresistas, mejor lo dejo así, ¿no? 5 años es suficiente para que ya pongan en operación. Bueno, 5 años será suficiente para un yacimiento de pequeño volumen, ¿no? De alta ley, pequeño volumen. Pero para un yacimiento que requiere de muchos estudios, de demostrar a través de ferias en diferentes partes del mundo, de conseguir socios, de conseguir financiamiento y de ponerlo en marcha y de estudiar las viabilidades tan complejas que pueda tener esta zona, 5 años es totalmente insuficiente, ¿no? El mismo estado que ha tenido yacimientos minerales, recuerdo en los 70, siendo niño, veía con expectativa, tenía un mapa del Perú en mi dormitorio y ponía chinches donde escuchaba en las noticias Quirubilca, Toromocho y todos los yacimientos que han demorado décadas en ser operaciones, ¿no?
1: A ver, ¿qué está pasando acá? Hola, hola. Ah, hola, sí.
0: Sí,
1: Estamos,
0: seguimos.
1: entonces,
0: Ah, iba al tema de las concesiones ociosas, ¿no?
1: sí.
0: Demora tanto que es lógico que durante mucho tiempo no se vea mayor operación en el terreno, pero en las oficinas y en todo el mundo se sigue trabajando y se sigue buscando de sacar adelante el proyecto minero. Entonces el término concesión ociosa, pues no tiene sentido, ¿no?
1: Muy bien, ahora hay otro tema que me interesaría saber. Cuando éramos vecinos IPEN INGEMET, siempre nos preocupaba en el IPEN el hecho de que hay ciertas sustancias, las famosas tierras raras, que se iban con los minerales, se vendía, digamos, concentrados, pero considerando que había ciertos metales. Pero no las tierras raras porque no éramos capaces de detectarlas.
0: Efectivamente,
1: Y muchas veces esas tierras raras eran más caras de lo que se estaba vendiendo. ¿Eso se ha resuelto? ¿Se ha avanzado en ello?
0: se ha avanzado gracias al trabajo de investigación de los geólogos del INGEMET y de convenios que se ha tenido con IPEN. No recuerdo en este momento el apellido del geólogo con el que se ha salido a campo y se ha trabajado mucho. Tengo en la cabeza el rostro, pero no me acuerdo.
1: ¿En qué
0: Bueno,
1: año?
0: eso ha sido entre el 2005 y el 2010, ¿no?
1: Ah, puede ser pues Guido Arroyo, Valencia,
0: Valencia. Si nos
1: sí,
0: está escuchando, mi
1: Jacinto
0: saludo.
1: Valencia, los
0: Jacinto
1: amigos,
0: Valencia, mis saludos al ingeniero.
1: arequipeño él.
0: Sí. Y bueno, muchas gracias. Se tiene mucho conocimiento de las tierras raras y hay incluso actualmente por iniciativa privada, concesiones que buscan sacar adelante proyectos de tierras raras, ¿no? La naturaleza también ha hecho lo suyo, ha desbrozado rocas en el flanco norte y flanco oriental de la cordillera oriental, rocas que tienen vetillas de oro, y han liberado, por el rodamiento que tiene este material desbrozado a lo largo de los ríos, hasta llegar a granulometrías de la arena, han liberado las chispitas de oro y las han depositado junto con las arenas, ¿no? Entonces ahí hay placeres auríferos y el minero va y busca el oro. Pero ahí también están liberados muchos minerales portadores de tierras raras, ¿no? ¿Ya? Y es un potencial grande que tenemos de tierras raras ya liberadas prácticamente.
1: Perfecto. Bueno, te voy a contar una historia familiar que es un poco, muy graciosa. Mi bisabuelo, Daniel Zabaleta Vilca, tenía una hermana que se llamaba Tomasa Zabaleta Vilca. Los dos eran hijos de un indígena y un mestizaje con español, pero eran básicamente indígenas, ¿no? Mi bisabuelo era agricultor, no le interesaba la minería, agricultor, en Salpoque. Y su hermana fue seducida por un minero español, Antonio Calvo, que venía de España. Se enteró que en Salpo había oro, se fue ella. Entonces, dos ramas de los Zabaleta Vilca, la mía que es la agricultura y la de la tía, abuela o bisabuela, casado con un minero. Entonces, hace 10 años fui a visitarlos, viven en la Plaza de Armas, los herederos. Mi abuelo también estaba allí, pero era también en la Plaza de Armas, pero era porque eran propietarios de esa región, ¿no? Pero la casa del minero tenía un piano francés, vajilla de plata y una gruta ahí con la Virgen y todo lo demás, con pepitas de oro por todos
0: Oh, qué
1: lados.
0: maravilla,
1: ¿Cómo es que salen esas pepitas de oro ahí para incrustar en las?
0: Bueno, depende también del tipo de yacimiento. Hay yacimientos donde el oro es muy fino y muchas veces está dentro de otros granitos, de otros minerales, ¿no? Y eso es muy difícil de que lo podamos observar a simple vista. Requiere de todo un tratamiento metalúrgico, finalmente lixiviarlo
1: Se
0: ya
1: llama
0: de
1: hidrometalurgia, ¿no?
0: hidrometalurgia, liberarlo ya no como oro sólido, sino como una solución acuosa, que luego la van a hacer precipitar. Pero hay otros yacimientos como los que tenemos en la zona de Patadas, Buldibuyo, en Balsas, ¿no? Donde el oro está presente en los intersticios entre granos y a veces hasta de dimensiones milimétricas, ¿no?
1: ¿Ya?
0: Ahí sí lo podemos apreciar visualmente.
1: Perfecto, vamos a ver las preguntas. ¿Qué te parece?
0: Sí. ¿Es
1: Ah,
0: posible parar un minuto?
1: por supuesto.
0: Sí. Ya. Permítame un segundito sus
1: Bueno,
0: servicios.
1: entonces amigos, estamos con el ingeniero Shirif, Humberto Shirif, que
0: ¿Ese
1: nos
0: es?
1: está
0: Ya.
1: explicando
0: Gracias,
1: el
0: hijo.
1: proceso de la minería. Ahora vamos a pasar a las preguntas, claro, y por supuesto, ustedes pueden hacer sus preguntas en este momento para responderlas. La minería es una actividad que permite a los peruanos sobrevivir, nos dan lo necesario para comprar una serie de elementos, medicamentos, etcétera, etcétera. Y claro, nosotros estamos muy contentos de la minería. Sin embargo, también nos interesaría saber cómo hacer para tener los recursos para hacer más educación, más ciencia, etcétera, etcétera. Bueno, voy a prepararles a ustedes Para un poquito, para que ustedes vean lo que estaba hablando con el ingeniero Humberto Siriff. A ver, vamos a ver. Mira, antes de pasar, te voy a mostrar un poco lo que te estaba diciendo, ¿no?
0: Ya, a ver.
1: Mira, a ver, es muy rápido.
0: Encuentro con la ciencia.
1: Mira, esta es la gruta. Aquí se ve una serie de cositas, pepitas de oro. Esta es la prima del lado de los españoles. Como tú ves, no se parece mucho a mí.
2: Mi abuela fue descendiente de los Zabaletas. Era Nicolás Zabaleta Huilca. O Vilca, no sé, pero algo así. Sí, pero
3: ¿es el propietario de qué lugar?
2: De Torita, la zona de Chitaguara y Cuidista. Ahí existen las ruinas. Ahí era la raza indígena, pues, de los Zabaletas y Huilcas. Ellos abarcaron Toritito, Chitaguara y Cuidista. Existen las ruinas, ¿eh? Están todavía algunas tapaditas. Sí, están lejitos.
3: Y también tenían hasta naranjales.
2: Todo, güey. Por eso, por parte de Zabaleta, mía.
1: Bueno, era para mostrarte, ¿no? Como una rama minera española y un agricultor. Pero bueno, entonces pasamos a las preguntas.
0: ¿Cómo no?
1: Veamos, veamos. Aquí estamos, vamos a ver. Carolina Valenzuela, saludo Modesto, gracias por el conversatorio con Humberto en un tema clave para el chat, dice. Nos dice Carolina. Bueno, Juana Kiwaki, saludos cordiales a ambos. Prospección, en el diccionario solo está la palabra prospecto, que dice anuncio o exposición breve sobre una obra, escrito mercancía, dice. Cuenca dice que dice territorio cuyas aguas afluyen todas a un mismo
0: Río,
1: lago, mar. Bueno, está bien.
0: Está muy bien, sí.
1: Concesión, otorgamiento gubernamental a favor de particulares o empresas. Nos está ayudando aquí.
0: Sí.
1: Juan Yede dice, ingeniero Chiri, buenas noches. ¿Nos podría explicar en qué consiste el fracking y el impacto, y qué impacto tiene en el ecosistema? Todos somos ESI. ESI es el Encuentro Científico Internacional.
0: Sí,
1: de repente
0: sí,
1: vienes
0: sí.
1: a
0: con mucho gusto. Hace muchos años que no participo en el Encuentro Científico Internacional.
1: Muy bien. Entonces, a ver, ¿qué le respondes aquí al amigo? Dice, el fracking y el impacto que tiene en el ecosistema.
0: Bueno, en realidad todos los procesos antrópicos generan un cierto impacto. Sería utópico decir que hay determinado proceso que no genera ningún impacto. Siempre hay algún impacto, y la normativa ambiental y la fiscalización que debería haber de la mano de la normativa ambiental para exigir que se cumpla esa normativa busca minimizar esos impactos, ¿no? Pero tanto el proceso minado como el proceso metalúrgico van a generar algún tipo de impacto, y es importante tomar en cuenta toda la normativa que hay para los cierres de minas. Se acabó la operación, se acabó el recurso en una determinada zona y hay que cerrarlo. Y ahí es una responsabilidad no solamente de la empresa, sino también de la ciudadanía de la zona, ¿no? He visto ejemplos donde, aún habiendo mineral, las empresas se han visto obligadas a cerrar, a impermeabilizar con una capa de arcillas, con cultivos que se sabe que absorben selectivamente ciertos elementos, y durante un tiempo, que no recuerdo cuánto, pero estamos hablando de pocas unidades de años, ¿no? Han ido analizando los cultivos para ver en qué momento ya dejó de absorber elementos indeseados, ¿no? Y ya se tiene un cultivo limpio. Pero ¿qué pasa si nuevamente se despierta el interés por el contenido metálico y subrepticiamente se rompe todo ese trabajo de impermeabilizar y construyen entradas para llegar nuevamente al yacimiento y seguir extrayendo. Hay casos de esos en muchos sitios del Perú, uno de ellos es en Hualgayoc, ¿no?
1: En el norte, ¿no?
0: En el norte, entonces se activan los impactos mineros.
1: Muy bien. Entonces, Gabriela Gutiérrez dice, buenas noches, muchas gracias por este espacio educativo y de difusión, gracias a ustedes por seguirnos. ¿Sería posible trabajar en métodos de actividad minera que no generen contaminación a nivel de científicos y profesionales? Poco complicado, ¿no?
0: Un poco complicado, pero lo que sí se puede hacer, que también he intentado hacerlo y no tiro la toalla al respecto, en algún momento lo lograremos, es trabajar juntos.
1: Vamos a
0: metalurgistas.
1: Vamos a seguir leyendo lo que dice para completar. Claro. Dice, con investigación en tecnología, ¿se puede lograr? Esta tecnología habría que catalogarla como abierta, entre comillas, y entregarla a las empresas mineras porque es para un fin no económico, salvar la tierra. Uh-huh. Añade, la idea es que esta tecnología cueste menos o igual que los actuales métodos mineros para que las mineras la usen sin perjudicarse, dice Gabriela. ¿Qué te parece?
0: Sí, muy, muy interesante y viable, ¿eh? Sí se puede hacer siempre y cuando las investigaciones se involucren a profesionales de otras especialidades, ¿no? No solamente ver el tema de la eficiencia metalúrgica, sino que participen ambientalistas, profesionales de la ciencia de la salud, para medir en su real dimensión los impactos e identificar el parámetro que genera el mayor impacto y ver de mitigarlo de alguna manera, ¿no? Han habido algunos intentos involucrando profesionales de ciencias de la salud, ambientalistas, metalurgistas, químicos, ¿no?
1: A propósito, me acuerdo en los años 90, principios, el INGEME tenía muy buenos geólogos que aplicaban la minería, ¿cómo le llamaban? La bioingeniería. Uh-huh. Estaba Samuel Canchaya, no sé si tú te acuerdas.
0: Sí, por supuesto. Uh-huh.
1: Pero algo pasó de malo, que fueron, no sé, despedidos del INGEMET, se fueron a Chile, mucho, en esos años 90 un poco terribles, que incentivaban la renuncia de los institutos. ¿Qué pasó?
0: Bueno, particularmente el año 92, un presidente de turno del INGEMET, de un momento a otro, sorpresivamente, cerró la unidad de metalurgia, y en la unidad de metalurgia había también geólogos que eran los estudiosos de la geometalurgia. Y sin más ni más, se cerró, se donaron los equipos, hay equipos que se están oxidando en algunos
1: patios. A la uni fue una parte.
0: A la uni y a otras universidades, y los profesionales altamente calificados están por diferentes sitios. A Samuel lo sigo viendo, con Samuel estamos organizando, si me permite, doctor, hacerle propaganda al Congreso, el segundo Congreso Internacional de Geometalurgia, que se va a llevar a cabo en el mes de mayo del 2027 acá en Lima.
1: ¿Él está dónde?
0: Él trabaja en la uni y en su empresa.
1: Ah, Samuel. Samuel, caray, ¿lo puedo ver entonces?
0: Por supuesto, por supuesto.
1: Estuvo en Chile, ¿no?
0: Sí. Sí, sí, sí.
1: Muy bien, qué interesante. Uno aprende cosas todos los días, ¿eh? María. No, aquí tenemos ya. María Calizaya. El que más daño hace es la gran minería, ¿por qué no les importa el medio ambiente? Dice aquí, ¿cuál es tu opinión? Creo que...
0: Que está totalmente exagerado y fuera de la realidad. Es un tema de personas, en la gran minería y en la pequeña minería hay de todo, hay personas que no les
1: interesa. Hay buenos y malos.
0: Hay buenos y malos, sí.
1: Como en todo lado, hay maestros buenos y malos, hasta violadores hay, bueno. Ok. Juana Kiwaki, relave en minería, dice segundo lave de metales. Bueno, segundo lave, sí. Relave, pues. Carolina Valenzuela, siempre hay errores.
0: Sí, si me permite, el comentario anterior tiene mucha razón.
1: A ver,
0: porque
1: a ver.
0: Los relaves antiguos no tenían la tecnología que existe ahora y se les pasaba muchos contenidos metálicos de interés económico y también se iban muchos contenidos metálicos indeseados para el hombre. Entonces, volver a lavar a esos materiales implica mitigar drenajes con contenidos contaminantes, pero también implica recuperar con rentabilidad económica contenidos que antes no han sido capaces de recuperarse.
1: Claro, en el IMPEN nosotros iniciamos un proceso de investigación, incluso genético, para ver qué bacterias pueden servir para hacer la bioremediación, recuperar metales preciosos y limpiar pues los...
0: Entonces, bueno, en este juego de palabras, ¿quién mencionó eso? En lo del relave. Juana, ¿no?
1: Sí.
0: Juana, en este juego de palabras tiene toda la razón del mundo, Juana.
1: Muy bien. Acá tenemos gente educada que nos está viendo.
0: Sí.
1: Carolina Valenzuela dice, siempre hay errores, un técnico mexicano que trabaja para Antamina está a la orden para resolver asuntos como esos. Caray, bueno, en Antamina... Gabriela Gutiérrez dice, sí, con tecnologías que no sean mayor costo para los mineros y protejan el medio, dice Gabriela. Y todos salimos ganando. Juana Kiwaki dice, alguna vez visité Cerro de Pasco, un triste panorama, un lugar que no existe agricultura, solo crece el lichu, la población tiene residuos de plomo. Eso sí, pues es cierto, ¿no?
0: Sí.
1: Fue terrible eso. ¿Y cómo, tienes algún conocimiento de cómo ha evolucionado?
0: Bueno, hace poco estuve en Cerro, pero estuve solamente unas pocas horas. Y veo que la ciudad sigue en la misma triste situación. En cuanto al tema ambiental, requeriría de una investigación más profunda, multidisciplinaria, como mencioné hace un rato, ¿no? Para identificar y ver de mitigar estas contaminaciones en la salud.
1: Gobiernos, Carolina Valenzuela dice, gobiernos regionales que están, entre comillas, tutelados por el gobierno central. Juana Kiwaki dice, monumentos al zapato, como lo que hizo el de la región de Ayacucho. María Calizaya, los gobiernos regionales son entes burocráticos que no saben administrar los fondos que se les otorga, como el canon minero. El canon minero para las universidades, por ejemplo, yo siempre he criticado esa ley porque la universidad recibía mucha plata, pero la ley prohibía que se usen para pagar a los investigadores. ¿Qué investigador se va a hacer cargo de investigaciones costosas sin un sol?
0: Eso ha sido motivo para que en algunas universidades haya laboratorios bien equipados que durante mucho tiempo, hasta que finalmente la universidad pudo solucionar el problema por alguna otra manera, pero durante mucho tiempo los equipos sin personal.
1: Claro, pues nadie trabaja gratis.
0: Nadie trabaja gratis.
1: No sé por qué si se sale así.
0: Es que echa la ley, echa la trampa.
1: Eso,
0: también,
1: ¿no?
0: Pues ya han habido casos de uso y abuso de esos recursos con fines de remuneraciones.
1: Ah, eso era, ¿no? Ah, pero efectivamente. Juana Kiwaki dice, pregunto entonces, ¿por qué Roque Benavides y otros tuvieron que llevar maletines con dinero? Oiga, no, pues aquí no estamos, no hemos visto en ningún momento lo que usted está señalando, Juana Kiwaki. Hemos visto a Romero, a Odebrecht, pero a Roque no lo hemos visto en ese trance, ¿no?
0: Claro, no se puede señalar así tan...
1: No se puede generalizar, Juana.
0: Irresponsablemente.
1: No, no, no, estamos aquí contra esas generalizaciones. Hemos visto al señor Romero del Banco de Crédito, pero a Roque no, no, no, no. Desmentimos eso. Juana Kiwaki dice, los que quieren al país son expulsados, solo los malos elementos quedan. Bueno, oiga, nosotros no somos tan malos, ¿eh? Aquí vemos de todo, ¿viste?
0: Claro.
1: La prensa, la opinión es libre, pero hay que decir pues las cosas como son. María Calizaya dice, es pura verdad, las empresas mineras solo se llevan los recursos naturales y no dan fuente de trabajo a los peruanos que tienen su propio personal. Eso se dice también, que la minería tiene, da poco trabajo, del porcentaje de la PEA, creo que 2%, 3%.
0: Bueno, yo lo que veo en la uni donde trabajamos, doctor, y en otras universidades, es que la mayor parte de los egresados de minas, metalurgia, geología y de otras carreras están colocados en la gran minería, ¿no? Entonces eso hay que tomarlo también con
1: no, pero se refiere a la, cuidado, ¿no? A la población activa en otras especialidades.
0: Ah, bueno, pues es que hay también actividades económicas que requieren de mayor cantidad de personal, ¿no?
1: Claro.
0: Sí.
1: Bueno, vamos a ir rápido, señores, amigos, seguidores, no hay tiempo ya, señor, el ingeniero tiene que partir, pero aquí pues habla, Juan Akiwaki habla de la página 11, y, bueno, aquí, usted piensa que con este nuevo gobierno se buscará destrabar, no se sabe, pues, proyectos mineros a pesar de tener potenciales impactos negativos socioambientales, no podemos pensar, nosotros somos científicos, veremos qué pasa, estimada Cristina, no pensamos. Juan Akiwaki pregunta, nuestros países sí encontraron yacimientos de tierras raras, su extracción es tóxica y daña los alrededores, ¿cómo sería su explotación en nuestro país donde la gente no importa? Se habla que efectivamente las tierras raras a veces consumen mucha agua, ¿no? Y se ve que hay pues problemas.
0: Bueno, depende del tipo de yacimiento también, ¿no? Hay yacimientos donde la naturaleza ya ha generado el depósito, prácticamente los minerales de tierra rara separados de la matriz rocosa, y lo que más consume agua y lo que más impacta es cuando la roca entera necesita ser desbrozada, pulverizada y tratada con
1: depende con agua, ¿no? Del tipo de sí. Cómo está el mineral, ¿no? Hay una pregunta acá, la ingeniería geotérmica, ¿qué tan fiable puede ser en el Perú? Eso es un gran tema.
0: Sí, es un tiene un, iba a decir potencial, pero no, es una realidad ya actualmente. Hay muchos egresados que se especializan en geotecnia porque no lo tenemos como carrera, ¿no? Tanto geólogos como ingenieros civiles se especializan en carrera en la geotecnia, quise decir, ya, y velan porque las construcciones, las operaciones mineras sean con el mínimo riesgo de desbroce de bloques rocosos que puedan generar pérdidas de vidas y pérdidas materiales.
1: Bueno, pero aquí hablaba de térmica, o sea, los aguas calientes.
0: Perdóneme, ¿quién escribió LSC? Entendí, geotécnica, ¿no? Geotérmica, no. Sí, hay mucho potencial, eso sí es potencial, ¿no? Hay aparatos volcánicos que tienen una gradiente térmica tan grande que las aguas que filtran por estas rocas porosas, de a cierta profundidad, llegan a ebullición, se convierten en vapor y suben, ¿no? Y generan con estas corrientes convectivas movilidad de muchos elementos y llegan a superficie y se pierden. Sin embargo, debidamente canalizadas van a llegar con la presión necesaria para mover turbinas y generar
1: electricidad.
0: Sí.
1: Perfecto, muy bien. Eso es un potencial que debe explotar porque nosotros somos bastante geotérmicos y tectónicos. Bueno, Pepe Guardiola dice.
0: Pepe Guardiola.
1: Así dice acá.
0: El fútbol ha pasado.
1: Doctor Montoya, ¿para cuándo biología en la uni? Quiere biología, dice, para aplicar en la uni. Es un tema, ¿no? La biología. Siempre hay esa idea de hacer biología en ciencia. Vamos a ver. Qué gusto de verlos, Modesto y Humberto, dice Manuel Lin. Lean, ¿conoces? Nos no. Está saludando aquí, nos ha reconocido. Guardiola, dice.
0: Debe ser Guaguirre. Un abrazo, Manuel, un gusto ver tu comentario acá.
1: Muy bien, Guaguirre, sí, pues. Lo veo siempre bien elegante que llega a la UNI.
0: Sí. Es director académico en la Escuela de Geología.
1: Caray. Vamos a ver dónde hace su ropa, pero. Pepe Guardiola dice, San Marcos ha creado su Escuela de Ciencia de Materiales. UNI no tiene biología. La minería es importante, pero la UNI no avanza en investigación biología. Parece Pepe quiere ver biología en la UNI. Juan Akiwaki.
0: Hay mucho que hacer en la uni, verdaderamente, doctor.
1: Muy bien, ya no vamos a poder leer tantos. Gracias, Gabriel. Gracias, Pepe Guardiola. Gracias, amigos, por estar con nosotros. Son los seguidores de la ciencia y la tecnología en nuestro canal dedicado a este tema. Bueno, agradecemos al ingeniero Humberto Chirif, Rivera y que nos ha expuesto varios detalles, aunque él mismo dice un poco generales, porque obviamente muy complicado, sobre la minería, para que nosotros hablemos con propiedad y no estemos creyendo

0: ¿no? Sobre este
1: Encantado de
0: proceso
1: participar.
0: de la minería. Muy bien, amigos, muchas gracias.
1: Muchas gracias, doctor, por la oportunidad y poder llegar a todos ustedes.
0: Hasta un próximo encuentro con la ciencia, amigos. Chao,
1: Hasta
0: chao.
1: pronto.
0: La ciencia es el futuro. Sin ciencia, no hay futuro.

0: minutos. 9 de la mañana con 48 minutos.
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0: plaza. 9 de la mañana con 50 minutos.
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0: 9:53. 9:53.
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2: Querido general de ejército Raúl Castro Ruz, líder histórico de la Revolución Cubana, queridas diputadas y diputados, compañero Lazo, presidente de la Asamblea Nacional, compatriotas. Las ideas que voy a expresar como conclusiones de esta sesión extraordinaria de nuestro Parlamento van fundamentalmente dirigidas al heroico pueblo cubano del cual venimos y al cual todos los presentes tenemos el deber y el honor de representar. Cuba, nuestra amada Cuba, vive las horas más difíciles de este siglo y tenemos la histórica responsabilidad de salvarla. El concepto de revolución que el comandante en jefe nos legó, en sus propias palabras, sigue increpándonos 26 años después. Es tiempo de cambiar todo lo que tiene que ser cambiado. No se trata solo de romper el cerco de quienes se empeñan en asfixiarnos y lo confiesan sin ningún escrúpulo, al mismo tiempo que nos culpan cínicamente de la crisis que ese propio cerco provoca. Se trata de enfrentar las consecuencias del descomunal caos generado a nivel mundial por absurdas guerras de conquista, quiebre del multilateralismo y las leyes internacionales y el manejo fraudulento y arbitrario del sistema financiero internacional como arma política. Con plena conciencia del momento que vivimos y con el respeto que merece cada cubano y cada cubana que está dando su extra en estos tiempos complejos, no podemos pensar y actuar como en tiempos normales, porque no son tiempos normales. Tampoco podemos creer que haciendo lo mismo y de la misma manera podremos superar este difícil momento. Cuba resiste heroica y creativamente un castigo bárbaro, inmerecido, insoportable, al que ahora se añade la amenaza de agresión militar y siempre la mentira, todo dentro de un conjunto que opera como arma estratégica contra la resistencia colectiva. La dura realidad que nos impone este castigo colectivo en la economía, la sociedad y la familia cubana se deriva de una persecución financiera real, diaria, que obstaculiza y encarece al máximo cada gota de combustible, cada medicamento, cada producto alimenticio, cada pieza y cada tecnología que el país necesita. Y cuando la vida del pueblo se vuelve tan dura, el primer deber del partido, del gobierno revolucionario y de este Parlamento nacido del pueblo, por el pueblo y para el pueblo, es cambiar todo lo que haya que cambiar para salir adelante. Hoy estamos reunidos en sesión extraordinaria por razones de fuerza mayor. La realidad nos impone cambios urgentes necesarios, pero ninguno será implementado sin contar con la aprobación de esta magna representación del pueblo de Cuba, la digna Asamblea Nacional del Poder Popular, con sus obreros, sus campesinos, sus científicos, sus intelectuales, artistas, deportistas y estudiantes. Sencillamente, como pueblo y con nuestro color cubano. Hace unos días declaré a la prensa que discutiríamos estos cambios en el Comité Central de nuestro partido y en la Asamblea Nacional, y algunos dejaron comentarios en las redes sobre el riesgo de que diluyéramos la urgencia que la situación demanda en nuevos procesos de consulta y discusión. El modo expedito en que las propuestas se discutieron y aprobaron en apenas 2 días en ambas instancias debe haber disipado esas legítimas dudas. En primer lugar, porque no hemos partido de cero. Todo lo aprobado hoy llegó aquí con el respaldo de sucesivos análisis, debates, acuerdos, lineamientos, conceptualizaciones, congresos del partido y programas de gobierno. Lo que hacemos es saldar una deuda con nuestras propias decisiones anteriores, pendientes de ejecutarse, y algunas nuevas que, como hemos visto, para nada contradicen la letra y el espíritu de la Constitución. Y en la clausura del onceno pleno quedó claro que la posposición del Congreso no significaba retardar cambios, modificaciones y movimientos necesarios, en tanto forma parte de las facultades de los plenos del Comité Central cuando se trate de acuerdos adoptados por los congresos del partido y también de este Parlamento cuando se trate de acuerdos que tienen que ver con la nación. En sintonía con ello, y como nos recordaba el compañero José Luis Toledo, secretario de la Asamblea y uno de los diputados con mayor experiencia en la actividad legislativa del país por sus largos años al frente de la Comisión de Asuntos Constitucionales y Jurídicos, el general de Ejército y líder de la Revolución Cubana, Raúl Castro Ruz, fue celoso guardián y guía del intenso proceso que dio lugar a la Constitución aprobada en 2019, orientando de forma constante que nuestra ley de leyes fuera suficientemente flexible para facilitar las seguras modificaciones que demandaría con el tiempo. Hoy se ha verificado la trascendencia de esa orientación con visión de futuro. En el pleno extraordinario que antecedió a esta sesión de la Asamblea, se coincidió en reconocer que si bien el pueblo conoce las causas objetivas de las dificultades que vivimos, siempre necesitará y demandará, con derecho de soberano, respuestas concretas, decisiones oportunas y resultados que empiecen a brindar alivio a esa crudeza de la vida cotidiana, signada por los largos apagones que provoca el bloqueo energético y de los que se derivan otras muchas dificultades y carencias. Nadie mínimamente informado desconoce el plan de asfixia que se diseñó para Cuba y que se viene aplicando con regularidad y saña por los enemigos históricos de la revolución para que el país estalle por dentro. Es algo que no puede dejar de decirse cada vez que se mencionen los apagones, porque detrás de la siempre insuficiente generación que se logra sin que entre un barco de combustible al país está el descomunal esfuerzo, el heroico aporte de los cuadros y trabajadores del sector electroenergético. Volviendo al motivo de esta reunión extraordinaria, evitaré reiterar lo que dijimos ayer en el pleno del Comité Central y que ha sido bastante difundido por los medios de las redes en las últimas horas y donde desarrollamos más exhaustivamente un grupo de criterios sobre cada uno de los aspectos que contempla las transformaciones. Ahora me limitaré a insistir en algunos objetivos centrales de las medidas aprobadas, porque necesitamos que todos y cada uno de nosotros los hagamos nuestros, que como pueblo los hagamos nuestros, porque son transformaciones para rectificar, pero siempre en defensa del socialismo, para sostener y ampliar la justicia social conquistada, para crear riqueza económica y distribuir con equidad. Primero, los que no pueden esperar. Se implementarán acciones para evitar que se acrecienten las desigualdades con la aplicación de políticas sociales que favorezcan la equidad y apoyen a los que presentan situaciones de vulnerabilidad con una distribución justa de los tributos para desarrollar programas sociales. La alimentación del pueblo cubano será tratada como un asunto de seguridad nacional y tendremos que acabar con las tierras ociosas en Cuba. Cada pedazo de tierra que hoy está cubierto de marabú, cuando debería estar produciendo alimentos, tendrá que tener una respuesta clara, o se pone a producir o se entrega a quien esté dispuesto a hacerlo. Recuperar la capacidad energética. Hay medidas concretas para recuperar capacidad energética, reducir dependencia externa y acelerar soluciones descentralizadas, acelerando la incorporación de la energía solar y otras fuentes renovables de energía a la economía nacional. Para lograrlo, facilitaremos la entrada directa de empresas extranjeras que suministren paneles, baterías, inversores, soluciones asociadas, reduciendo intermediarios que encarecen los costos para la población y para el país. Ya se eliminaron aranceles a la importación de tecnologías solares, sistemas de almacenamiento y equipos destinados al ahorro energético. Ahora avanzaremos también en la eliminación de impuestos sobre su venta y sobre los servicios vinculados a su instalación y mantenimiento. Además, crearemos mecanismos de crédito y financiamiento para que estas soluciones no sean accesibles solo a unos pocos, sino que puedan llegar progresivamente a los hogares, las MIPYMES, las escuelas, los consultorios médicos, los hogares de ancianos y otros servicios esenciales. Ordenar mejor el acceso al combustible. Hemos autorizado la comercialización de combustible por formas de gestión no estatal, bajo regulación y control del Estado, y con márgenes de utilidad razonables y transparentes. Ya existen experiencias iniciales con puntos de venta de gas licuado y combustible y pagos mediante plataformas digitales que evaluaremos y ampliaremos allí donde muestren eficiencia, transparencia y beneficio para la población. El objetivo no es retirar al Estado de un sector estratégico, sino sumar capacidades, ordenar la distribución y mejorar el acceso. Y quiero decirlo con claridad. Esta decisión responde a una necesidad concreta del momento que vive el país, pero quienes inviertan, trabajen con seriedad y cumplan las reglas, tendrán seguridad y estabilidad. Cuando el país recupere mayores capacidades, respetaremos las inversiones realizadas y los proyectos que hayan demostrado utilidad para Cuba y para su pueblo. Subsidiar personas, no productos. Vamos a concentrar cada peso que tenemos en quien de verdad lo necesita. A los probadamente vulnerables, protección directa en su bolsillo, sin intermediarios. Modernizar el sistema bancario y financiero. Necesitamos bancos más ágiles, más digitales, más cercanos a la gente y más útiles a quienes producen, exportan, importan, invierten o emprenden, abriendo espacio bajo regulación estricta a instituciones financieras, estatales, privadas y extranjeras. El objetivo es que cobrar una pensión, recibir una remesa del exterior, pagar un servicio, pedir un crédito, financiar una cosecha, comprar un equipo o mover dinero para producir, no sea una carrera de obstáculos. Autonomía a la empresa estatal. Para que la empresa estatal socialista siga siendo el pilar fundamental de nuestra economía, debe contar con capacidad real para gestionar, innovar y responder por los resultados. Más autonomía real para las empresas exige una gestión más profesional de los activos del Estado, que estará a cargo del Instituto Nacional de Activos Empresariales, encargado de representar al dueño de los medios de producción, evaluar resultados, exigir eficiencia y separar mejor la función empresarial de la función regulatoria de los ministerios. Inversión extranjera directa en el sector privado cubano. Todo ciudadano cubano residente en Cuba o en el exterior que esté interesado en invertir, donar, aportar tecnología, abrir un mercado o levantar un proyecto en el país, contará con un marco claro, estable y respetuoso, al igual que los inversionistas extranjeros. Repito lo que dije en el Pleno: al que quiera construir con Cuba, sin pretender imponerle nada a Cuba, le decimos esta noche con el corazón en la mano: aquí tienes tu casa y aquí tienes la puerta abierta. Porque a esta patria, en esta hora, no le sobra ningún cubano. Nos hacen falta todos. Garantizar proyectos de vida dentro de Cuba. No podemos normalizar la alta inmigración de jóvenes. El futuro de Cuba depende de que seamos capaces de crear las oportunidades que hoy buscan los jóvenes fuera de su patria. Toda actividad lícita que aporte al país, pague impuestos, genere empleo y ayude a resolver problemas de la población debe tener un espacio legal para desarrollarse en nuestro país. Protección a las mujeres, y con eso estoy dando respuesta al planteamiento de la Secretaria General de la Federación ayer en el Pleno. En un día como hoy, que recordamos con particular emoción y nostalgia a la querida Vilma, una mujer que fue combatiente clandestina y guerrillera, ingeniera innovadora, fundadora de espacios y políticas para la promoción y defensa de los derechos de las mujeres en Cuba y el resto del mundo, a pedido de la compañera Teresa, secretaria de la Federación de Mujeres Cubanas, y de otras mujeres que han llamado nuestra atención sobre la necesidad de proteger e impulsar sus avances, en nombre del Partido del Gobierno les confirmo el compromiso de atender de manera especial que no haya jamás retroceso en las políticas de avance de las mujeres cubanas al poner en marcha las nuevas medidas económicas y sociales. En realidad, con ellas, con su emblemática resiliencia, con su creatividad y su sensibilidad, contamos de manera muy especial. Tras los debates de ayer y hoy, las exposiciones de los dirigentes y líderes locales y todo lo que hemos visto y tocado con las manos en nuestros recorridos por el país o en intercambio con expertos de diversos saberes, me acompaña la más profunda convicción de que sí podremos remontar estos momentos difíciles, estas horas plagadas de amenazas y dificultades. Todo lo que necesitamos es confianza en nosotros mismos, cooperación, alianzas, creatividad, sensibilidad, solidaridad y control, mucho control. Y todo eso es unidad. Despojarnos de prejuicios y preconceptos, innovar, encadenar, producir y crear. Es cierto que nos falta de todo, pero nos sobra talento, orgullo, valentía, audacia y cubanía. a esas fuerzas innegables del ser nacional apostó el comandante en jefe en años tan difíciles como estos, y hasta nosotros mismos nos sorprendemos hoy del lugar que ha llegado a ocupar a nivel global el nombre de Cuba y de miles de cubanos dispersos por el mundo que se formaron en nuestras aulas, centros científicos y escuela de arte y deporte, entre otras. Somos una nación que ha hecho de la necesidad una oportunidad y que más de una vez convirtió reveses en victorias. Hoy no podemos ser menos, solo tenemos una opción: vencer. Compatriotas, he mencionado solo algunos de los muchos problemas que debemos y podemos resolver en el más breve plazo. La presentación del primer ministro Marrero, los análisis en comisiones y los debates en plenario, unido a las aportadoras intervenciones que tuvieron lugar en el Pleno del Comité Central y toda la difusión de las orientaciones allí emitidas, en mi opinión han sido suficientes para dejar claro el propósito de las medidas que ustedes han aprobado hoy en un proceso expedito no exento de análisis. En las dos reuniones ha debatido con argumentos sólidos la necesidad de las mismas, pero también la importancia mayor, que se implementen y se designen responsables y plazos para su cumplimiento. La carta del general de ejército al Pleno lo dejó dicho muy claramente y cito al advertir que tan o más importante que la aprobación del documento será la implementación adecuada y oportuna, con prioridades bien definidas y la participación consciente del pueblo. Eso exige actuar con los pies y los oídos pegados a la tierra, tomando muy en cuenta las opiniones y preocupaciones de la población. Compañeras y compañeros, una patria que quiere cambiar también tiene que aprender a escucharse mejor. Cuba hierve de inconformidades y críticas, la mayoría justas y honestas. Nos toca escucharlas con respeto y responderles como se les responde a un compatriota, con argumentos, con soluciones y, en cuanto sea posible, con hechos. Pero sería ingenuo, por decir lo mínimo, no distinguir la crítica justa del improperio destinado a minar la unidad y el compromiso. Contra Cuba se libra una guerra económica y a la vez mediática y psicológica, estimulada y financiada desde el exterior, que pretende convertir el auténtico dolor del pueblo en un arma contra sí mismo. Detrás de muchas campañas de odio y descrédito contra el gobierno cubano, a veces hay solo otro ciudadano molesto con la situación, pero las tendencias y los expertos han confirmado con serios estudios de medios y audiencias que corre mucho dinero en laboratorios concebidos como armas y que existe una estrategia diseñada con pasmosa crueldad para llevarnos a la desesperación. Una cosa es criticar a Cuba para mejorarla, otra muy distinta es trabajar para destruirla por un puñado de dólares. Eso se llama mercenarismo. Una cosa es pensar diferente, otra es promover el odio, el caos y la entrega y la anexión de la nación. Puestos cada día frente a la acción de los odiadores en redes, de los servidores entusiastas del imperio que mienten, manipulan, demonizan, insultan sin la más mínima ética, sin verificación de fuentes ni datos, resulta muy fácil distinguirlos de quienes honestamente desienten de los modos y los tiempos en que actuamos. El desafío de esta nueva etapa es hacer mejor las dos cosas a la vez: defender la soberanía sin apagarle la voz a nadie, combatir la injerencia sin confundir al que tiene opiniones diferentes con un traidor. Cuba necesita más debate, no menos, más participación, no menos, más rendición de cuentas, no menos. Y regreso a la breve pero muy importante misiva que envió ayer al Pleno del Comité Central nuestro general de ejército, donde expresó: estoy convencido de que del análisis colectivo e incluso de las discrepancias siempre salen las mejores ideas. Eso dijo a la vez que convocó a construir el necesario consenso en un momento trascendental, porque es lo que más que le conviene hoy a la revolución. A nadie en esta tierra se le persigue por pensar distinto, pero esta nación tampoco permitirá que con la bandera prestada de una libertad diseñada desde afuera se use a nuestros propios hijos como carne de cañón contra la independencia de su patria. Un mensaje al mundo. Finalmente, desde esta misma tribuna, con el respeto y la firmeza que distinguen desde siempre la tradición digna de la diplomacia cubana, quiero dirigirme a la comunidad internacional, incluyendo al gobierno de los Estados Unidos. Cuba diseña y propone soberanamente los cambios que urge aplicar para remontar la crisis impuesta por la agresividad externa y las insuficiencias internas, sin más permiso que el de su pueblo. La crítica y la autocrítica honesta no son una novedad para el gobierno cubano, son inseparables de la práctica revolucionaria desde siempre. No estamos experimentando, estamos aplicando un principio del concepto de revolución que nos legó Fidel: emanciparnos por nosotros mismos y con nuestros propios esfuerzos. En el empeño de corregir errores e insuficiencias, a la par que enfrentamos el cerco externo, hemos acordado emprender la siempre dedicada misión de abrir aún más la economía, con prioridad para los cubanos residentes o no en el país. Esas decisiones no están relacionadas con negociaciones. Cuba sigue dispuesta a dialogar con respeto sobre todos los temas posibles con el gobierno de los Estados Unidos, y esa disposición no solo está expresada, está históricamente probada. Los actuales cambios del curso del diálogo con el vecino del norte solo se relacionan en la hostilidad que quieren imponerle a la relación los enemigos de cualquier acercamiento entre los dos países, esos que viven diseminando amenazas de ataques inminentes, que filtran falsedades, persiguen negociaciones y apuestan a la opción perversa de la asfixia para que Cuba estalle. Cuba denuncia esas prácticas infames que le venden al mundo la idea del Estado fallido mientras se aprieta el cuello de un pueblo heroico. Así no funcionan las relaciones internacionales soberanas e independientes, condición que reivindicaremos siempre. No es honrado afirmar que se quiera ayudar al pueblo cubano y al mismo tiempo perseguir cada operación bancaria, encarecer mil veces cada importación, bloquear la compra o el arribo de combustible, de alimentos y de medicinas, y castigar al que quiere invertir o comerciar con el país. No se puede hablar de libertad mientras se empuja a propósito a un pueblo entero hacia la desesperación por falta de recursos que hoy resultan vitales para la existencia. Al gobierno de los Estados Unidos le decimos, sin odio pero sin miedo, si de verdad quieren ayudar al pueblo cubano, déjenos vivir. Dejen a Cuba comerciar, dejen a Cuba comprar sus medicinas, dejen a Cuba importar su combustible, dejen a Cuba recibir inversiones, créditos, financiamientos, relacionarse normalmente con sus emigrados y con el mundo. Dejen a Cuba mostrarle al planeta qué es capaz de hacer este pueblo cuando no hay obstáculos a sus esfuerzos por levantarse. Eso sí sería algo realmente novedoso y enaltecedor por parte del adversario. Cuba no va a pedir permiso para existir ni entregará su soberanía. Cuba sí está lista hoy mismo, ahora mismo, para una relación civilizada y respetuosa que beneficie a ambos pueblos. La puerta siempre estará abierta para quienes estén dispuestos a cruzarla con el mismo respeto con que la abrimos. Queridos compatriotas, no somos ingenuos. Conocemos a nuestro país, sabemos de las trabas, la corrupción, la lentitud y la desvergüenza, y ustedes tienen todo el derecho a saber, a preguntar y a exigir. Por eso hacemos un compromiso y quiero que lo recuerden siempre que evalúen a este gobierno. Cada medida que aprobamos hoy tendrá responsables plazos e indicadores. Reitero un mensaje central del Pleno del Partido: vamos a informar lo que avance, lo que se incumpla y lo que haya que corregir. Habrá cosas que para protegerla de quienes quieren sabotearla tengamos que cuidar con discreción, como nos enseñó Martí. Pero la discreción nunca será un permiso para no informar al pueblo. Como parte de esta nueva etapa, continuaremos la reestructuración del aparato del gobierno, del Estado, del partido y del sistema empresarial. Vamos a unir estructuras o a integrar estructuras donde sea necesario, revisar funciones duplicadas, reducir pasos innecesarios, optimizar permanentemente la manera en que se dirige y se sirve al país. Pero también debemos decir algo justo: nuestros cuadros y funcionarios merecen un reconocimiento. Sin ellos no hay gobierno que funcione. La mayoría de ellos son compañeras y compañeros seleccionados por sus capacidades, que trabajan más de 2 jornadas por día bajo enormes presiones y con grandes responsabilidades. Y lo vemos noche por noche combatiendo junto al pueblo las artimañas del enemigo. No estamos en momentos de pedir confianza ciega. Les pido una confianza vigilante. Confíen, pero exijan. Acompáñenos, pero fiscalícenos. Participen y no se dejen usar nunca por los que quieren convertir el dolor de Cuba en un arma contra su pueblo. El llamado. Compatriotas, la hora es difícil. No voy a suavizar la realidad ni a presentarles un camino sencillo, porque el pueblo merece siempre la verdad, por duro que sea. Pero Cuba no está condenada. Tenemos tierra y sol, médicos y maestros, científicos y campesinos, intelectuales y deportistas de calibre, empresarios capaces, trabajadores que no se rinden, mujeres bravas, jóvenes con un talento que asombra el mundo, una emigración que quiere aportar y un pueblo que ha resistido mucho, que por encima de todo merece vivir mejor. A ese pueblo no lo vamos a convocar solamente a resistir, lo convocamos a crear, a producir, a decidir, a transformar, a fiscalizar, a prosperar. Cuba cambia para levantarse, Cuba cambia para vivir mejor, Cuba cambia para seguir siendo libre. La historia nos enseñó a resistir. Este tiempo nos exige transformar y vamos a transformar con el pueblo, por el pueblo y para el pueblo, como nos enseñó Fidel, como nos orientó Raúl. ¡Viva Cuba Libre!
0: ¡Viva!
2: ¡Viva el heroico pueblo cubano!
0: ¡Viva!
2: ¡Viva la soberanía de la nación cubana!
0: ¡Viva!
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0: 10 de la mañana con 21 minutos.
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0: 10 de la mañana con 21 minutos.

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1: Y bien, mientras la población está a la expectativa, está pendiente de cómo queda este proceso electoral del presente año 2026, resulta que hay otras entidades que, bueno, vienen adoptando una serie de acciones y medidas, entre ellos el Congreso de la República. Sí, mientras estamos abordando los temas, a ver quién gana finalmente, cómo está el conteo de votos, mientras eso ocurre, resulta que en el Congreso de la República se vienen dando leyes y normas total y absolutamente contrarias al interés nacional. Sí, así como lo oye usted. Por ejemplo, acaban de promulgar, como verán ustedes en las imágenes, los que están en la televisión y en las redes sociales, pero para nuestro público de la radio tenemos que darle mayor precisión, mayor puntualidad. Mientras eso ocurre en el plano electoral, en el Congreso de la República acaban de promulgar una ley que salva, tome nota, que salva a los partidos políticos de perder su inscripción legal ante el Jurado Nacional de Elecciones. Y entre ellos, principalmente, una ley con nombre propio para salvar la inscripción de Fuerza Popular, del Fujimorismo y otros. Recordarán ustedes que, de acuerdo a ley, de acuerdo a norma establecida, antes de la convocatoria de elecciones, se tenía clara y puntualmente los partidos políticos que participan en estas elecciones regionales y municipales mínimamente debieran tener por encima del 50% de candidaturas a nivel nacional, es decir, en los diversos gobiernos regionales, más del 50%. Y como Fuerza Popular no tiene candidatos, no tiene a quién o cómo resolver ese requisito, ahora acaban de aprobar una ley prácticamente con nombre propio. Y lo reducen, señores, a un porcentaje que apenas ellos pudieran obtener. Y simultáneamente también a otro de sus aliados, como siempre. ¿Cómo y de qué manera? Ahí está, usted puede ver la ley, ahí está la ley promulgada y publicada en el Diario Oficial El Peruano. A ver, vamos a darles detalles sobre ese particular. Eso como primera parte. Y en un segundo segmento, en una segunda parte del programa, vamos a tener también, a ver, lo concerniente al, y lo referido al Jurado Nacional de Elecciones. Este fin de semana y concretamente este viernes 19 de junio, hay varios temas, varios asuntos que se van a abordar, ¿eh? Varias novedades. Solamente los mencionamos por cuestión de tiempo, muy rápido. Uno es precisamente el Jurado Nacional de Elecciones inicia las audiencias para tratar, para abordar si procede o no procede la nulidad de actas y votos de Lima, planteadas por JP. Sí, a partir de este viernes 19 de junio. Y eso seguramente que se va a extender hasta la siguiente, o este fin de semana, hasta la siguiente, o los próximos días de la semana que viene. Eso por un lado. Por otro lado también, para este viernes 19 de junio, JP están convocando una marcha nacional, principalmente centrada en Lima. Una marcha pidiendo, exigiendo el respeto al voto popular y también que el Jurado Nacional de Elecciones adopte las medidas correctivas del caso con relación a los cuestionamientos planteados. O sea, hay varios hechos, hay varias cosas que van a ocurrir este viernes 19 de junio y el fin de semana que viene. Asimismo también, a ver, por otro lado, otro proyecto de ley que están ya prácticamente por aprobarlo en el Congreso de la República. Ya lo aprobaron en primera votación, en la primera vuelta. Un proyecto de ley que permite procesar y juzgar a militares y policías exclusivamente en el fuero militar. Es decir, los policías que asesinen, que maten, que cometan cualquier delito, ya no van a ser procesados ni investigados en el fuero común, es decir, en la fiscalía, en el poder judicial, sino en su propio juzgado. Ellos mismos quieren ser juez y parte. Fíjense, juez y parte ante cualquier delito. O sea, es una, prácticamente una carta blanca para que policías y militares puedan hacer lo que les viene en gana. Todo esto están, ¿acaso no preparando ya para el siguiente gobierno? ¿Sí o no? A ver, ¿qué piensan? ¿Qué dicen ustedes? Todas estas leyes, todas estas normas, están haciendo lo que les da la gana ahora. Imagínense lo que pretenden y lo que están buscando ya para los siguientes meses, para el futuro.
2: 10 de la mañana con 40 minutos.
1: De modo que esto y mucho más se viene inmediatamente.
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0: Y bien, a ver, vamos con el primer punto, con el primer tema planteado precisamente para hoy, en esta primera parte. Como lo hemos adelantado, en este ámbito, en este contexto, cuando la población de todo el país está pendiente, está atento de cómo se define este proceso electoral, pendiente a los resultados oficiales o a la proclamación que hará en su momento el Jurado Nacional de Elecciones, cuando está la atención pública en esa dirección, resulta que en el Congreso de la República están en plan de aprobar una serie de leyes, de normas, tanto para favorecerse o autofavorecerse, y en otros casos también pensando hacer lo que les viene en gana en un futuro gobierno. Una de esas normas, una de esas leyes, es precisamente la que acabamos de mostrar a esta ley, esta norma. A ver, vamos a resumirlo rápidamente porque son varios temas, varios hechos que están ocurriendo. Este Congreso de la República acaba de aprobar la ley número 32.657. Es una ley que modifica la ley orgánica de elecciones.
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0: y municipales. Y también la ley que rige respecto a las organizaciones políticas, en otras palabras, a los partidos políticos. Y le han denominado de la siguiente manera: ley que garantiza para la renovación política, democrática, de autoridades, de gobiernos municipales y regionales. ¿Y qué establecen aquí? Reitero, de acuerdo a la ley vigente, hasta este pasado fin de semana, se exigía a todos los partidos, así hayan pasado la valla electoral, pero ahora, en este nuevo proceso, que es distinto, regionales y municipales, debieran de cumplir mínimamente, para que su participación sea válida, tenían que cumplir con la presentación y la postulación de al menos por encima del 50%, entre 50 y 60% de candidatos regionales y municipales en todo el país. Un requisito fundamental. Los partidos políticos nacionales debían de presentar candidatos en más del 50% del territorio nacional, es decir, de las regiones y los municipios. O sea, candidatos a gobernador regional y candidatos también a los municipios distritales y provinciales. Así ha estado establecido. Pero resulta como el fujimorismo no tiene esa posibilidad de presentar candidatos por encima del 50%, tanto municipales como regionales. Entonces, estos personajes que han venido haciendo lo que les viene en gana, conjuntamente a todo el denominado pacto mafioso, lo que hacen es, una vez más, aprobar una ley para favorecerse y para facilitar precisamente sus pretensiones y su permanencia en la vida política del país. Y modifican precisamente el artículo 36 de la ley 26.864, denominada Ley de Elecciones Municipales. Y lo modifican en el siguiente sentido, a ver, vean ustedes. Se modifica el artículo 36 de la ley 26.864, Ley de Elecciones Municipales, en la que queda redactado de la siguiente manera. A ver, y estamos mostrando la ley, ¿eh? Está. Los que están en televisión y radio pueden observarlo, ¿no? O a los que están en la radio lo vamos a justamente dar a conocer. Artículo 36, de esta manera lo modifica. El Jurado Nacional de Elecciones, de oficio, mira cómo se ponen, de oficio, o a pedido de parte, puede declarar la nulidad de las elecciones realizadas en uno o en más distritos electorales. ¿Cuándo? se compruebe graves irregularidades. Bueno, eso es, ahí está, pero ya aquí también hay unas movidas. Cuando se comprueben graves irregularidades por infracción de la ley que hubiesen modificado los resultados de la votación. Segundo, la inasistencia de votantes al acto electoral cuando supere el 50%. Cuando supere el 50%. Los votos nulos o en blanco sumados o separadamente superen los 2/3 del número de votos emitidos. Declarada la nulidad, se procede a la realización de elecciones municipales complementarias. Sí, para las elecciones municipales, para eso sí. Pero para las elecciones nacionales, no. De declararse nula la elección municipal por no superar el umbral de participación regulado en el literal B, se procede a una única elección complementaria, proclamándose los resultados de dicha elección de conformidad con lo dispuesto por el artículo 23, indistintamente al porcentaje de asistencia de votantes que concurran al acto electoral. Y aquí va a las modificaciones. Disposición complementaria modificatoria. Modificación del artículo 13 de la ley 28.094, Ley de Organizaciones Políticas. Refiere ahí, se modifica el literal F del artículo 13 de la ley 28.094, Ley de Organizaciones Políticas, en los siguientes términos. Causales de cancelación de inscripción de un partido político. Reitero, artículo 13 se modifica. Causales de la cancelación de la inscripción de un partido político.

0: por encima del 50% del territorio nacional. O sea, más del 50% de las regiones del país. Y ahora lo han reducido de más del 50% a 30%. Ahí está, textualmente voy a repetir esta parte. Cuando el partido político no participe en las elecciones regionales en por lo menos el 30% de las regiones y en las elecciones municipales, conforme al siguiente detalle, ¿no? Y ahí vienen las disposiciones complementarias finales. La presente ley se exceptúa de lo dispuesto en el artículo 13 del título preliminar de la ley 26.859, ley orgánica de elecciones, por lo que entra en vigor al día siguiente de su publicación, de conformidad con lo prescrito en el artículo 109 de la Constitución Política del Estado. Y fíjense, estas modificaciones, estas variaciones, lo hacen en medio del proceso electoral convocado para las elecciones regionales y municipales. Como ya lo dijimos en el programa anterior, está terminantemente prohibido modificar o cambiar las reglas de juego en pleno proceso. Sin embargo, para este Congreso ya no vale ni la ley, ni Constitución, nada. Mira, fíjense lo que están cambiando, las reglas de juego.
1: 10 de la mañana con 50 minutos.
0: De la segunda vuelta. Y por eso están planteando, están pidiendo precisamente que se anulen los votos en el extranjero. Cuando faltaban pocos días de la segunda vuelta electoral, hicieron modificaciones a su antojo, a su medida. ¿Quién o quiénes? El denominado pacto mafioso, los que están ahí en el Congreso de la República, los que manejan, los que manipulan todas estas cosas. Y ahora también, mira, fíjense, por un lado salvan a los partidos políticos, principalmente el fujimorismo, y complementariamente también modifican estas reglas de juego en pleno proceso electoral. Y justos cuando se cumple el cierre de la inscripción de candidatos para regiones y para los municipios. ¿Cómo lo denominamos esto? A ver, no se requiere ser experto, no se requiere ser abogado o conocedor en temas legales. Una simple mirada y es lo que está ocurriendo. Es decir, en pleno proceso electoral, en curso, se cambian las reglas de juego. Como les había anticipado, figurativamente con ejemplos en programas anteriores. Ahora, eso mismo acaban de hacer para salvar los partidos políticos y también reducen los requisitos de acuerdo a su conveniencia. La Constitución y las leyes establecen de que convocada a las elecciones, ya sea generales o regionales o municipales, no se puede modificar las reglas de juego hasta que concluyan o pasado los procesos electorales. Y estas elecciones, tanto regionales o generales, han sido convocadas el año pasado. Y ahora, mire, fíjense, cuando están en pleno proceso ya de inscripción de candidatos, modifican estas leyes. Desesperadamente, precipitadamente, ilegalmente. Podemos seguir mencionando, pero esas cosas están ocurriendo, mira, fíjense, o sea, haciendo su festín, como siempre. A ver, ¿qué más dice en la parte final? La Oficina Nacional de Procesos Electorales, OMPE, y el Jurado Nacional de Elecciones, conforme a sus competencias, reglamentan lo dispuesto en la presente ley, en un plazo no mayor de 30 días calendario, contados desde su entrada en vigor. Pero 30 días, pero si está ya en curso. Comuníquese al señor Presidente de la República para su promulgación en Lima los 13 días del mes de junio, es decir, el pasado fin de semana se ha remitido al Ejecutivo, luego de ser aprobado en el Congreso, y el Ejecutivo, el actual gobernante, sin mayor observación, nada, inmediatamente lo ha publicado y lo ha promulgado. Promulgado y publicado, como lo ven en este momento en imágenes, ahí está. A ver si lo ampliamos un poquito más para que lo vean con mayor claridad. Ahí está el contenido de esta ley. Dice Congreso de la República, ley número 32.657, ley que modifica el artículo 36 de la ley 20.

0: 25.864, ley de elecciones municipales, la ley de organizaciones políticas, que pretende garantizar la renovación democrática. ¿Qué denominación le pone? Mira, ley de, que modifica la ley de organizaciones políticas para garantizar la renovación democrática de autoridades en los gobiernos municipales y regionales. Y ahí está. Está subrayado inclusive en un cuadro de color rojo. Ahí está. Eso es, señores. Realmente cosas increíbles, la manera como estos se llenan la boca, por un lado, de ser respetuosos del Estado de Derecho, de ser respetuosos de la legalidad, de la Constitución. Sin embargo, estas mafias están haciendo lo que les viene en gana. Una atrocidad más. Hay que decirlo así, con nombre, una atrocidad más desde el punto de vista legal. O sea, en otras palabras, los partidos políticos, si no presentaban más, en más del 50% de las regiones del país y en, la, en más del 50% de los municipios provinciales y distritales del país, ese partido no solo no podía participar en las elecciones regionales y municipales, sino también perdía su inscripción legal. Y para evitar eso, para salvar a esos partidos, principalmente el fujimorismo, que no tenía candidatos, porque no tiene candidatos hasta el momento, no ha inscrito nada en ninguna parte, ya venció el pasado lunes, ha vencido, o el pasado fin de semana, ha vencido el plazo para inscripción de candidatos. Ahora han prorrogado unos días más porque no hay candidatos. Y frente a eso, mira, fíjense, aprueban una ley de acuerdo a su conveniencia, de acuerdo a su parecer o para autofavorecerse, para autobeneficiarse. Esas cosas están haciendo. A ver, ¿qué dicen? ¿Qué opinan ustedes? Eso es solamente una muestra de lo que está ocurriendo en el país. Y a ver, para que tengan ustedes mayor claridad sobre este tema, a ver, escuchen, capten lo que vamos a ver, complementar lo que acabamos de manifestar.
1: El Congreso modificó la ley de organizaciones políticas a pocos días del cierre de la inscripción de candidatos para las elecciones regionales y municipales 2026. Esto benefició directamente a Fuerza Popular y al Partido Cívico Obras, ya que de esta manera evitaron perder su registro ante el Jurado Nacional de Elecciones.
2: Como no cumplían, cambiaron la ley. Esto es lo que ha hecho el fujimorismo en cabeza de Fernando Rospigliosi, presidente del Congreso. Cambiar la ley para ayudarle a Fuerza Popular a que no le quiten la inscripción porque no tienen candidatos a los departamentos. Eso lo advertimos ayer.
3: La fecha máxima del plazo para inscripción era el 16 de junio y el Jurado Nacional de Elecciones también dándoles una mano. Lo amplió hasta el viernes 19.
1: Para entender el tema, vamos paso a paso. Un partido político normalmente pierde su inscripción de dos maneras. No obteniendo el número mínimo de escaños en el Congreso, significa que no lograron superar la valla electoral del 5% en las elecciones generales, como es el caso de Alianza para el Progreso, y no presentando candidatos o listas en las elecciones regionales y municipales. Antes de que el Congreso cambie la ley de organizaciones políticas, la ley que estuvo vigente hasta el domingo 14 de junio decía que un partido puede perder la inscripción cuando no participe en las elecciones regionales en, por lo menos, 3/5 de las regiones. Significa que cada partido necesitaría presentar 15 listas regionales para conservar su registro, un requisito que al cierre de este video no cumple Fuerza Popular y menos Obras. El fujimorismo tiene 11 listas y Obras ninguna. Sin embargo, el lunes 15 de junio modificaron el artículo 13 de esta ley. En resumen, dice lo mismo, pero redujeron la valla de participación de 50% a 30%. Ahora Fuerza Popular sí cumple con los requisitos porque se necesita 8 listas como mínimo. Por su parte, Obras tiene hasta el día de mañana para presentar sus listas.
0: Bueno, pues,
1: el Congreso modificó la ley de...
0: Eso es lo que, señores, acaba de ocurrir. Y aprueban leyes para autofavorecerse. Y para disimular, también dice, bueno, también les va a favorecer a otros partidos. sea, para ellos no valen, no hay Estado de Derecho, legalidad, principios, nada. Hacen lo que les viene en gana, como está ahora como presidente del Congreso encargado, este personaje oportunista, traidor, rastrero, bueno, las diversas denominaciones y adjetivos como lo califican, nos referimos a Fernando Rospigliosi. Entonces, hacen lo que les viene en gana. Ya no hay absolutamente nada. ¿De qué Estado de Derecho podemos hablar? ¿De qué legalidad? Mira, fíjense, cuando hay leyes, normas que prohíben, que ya no se puede cambiar las reglas de juego en pleno partido, así valga ese ejemplo figurativamente. En un partido de boli o de fútbol o de cualquier actividad deportiva, las reglas están establecidas ya desde el inicio o anticipadamente. Y en medio del partido no se puede cambiar las reglas de juego. Y eso es precisamente lo que está haciendo el fujimorismo y sus aliados en el Congreso de la República. Otra prueba más. ¿Qué opinan? ¿Qué dicen ustedes? A ver, vamos, ya hay reacciones. A ver, recuerden también de que ustedes se pueden...
4: 11 de la mañana en punto.
0: En vivo, en directo, vamos a darles a conocer los números de contacto, como también vamos a darles a conocer, a ver, los medios y las vías por las cuales ustedes pueden hacernos llegar sus opiniones y comentarios. A ver, ya está habilitada la página de Hernán Fuentes en el Facebook, la página oficial de Hernán Fuentes. Ahí pueden hacernos llegar opiniones, comentarios. También ya está habilitada la página de Onda Popular Perú en el Facebook, ¿no? Onda Popular Perú, sí, ya está. Puede, también la página de Radio TV Perú. Radio TV Perú, ahí pueden enviar, hacer llegar sus opiniones, comentarios. El WhatsApp de Onda Popular también, es la otra vía. Ya está habilitado también ahí. A ver, y por supuesto también las otras redes sociales, ¿no? 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Y si todavía no la ha descargado esa aplicación, lo puede hacer con el Play Store, lo descarga y ahí nos ubica, nos encuentra, porque ahí está Radio TV Perú, RTP. Bueno, muy bien, amigos, a ver, ¿qué dicen las primeras reacciones? A ver. Ángel Mamani, a ver qué nos dice Ángel. Muy pronto se debe concretar la poderosa República del Sur. Ya es hora de ser potencia y tenemos todo lo que requiere. Requieren los hombres y mujeres, profesionales, agroindustriales, empresarios, emprendedores, juventud y habitantes, capaces de manejar nuestro país sin mafias. Sin mafias, entre otras, a ver, es un poco extenso. Sin mafias que viven de lo que el bendito pueblo del sur produce. Aquí en el sur tenemos el gran potencial. ¿Lima qué tiene? No tiene nada. Bueno, sí, pues aquí dice, ¿Lima qué tiene? Lima no tiene nada. Solo vive de las regiones, de las provincias, de los distritos. Vive de la pobreza, del Perú profundo. ¿Cierto o no cierto? A ver qué dice Ángel. Bueno, otra. Carlos, a ver, Carlos. Buen día, doctor Hernán Fuentes. Siempre atentos a sus valiosas informaciones y comentarios sobre todo. Éxitos. Bueno, saludos a todos quienes están haciendo llegar sus opiniones y comentarios. A ver, otra. ¿Qué nos dicen por aquí? Malcu Condori. Por eso urge independizarse de estas mafias. Esa corriente fuerte está comenzando a generar, ¿eh? No solamente aquí en el sur, ¿eh? Hay un descontento en toda la sierra centro y norte del país. Malcu Condori. Por eso urge independizarse. A ver, por aquí otra. Quintín López. Saludos, señor Hernán Fuentes.
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0: Constituida para modificar. Tiene que consultar al pulsador o por los dos tercios de solicitudes justificadas. Están haciendo lo que así no es. Lo que están haciendo lo que les da la gana. Así no es las cosas. Bueno, entonces está viendo todo tipo de reacciones. A ver, vamos a ver por otro lado. Ahora vamos compartiendo a ver las que están a la vista. A ver qué nos dicen por aquí. A ver, en este ámbito, en este contexto. Vamos a ver inmediatamente. A ver. los comentarios y las comunicaciones. A ver, ¿hay algún problema aquí en la página de Onda Popular? No lo podemos visualizar. Ahora sí, vamos a ver. A propósito del tema de, o de los temas que estamos abordando. Sí, la página de Hernán Fuentes está habilitada, está libre, pero hay algún inconveniente todavía en la página de Onda Popular Perú. A ver, pero van llegando aquí en el WhatsApp también, a ver qué nos dicen por aquí. A ver, el amigo Julio, o no, Luis, ¿no? El amigo Luis. Doctor, en estas elecciones deben ser anuladas por completo. Estas elecciones deben ser anuladas por completo. Por adulterar las leyes electorales por parte del Congreso criminal. Atentamente, Luis. A ver, otra. Se están gestando planes siniestros con todos sus aliados al ocupar los primeros cargos en todas las áreas. Refieren, afirman, a ver, por otro lado. Este Congreso y el siguiente Congreso seguirá siendo un Congreso mafioso. No va a cambiar absolutamente nada. El pueblo tenemos que prepararnos para la rebelión popular, dice. El pueblo tenemos que preparar para la rebelión popular. El Congreso que viene también va a ser otro Congreso mafioso. Bueno, seguramente que habrán algunas excepciones, muy pocas, pero por supuesto ya la población está bastante, bien expresando de manera muy fuerte todo ello. A ver si nos, un poquito, si nos actualizan la página de Onda Popular Perú. La página de Onda Popular Perú. Si nos los pueden actualizar. A ver, no lo podemos visualizar aquí. Debe haber algún inconveniente. A ver, los compañeros que están, a ver, encargados, pueden, a ver, actualizar o regularizar la página de Onda Popular Perú. A ver, vamos viendo las demás reacciones. Bueno, muy bien, amigos, entonces vamos a continuar mientras vamos teniendo, a ver, las reacciones, los datos correspondientes. ¿Qué decir, a ver, en cuanto a estos temas? Entonces, en el Congreso de la República, en resumen, para terminar este punto, lo que acaban de hacer es aprobar y luego promulgar y publicar en el Diario Oficial Peruano esta ley que estamos mostrando, que le estamos dando a conocer. Precisamente para favorecerse, para autofavorecerse. Y están cometiendo irregularidades, pues, totalmente ilegales. Y así han venido aprobando leyes, normas inconstitucionales, ilegales. Esta es una más. Eso han hecho en la segunda vuelta, por ejemplo. La propia OMPE, en pleno proceso. ¿Por qué están pidiendo, por ejemplo, la nulidad de las elecciones del voto extranjero, principalmente Estados Unidos y Argentina? Porque ahí se han cometido una serie de irregularidades. No solo en el tema del traslado, sino se ha evitado y se ha anulado que los votos emitidos se virtualicen o se pasen al sistema para que la población, no solo de los peruanos residentes en el extranjero, puedan visualizarlo, puedan verlo en el sistema, es decir, en el sistema de cómputo, pues, a través de la vía internet, lo vean. Entonces lo que han hecho es, han dejado sin efecto, lo han anulado eso. Y ustedes saben qué ha pasado, qué cosa ha podido pasar. Como no había información en el sistema, cuando debiera ser con mayor razón. Con tanto avance científico, tecnológico, ahora el sistema de la digitalización, todo eso, han dejado sin efecto. Entonces ahí han metido la mano, pues. Ahí han metido la mano. Han hecho los famosos cambiazos. Ustedes saben qué ha ocurrido, por eso han habido demoras. Mira, desde el continente asiático, desde Oceanía, han llegado más rápido esas valijas de las actas y las votaciones, han llegado con mayor rapidez, al cabo de 24, 48 horas. En cambio de Argentina, que está aquí cerca, que está a 2 horas o 2 horas y media, que no pasa de 3 horas, señores, han llegado en 4 o 5 días. Entonces, ¿hayan metido la mano o no? ¿Quién garantiza de que, bueno, es o todo ese proceso ha sido limpio y transparente? Y para eso, pues, han modificado en pleno proceso varias normas, procedimientos. Entonces, es una irregularidad, como lo dice el amigo Luis, ¿no?, en su comunicación, puntualmente. Bueno, así de esa manera se han venido manejando, ¿no?, totalmente. A ver, ¿qué nos dicen? A ver, en otra comunicación. A ver, señor Hernán Fuentes, buen día. Ahí le envío la prueba del fraude electoral de la señora K, o Keiko. Vea con urgencia. A ver, ¿pero dónde está, pues? A ver, vamos a ver si lo pudiéramos visualizar. El asunto es que se nos reenvían con un poco de anticipación. No se puede. A ver, no podemos en este momento visualizarlo para descargarlo.
4: Ahí le 11 de la mañana con 10 minutos.
0: ¿Quién nos envía eso? Reuben Wey Valencia. Reuben Wey. Está un nombre medio juntado las letras, medio confusas. Pero hubiera sido bueno ver. No es posible en este momento descargarlo y verlo, ¿eh? Más adelante vamos a ver. Bueno, así van llegando a ver reacciones en diversos ámbitos, en diversos contextos. Entonces, este es uno de los casos más, de los tantos casos que se está visualizando, que se está viendo, a ver, en el panorama nacional. Entonces, en resumen, en concreto, el Congreso es lo que ha hecho. Y ahora vamos a enlazar este punto, este tema, con lo que se está anunciando de parte del Jurado Nacional de Elecciones. Tiene relación, todos estos temas están relacionados, íntimamente vinculados. A ver, y esto tiene que ver puntualmente con las medidas y las acciones que se están programando precisamente para este viernes 19 de junio. Pero ¿de qué se trata? A ver, ¿de qué se trata puntualmente? El Jurado Nacional de Elecciones acaba de anunciar oficialmente que a partir de este viernes 19 de junio se van a realizar las audiencias en el pleno del Jurado Nacional de Elecciones. Y la nota, a ver, en resumen, refiere lo siguiente. El Jurado Nacional de Elecciones analizará una solicitud que busca anular decenas de mesas de sufragio en Lima a propósito de las observaciones y los cuestionamientos que se han formulado hasta el momento. De ser declarada fundada, Fuerza Popular perdería los votos que dice tener y lo que podría alterar todo el resultado que por lo menos hasta el momento se está anunciando, se está difundiendo. Eso como primer punto. En tal sentido, el Jurado Nacional de Elecciones, si acepta o declara procedente el pedido de nulidad de mesas de sufragio en Lima, no todas, por supuesto, una decisión de esta naturaleza podría tener un impacto directo en el resultado final. Nos referimos a la segunda vuelta electoral. Sí, esto está referido puntualmente a propósito de la segunda vuelta electoral. En la solicitud que se está planteando, esta pretensión, refieren de que las mesas ubicadas en los distintos distritos de la capital, donde por lo menos está en cuestión por encima de los 43.000 votos, que favorecen a Fuerza Popular.

0: popular. Según los cálculos realizados respecto a este punto, respecto a este tema, Fuerza Popular perdería un aproximado de 90.000 votos si la nulidad es aprobada. Pero, a ver, con los resultados contabilizados hasta el momento, Fuerza Popular registra alrededor de 9.162.057 votos. Juntos por el Perú, 9.121.455 votos. Con lo que, con las actas observadas, se estarían variando total y absolutamente el resultado de este proceso electoral. En esta audiencia se van a evaluar los argumentos de las partes. Entonces, lo que va a ocurrir es lo siguiente, ¿no? Se inicia precisamente este viernes 19 de junio en las audiencias. Entonces, lo que van a hacer es, van a dar a ver, en primer lugar, a la defensa y a los abogados de JP para que sustenten o expliquen cuáles son los motivos y las razones y por qué la pretensión de que se anulen esas mesas de votación. Y por otro lado también, el fujimorismo tendrá también igual un tiempo para que sustente y replique o cuestione las razones y los motivos del por qué no debe anularse. Entonces, eso se va a comenzar precisamente en el transcurso de las próximas horas. A ver, ¿qué mesas están en este pedido de nulidad? Actas incorporadas en la solicitud corresponden a los distritos de Ate, distrito de Ate, Comas, Caraballo, Chorrillos, La Molina, Miraflores, Los Olivos, Lurigancho, entre otros, de Lima Metropolitana. Entre las observaciones aparecen actas no solo con errores aritméticos y documentales, sino que también estos fueron remitidos a los órganos electorales con una serie de transgresiones que el Jurado Nacional de Elecciones debe revisar y verificar. Juntos por el Perú sostiene que existen irregularidades en 1.751 mesas de sufragio distribuidas en 225 locales de votación y 36 distritos de Lima Metropolitana. Se identificaron 584 casos con patrones de resultados idénticos. A ver, esta parte nos llama la atención. A ver, tome nota. Según la organización política de JP, se han identificado 584 casos. No es uno, dos, tres casos, ¿eh? 584 casos con patrones de resultados idénticos entre distintas mesas, situación que considera estadísticamente improbable y que amerita una revisión por parte de las autoridades electorales. Eso es grave, ¿eh? O sea, son casos, no dos, tres, cinco, diez, no, 584 casos con patrones de resultados idénticos entre distintas mesas. O sea, es ahí de verificarse, de comprobarse, estaría ya ante un claro y abierto fraude. Porque una cosa es irregularidad y otra cosa es fraude. Casos irregulares son cuando son casos específicos, uno, dos casos puntuales nada más. Pero ahora vamos viendo que a nivel nacional casos por acá, por allá, diversos. Y ahora cuando dicen que corresponde y que tienen patrones idénticos, dice. O sea, ya es algo sistemático, ¿no? Que estaba dirigido a variar o modificar los resultados electorales. Entonces ya tiene una connotación ya mucho más grave. Eso es lo que están dando a conocer. Entonces, esto cambiaría totalmente los resultados de las elecciones. Entonces, han habido pues como una muestra clara, puntual, que hemos dado a conocer, por ejemplo, en Lambayeque, cómo en solo una mesa le han aumentado al a Fuerza Popular, al fujimorismo, 25 votos de más. Es algo similar, algo parecido ha ocurrido también en Lima y en otras regiones del país. De razón, señores, a ver, por ejemplo, ahí corresponde, por ejemplo, a ver, aquí tenemos, hay una denuncia que también ha salido, ¿eh?, en las últimas horas de parte de Fernando Olivera, que da a conocer de que cómo, señores, tanto en la primera, y dice que en la segunda vuelta también se ha repetido el mismo patrón de manoseo, de maniobras. A ver, da a entender ahí claramente de cómo, mira, fíjense, una modalidad de fraude o de manipulación que han hecho tanto en la primera y en la segunda vuelta. O sea, Keiko Fujimori no solo ha estado metiendo la mano en la segunda vuelta, en la primera vuelta, de razón, pues, mucha gente se quedó sorprendido. Oye, ¿de dónde ha salido tanto voto de acá de Keiko Fujimori? Y Fernando Olivera, ahora mira, acaba de hacer una denuncia y acaba de publicitar, dando a conocer de que, mira, fíjense, en diversos lugares del país y en Lima puntualmente, han hecho, pero, atrocidades, barbaridades, ¿eh? Lo van a ver en este momento, antes de ver los otros, a ver, imágenes. Van a ver ustedes de cómo.
1: 11 de la mañana con 20 minutos.
0: La instalación de las mesas era pues a partir de las 7 de la mañana, ¿no es cierto? Y el jurado y la OMPE los convocaba a los miembros de mesa para que estén un poco antes, ¿no? Mucho antes de las 8. Porque la votación debe empezar a partir de las 8 de la mañana. Entonces, pues, los miembros de mesa debían estar una hora antes o un poco más, un poco más de tiempo, con anticipación. Y resulta que van a ver ustedes una cosa increíble. Bueno, pero es cuestión de entenderlo y de verlo bien. Lo que Olivera acaba de hacer público. ¿Quieren verlo? Pero antes de ello, una breve pausa. A ver, pero compartan, pasen la voz. Compartan y pasen la voz, ¿eh? Pónganle un like, los que todavía no lo han hecho, en los que están en las redes sociales. Van a verlo ustedes esto, este caso. Es un caso, pero escandaloso, ¿eh?, que a continuación lo vamos a ver luego de esta primera pausa a la que ingresamos.
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1: 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Estamos de vuelta con el programa político Puntos de Vista con Hernán Fuentes. 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
2: Bueno, muy bien, amigos, ya estamos de vuelta para continuar el programa e ingresar a este segundo segmento, a esta segunda parte del programa. Y bueno, como ya los hemos anticipado, cada día, o diríamos con frecuencia, con ni siquiera con cierta, sino con mucha frecuencia, van apareciendo casos y casos diversos. Y como no hay ese manoseo o esa manipulación, esos casos que lo vinculen a otros partidos, a otras organizaciones que han participado en las elecciones, tanto de primera y de segunda vuelta. Y todos los casos que se encuentran en diversas regiones, cédulas marcadas, en otros casos cédulas rayadas, en otros casos, señores, la alteración de resultados, todos ellos vinculados al fujimorismo, todos ellos. O sea, el fujimorismo ha estado en un plan para, a caballazo, a la fuerza, a la mala, aparecer como ganador. Qué raro, ¿no? Qué extraño. Y para los otros partidos no hay nadie, no hay denuncias, no hay cosas concretas, nada. No hay, pero en cada región, en cada sitio, caso, otro caso, otro caso. Ya, todo, pues está prácticamente deslegitimado todo este proceso electoral, ¿no? Todas estas elecciones. Definitivamente, porque vamos tomando conocimiento una cosa, otro caso, otro caso. Como lo hemos venido mostrando públicamente. Ahora, mira, les había adelantado lo de Olivera. Antes de ver, a ver, lo que va a ocurrir en el Jurado Nacional de Elecciones a partir de este viernes 19 de junio. A ver, pero antes, a ver, tenemos, a ver, dos, tres comunicaciones rápidamente. Por favor, un paréntesis, pero brevísimo. Vamos a ver, estamos ya en línea, en contacto. A ver, vamos a ver con los amigos, de qué lugar, de qué parte. Pues, señor, buen día. Adelante, buenos días. Estamos con el amigo Carlos Miguel desde Trujillo. Adelante desde Trujillo, amigo Carlos Miguel. Lo escuchamos, lo captamos. A ver, le copiamos un poquito bajo, un poquito bajo. A ver si pudiera un poquito, a ver, acercarse al teléfono. Adelante, adelante.
3: Ahora sí.
2: Ahora sí, ahora sí. Ya, sí. Aumentele de volumen un poquito. Ya, adelante, adelante. No. hay algún problema en su comunicación. No sé si pueda nuevamente llamar o comunicarse. A ver, amigo Carlos Miguel, si pueda nuevamente comunicarse. No, lo escuchamos muy bajo, ¿eh? No sé, hay algún problema en su comunicación, algún inconveniente. Sí, bueno, lo escuchamos muy bajo. Con dificultad lo captamos.
3: A ver.
2: Ahora sí, ahora sí. Ahí.
3: ¿Sí se puede?
2: Ahora sí, perfecto, adelante.
3: Ya. Decía que hace hace 3 meses más o menos del Congreso de la República aprobó una ley para que toda la documentación electoral se remita a través de las embajadas en valijas diplomáticas. Lo que antes no era así. Antes la remisión de la documentación era directo a través de la OMP, pero me la mandaba directamente a Perú, sin llegar a las embajadas. Allí esa ley ha permitido que las embajadas, funcionarios de las embajadas, manipulen las actas electorales y vengan arregladas. Porque cómo es correcto de que a través del conteo rápido.
4: Entonces, 11 de la mañana con 30 minutos.
3: Lo hacen a través de vía telefónica. Y cuando llegan las actas, en valijas diplomáticas, manoseadas por los funcionarios de las embajadas, ya cambia la cantidad de votos, ¿no? Entonces, eso lógicamente que es un fraude. ¿Por qué? Porque había manipuleo de las actas cuya cantidad es diferente a lo que dijeron Ipsos y OMPE en el conteo rápido. Es diferente, doctor, así ha sido. Incluso la Argentina también ha hecho lo mismo, que ha demorado varios días para remitirse las actas. Entonces el tema está ahí, doctor.
2: Bueno, en todo caso, a ver, para que entienda la población clara y puntualmente, ¿qué ha podido suceder en este traslado de las actas de votación del extranjero? Por ejemplo, puntualmente en el caso de Estados Unidos y Argentina, porque esos dos lugares son los que se están señalando puntualmente donde pudo haber precisamente esta manipulación o en otras palabras, el famoso cambiazo. Bueno, se habla una y otra cosa, una versión, pero de hecho ha habido una alteración ahí de los resultados. ¿Qué pudo ocurrir así puntualmente? Sí, le repito, amigo Carlos Miguel, ¿qué es lo que pudo ocurrir así concretamente en los casos de la votación de Estados Unidos y Argentina?
3: No sé, la tasa de la Estados Unidos, doctor, es una ley para todas las embajadas, doctor, que todas las zonas también han sido la Unión Argentina. La OMP lo ha remitido a la embajada peruana en Argentina para que tenga países diplomáticos, y ahí también ha habido manoseo, doctor. Y en todos los sitios se dice eso. La ley es para todos, doctor. Entonces también ha habido ahí manoseo en las actas. ¿Por qué? Porque esa ley ha obligado a la OMP, doctor, puedo repetir, ha obligado a la OMP que en todas las embajadas la documentación no te dan un pase de las embajadas y la remiten en valijas diplomáticas, donde ahí ha ido prácticamente manoseo de todos los funcionarios de las embajadas, doctor. ¿Se da cuenta?
2: Claro. Y una pregunta final, a ver, amigo Carlos Miguel, ¿qué podría ocurrir en el Jurado Nacional de Elecciones respecto a este pedido de nulidad de las actas que está planteando JP? A partir de hoy se van a realizar las audiencias. ¿Qué puede ocurrir? ¿Qué pronostica usted?
3: Legalmente, si hay intención de arreglar este problema, el jurado lo que debe hacer es proceder a mirar de lo que está pidiendo JP, porque los especialistas nacional incluso en mundial, creo que la OEA también cuestiona la forma como se llevaba a cabo estas elecciones aquí en Perú, ¿no? Donde al parecer ha habido fraude. Incluso las Naciones Unidas, también instituciones, muchos religios, bueno, cuestionan la selección aquí en el país, donde vive Pablo. Y está clarito el asunto, doctor. ¿Cómo es posible entonces que en el Perú, la NJP, con 17 regiones, y se hizo tierra en nueve regiones que viene del extranjero, las altas cometidas de Keiko, si todo el extranjero sabe quién maneja el país, es un gol, pues incluso cuando la señora Duarte iba al extranjero, siempre invitaban como que exista, ¿no? Como que el gobierno era manejado por Keiko Fujimori, entonces no es correcto de que esas actas que se diga que está en Estados Unidos, que esa política haya ganado Keiko Fujimori, que ya le tiene un odio, porque ambas son un partido de sinvergüenza, ¿no? Ese es el tema central, doctor, aquí es el perfecto de un fraude, ¿ya? Mire, le hizo fraude a ¿cómo se llama usted? López Aliaga, ya no le hace fraude a
2: muy bien. Claro, muy bien, gracias amigo Carlos Miguel, gracias a usted por su comunicación y su contacto desde Trujillo, norte del país. Hasta el próximo contacto.
3: Gracias.
2: Muy bien, bueno, vamos a ver compartiendo, a ver qué nos dicen por aquí. Rogil, donarle a, bueno, punto específico, bueno, lo está cuestionando duramente al fujimorismo. Bueno, vamos a ver. Jot, evidencias de fraude son muy evidentes. Estas elecciones son elecciones fraudulentas, tramposas. Eso está claro, dice Jot. A ver, por aquí, vamos a ir compartiendo. Vamos a ir compartiendo. Ermelinda, envíame un Rolex, dice, bueno, está. Pepe Rojas, con los antecedentes de Keiko, no podemos esperar nada bueno, dice. Nada bueno podemos esperar con los antecedentes de Keiko Fujimori. Interesante conclusión, pero yendo al grano, pasó lo mismo en Cusco, en Cajamarca, en Ayacucho, desde luego, dice. A ver, para de jade. ¿Pero cuáles? ¿Dónde? A ver, ¿qué casos concretos? Amigo, para de jade. A ver, vamos a seguir compartiendo las comunicaciones. Keiko Sofía Fujimori quiere matar a los peruanos. Peor que una laguna encantada, dice Ermelinda Nina. A ver, vamos llegando, vamos compartiendo. Hay comunicaciones de diversos ámbitos, de diversos sectores. Saludos desde Piura, Isaac Aurelio García. Bueno, en Piura, saludos ahí en la región Piura, donde nos están captando. Heriberto, la verdad, amigos peruanos, estamos pasando momentos difíciles de nuestra historia. Un país lleno de corrupción y la democracia por los suelos. Heriberto Moreno, muy bien, saludos a Heriberto, en línea, en contacto, ¿no? Ahora, a ver, otra comunicación, está ahí un cúmulo de comunicación, más adelante vamos a ver, gracias al fujimorismo tendrás que trabajar peor que animal, hasta los 75 años, es otra, bueno, nos hace recordar bien, sí, es otra ley también que acaban de aprobar estos días también, mira, fíjense. Acaban de aprobar, bueno, la edad de jubilación, 65 años estaba establecido, ¿no es cierto? Tome nota. Y ahora, señores del Congreso de la República, acaba de ampliar de 65 años a 75 años para que los trabajadores del sector público o privado puedan laborar hasta 75 años. Para algunos estará bien, debe estar bien, para algunos, pero para otros sectores de la población, fíjense, principalmente la gente joven, no encuentran, no hay centros de labor, centros de trabajo. Mira, si hay mucha gente a veces que a los 70 años ya están, como dicen, pues, doblando la espalda. Ya no están en condiciones como para ejercer una labor puntual o concreta. Y lo han extendido ahora, mira, fíjense, de 65 a 75 años. ¿Para qué? ¿Por qué? ¿Es para reivindicar a la gente adulta? ¿O qué otros objetivos? ¿O qué otros propósitos tiene? A ver, yo personalmente, a ver, les adelanto algo. Yo creo que aquí lo que se pretende puntualmente no es hacerlos trabajar hasta los 75 años a los trabajadores del sector público y privado, sino lo que se pretende puntualmente es, señores, favorecer a las AFPs, a esas compañías, a esas empresas que no han invertido absolutamente nada, sino que se han llenado de plata con los aportes de los trabajadores del sector público y privado,

0: y ahora quieren seguir beneficiándolos para que sigan aportando hasta los 75 años. Pero si mucha gente a los 70 o 75 años ya están a veces ya con sus últimos días. Ahora, bueno, aparece la excusa de que no, ahora ha aumentado el nivel de vida. O sea, los peruanos ya no solamente viven hasta 70, 80 años, sino otros viven hasta 90, 100 años. Otros están pasando los 100 años, dicen. Entonces ya por lo tanto quieren nivelarlo así. Pero si tanta gente ahora se muere en la puerta de los hospitales, de las clínicas, a los 50, 60 años o hasta menos, jóvenes se van muriendo ahora de diabetes, de una serie de enfermedades, ¿no? Principalmente problemas cardíacos. Problemas cardíacos. Gente joven, varones o mujeres. Ahora mira, de 65 a 75 años, justo es lo que nos hace recordar al amigo Hot. Entonces, necesitamos, requerimos analizarlo, ¿no? Esos temas. A ver, la próxima semana nosotros vamos a tratar un poquito de combinar, pero si no, estos temas políticos son los más llamativos estos días, son los que más la población en general quiere estar pendiente, quiere estar atenta a estos temas. Gracias al fujimorismo tendrás que trabajar peor que...
1: 11 de la mañana con 40 minutos.
0: Si te mueres, dice, antes o renuncias, ¿a dónde queda tu CTS? ¿Dónde quedan tus aportes? O sea, para favorecer a las AFPs, para favorecer a esas compañías. Eso podría ser excepciones, ¿no? Pero generalizar, bueno, aquí tiene muchas cosas por medio. Bueno, vamos a ver con esta comunicación. Señor, buen día. A ver, adelante, adelante. Nombre y de qué parte se está usted comunicando. Nombre y de dónde viene su comunicación.
2: Doctor, muy buenos días. De Azángaro con Fabián.
0: Adelante, amigo Fabián, paisano. A ver, adelante. ¿Qué nos dices?
2: A ver, doctor, siempre nosotros todas las mañanas no nos perdemos de la noticia de usted, o noticia de los partidos políticos o la política, ¿no? Ciertamente a nivel nacional, o más que todo el sur, estamos totalmente indignados de este fraude de Estados Unidos, Argentina, Chile, los demás, acá en el interior del Perú. Pero sin embargo, tenemos un dirigente, ¿no?, en Arequipa, Felipe Domínguez, de Cono Norte, conozco bien, ha dicho tantas cosas, que maldad que nos hace a todo el sur esta derecha cavernaria Fujimori, por lo tanto hay que hacer nueva república. Totalmente de acuerdo, doctor, estoy yo más que todo de Azángaro, ya nos estamos organizando, ya hay comentario fuerte por las emisoras, por lo tanto, si es que no llega a ser presidente Roberto Sánchez, nosotros iniciaremos república independiente. Porque realmente ya muchas leyes siguen creando leyes contra el pueblo. Entonces, hermanos peruanos, todo el sur, tenemos que prepararnos realmente de que ya estamos hartos con este Fujimorato, porque realmente tiene sus seguidores, pero sin embargo no piensan en los demás. Tanta pobreza, tanta desocupación, a través de desocupación hay delincuencia a nivel nacional. Hay enfermos, ancianos en las comunidades, están abandonados. Hay educación en estado paupérrima, de que no nos vale casi nada. 7 cursos nos han quitado, la gente sigue ignorancia, la juventud hasta ahora no despierta. Doctor, entonces, de que realmente gracias por lo que me ha escuchado, porque nos hemos ausentado también un poquito de tiempo. Gracias, doctor.
0: Muy bien, saludos ahí en la provincia de Azángaro.
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0: Emilia Bazán. Hoy marcha en el campo de Marte, en Lima. Deben salir todos, y en las regiones, en todos los departamentos, a hacer prevalecer nuestros votos. Respeto a la voluntad popular. Basta de lo contrario, nuevas elecciones. Que se respete el voto popular, o de lo contrario, nuevas elecciones, dice Emilia Bazán. No hay otra. Vamos a ver. esta comunicación rápidamente. Señor, buen día. Adelante, adelante. A ver, adelante. Estamos nuevamente, creo, con el amigo Carlos Miguel de Trujillo.
3: Carlos, un apunte nada más.
0: A ver, adelante, adelante.
3: Soy de la ley, para trabajar hasta los 75 años. No solamente la ley favorece a los de la ley, sino favorece a los funcionarios del gobierno corrupto que ya están para jubilarse, permanecer los 5 años de gobierno de Keiko Fujimori. Ese es el tema central, doctor. Ajá, a ellos también, a ellos les favorece, si no, esa ley está dormida hace mucho tiempo, doctor, en el Congreso. Y lo han activado, ¿por qué? Porque ella necesita a los funcionarios en estos momentos que van a cumplir los 70 años, los necesita ellos y quiere que trabajen hasta los 75 el tiempo del gobierno de Keiko Fujimori. Ese es el tema, para mí, el tema central, doctor.
0: Bueno, entonces, a ver, pero ¿cómo? A ver, ¿cómo se daría esto? Pues no solamente favorecería a las AFP, sino también al fujimorismo y a estos sectores, pero ¿cómo? ¿De qué manera? A ver, en forma, ¿puede ejemplificar brevemente?
3: Bien, lo que pasa es que muchos funcionarios corruptos del gobierno ya se van a jubilar en 3 y el próximo año, ¿me entiendes? Entonces, ¿qué hace Keiko con esa ley? Ampliar el tiempo de trabajo de ellos hasta los 75, ya, porque él va a gobernar 5 años el que gana, ¿no? Entonces, eso es lo que va a favorecer a ellos, trabajar en el gobierno, gente corrupta, funcionarios corruptos, para que puedan gobernar con ella. Ese es el tema central, doctor, favorecer a los corruptos del gobierno, que ya van a cumplir en los 70 años, ¿no?
0: Bueno, pero hay que a ver, analizarlo con mayor detenimiento en los próximos días. Muy bien, amigo Carlos Miguel, gracias a usted por esa comunicación. Buenos días. Muy bien, muy bien. Vamos a la otra línea, a ver, rápidamente. Vamos a la otra línea. A ver, señor, buen día, rápidamente. Buenos días. Nombre y de qué parte se comunica usted.
4: Sí, hola, muy buenos días. Acá de Lima.
0: A ver, breve y puntualmente, mi estimado amigo. Adelante, adelante. Buenos días, adelante. Breve y puntualmente sobre los temas.
4: Mira, es importante lo que está tocando, pero más que todo a mí el tema más importante hoy día es porque nos estamos jugando prácticamente, ¿no?, 5 años de dictadura, cinco años de sometimiento, de saqueo, y de lo que están reclamando nuestros compatriotas del sur, porque yo soy de Lima y siento lo que ellos también sufren y siento lo que ellos padecen. Entonces, hoy hay una marcha nacional, o sea, no es cualquier día, hoy hay una marcha justamente para evitar este fraude. Acá en Lima mucha gente va a ir. Entonces yo quisiera que nuestros compatriotas del sur no las salvan, porque si ellos también no salen allá en sus regiones, no se movilizan a los locales, o sea, la derecha se burlará, pero dirá, mira, estos señores nomás, bueno, votan en contra, pero no se organizan, no salen. Entonces, acá han llegado comisiones, ya, yo he visto en la marcha anterior que fue hace una semana atrás, y ya han llegado, pero se esperaba que llegara en mayor número. Pero acá en Lima también somos un sector fuerte que también va y hace mucho, va a ser protesta, o sea, va a ser una protesta fuerte. Entonces lo que queremos hacer es sentir, porque ya con esas cifras que ya están poniendo la OMP, ¿no?, el mafiosa y el jurado, ¿no?, casi ya más de 40.000 votos, y ya prácticamente ya la señora ya la quieren poner a la fuerza. Entonces eso es lo que yo le estoy pidiendo a mis compatriotas del sur, de todas las regiones, no solamente el sur, porque el centro también se está levantando, la selva, están cansados, pues, de que esté el saqueo, del sueldo de miseria, la gente se enferma, estos señores en el Congreso, ¿no?, los mismos delincuentes, fujimoristas, porque toda esa gentuza están ahí, y ellos sí se hacen, se llenan la plata, roban la plata, saquean al país, entregan nuestros recursos, y vamos a estar como otros países, como Argentina, que no, que están entregando la Patagonia. Eso es lo que quieren, ¿no? Entonces hay que salir hoy día, hay que salir hoy día a protestar, hoy día mucha gente va a ir acá a la Plaza San Martín, se va a ir en diferentes lugares de Lima, y vamos a concentrarnos en la plaza, ¿cómo se llama?, en Campo de Marte, ahí va a ser fuerte. Entonces de ahí vamos a pasarnos, inclusive acá también ya no quieren ni que salgan a marchar, esto es un estado fascista, una dictadura. Mira, si así está esta mujer entrando con todos estos delincuentes, ¿qué va a hacer de la gente? ¿Van a perseguir a los luchadores sociales, a la gente que salga a protestar? Estamos mal. Yo le pedí a mis compatriotas que hoy día hagan un esfuerzo, un día de su trabajo. Yo también tengo que trabajar, pero voy a salir hoy día a protestar. Trabajaré hasta las 2 de la tarde, de ahí me voy a ir, de mi trabajo me voy a salir, para ir a protestar, porque la protesta va a empezar a partir de las 4, ¿no?
0: Muy bien. Entonces, perfecto.
4: Yo quisiera que, por favor, no, ustedes también, los compatriotas, que llamen, hagan, alcen su voz de protesta, porque es la única forma de parar este fraude. Si no paramos este fraude, si nos, estos señores se van a burlar en nuestra cara. Aprendamos de nuestros hermanos de Bolivia. Mira, ya llevan más de un mes de lucha para sacar ese presidente derechista que está destruyendo Bolivia, regalando territorio, no pisoteando sus derechos, así como ahora que están hablando, ¿no?, de eso de que 75 años, ahí también está quitando...

0: como el señor dijo, ahí solamente criticando por radio, solamente ahí no.
1: Bueno,
0: no
1: muy bien, amigo, muy bien. Muy bien, ya lo hemos escuchado, lo hemos captado. Muy bien, amigo, gracias a usted. Tenemos múltiples comunicaciones, gracias, lo hemos escuchado ampliamente. Hasta el próximo contacto. Muy bien.
0: Un abrazo a todos y hoy día a protestar. Muchas gracias.
1: Muy bien, muy bien. Vamos a ver ahora sí, a ver qué nos dice por aquí. A ver, las comunicaciones que están en línea. A ver, ¿qué nos dice por aquí? A ver, hay tiempo de sobra, solamente hay dos candidatos que, bueno, están, a ver, te voy, y habrán, aquí habrán más manoseo.
2: 11 de la mañana con 50 minutos.
1: A ver, entonces lo que queríamos justamente, lo que les había anunciado, por ejemplo, hablando de fraudes, de estas cosas irregulares, escandalosas, les había adelantado, a ver, Fernando Olivera también estos días ha dado a conocer varios casos, ¿eh?, del fraude y la manipulación, tanto en la primera y en la segunda vuelta. A ver, véanlo ustedes y escúchenlo atentamente, a ver, como les he adelantado, para que ustedes lo entiendan. La instalación de mesas por parte de los miembros de mesa es a partir de las 7 de la mañana, mayormente, ese es de modo generalizado, 7 de la mañana. Pero ¿qué ha pasado? Fernando Olivera da a conocer de que, como virtualmente, o sea, vía internet, y haciendo no sé qué tipo de cambios, qué tipo de mañoserías, habían aperturado mesas, por ejemplo, el día 12 de abril, ¿saben a qué hora? En varias zonas, en varios lugares, a la 1 de la mañana, 1 de la madrugada, es decir, se han amanecido desde el día 11, a la medianoche, el día 11, al llegar a la medianoche, otros a las 2 de la mañana, otros a las 3 de la mañana, mire, fíjense, solamente como una muestra, pero es algo como para quedarse, pero atónito, impresionado. Y eso mismo se habría repetido en la segunda vuelta electoral. Es una cosa que, pero que no tiene límites, ¿ah? ¿Eh? A ver, vean y escuchen ustedes, tomen atención, ¿ah? ¿Eh? Tomen atención y compartan esta parte, compartan, pónganle un like y compartan. A ver, ahí está.
3: De 4589.
1: Vean ustedes.
3: Aquí está el acto.
1: Vean y escuchen.
3: ¿Quieren a ver la hora de instalación de esa mesa? 1:04 de la madrugada, del 12 de abril. 1:04 de la madrugada. Y está con firmas, ¿ah? Mírenla, por favor. Levante de nuevo.
1: Pero ¿cómo se puede entender, señores, de que aperturen la mesa, o sea, y prácticamente el día 11 de abril, antes de llegar a las, prácticamente al día 12 de abril, que aperturen las mesas a la 1 de la madrugada? A la 1, mira, fíjense, es decir, a la medianoche, en otras palabras, 1 de la mañana con 4 minutos, y está registrado eso en el reporte digitalmente. Vean, y este es un primer caso que menciona, mira, eso ha ocurrido en la primera vuelta y también en la segunda vuelta.
3: El 12 de abril, 1:04 de la madrugada. Y está con firmas, ¿ah? ¿Eh? Mírenla, por favor. Levante de nuevo. Firmas digitales, ¿ah? ¿Eh? Ahí están las firmas digitales. De los miembros de mesa. Es un acta de instalación. Denme ustedes, ¿creen realmente que a la 1 de la mañana del 12 de abril estaban los miembros de mesa instalando la mesa a la 1 de la mañana? El que crea, que levante la mano, por favor.
1: Bueno, tiene razón, mira, ¿cómo se puede instalar a la 1 de la mañana? ¿Con qué propósito? ¿Con qué interés? Ahí está el manoseo descarado que han venido haciendo, señores. ¿Sí o no? Ahí está, pero no es un solo caso. Otro caso, mire, otra hora, 2 de la mañana, 3 de la mañana. Y así, a la medianoche.
3: ¿Cree? No. Pues ahí está. Ahí está el acta. Y esto lo hemos verificado. Pueden entrar ustedes a verlo en la OMPE.

0: inventada. Siguiente acta, por favor.
1: Otra acta.
0: Esto, por cierto,
1: otra mesa.
0: ¿De dónde es? Este es del Urín.
2: Excandidato, ¿y a quién benefició esa mesa? ¿A quién benefició?
0: Un momentito, después puede preguntar.
1: A ver, otra mesa, otra mesa.
0: Usted, ¿sabe qué le voy diciendo? El resultado es indiferente. Lo que vale es lo que está viendo. ¿O usted cree que a la 1 de la mañana se instaló esa mesa? ¿Qué le está diciendo eso de ahí? Que eso es falso. Es falso. Lo que hayan puesto después, da igual. Lo que está probando eso es que el sistema es vulnerado, que son capaces de falsificar firmas electrónicas de los miembros de mesa. Pero no hay crimen perfecto. Ahí está la hora, 1:04.
1: Sí, es otra,
3: 55, 851.
0: Aquí está.
4: Parte de la caja, el engaño.
0: Esta, este es de San Juan de Miraflores. Hora de instalación. 2:42 de la mañana. Se pasaron.
1: 2:42 minutos, señores, mira, fíjense, o sea, toda la noche han trabajado. Desde el día anterior, desde el día 11 en la noche, se han amanecido. Han instalado la mesa a la 1 de la mañana, 1:15, 2:40 minutos. Pero que ya no tiene nombre todo esto.
0: 2:42 de la mañana, ¿puede poner las firmas? Las firmas digitales. Con firmas digitales. Aquí está. Entren a la OMPE, apunten los números. Siguiente. Esta es de San Borja, el distrito de Sánchez.
4: Estaba el carro que tenía caja de...
0: Aquí, muéstrenla por favor completa. Hora de instalación, 4:58. Sí, ya. ¿Confirmas? Firmas. San Borja. Aquí hay otra. La siguiente. No se preocupe, les voy a mostrar tres más. Nada más. Como muestra. 059-456. Ya. Esta es de Villa El Salvador. ¿Ah? Hora de instalación, 1:02 de la mañana, madrugada del 12. Firmas, por favor, firmas digitales, ¿no? Siguiente, 059-976, o la que tenga, a ver. Ahí está. Esta, de nuevo, Villa El Salvador. Hora de instalación, 1:02 de la mañana. Firmas. Firmas digitales. Siguiente. Esta es la última de esta muestra. ¿Qué hora? 59.990.
3: 1 de la mañana.
0: Bueno, esta es a la 1 de la mañana, clavada. De Villa El Salvador también. Firmas. Ahí están las firmas. Debo decirles, por si alguien duda y dice, bueno, pues se fueron a acampar ahí esperando, estaban ansiosos por la elección. Oh, debo decirles que aquí está el manual de capacitación de los miembros de mesa de la UNCA, ¿no? Y acá, ¿a qué hora? ¿A qué hora le convocaba la OMPE a los miembros de mesa? A las 6 de la mañana. Si alguien ha sido miembro de mesa sabe que lo que digo es lo correcto. Ahí está. Ese es el manual de capacitación de los miembros de mesa, de la propia OMPE. ¿Tú fuiste miembro de mesa?
5: Vicepresidenta.
0: Vicepresidenta. 6 de la mañana, ¿no es cierto?
5: 6 de la mañana.
0: ¿Y a qué hora se instalaba la mesa para que empiecen a votar? A las 7 de la mañana. Ese, no, pero a las 7 era lo, la instrucción, ¿no? ¿Y a qué hora se extendió? Se instalaron, es otra cosa. Pero esto no es porque se le ocurre a la UNCE, sino que aquí está la ley. Finalmente con la ley en la mano. ¿Eh? La ley 32.166. Acá decía, artículo 2.499. todos los 4-9, sí. Los miembros de las mesas de sufragio se reúnen en el local señalado para su funcionamiento a las 6 de la mañana, ¿eh?, del día de las elecciones, a fin de que aquellas sean instaladas a las 7 de la mañana a más tardar.
1: Amigos, ahí, como verán, ahí nomás nos detenemos. Este es otro caso, otra modalidad más de manipulación, de fraude, de todo lo que ha ocurrido tanto en la primera y en la segunda vuelta electoral. ¿Qué van a decir sobre los
3: 12 del mediodía en punto?
1: Ahí está, lo está dando a conocer. De acuerdo a las instrucciones, de acuerdo a la ley que está establecido en las leyes electorales, a los miembros de mesa los convocan para que a partir de las 6 de la mañana concurran a los centros de votación. A partir de las 6 llegan, por eso otros 6:30, 7, 6:40, 6:50, y a partir de las 7 se hace la instalación, la verificación, a ver cuántas actas, cuántos votos, todo eso. ¿Y qué cosa hacían estos? A ver, ya aperturando las mesas, todo, manipulando todo a la 1 de la mañana, a la medianoche. Está en distrito de Villa El Salvador, San Juan de Miraflores, San Borja, Villa El Salvador, bueno, en fin, diversos distritos de Lima. Si en Lima han hecho eso, imagínense, en el interior del país. Ahí está, entonces, ¿esa es la explicación o no? Del por qué Keiko Fujimori apareció con votos que nadie pensaba de que iba a tener. Por todos lados, o sea, aquí, allá, de diversas maneras. Pero ya una cosa, pero escandalosa. A revertir este fraude, gran marcha, dice Rosario Vega, nos dice, a revertir este fraude. Gran marcha por el reconteo de votos o la nulidad de las elecciones. Ahora o nunca, bueno, las comunicaciones que van llegando desde diversos ámbitos, ¿no? Flor de María, estos fujiborregos. A ver, ¿qué más? Pasó rápidamente. Estos fujiborregos son capaces de hacer cualquier cosa. Bueno, este es otro caso más, señores. Ahora, vamos de inmediato a visualizar el punto del tema que estamos tratando en este momento. Está referido precisamente a que a partir de este viernes 19 de junio se van a realizar las audiencias en el Pleno del Jurado Nacional de Elecciones. Y el punto que van a tratar es si procede o no procede la nulidad de las actas de Lima, de esos lugares, no es de todo Lima, sino de esas zonas donde se ha denunciado, y también el tema de los votos o de las mesas sufragadas en Estados Unidos. Esos dos puntos van a tratar. Seguramente, por lo menos, si no va a haber el tiempo necesario, por lo menos respecto a esos votos de Lima. El Pleno del Jurado Nacional de Elecciones va a ver si procede o no procede hacer el reconteo o la revisión. Eso nomás, todavía, es como entradita, como primera parte. Si procede o no procede. ¿Acepta o no acepta? Entonces, a propósito de eso, a ver, escuchen esto.
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1: Pedidos de nulidad de actas. A ver, vean ustedes.
6: Última carta. El Jurado Nacional de Elecciones programó para este viernes 19 de junio una audiencia pública donde evaluará la apelación presentada por el partido Juntos por el Perú de Roberto Sánchez contra la resolución del Jurado Electoral Especial, que declaró improcedente su solicitud para anular 1.751 mesas de votación en Lima Metropolitana.
7: Para que prospere tiene que hacer una clara demostración que ha habido una falta grave.
6: La instancia. En ambas, la agrupación solo pagó la tasa para elevar la apelación, es decir, 825 soles cada una.
8: Muy probablemente el Jurado Nacional de Elecciones termine finalmente quebrado infundado el recurso de apelación.
1: Lo que por lo menos se prevé, a ver, personalmente voy adelantando algo, ojalá que eso no ocurra, y creo que, pero viendo y conociendo objetivamente lo que pasa, lo que ocurre
6: electoral por cada una,
1: lo que ocurre en estas entidades del Estado, es por razones, por motivos de un requisito como es el pago de millones, ¿eh? Estamos hablando de millones, de más de 2 millones debía de pagar. Imagínense, pagar más de 2 millones, casi 3 millones. O sea, el Jurado Nacional de Elecciones, las entidades del Estado, tienen que hacerse de la vista gorda. Les adelanto. Espero que no ocurra eso, pero espero estar equivocado totalmente. Y en el siguiente programa lo vamos a analizar. Adelanto. A ver, es probable, es posible, y casi con seguridad, de que el Jurado Nacional de Elecciones, el Pleno del Jurado Nacional de Elecciones, va a declarar improcedente estos pedidos de nulidad de las actas fraudulentas o de votación que se han producido en esta segunda vuelta electoral. Es decir, el pedido, el planteamiento que está haciendo JP para que se anulen esas irregularidades, todos esos casos que han ocurrido, el pedido que está haciendo para el reconteo de votos, no lo va a declarar favorable, no va a declarar procedente. Y es casi seguro, espero estar equivocado, que lo van a declarar improcedente. ¿Y qué significa eso, señores? A ver, en otros términos, en otras palabras, ¿qué implica? Implica, significa, señores, que cualquier caso irregular, escandaloso, ilegal, un caso vergonzoso, bochornoso, por falta de pago, por falta de algún requisito, simplemente lo declaran improcedente. ¿Acaso no, como dije anteriormente, acaso no, las entidades del Estado, por un pequeñísimo o por un ápice de transparencia y de abordar, de tratar un caso de interés nacional, y más aún cuando está de por medio el interés nacional, no debe ser revisado por lo menos? Ya, una cosa es anularse, otra cosa es por lo menos revisarse estos escándalos, estos casos irregulares, vergonzosos y bochornosos que han ocurrido en este último proceso electoral. A ver, eso es por lo menos lo que vemos. El Jurado Electoral es casi seguro que lo va a declarar improcedente. ¿Por qué? Porque al propio Jurado Nacional de Elecciones no le conviene extender este tema y no le conviene quedar mal, tanto por parte de la OMPE como por parte del Jurado Nacional de Elecciones. Ellos quieren aparecer como se han realizado las elecciones limpias, transparentes, y por lo tanto se proclama ganadora tal o cual. Eso es lo más fácil para ellos. Y nuevamente reitero, esa va a ser probable y posiblemente la respuesta que den. Sería algo alentador, sería algo por lo menos reivindicativo, o algo que los reivindique a estos entes electorales, a estas entidades del Estado, a estos miembros del Jurado Nacional de Elecciones, que se les pase por la mente de decir de que, bueno, pues a ver, que se revise, o que, bueno, que se haga el reconteo, o hay que declarar nulo estos porque son escandalosos los casos de manipulación que hubo. Sería algo que les ilumine, pero conociendo, viendo estas burocracias, esta gente que está infestada de las mafias, todo eso es poco difícil, por no decirlo imposible, ¿no?, de que ocurra lo contrario. Es decir, lo van a declarar improcedente. O sea, no procede, no lo van a aceptar, en otras palabras, así se, en palabras sencillas, no van a aceptar esa nulidad o ese reconteo de votos. Y probablemente hoy mismo salga esa resolución, aunque tiene plazo de 3 días para resolver, para pronunciarse. En todo caso, eso se estaría conociendo oficialmente a más tardar el día lunes, martes, si es que toman en cuenta los días calendario o los días hábiles. Entonces estaríamos conociendo recién la siguiente semana, a más tardar. O quién sabe, de repente hoy mismo, en horas de la tarde, en las próximas horas, vamos a conocer eso. Así que con todo eso ya tendrían expedito preparado. ¿Para qué? Para hacer su proclamación. De repente antes de culminar el mes. Vamos a ver qué pasa. Pero eso es lo que por lo menos se avisora. Vamos a ver a otro reporte, a ver. A ver, ¿qué nos dice por acá? Este es del jurado, ¿eh? Del propio Jurado Nacional de Elecciones.
9: Del Pleno del Jurado Nacional de Elecciones, porque recordemos que hay instancias. La primera instancia son los jurados electorales especiales que han estado realizando estas audiencias de actas observadas, audiencia de recuento de votos, ¿no? De también de pedidos de nulidad. Y en este caso, este viernes 19 se van a revisar en
3: 12 del mediodía con 10 minutos.
9: Jurado Nacional de Elecciones, y ahí tenemos una resolución del Jurado Electoral Especial de Lima Centro 1, ¿no? Que ha elevado al Pleno del JNE para que pueda revisar esta solicitud, ¿no? Este pedido de nulidad que realizó Juntos por el Perú sobre mesas de sufragio en el distrito de Lima, según indica. Este es el segundo expediente que va a revisar el Pleno de la institución a partir de la...
1: O sea, está en la agenda ya prevista para este viernes 19 de junio ver este caso. Ahí está la parte resolutiva, como lo verán ustedes en las imágenes. Ahí dice claramente, conceder el recurso de apelación interpuesto por Carlos Tal Zafra, titular personero de Juntos por el Perú. Está previsto, está programado precisamente para este viernes 19 de junio. Ahí está, lo pueden ver. Y este es el comunicado y la versión oficial del Jurado Nacional de Elecciones. Hay varios puntos, varios temas. El segundo punto que van a tratar es precisamente esta apelación y este pedido de JP en el pleno del Jurado Nacional de Elecciones. Y reitero una vez más, viendo los antecedentes, conociendo ya las cosas que pasan aquí en el país, lleno de corrupción, lleno de cosas irregulares, ilegales, cuando ellos dicen de defender la democracia, defender la libertad, defender la legalidad, defender el Estado de Derecho, todo eso es simplemente pura demagogia, pura verborrea. Y de seguro que lo van a declarar improcedente. En otras palabras, no lo van a aceptar y, bueno, eso es lo más seguro, lo más probable. Lo más probable. Espero estar equivocado. Si estamos equivocados, vamos a decir, a ver, al fin, diríamos en el siguiente programa, a ver, algo pretenden por lo menos, a ver, aclarar. No creo eso, lo dudo totalmente, personalmente. Y seguramente que ustedes también, no creo que nadie confía. O muy poquísimos confían. ¿Quiénes van a decir que está bien, la decisión es lo correcto? Dirán, pero los fujimoristas, los porquistas, los todos ellos, gente que les gusta que nuestro país, el Perú, esté gobernado por las mafias. Ellos se van a aplaudir, de seguro van a aplaudir. Van a decir, está bien, sí, mucho, ahora sí, se van a frotar las manos. Ahora vamos a seguir haciendo nuestro festín, vamos a seguir haciendo el saqueo a nuestras anchas, a nuestras anchas. Eso van a decir. Pero sigamos escuchando lo del Jurado Nacional de Elecciones, lo que refiere, lo que afirma.
9: Segundo expediente que va a revisar el Pleno de la institución a partir de las 10:30 de la mañana, eso sería la nulidad electoral, apelación de distrito o provincia electoral. Es lo que va a revisar el Pleno este viernes 19. Además de ello, también va a revisar otros casos que vamos a comentarles un poco más adelante. Tenemos también la resolución del Jurado Electoral Especial de Lima Centro 2, que hace tan solo unas horas ha concedido también este recurso de apelación a la agrupación política Juntos por el Perú. También esto indicaba y pedía, no se buscaba, la nulidad de 647 mesas de sufragio en Estados Unidos. Y ahí tenemos esto de los peruanos residentes en el exterior. Esto ha sido elevado también al Pleno del Jurado Nacional de Elecciones por parte del Jurado Electoral Especial de Lima Centro 2.
1: Ya... Ojo, una aclaración para que sepa la población. Claro, sin ánimo a favorecer a uno o otro. Lo que han hecho, el Jurado Electoral Especial ha admitido la apelación con el pago de la tasa correspondiente, solo por la apelación. Pero ojo, para analizar o para visualizar, para tratar acta por acta, requiere el pago, es decir, la tasa correspondiente por cada acta, lo que no ha ocurrido, lo que no hay. Es decir, JP no ha pagado. Solo han pagado para el recurso de apelación, para que suba del Jurado Electoral Especial Lima Centro 2 hacia el Pleno del Jurado Nacional de Elecciones. Y pagar por cada acta, señores, como son más de 1.751 actas de Lima, más las actas de Estados Unidos, son más de 2.000. Por lo tanto, saldrían más de 2 millones que debería de pagarse, cerca de 3 millones. Entonces, de ahí nomás de entradita lo van a declarar improcedente. No es factible, no es procedente tratar, abordar este tema porque no se ha cumplido los requisitos. Así va a ser el pronunciamiento. De hecho, ya nosotros los que conocemos algo de la parte legal ya tenemos rápidamente una idea sobre lo que pueda ocurrir. A no ser como decimos, ¿no?, que se les ilumine, que les diga, a ver, que quieran aparecer por lo menos como gente que están dispuestos a aclarar estas cosas irregulares, estos casos bochornosos, vergonzosos en el país, pudieran decir que de oficio, a ver, que se revise o que se anule tales. Saldrían estos personajes del Pleno, bueno, con un, digamos, serían vistos de otra manera, serían vistos de que, bueno, por primera vez, a ver, estas autoridades electorales acaban de tomar una decisión valiente, firme, y serían considerados por la sociedad, por el público. Sería algo realmente maravilloso, sería algo realmente muy, muy tomado en cuenta por la población. Pero en nuestro país, como está gobernado por las mafias, no creo que ocurra eso. Pero no descartemos, a ver, vamos a esperar. Pero yo creo que, aparte, no es que seamos pesimistas, nada, sino así ha venido funcionando históricamente y así. A ver, pero podría haber algo distinto, veremos. Ahí está diciendo claramente que solo han pagado por el recurso de apelación nada más. Por eso están pasando al jurado nacional. Y el jurado va a decir, a ver, ¿ha cumplido tal requisito? No ha cumplido, antes no se acepta. O improcedente, listo, ya está. Se acabó. Eso es lo más probable. Pero espero, nuevamente reitero, espero, o esperamos también todos con ustedes, esperamos estar equivocados. A ver. En todo esto. Ese es el pronunciamiento oficial del Jurado Nacional de Elecciones.
9: Esto ha sido elevado también al Pleno del Jurado Nacional de Elecciones por parte del Jurado Electoral Especial de Lima Centro 2. Ya han publicado también esto en la plataforma electoral, lo tenemos ahí. Y todavía no se ha programado la audiencia por parte del Pleno del JN, debido a que esto ha salido recién hace algunas horas. Y vamos a conocer por lo pronto, mañana ya se llevan a cabo 11 audiencias, entre ellas de pedidos de nulidad, también de apelación de actas observadas que van a ser revisadas por la última instancia de este pleno para finalmente también conocer un poco más cómo va este avance de resultados que nosotros vamos a ir, claro, está transmitiendo, porque las audiencias...
1: Esa es una, otra versión también que viene desde otro ámbito, a ver, desde otro medio. A ver, ¿qué dicen por aquí?
10: Juntos por el Perú con Roberto Sánchez solicitó la nulidad de 2.398 mesas de votación en Lima y Estados Unidos, donde Keiko Fujimori obtuvo la mayoría de votos. El Jurado Electoral Especial admitió a trámite las apelaciones por cumplir los requisitos formales, pero eso no significa que las mesas hayan sido anuladas. La decisión final corresponde al Jurado Nacional de Elecciones, que solo podrá invalidar los resultados si existen pruebas contundentes de irregularidades graves, ya que la legislación peruana prioriza la conservación del voto ciudadano. Juntos por el Perú solicitó la nulidad de 1.751 mesas en Lima por presuntas irregularidades y patrones de resultados que considera estadísticamente improbables. Aunque el Jurado Electoral Especial rechazó inicialmente el recurso, luego lo admitió a trámite y lo envió al Jurado Nacional de Elecciones, que decidirá si corresponde anular las mesas. Asimismo, también solicitó la nulidad de 647 mesas en Estados Unidos, alegando presuntas irregularidades como acciones indebidas de funcionarios, orientación del voto y fallas en el proceso electoral. El partido afirma que existen patrones sospechosos que justifican una revisión, aunque la ley exige pruebas de fraude o irregularidades graves para anular una mesa. Sin embargo, expertos consideran poco probable que se anulen más de 2.300 mesas, ya que la ley exige pruebas contundentes de fraude para invalidar votos a gran escala. El Jurado Nacional de Elecciones...
1: Bueno, muy bien, amigos, todo eso vamos conociendo. Vamos a seguir con más reportes, información sobre este punto, sobre este tema. También JP, comandado por Roberto Sánchez, dio una conferencia de prensa este jueves en horas de la mañana, a partir del golpe de más o menos de las 11 de la mañana. A ver, ¿qué es lo que ha referido? ¿Y qué es lo que va a ocurrir también este viernes en horas de la tarde? Están convocando precisamente a una marcha nacional, principalmente en Lima, va a ser el centro de acción. A ver, están convocando al campo de Marte, ¿no? Y en todas las capitales de regiones, principalmente, en todo el país, exigiendo, pidiendo precisamente que el Jurado Nacional de Elecciones, a ver, asuma su rol, asuma su responsabilidad con relación a estos temas. Y, por otro lado, el respeto al voto popular, el respeto a la voluntad popular, al voto del pueblo.
3: 12 del mediodía con 20 minutos.
1: Y otros, y también, a ver, vamos a por lo menos compartir un pedazo de, un pedacito por lo menos, uno o dos minutos de la conferencia que acaba de dar Roberto Sánchez. ¿Qué es lo que dijo, a ver, en las últimas horas, a propósito de todo esto de lo que está ocurriendo en el país? Eso y mucho más inmediatamente luego de esta pausa a la que ingresamos.
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7: Muy bien, amigos, ya estamos de vuelta para continuar el programa y nos vamos de inmediato a este tercer segmento, a esta tercera parte del programa, y vamos a compartir, como ya lo hemos referido, a ver, lo relacionado a la conferencia dada a conocer este jueves por JP, respecto a todas estas cosas que están ocurriendo en el país. Se han hecho una serie de anuncios, a ver, vamos a ver si podemos captar por lo menos, a ver, algunos minutos, 1, 2, 3 minutos, a ver, en la medida que el tiempo nos permita. Ahí está, a ver, vamos de inmediato con estas referencias. A ver, pero antes, a ver, tenemos comunicaciones, a ver, vamos a ver rápidamente. A ver, les voy a pedir que sean breves, ¿no? Breves y puntuales. Señor, buen día, adelante. ¿Nombre de qué lugar se está usted comunicando? Adelante, buenos días.
8: Bueno, pues, doctor, buen día.
7: Adelante, adelante.
8: Bueno, Dicen que estamos en el año de la esperanza y fortalecimiento de la democracia, ¿no? Pero en verdad creo que estamos en el año de la desesperanza, fortalecimiento de la dictadura. Ahí está, pues, en el Congreso. Este Congreso ya está por finalizar, ¿no? Dando leyes totalmente apócrifas ahí, sigilosamente, después a favor, pues, del fujimorismo, ¿no? Esto ya tienen asegurado, pues, ¿no? Su candidato, pues, la señora Keiko, ¿no? Ya es presidenta de nuestro país, ¿no? Bueno, qué gran diferencia, ¿no? Con el señor Sánchez, esta señora Keiko. Pues no tiene una capacidad moral y política inepta totalmente, doctor. ¿Por qué digo? Mira, para quien nadie se extraña, pues, ¿cómo está en su familia? ¿Cómo termina su vida? Pues su madre, sus hermanos, ¿con qué dicen? ¿Qué orden familiar? ¿No quiere ni siquiera gobernar su familia? Ahora va a gobernar un país. Ahora, políticamente, doctor, ¿qué hemos visto ahí en el debate, ¿no? Con el señor Sánchez? Totalmente inepta, ¿no? Ahí leyendo solamente papelitos ahí. ¿Así quiere ser el presidente de nuestro país? Esta señora Keiko. Ahora, por ejemplo, de la supuesta anulación de... Como usted dice, doctor, creo que ya es este suponer, pues, ¿no? Aunque creo que el reclamo que ha enfrentado, pues, no está sustentado con argumentos evidentes de actas clonadas, suplantadas, ¿no? Este ya creo que tiene conocimiento, inclusive a nivel exterior, otros países lo están observando, pues, de la misma manera. Ahora, ¿cómo descaradamente, doctor, creo que van a disponer de esta situación, doctor?
7: Sí, pues, hoy, a partir de este viernes 19 de junio, el Pleno del Jurado Nacional de Elecciones va a comenzar a hacer las audiencias correspondientes para ver el caso de la nulidad o de la revisión de las actas o el reconteo de los votos. ¿Qué cree usted que va a pasar? A ver, ¿cuál es su percepción? ¿Cree usted de que van a declarar procedente? ¿Cree usted de que van a darle pase libre y podrían tomar la decisión de revisar o de hacer el reconteo de votos? ¿O simplemente lo van a rechazar o lo van a declarar improcedente? ¿Qué cree usted? A ver.
8: Yo creo que, doctor, no sé, es bastante imprevisible, ¿no? ¿Qué medida pueden adoptar? Pues, aunque son distintos, creo que otros miembros son, ¿no?, del jurado electoral especial, ¿no? Pero ahora vamos a ver, ¿no? No sé si descaradamente van a admitir o van a rechazar. No sabemos, doctor.
7: Lo van a rechazar, eso es probable, ¿no? Sí, yo creo que coincidimos. La mayor parte. Sería, bueno, una cosa extraordinaria, algo que pueda ocurrir, algo contrario, ¿no? Distinto. Sí, pues estaremos a la expectativa, en todo caso, en el transcurso del día, este fin de semana y en los siguientes programas estaremos, pues, a ver, comentando, analizando. Gracias a usted, ¿ah? A ver, esta siguiente comunicación. Señor, buen día, adelante, buenos días. La otra línea.
9: Buenos días.
7: Buenos días, ¿su nombre y de qué parte?
9: De Agliata.
7: ¿Su nombre?
9: Jorge.
7: A ver, Jorge, adelante. ¿Qué opina sobre esto, lo que va a ocurrir o por lo menos lo que está sucediendo en el plano electoral? Adelante.
9: Bueno, yo pienso que debemos asegurarnos ya para nuestro hígado estos 5 años y ver cómo entregan nuestro país, nuestra patria, los ricos se apoderan de ello y nosotros los pobres seguiremos siendo pobres. Porque la mafia de la chica ya ha armado todo el sistema, ¿no?, para apoderarse del país. No hay nada que podamos hacer. Inclusive ahora que están apelando las actas, eso va a salir improcedente porque está escrito, ¿no? Si no cumple un requisito, simple y sencillamente es improcedente. Entonces las apelaciones ya creo que está por demás ya. Más bien hay que prepararnos para...
3: 12 del mediodía con 30 minutos.
9: ...esta situación, porque no creo que va a durar tanto tiempo tampoco.
7: Uh-huh. Bueno, muy bien, gracias, Jorge. En cualquier momento estaremos en contacto. Vamos a ver qué pasa este fin de semana y en los siguientes programas lo estaremos comentando, ¿ya? Gracias a usted. Bueno, ahora sí, a ver, vamos a dar paso a ver a por lo menos al 1 o 2 minutos o... un pedacito de la conferencia de Roberto Sánchez y JP que tuvieron este jueves a golpe de las 11, cerca de mediodía, ¿no? A ver, veamos.
10: De verde. de más de 1.600 distritos. Le daré la palabra al final a Luzmila Yay, que es nuestra tesorera, para que informe un poco el detalle final ya sobre el tema de la gran cadena de solidaridad y apoyo a nuestro pueblo que hemos tenido para poder solventar parcialmente, como verán ahora, algunas medidas que tienen tasas de pago obligatorio en el procedimiento ante el Jurado Nacional de Elecciones. Fue Mendoza.
11: Muchas gracias, señor presidente, señores de la prensa nacional e internacional, muy buenos días.
7: Esta es la conferencia justamente que se ha dado a conocer. Está Roberto Sánchez, está acompañado a ver de las candidatas a vicepresidencia, y también está a ver el asesor legal que tiene que ver estos temas legales. A ver, tomen nota, escuchen ustedes. Bueno, tiene un cierto eco, pero eso son fallas de origen, ¿no? Con esa aclaración. Entonces, a ver, captemos, a ver, por lo menos una parte de, importante de esta conferencia. ¿Qué cosas nuevas? ¿Qué algunos otros datos, a ver, nos dan a conocer a toda la opinión pública del país? A ver, escuchémoslo. Porque este es el tema central que se está discutiendo, que se está tratando estos días. A ver, vamos.
11: Siempre lo hemos dicho, el artículo 176 de la Constitución obliga que las votaciones sean la expresión auténtica y libre de todos los peruanos. Y en esa consigna vamos. Vamos a buscar que se fortalezca el sistema electoral, el sistema democrático, como lo ha mencionado el presidente Roberto Sánchez, buscando que existan más controversias respecto de este proceso electoral, ¿no? Porque la transparencia es esencial en todo proceso electoral en desarrollo. Y en esa línea, nosotros, asistidos...
7: Tome nota, este, el que está haciendo uso de la palabra, es el personero, el que tiene que ver la parte legal. A ver, escuchen, captenlo ustedes, a ver qué es lo que refiere.
11: Por el derecho de defensa, asistidos por el ordenamiento jurídico electoral, hemos deducido en los plazos correspondientes las nulidades que nosotros hemos visto convenientes. En ese sentido, hemos planteado primero la nulidad de 1.751 mesas en la ciudad de Lima, porque hemos identificado, hemos advertido anomalías estadísticas, patrones irregulares en los resultados de la votación de mesas consecutivas, más de 500 locales de votación acá en Lima. Y eso constituye 1.751 mesas que se van a ver el día de mañana en el Jurado Nacional de Elecciones. Hemos deducido también la nulidad de 647 mesas en Estados Unidos. Y esa nulidad, ¿no?, sí es ya más certera, creemos nosotros, que las irregularidades son más graves porque no se han estado modificando, como por ahí quieren señalar, no se han estado modificando color de papel, posición de las mesas, no. Se han estado modificando 7 días antes de la elección cuestiones sustanciales, cuestiones relativas a la segunda vuelta. Así se ordenó a los cónsules en el exterior a no digitalizar, a no escanear las actas. Y eso para nosotros afecta la transparencia del resultado del proceso, porque el simple acto de escanear, digitalizar y enviar el resultado garantizaba que los resultados como tal fueron los que se dieron el 7 de junio. Y no instalar la sospecha, si es que las actas llegan pues el día miércoles 10 de junio a las 10 de la noche. ¿Qué motivó que en varios países se retuvieran las actas? Específicamente en el caso de Buenos Aires, por ejemplo, donde también hemos planteado un recurso de nulidad por 294 meses. Buenos Aires, de 4 horas a Lima, 9 vuelos diarios. ¿Por qué se retuvieron las actas hasta el día miércoles 10 de la noche? No solamente eso, los lineamientos. lineamientos que OMPE aprobó irregularmente para la segunda vuelta también comprendían que el material físico se remitía en valijas diplomáticas. Ojo, no estamos cuestionando la valija diplomática. Sabemos las características especiales de protección de la valija diplomática. Además, los 119 consulados a nivel mundial envían permanentemente información a través de valijas diplomáticas. El agregado final que se le hace es ese cuestionamiento. Valijas diplomáticas u otros medios. Esos u otros medios han permitido que también no solamente se afecte el principio de transparencia, sino también la cadena de custodia, como estaba mencionando el presidente Roberto Sánchez. Porque a nivel nacional nosotros hemos visto, a través de los medios, cómo es que han llegado, ¿no? Cómo es que han llegado las cédulas de votación, las actas. Y a su vez también han introducido reglas, como por ejemplo que los funcionarios consulares formen parte de las mesas, si es que los miembros de mesas abandonan las mesas como tales. Entonces, para nosotros, eso constituye graves irregularidades, justifican nuestro recurso de nulidad. Vamos a afrontar con las mayores expectativas a partir del día de mañana las audiencias que no solamente ha programado el Jurado Nacional de Elecciones en las nulidades, sino también en las actas observadas, que también vamos a afrontar. Eso en cuanto a la información legal, don Roberto.
12: Doctor Marco Antonio Ceballos.
13: Gracias. Gracias, señor presidente, a nuestras vicepresidentas, a los doctores que nos acompañan en la mesa, señores periodistas. Solamente para hacer un símil y que la ciudadanía pueda entender con absoluta claridad. Imagínense que sucede un homicidio. Policía que interviene tiene que esa arma colocarla dentro de un sobre sellado y lacrar. Y así es como tiene que llegar al Ministerio Público y así tiene que ser puesto luego a consideración del Poder Judicial. Si cuando llega al Ministerio Público, a la Fiscalía, se ve que esa arma está dentro de un sobre
7: cortes, algunas fallas de origen, pero sigamos, esta parte creo que es importante, están avalando los abogados, los encargados de la parte legal sobre este punto, sobre este tema.
12: Así como en estos momentos
3: 12 del mediodía con 40 minutos.
12: He presentado tres recursos que están en trámite. Uno de ellos tiene ya vista de causa mañana, seguramente el otro en los próximos días, y hay uno tercero que fue declarado improcedente, que correrá también ese mismo camino de admisión para que el pleno lo pueda ver, ¿no? Aguardamos eso, porque eso forma parte de las prerrogativas del sistema electoral. En las próximas horas, también el partido estará sustentando y presentando un recurso coherente con lo que acaba de sostener el doctor Marco Antonio Ceballos y será de conocimiento público. Quisiéramos, ha habido inquietudes y solicitudes de información vinculadas a la medida de solidaridad que nosotros empezamos a generar, porque para poder absolver tasas administrativas de las apelaciones, más o menos el costo, ya ustedes lo habían calculado, es cerca de 2.800.000 soles. Más de 2.800.000 soles, que era la totalidad de tasas inicialmente, que ustedes saben, pues es una cosa millonaria, escandalosa realmente, de poder sostener. Una iniciativa de solidaridad ha permitido precisamente solventar parte de, pero nuestra tesorera acreditada ante el sistema electoral, el Jurado Nacional de Elecciones, con la responsabilidad legal del caso, con el acompañamiento y correrá traslado de todo ello precisamente a los órganos de supervisión, es precisamente Luzmila Ayay, que también tiene algo que informar muy importante.
14: Gracias, presidente. Muy buenos días a todos, con el permiso de la mesa. Mi nombre es Luzmila Ayay y mi cargo de tesorera constituye una militancia también, una militancia que he asumido y asumo con mucha responsabilidad. A mí se me ha encargado vigilar el manejo de los recursos que ingresen a nuestra organización política con total transparencia, y especialmente que estos recursos sean bien utilizados en función a los objetivos que nuestra institución se ha trazado. En esta oportunidad, en el marco de la defensa del voto popular y el respeto y respeto a la ciudadanía que se ha expresado en las urnas, mi nombre y mis apellidos han circulado a nivel nacional. En una actividad que no podía hacerse a espaldas de ese pueblo que nos ha acompañado. A nuestro pueblo no solamente teníamos que informarles, sino también decirles que son
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14: a nuestras dificultades. En esa medida hemos preparado un comunicado que paso a leer. Desde el partido Juntos por el Perú, agradecemos profundamente a todas las personas que con sus aportes solidarios hicieron posible sostener la defensa legal del voto popular mediante la presentación de recursos de apelación vinculados a pedidos de nulidad de mesas de sufragio en Lima Metropolitana y en los Estados Unidos, lográndose que se acepte el primer recurso de apelación para la nulidad de 1.751 mesas en Lima, y ha salido un segundo recurso también. En estricto cumplimiento de los principios de transparencia, rendición de cuentas y respeto a la normativa electoral, informamos que las cuentas bancarias y la billetera digital Yape, utilizados para esta campaña de recaudación, serán puestas a disposición.
12: Ya sea si hubiere preguntas, inquietudes diversas para poder absorber.
15: Sí, vamos a pasar a la lista, como siempre.
7: En esta conferencia, precisamente, a ver si es que el tiempo nos permite, vamos a continuar, pero tenemos una comunicación también, a ver, de los paisanos, de los ciudadanos que radican en Tacna y que están en diversas actividades también abocados. Vamos a hacer, a ver, un paréntesis rápidamente con los amigos y paisanos que están dedicados a labores económico-comerciales, labores agrícolas, frutales, en Tacna. Está en línea precisamente el amigo, está en línea el amigo Isaías desde Tacna. A ver, Isaías, adelante, a ver, ¿nos está copiando, nos está escuchando desde Tacna? A ver, ¿nos copias, Isaías, nos copias, a ver, desde Tacna? ¿Nos está copiando? Adelante. Adelante, Isaías, a ver, lo escuchamos, lo captamos. Isaías, adelante, a ver, ¿nos copia?
16: Sí, es el
7: doctor. Ya, adelante, rápidamente, el tiempo queda corto, adelante. Adelante, Isaías. ¿Qué es lo que tienes que anunciar? ¿Qué es lo que tienes que dar a ver, a conocer desde Tacna a propósito de las actividades de los cultivos, de las actividades de frutales allí en la región Tacna?
16: Sí, buenos días, doctor Hernán. Saludar a toda la población de Puno. El que les habla es ingeniero Isaías Mamani Torres, gerente comercial de Corporación Lotes Casa Huerta Vivienda Valle La Llarada, Tacna. Justamente me dirijo a ustedes, hermanos de Puno, porque este valle, Tacna, el 90% somos poneños. Y por lo tanto, nosotros nos abocamos a bienes raíces, y por lo tanto, anteriores años también, por este medio también, y como otros, hemos ofertado nuestros lotes. Y esta vez yo quisiera que ustedes, mis estimados hermanos de Puno, de diferentes localidades, que se escucha esta prestigiosa emisora, para que tengan presente ya ahorita su hojita, su papel, porque los que están buscando lotes, los que necesitan su lote para acá en este valle frutícola, es el momento. Yo les voy a ofertar a un precio muy accesible 10 lotes por el aniversario de los de hermanos campesinos, por el Día del Productor Agrario, que es 24 de junio. Por ese motivo, nosotros vamos a entregar este lunes 22 en este Valle La Llarada los lotes, y justamente las llamadas que me vienen haciendo los hermanos de Puno, porque hemos entregado. Y yo le dije, voy a salir a la emisora de Radio Onda Popular, donde ustedes van a escuchar, ahí los voy a ofertar, tengan pendiente. Entonces, por las llamadas insistentes que me tienen, por eso que yo esta mañana yo me constituyo para lanzar esta oferta, doctor Hernán y estimados hermanos de Puno. 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la entrevista, que se inscriban por WhatsApp. Los que no tienen WhatsApp, me someto a su honestidad, los que no utilizan WhatsApp, no tienen del campo, pues me llaman, ordenadamente me llaman. ¿Y qué tienen que hacer? Me dictan, en caso de WhatsApp igual, escriben su nombre completo.

0: Antes del mediodía, con 50 minutos.
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2: Ingeniero Isaías, en la parte final, en la parte culminante, a ver, de su llamado que está haciendo y está dando a conocer esta oferta de lotes precisamente destinados para labores agrícolas o frutícolas. Bueno, pero básicamente, a ver, diga usted, ¿A qué fines está destinado esos lotes ahí de en la Llarada Tacna? ¿A qué tipo de producción, qué tipo de actividades está dedicado ese ofrecimiento, esa oferta que usted está anunciando para el público?
1: A esos lotes, hermano, de casa huerta, son
2: ¿qué se cultivan? ¿Qué cosa cultivan?
1: Son destinados para su vivienda y para su huerto de naranja, su huerto de aceituna, su huerto de palta, de pitahaya, de manzana o de limón. Todo este valle produce frutícola, fruta. Ahorita está temporada de naranja que llega a Plaza de a diferentes mercados nacionales llega en estos momentos. Pasa eso, también viene lo que es la sandilla, después viene el camote. Son ciclos que produce una temporada tiene. Entonces, eso es para su huerto, van a plantarse su huertito, para eso está destinado. Y estos lotes tienen sus calles, tienen áreas de aporte, son lotes de vivienda, huerto, de campo, donde este valle es netamente agroexportador de aceituna y naranjas, de aceite de olivo. Entonces estos
2: bueno, entonces, a ver, amigo, ingeniero Isaías, ustedes están abasteciendo, en todo caso, están abasteciendo a buena parte del sur.
1: Tercera etapa. No estamos recién aquí y nosotros tenemos una oficina principal acá en Valle de la Llarada y también en la misma lotización. Y los que integramos, doctor, hermanos de Puno, acá como institución inmobiliaria, Corporación López Casa Huerta Vivienda Valle de la Llarada, dirigimos por mi persona, ingeniero de profesión, ingeniero civil, y tengo también dentro del equipo los abogados, arquitectos, la parte legal. Entonces nosotros somos formales y por eso que nos presentamos, también podemos, por eso que promocionamos, porque este valle es netamente puneño, de habla quechua aymara, porque han hecho averdecer que era un desierto hace 40 años todos los hermanos de región Puno. Entonces, mis estimados hermanos de Puno, están invitados, no pierdan esta oportunidad. Por último, quiero decir de que estos lotes, los únicos que nosotros ofrecemos esa dimensión de 500 metros cuadrados, porque hay compañeros de sector inmobiliario también hay, pero son lotes de 120, 160, dicen casa de campo, casa huerto, y no es así porque son predios pequeños. De estos 500 metros cuadrados, como siempre digo, te sale suficiente los tres lotes. O sea, para que entendamos mejor. Son lotes amplios de 20 metros a la calle de frontera por 25 de largo, multiplicado 500. Algunos también se han comprado el año pasado por 1000 metros ya. Ya son 50 de largo frente de 20, son dos lotes. Pueden comprarse calle a calle, son esos lotes, cuando son 1000 metros cuadrados. 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
2: Muy bien, termine usted. A ver, repita usted el número de teléfono, el número de contacto, cómo se pueden comunicar con usted, ingeniero Isaías. A ver, adelante, solamente el teléfono y listo, concluimos. Más adelante, en otra ocasión, estaremos ampliando.
1: Allí ya, doctor, a ver, voy a repetir. Ahorita me escriben, como le digo, sus nombres, apellidos y su DNI. Y un lote o dos lotes, así van a escribir. Después ya nos contactamos inmediatamente conmigo. No van a esperar unos minutos.
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1: Ya, perfecto. También muy bien.
0: Que tengas lote en este Valle La Yarada, porque el doctor ahorita actualmente está haciendo la doble vía. Como Culiaca Puno, así ya está de Tacna a la playa. Nosotros estamos cerca de la playa, porque a la frontera es Arica, al otro lado es Bolivia Mar. Al frente estamos con el aeropuerto de Tacna. Es una zona muy estratégica. Y ahora que van a hacer la carretera Coipa-La Paz, donde 5 horas será de La Paz a Tacna, cerca de esta playa estamos. Y va a ser bastante movimiento, mis estimados hermanos, y también se va a hacer Puerto Grau, acá en Tacna, y estamos a próximo de eso. Entonces,
1: ya, listo, perfecto, muy bien.
0: Para los que quieren invertir, para los que quieren vivir, inmediatamente se plantan su plantita, porque nosotros contamos con agua. En la luz nos el panel solar, que ya no es hoy en día, hay aviones, incluso carros, paneles solares, ya no es necesario ya lo que es tradicionalmente la energía eléctrica que suele.
1: Muy bien, a este ingeniero Isaías, gracias a usted, más adelante estaremos en contacto, pues ya, el tiempo me ha ganado ya. Muy bien, gracias a usted, hasta un próximo contacto.
0: Permítame saludar a mis hermanos de Quechua, Tupananchiscama, Guayase, Paramaricuna, alguien Puncha y Cachun. Estarán, Aymara, Sancató, Patasipcatau, Somacho y Mampuslat, Culiacanac. Bienvenidos, estarán recibidos mis hermanos, porque yo me siento orgulloso de ser puneño también, que estamos en estas latitudes, donde nuestra región Puno, doctor, es el único departamento que habla 2 idiomas nativos, Quechua y Aymara. Y siento orgulloso porque somos trabajadores, los puneños, en diferentes regiones que nos encontramos. Muchas gracias, doctor. Que tenga excelente día. Bendiciones para todos mis hermanos de Puno.
1: Bueno, de igual manera, Tupananchiscama, Arumanticama. Bueno, entonces, bueno, sí, pues, los paisanos que están laborando en Moquegua, en Tacna, entre ellos ahí la comunicación que acabamos de tener desde la región Tacna, son pues paisanos, gente de aquí de las zonas altoandinas que están haciendo también empresa, que están dedicados a labores agrícolas y actividades frutícolas, en fin, otros tipos de actividades. Ellos están pues hace tiempo ya en ese lugar, en esa zona, cumpliendo esas actividades, ¿no? Bueno, varios nos han invitado para estar ahí, vamos, en cualquier momento los vamos a caer ahí en la Yarada Tacna. Bueno, están produciendo aceitunas, frutales de diversa índole, en fin, bueno, entonces ustedes lo han escuchado detenidamente, todo ello. Muy bien, entonces, amigos, el tiempo nos ha ganado, solamente nos queda el tiempo para poder, a ver, anunciar ya la parte final, la parte culminante. Vamos a ver qué ocurre, qué pasa en el plano político electoral en el transcurso de las próximas horas. Hay una gran movilización, una marcha, también horas de la tarde, a nivel nacional, pero creo que el centro gravitante va a estar en Lima, por el respeto a la voluntad popular, por exigiendo que haya transparencia y que no se imponga pues a caballazo las cosas que han venido haciendo en este ámbito, en este contexto. Vamos a estar pendiente de lo que ocurra, de lo que pase en el Jurado Nacional de Elecciones también. Y en el siguiente programa lo comentaremos, lo ampliaremos con mayor detenimiento. De igual manera, ¿qué medidas, qué acciones van a haber entre este viernes, sábado y este fin de semana? Estaremos pendiente, atento. De modo que hay varias cosas, varios hechos. Hay un tema también que queríamos, solamente lo vamos a anunciar nomás, nada más, de forma breve. Por ejemplo, ahí también, a ver, nos han remitido los compatriotas de Argentina, los casos irregulares. Hay imágenes sobre ese punto, sobre ese tema. Ahí están, a ver, un grupo de compatriotas argentinos o peruanos en Argentina, residentes en Argentina, que dan a conocer las cosas irregulares que han ocurrido también en esta parte. Solamente lo anunciamos, en el próximo programa lo vamos a escuchar, lo vamos a captar. Hay también, a ver, una ley que están pretendiendo aprobar. ¿Para qué? Para que los militares y los policías ya no sean investigados en los fueros judiciales, en la fiscalía, en el poder judicial, sino quieren ellos mismos convertirse en juez y parte. es decir, en los juzgados militares, ellos no vayan, o sea, se van a tapar.
2: Una de la tarde, en punto.
1: Ya no, que ya no puede intervenir la fiscalía ni el Poder Judicial, ya solo ellos quieren ya arreglarse entre ellos. Ese tipo de maniobras, manipulaciones, están aprobando leyes en el Congreso de la República. Ya lo han aprobado en primera votación. Quieren hacerlo en una segunda votación y luego promulgarlo. Vamos a ver qué pasa. Eso también debe suceder en cualquier momento. Hay varios temas, con varios temas nos quedamos. ¿Eh? Bueno, en fin, amigos, a esta hora anunciamos inmediatamente este segmento del resumen informativo, la síntesis informativa, que damos paso. Un resumen de temas nacionales, internacionales y también de orden regional. A ver, vamos a ver inmediatamente qué novedades tenemos. Le damos el pase inmediatamente.

0: Hola, ¿qué tal? Iniciamos este resumen informativo. Estamos en órbita. Vamos a compartir información internacional, nacional y regional. Vamos a compartir primeramente este resumen en el ámbito internacional. Bueno, de interés, el Mundial 2026 y que se viene en esta jornada de este fin de semana, de este día viernes. Hay que precisar algo importante de que México ha clasificado para la próxima ronda tras vencer a Corea del Sur. México venció 1-0 a Corea del Sur en Guadalajara en un partido en el que ambos peleaban por el liderar el grupo A. Con este resultado, la selección mexicana avanzó hacia la próxima ronda tras haber ganado su anterior encuentro ante Sudáfrica, donde también se impuso por 2-0. ¿Qué se viene en el desarrollo de esta jornada? Bueno, estos son los partidos que se van a desarrollar en esta jornada. Estados Unidos contra Australia, quien también se llevaba una victoria. Estados Unidos contra Australia a horas 2 de la tarde, Escocia contra Marruecos a horas 5 de la tarde, Brasil contra Haití a horas 7:30 de la noche y Turquía contra Paraguay a horas 10 de la noche. Esos son los partidos que se van a llevar a cabo en el desarrollo de esta jornada del Mundial 2026. Vamos a cerrar ya este tema internacional con esta información que nos parece importante también en el ámbito internacional: el precio del petróleo. Hay que acotar de que esta noticia, por supuesto, también vamos a profundizarla respecto al estrecho de Hormuz en el Medio Oriente, Irán, Estados Unidos, Israel, este acuerdo de entendimiento que se ha firmado en el ámbito internacional respecto a también
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0: en estos momentos en esta guerra iniciada por Estados Unidos e Israel hacia Irán, es la interrogante. Vamos a profundizarla, por supuesto, este fin de semana en horas de la mañana, en este ya acostumbrado bloque de En Órbita, qué ha pasado en la semana, sacando los temas más relevantes, y uno de ellos también será profundizar este tema del Medio Oriente, del estrecho de Hormuz. ¿Qué se sabe en estas últimas horas? Pues el precio del barril petróleo crudo está en los 75.20 dólares el precio del barril, la unidad, cayendo en picada. Bueno, ¿por qué? Porque se ha firmado un acuerdo y ya hay un ganador en el ámbito internacional luego de esta guerra. Vamos a ya cerrar este tema internacional y vamos a enfocarnos con el ámbito nacional, pero también enfocándonos también con el Papa León XIV. Visitará Perú en el mes de noviembre. La visita del Papa León XIV al Perú ya tiene una fecha estimada. El sumo pontífice llegará al país durante la primera quincena de noviembre, según ha confirmado el presidente José María Balcázar, tras sostener una audiencia privada con él en el Vaticano. Así esta publicación que ya la hizo en sus redes sociales. La estadía del pontífice en el Perú se prolongaría entre 8 y 10 días y comprendería visitas a diversas regiones del país. Según adelantó el mandatario, actualmente se afinan los detalles del recorrido que formará parte de su agenda oficial. Esas eran las imágenes que compartía. Vamos a enfocar ahora sí en el ámbito de las elecciones 2026. Bueno, el Jurado Nacional de Elecciones ha programado para este fin de semana audiencias para resolver apelaciones que buscan anular miles de mesas por parte de Juntos por el Perú y también por parte de Fuerza Popular. Pero vamos a traerle este extracto de lo que ha pasado en las últimas horas en el desarrollo de esta semana respecto a estas elecciones para dar contexto y profundizar este tema.
2: El escrutinio de la segunda vuelta de las elecciones en Perú avanza lentamente en este momento, con casi la totalidad de las actas contabilizadas. Keiko Fujimori supera a Roberto Sánchez por un pequeño margen. Mientras, el Jurado Nacional de Elecciones programó para este viernes la audiencia para resolver la apelación presentada por el partido Juntos por el Perú. La formación de izquierda, encabezada por Roberto Sánchez, exige que se invaliden más de 2.000 mesas de sufragios en Lima y Estados Unidos. Asimismo, busca recuperar votos en distintas provincias del país a través de las actas observadas. Ante la estrecha diferencia entre los candidatos, continúa el debate sobre la participación en los comicios de los peruanos en elecciones. extranjero. Algunos ciudadanos insisten en privar de su derecho al sufragio a los residentes en el exterior, pero los expertos señalan que con esto sería un acto de discriminación.
0: Bueno, entonces aquí este primer resumen respecto a lo que acontece en el ámbito nacional en estas elecciones 2026. El escrutinio de la segunda vuelta de las elecciones en Perú avanza lentamente en este momento, casi la totalidad de las actas contabilizadas. Keiko Fujimori está superando a Roberto Sánchez por un pequeño margen. Juntos por el Perú ha convocado a una marcha para este 7 de junio, para esta jornada, para que se respete la voluntad ciudadana. A través de este comunicado en sus redes sociales han detallado lo siguiente. Vamos a dar lectura brevemente, bueno, porque este es un comunicado ya amplio, y dice textualmente lo siguiente: el país es testigo de, bueno, vamos a continuar, y conforme vienen transcurriendo los días desde la conclusión del proceso electoral general del 7 de junio, que este acto democrático genuino y ciudadano ha sido manoseado por fuerzas interesadas en mantener sus privilegios y corruptelas a toda costa. De esto conoce el organismo electoral general a cargo de las elecciones, el Jurado Nacional de Elecciones, y lo sabemos todos los peruanos. La demora en el proceso de escrutinio, la demora en el traslado de las cédulas y las actas de votación desde el extranjero, rompiendo todo protocolo y cadenas de protección para este tipo de documentos. La interferencia del Ministerio de Relaciones Exteriores en el proceso, obligando a la OMPE al cambio de las reglas electorales después de realizada la primera vuelta electoral. La injerencia del embajador de los Estados Unidos de Norteamérica en el proceso, presionando políticamente al organismo electoral, entre otros eventos ajenos al proceso, son elementos más que suficientes para dudar de la pulcritud del proceso electoral. La movilización nacional convocada para este viernes 19 de junio desde las 4 de la tarde desde el campo de Marte, en protesta exigiendo se respete la voluntad ciudadana, es un ejercicio ciudadano que nos asiste a todos los peruanos en tanto derecho constitucional consagrado por la constitución política, que haremos respetar con civismo y con firmeza, marcando claramente una línea divisoria con quienes quieren seguir llevando al país al abismo y al caos. Convocamos a todos los líderes democráticos del país y a las organizaciones naturales de todos los rincones, organizaciones políticas que apuestan por la recuperación de la democracia para todos los peruanos, a toda la ciudadanía comprometida con un país sin corrupción, con paz, con justicia y prosperidad, a marchar juntos en defensa de la patria, reza este comunicado. Entonces, haciendo un llamado para participar en esta marcha nacional convocada para este viernes 19 de junio desde el desarrollo de las 4 de la tarde. Al respecto, se ha pronunciado un representante del fujimorismo, Luis Galarreta. Vamos a escucharlo. Al respecto, ha mencionado lo siguiente: el candidato a la primera vicepresidencia por Fuerza Popular expresó su preocupación ante las recientes convocatorias a movilizaciones e indicó esperar que estos llamados no sean un indicio de no querer reconocer lo que finalmente van a declarar los órganos electorales. Vamos a escucharlo.
3: Yo diría nuevamente a, creo que ya un sector de lo que queda de Juntos por el Perú, porque varios de los aliados ya han marcado posición, han marcado distancia, incluso más allá de mi diferencia, yo saludo que, por ejemplo, ahora Nación ha marcado una posición diciendo que ellos van a reconocer los resultados, y otros ex candidatos también han dicho lo mismo, lo cual saludamos a ellos, pero esperamos que estos llamados no sean un, digamos, un indicio de no querer reconocer lo que finalmente va a declarar los órganos electorales, tanto el jurado como la OMPE, que será en los próximos días. Hacemos un llamado.
4: Una de la tarde con 10 minutos.
3: Movilizarse, estamos en un país libre, que lo hagan de manera pacífica, igual, por más que el señor Sánchez diga que va a cuidar que no se infiltre nadie, bueno, y será igual responsable de la situación que se realice en ese momento, pero creo que lo que corresponde a democracia es aceptar los resultados. Muchas gracias. Y bueno,
0: fueron parte de las declaraciones de Luis Galarreta, candidato a la vicepresidencia por Fuerza Popular. Esas eran las declaraciones. ¿Qué vendrá, qué pasará en la jornada de este fin de semana? Estaremos pendientes. Vamos a continuar con más información y enfocándonos todavía en el ámbito de las elecciones, pero ahora hablando de las elecciones regionales y municipales. Resulta que el Congreso de la República, el Congreso, ha reducido la exigencia para que partidos mantengan su inscripción. El Congreso de la República aprobó una modificación a la ley de organizaciones políticas que redujo del 50 al 30% el número mínimo de regiones en las que un partido debe presentar listas para mantener su inscripción. Con esta decisión, organizaciones políticas evitan ya quedar expuestas a la cancelación de su registro ante el Jurado Nacional de Elecciones. Una reciente ley aprobada por el Congreso de la República y ya ha sido promulgada por el Poder Ejecutivo modifica las condiciones que deben cumplir los partidos políticos para mantener su inscripción. Reduce asimismo el nivel de participación exigido en las elecciones regionales. La ley número 32657, publicada en una edición extraordinaria en el Diario Oficial El Peruano, reduce esta exigencia para que los partidos políticos mantengan su inscripción tras participar en las elecciones regionales. Con la nueva norma, las agrupaciones deberán presentar candidatos en al menos 30% de las regiones del país ante el requisito anterior, que era participar en el 50% de las regiones del país. En síntesis, en conclusión, en resumen, la norma reduce de 13 a 9 el número de mínimo de listas regionales que deben presentar estas organizaciones políticas. Por supuesto, haciendo todo lo que les conviene en el momento determinado. Asimismo, hay que acotar respecto a estas elecciones regionales y municipales de que este viernes también vence el plazo para solicitar la inscripción de candidatos. El Jurado Nacional de Elecciones estableció este viernes 19 de junio vencer el plazo final para que las organizaciones políticas soliciten la inscripción de sus listas de candidatos para las elecciones regionales y municipales 2026. La medida dispone que el trámite virtual y presencial se podrá realizar como máximo hasta las 23:59:59 de la fecha indicada, es decir, esta jornada del 19 de junio del 2026. Bueno, esa es la situación con respecto a las elecciones regionales y municipales. Cerramos este tema, nos enfocamos ahora en esta siguiente información en el ámbito local. ¿Qué ha sucedido? Han detenido a una persona. La Policía Nacional del Perú detuvo a un conductor investigado por presunta falsedad genérica al conducir un vehículo con presuntas alteraciones en sus elementos de identificación en la ciudad de Juliaca. La Policía Nacional, en el marco del Plan Nacional de Seguridad Ciudadana y Lucha contra la Criminalidad, detuvieron a esta persona de sexo masculino, identificado con iniciales CAMG, de 34 años de edad, por su presunta vinculación con irregularidades detectadas en un vehículo. Vamos a continuar con más información en la ciudad de Juliaca. Bueno, se ha dado un incidente llamativo en la jornada de este pasado 18 de junio. Bueno, pues la Municipalidad Provincial de San Román ha llevado a cabo un operativo, bueno, una acción por parte de esta misma comuna provincial, donde ha terminado generando enfrentamientos en el jirón Moquegua. Este enfrentamiento entre fuerzas del orden, porque también ha participado la policía, y dueños de locales comerciales en el jirón Moquegua, esta mañana de esta pasada jornada se dio maquinaria del municipio, de la Municipalidad Provincial de San Román, acompañada de policías, de personal de Serenazgo, ingresaron al jirón Moquegua para iniciar con la obra de remodelación y apertura vial en esta calle, que hasta los últimos días era peatonal. Esto generó un enfrentamiento, reacción por parte de los dueños de los locales comerciales, que se oponen al inicio de esta obra y argumentan que esto generaría una demora y

0: Un abandono. Piden asimismo que la próxima gestión municipal sea la que tome la decisión sobre el destino de esta calle muy concurrida, el Jirón Moqueo, en la ciudad de Juliaca. Mientras tanto, el municipio de San Román anunció que continuarán con medidas de apertura vial, asegurando que los dueños de estos locales comerciales tienen intereses económicos por no abrir esta calle, pues arrendan y subarrendan la misma calle a otros comerciantes. En ese sentido, también el mismo gerente municipal consideró que la obra del pasaje Moquegua debería de concluirse en un plazo de 5 meses consecutivos. Jaime López Mamani, gerente de la Municipalidad Provincial de San Román, sostuvo que el Jirón Moquegua se ejecutará pese a las oposiciones de algunos comerciantes, quienes incluso podrían ser denunciados, según ya adelantaba. Entonces, estas fueron algunas de las imágenes que se han podido captar la jornada de este 18 de junio, de este pasado jueves en horas de la mañana, que prácticamente paralizó el tráfico en este punto de la ciudad de Juliaca, generando enfrentamientos en el mismo personal de la policía, los dueños de estos locales comerciales y asimismo el personal de Serenazgo de la Municipalidad Provincial de San Román. El servidor de esta comuna provincial, quien mencionaba también al respecto o representación de la gerencia de la Municipalidad de San Román, aclaró que el pasaje peatonal Moquegua será para el tránsito de vehículos particulares, además de indicar que se respetará un ancho considerable de las veredas. Además, se mencionó que en un plazo de 5 meses consecutivos debe culminarse la obra, indicando que para los últimos días del mes de noviembre se estaría entregando este proyecto en beneficio de la población. ¿Será así? Es la interrogante. También ya surgen especulaciones y bueno, también comentarios al respecto de que este operativo se da tan solo horas después de esta intervención que se dio a esta gerencia de transporte en la ciudad de Juliaca por parte de la Fiscalía, del Ministerio Público, el área de anticorrupción, relacionando a una presunta organización criminal que estaría enquistada en esta área y que estaría relacionada a sí mismo o relacionando al mismo alcalde provincial, Oscar William Cáceres Rodríguez. Esa es la situación con respecto a la ciudad de Juliaca y la provincia de San Román. Cerramos rápidamente. Hasta al menos de este sábado 20 de junio se profundizará el descenso de temperatura nocturna en la sierra centro y sur de moderada a fuerte intensidad. Además, se esperan ráfagas de viento con velocidades próximas a los 50 kilómetros por hora, escasa nubosidad e incremento de la temperatura diurna. Temperaturas mínimas entre 0 y menos 14 grados centígrados se estarán registrando en áreas situadas por encima de los 4.000 metros sobre el nivel del mar en la sierra sur. Así hemos culminado este resumen informativo. Les invitamos nuevamente a este fin de semana a estar siendo partícipes de esta edición especial de En Órbita Semanal, que ha pasado en el desarrollo de esta semana, donde estaremos así haciendo un recuento de acontecimientos más relevantes suscitados en el desarrollo de esta semana. Que tengan un buen fin de semana. Nos vemos en esta próxima edición. Hasta pronto.
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3: Una
2: 1 de la tarde con 20 minutos.

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0: Buen día a todos y cada uno de ustedes. Estamos justamente en otra edición más para compartir un programa correspondiente a hoy e iniciar esta semana con temas de coyuntura y de actualidad. A ver, ¿qué tenemos en la primera parte? Bueno, respecto a los temas político-electorales, Keiko Fujimori se niega a aceptar el reconteo de votos ante las denuncias de clonación y alteración de resultados electorales. Y por su parte, Roberto Sánchez retorna al interior del país y exige respeto al voto popular. Bueno, ¿qué otras novedades hay respecto a estos dos personajes? Esos temas la vamos a compartir en el desarrollo del programa. Por otro lado también, bueno, Roberto Sánchez comienza a hacer un recorrido en el interior del país, concretamente por la región del Cusco, por diversas provincias, principalmente las provincias altas de esta región. Y por su lado, Keiko Fujimori anuncia irse fuera del país. Se va al extranjero los próximos días, en pleno conteo de votos respecto a la segunda vuelta electoral. Cosas que ocurren total y absolutamente, ¿no?, distintas, contradictorias. ¿Cómo marcha todo este tema electoral hasta este momento, luego de este pasado fin de semana? Todos esos temas y otros los vamos a compartir en el desarrollo del programa. Así que, amigos, a partir de este momento les invitamos a ponerle un like y compartir los que ya comienzan a vincularse, a contactarse con las diversas redes sociales. Esto y mucho más inmediatamente.
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Y bien, en la primera parte, como ya lo acabamos de anunciar, vamos de inmediato a ver con estos temas político-electorales que lo vamos a ver tratar en el curso del presente programa. Y habíamos manifestado lo siguiente en la primera parte. Keiko Fujimori se niega a la posibilidad de un reconteo de votos, pero no de todos los votos a nivel nacional, toda la integridad de los votos, no, sino de las zonas o los lugares donde se han alterado los votos o donde se han clonado los resultados. Alterado los resultados de los votos en esas zonas, en esos lugares. Pero la gran interrogante es por qué negarse si es que no hay ningún temor, si es que no hay ningún problema, si es que no metieron la mano por ahí. ¿Por qué negarse a un reconteo? Porque es precisamente la propia Keiko quien es.

Ahora dice que no. No es necesario y no procede de acuerdo a ley y otros argumentos. Aquí tenemos, a ver, un resumen de estos temas. Y vamos a ir a ver con mayor puntualidad, con mayor claridad respecto a este tema. La candidata presidencial Keiko Fujimori rechazó la propuesta de efectuar un reconteo de votos en las zonas donde sospechosamente se han alterado los resultados. Y bueno, dice que no está de acuerdo con la propuesta de Juntos por el Perú para realizar un reconteo total de votos. No es reconteo total, sino reconteo de las zonas, de los lugares donde se han denunciado precisamente la alteración de votos. Y afirmó que dicha agrupación política, bueno, debería de informarse mejor, de acuerdo a ley. Keiko Fujimori indicó que la legislación electoral establece procedimientos específicos para la revisión de actas y remarcó que únicamente aquellas observadas pueden pasar por un nuevo reconteo o escrutinio. Precisamente estas declaraciones las dio este fin de semana, respondiendo al llamado público que le hizo Roberto Sánchez, indicándole de que, bueno, a ver, si queremos que este proceso termine con la transparencia del caso, vayamos a un reconteo de votos de las zonas, de los lugares donde precisamente se han incurrido en una serie de casos irregulares, como alteración de resultados, en algunos casos clonación de resultados. Caso concreto de los votos o los resultados que vienen de Estados Unidos, de Argentina y de algunos otros países, principalmente Estados Unidos y Argentina. A ver, la candidata explicó que la revisión de actas depende de las autoridades electorales. Precisó que la Oficina Descentralizada de Procesos Electorales, ODP, es la única entidad facultada para observar actas y que posteriormente el jurado electoral especial determine los casos que ameriten una evaluación. Ahí da otra declaración más o menos ambivalente, ¿no? Entonces, el asunto está en que no se oponga, pues, al pedido de el reconteo de votos en esas zonas donde precisamente se han alterado los resultados. Eso es lo que señala. Y, consiguientemente, bueno, viene anunciando irse de viaje fuera del país. Keiko Fujimori se va al extranjero, de paseo, precisamente, estos días, mientras Roberto Sánchez inicia el retorno al interior del país. Este fin de semana comenzó ya a desplazarse por la región del Cusco, principalmente en las denominadas provincias altas. Estamos hablando de la provincia de Quispicanchis, Urcos, en la provincia de Canchis con su capital Sicuani, distritos diversos, ¿no?, de las provincias altas. Entonces vamos a ver más adelante, en los siguientes minutos, comenzar a ver, a por lo menos pasar algunos pequeños imágenes o por lo menos algunos segundos sobre estos recorridos que comienza a hacer Roberto Sánchez al interior del país, mientras que Keiko Fujimori se va fuera del país. Esos temas los vamos a tratar más adelante. Bueno, eso es por lo menos la parte inicial respecto a estos temas, amigos. Pero para ello vamos a tener que compartir, a ver, imágenes, videos, de cómo se comienza a generar todo este proceso de audiencias y reconteo de votos, pero de las actas impugnadas y que han sido ya devueltas a los diversos jurados electorales especiales. A partir de este pasado fin de semana, jueves, viernes, comenzaron ya las audiencias en diversas regiones. Vamos a compartir alguno de ellos y ustedes van a visualizar, van a ver de qué manera, qué hay, qué cosas, qué casos irregulares han habido en diversas partes del país. Pero para ello, anteriormente, vamos a ver, compartir primeramente, a ver, la versión de Keiko Fujimori. ¿Por qué se niega? ¿Qué dice, a ver, a propósito de un pedido y un planteamiento para el reconteo de votos? No se está pidiendo un reconteo de votos general.

0: toda, de todo el país o de todos los votos, ¿no? Sino de las zonas o los lugares donde se han producido estas alteraciones de resultados. Concretamente, por ejemplo, una parte de Lima, otra en Lambayeque, como por ejemplo, ¿no? En Lambayeque, Ancash y otras regiones del norte del país, donde muy notoriamente han habido, como lo está demostrando inclusive las propias audiencias, las audiencias públicas de los jurados electorales especiales, que están siendo transmitidas públicamente, abiertamente, la revisión de esas actas o la revisión de esos votos, en muchos de los casos que fueron alterados, o votos que fueron asignados a uno u otro candidato, y los miembros de mesa y los personeros no pasaron o lo declararon nulo indebidamente en algunos casos, y en otros casos, bueno, también confirmando lo que se ha impugnado en la mesa correspondiente. Vamos a ver, esas por lo menos como referencia, algunas de las tantas ya sesiones o audiencias públicas que se vienen desarrollando. Así que amigos, a ver, primeramente un adelanto sobre lo que acaba de afirmar la propia Keiko Fujimori, negándose al reconteo de votos. A ver, vayamos a ver.
1: A ver, el derecho a protestar, el derecho a marchar, está garantizado en la Constitución. Y entonces creo que todos los ciudadanos pueden hacerlo. Pero aquí hay que tomar con mucha cautela, ¿no?, las razones por las que se marcha y, por supuesto, ser absolutamente respetuosos de otros ciudadanos y de la propiedad privada, ¿no? Entonces, bajo estos parámetros, todos pueden salir. Y, por supuesto, el rol de la policía de evitar que haya una confrontación entre ambos grupos. Yo lo que invoco es a la calma y a esperar con prudencia el resultado final.
2: ¿Qué opinas sobre este apoyo que está pidiendo JP a sus seguidores para pagar las tasas que están solicitando para anular las mesas? ¿Usted cree que de alguna manera es un aprovechamiento? Porque son finalmente personas necesitadas que van a hacer esta donación.
1: Voy a evitar pronunciarme al respecto sobre esta convocatoria y este pedido que está haciendo Juntos por el Perú. Sí escuché al candidato Roberto Sánchez pedir un conteo de la totalidad de las actas, ¿no? Entonces, aquí es importante precisar cuáles son las normas.
0: Bueno, esa parte hay que aclarar. No, nadie está pidiendo, no hay ningún documento, nada formal para plantear un reconteo total de votos. Están pidiendo principalmente o concreta y puntualmente el reconteo de votos de las zonas en los lugares donde hay claras sospechas de alteración de resultados, como se está demostrando en la revisión que vienen haciendo los jurados electorales especiales, y también la alteración de votos que provienen del extranjero, principalmente Estados Unidos, Argentina. Esos dos países, Estados Unidos y Argentina, aunque también ya comienzan a llegar denuncias de peruanos residentes, por ejemplo, en Chile y en otros países. En Chile, bueno, no se mencionaba, pero nosotros hemos comenzado a obtener información de parte de peruanos residentes en Chile, en diversas partes de Chile, en la misma capital, como también en Arica principalmente, en Arica, donde hay buena cantidad de peruanos residentes en la zona de Arica, donde, bueno, por lo menos más adelante vamos a ver, no sé si ahora, pero ya nos adelantan, pero yo creo que más, con mayor extensión lo haremos en el siguiente programa. Nos acaban de denunciar, por ejemplo, a ver, les voy adelantando, peruanos, y nos hemos comunicado, hemos tenido esas comunicaciones, hemos recepcionado esas comunicaciones y denuncias, donde afirman peruanos ya residentes.
3: 2:00 p.m. en punto.
0: 8 o 10 años en Arica y están abocados a diversas actividades económico-comerciales, apostados ya en Arica y tienen residencia legal. Varios de ellos nos comunicaron así puntualmente que no fuimos a votar ni en la primera ni en la segunda vuelta. Sin embargo, nuestros compatriotas, y mayormente de aquí, de las zonas de Puno, Moquegua y del sur del país, clara y puntualmente afirman de que ellos no fueron a votar. Sin embargo, luego de las elecciones, tanto en primera y en segunda vuelta, aparecen como si hubieran ido a votar, cuando no participaron, no fueron a votar. Y no solo, inclusive tenemos nombres, ¿sabes? Que lo vamos a dar a conocer, si no es ahora, en el siguiente programa, con mayor claridad. Denuncian clara y abiertamente de que no fueron a votar y ahora aparecen votados. ¿Quién dice eso, señores? Eso es solamente común, estamos adelantando, ¿eh? Con cargo a mostrarles imágenes, nombres, inclusive, de nuestros paisanos y compatriotas, de aquí, de la región de Puno, varios de ellos, y otros que son tanto de Tacna como también de aquí, de la región de Puno, y que laboran, trabajan, residen ahí, en la zona de Arica y otras zonas de Chile, y aparecen ahora votados. Qué raro, qué extraño, porque la denuncia que se viene haciendo de Estados Unidos, tome nota, de la totalidad de electores registrados y votantes, se afirma que no pasaron más allá del 20 o 25% de peruanos, de compatriotas. Sin embargo, ahora aparece casi el doble de votantes. O sea, de los que no fueron a votar, de los que no concurrieron a la votación, ahora aparecen votados. Ahí está una de las maniobras, y es por esa razón que Keiko Fujimori sale con el discurso de, bueno, que le da mucho aliento los votos del extranjero. Y a propósito de todo esto, señores, lo que hasta el momento se conoce es lo siguiente, ¿eh? Tome nota, un dato. Keiko Fujimori prácticamente comienza a remontar o a pasar en los votos mínimamente a JP o a de Roberto Sánchez, es con el voto extranjero. Tome nota eso. Y los votos aquí a nivel nacional, aquí en Perú, dentro del territorio nacional, hasta el momento, ¿eh? Hasta el momento.
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0: Votos JP. O sea, aquí en todo el Perú, en todo el país, ha ganado JP. En todo el país. Todo el conteo. Por encima de los 50.000. Un promedio es exactamente, vamos a tener la cifra exacta también. Vamos a darles a conocer, pero es por encima de los 50.000. Estamos hablando de entre 50 a 60.000 votos. JP. Y los votos que vienen del denominado el voto extranjero. Bueno, ocurre. Esto es lo que estamos observando en este reconteo o en esta etapa final, donde se están ya comenzando a hacer la revisión de las actas observadas, impugnadas en los diversos jurados electorales especiales. Tomen en cuenta ese dato. Reitero, vamos a ir ahondando estos temas en el siguiente programa, pero vamos adelantando. Aquí, en el Perú, en todo el Perú, en todo el país, en general, El ganador de las elecciones hasta el momento es JP, con Roberto Sánchez. Ha perdido en todo el país Keiko Fujimori. Entonces ahora se está pegando solamente al denominado voto extranjero. Y precisamente el voto extranjero proveniente de Estados Unidos y Argentina es la que está en observación. Y están planteando precisamente que se revise o que se haga el reconteo de todos esos votos que provienen del extranjero. Ese es por lo menos hasta el momento. Sin embargo, pues los medios capitalinos de Lima, ya bueno, eso ya no hablan, lo esconden, están silenciando totalmente. Y están, bueno, solamente ya, bueno, generalizando. Eso es lo que está ocurriendo, señora. Así que tomen nota estos datos, estas referencias, que lo vamos a ir desarrollando ampliamente en los siguientes programas de la semana, los próximos días. Bueno, pero sigamos a ver con Keiko Fujimori. Ahí son declaraciones que ha venido expresando, ¿no? No están planteando el reconteo de votos total, ¿no? Sino puntualmente de las zonas donde hay sospechas claras de alteración de resultados.
1: Porque la democracia está basada en reglas, en normas, en leyes y en la Constitución. Solamente pueden pasar por un reconteo aquellas actas observadas. ¿Y quién puede observar una acta? Solamente la ODPE, la Oficina Descentralizada de Procesos Electorales, que está dirigida por la OMPE.
0: Eso no es cierto también lo que dice Keiko Fujimori. Solamente pueden observar, dice, las ODPs. No, los que pueden observar son precisamente pues las partes, en este caso de los participantes en la segunda vuelta electoral, tanto Fuerza Popular como JP, a través de sus personeros, observar, pedir las, o plantear las impugnaciones, plantear precisamente los pedidos de nulidad, como lo venía haciendo Keiko mismo, tanto en la primera vuelta y en la segunda vuelta, estaba con ese discurso. Pero ahora que con el voto extranjero le favorece eventualmente, entonces dice ya no, se cambia de discurso totalmente. Ese es un punto a tomar en cuenta. No es que las ODPs van a observar. Las ODPs no tienen por qué observar, simplemente están abocados a hacer el reconteo de votos. Nada más el conteo de votos. Esa es la función de la OMPE a través de las diversas ODPs. Oficinas descentralizadas de procesos electorales, como se denomina en cada región. Eso es así que lo que dice, lo que afirma Keiko Fujimori no es cierto. No es cierto, totalmente es una versión falsa, que no tiene ningún sustento. Los únicos que pueden observar, dice, son las ODPs. No es eso, ¿cómo van a observar ellos? Ellos solamente se abocan a recepcionar las actas y todo el material electoral y hacen el conteo correspondiente y lo remiten a la OMPE, sede central de Lima. Y luego la OMPE remite los resultados que se vienen dando al jurado y el Jurado Nacional de Elecciones ahora devuelve a los jurados electorales especiales las actas observadas o impugnadas. Ese es el procedimiento, no como dice Keiko Fujimori, las ODP son los que tienen que observar, ellos son los únicos que pueden hacer ese trabajo, o esa labor, o esa observación. Eso no es así. Fíjense, mira, gente que no está informada, ¿sí?, los sorprenden y los hacen creer con afirmaciones total y absolutamente falsas.
1: Observar una acta, solamente la ODPE, la Oficina Descentralizada de Procesos Electorales, que está dirigida por la OMPE, solamente en leyes y en la Constitución. Solamente pueden pasar por un reconteo aquellas actas observadas. ¿Y quién puede observar una acta? Solamente la ODPE, la Oficina Descentralizada de Procesos Electorales, que está dirigida por la OMPE.
0: Totalmente falso. Eso no es así. Que no conoce, pues que hay que no sabe, no entiende, no sabe el procedimiento legal de cómo se dan estas cosas, pero habla, mira, fíjense, habla cualquier cosa, total y absolutamente descabellado, que no corresponde. La OMPE solamente se aboca a, esa es una labor de llevar adelante el proceso electoral, luego recepcionar todo el material electoral de todos los centros de votación, los canaliza, hacen el conteo y luego los remite al Jurado Nacional de Elecciones. Y el Jurado Nacional de Elecciones, cuando hay observaciones, impugnaciones, los devuelve a los jurados electorales especiales, no a los ODPs, como dice Keiko Fujimori, no, en absoluto. Eso no es el procedimiento. Y los jurados electorales especiales son los que, ahora en audiencia pública, como lo vamos a ver enseguida, son los que comienzan a hacer la revisión de los votos impugnados o de los resultados que han sido observados o que han sido impugnados. En este momento son un promedio de 1.500 actas observadas, impugnadas. Entonces, eso es lo que afirma Keiko Fujimori, es totalmente errado, falso, que no tiene ningún sustento, que no conoce, no sabe el procedimiento.
3: 2:10 p.m.
1: Entonces hay 1.550 actas que van a ser probablemente recontadas. ¿Y quién lo define? Los jurados especializados. Estos jurados...
0: Ahora se habla de los jurados electorales, pues, recién, ¿ves? Pero los que dice, según Keiko Fujimori, los que observan, dice que son las ODPs, o sea, las oficinas descentralizadas de la OMPE. Y recién luego, después, trata de rectificar, pero erróneamente, totalmente errada. Eso es lo que señala. A ver, sigamos las incoherencias que también, a ver, expresa Keiko Fujimori.
1: Por el Jurado Nacional de Elecciones. Entonces, son los organismos y las instituciones del Estado quienes solicitan un reconteo y quienes definen finalmente la votación final.
4: En ese sentido...
0: Esa es otra parte también errada. Son las oficinas, las instituciones las que piden reconteo, dice. No, reconteo pues, o impugnaciones, o u observaciones, la plantean los partidos, los representantes de las organizaciones políticas que consideran que hay una alteración de votos, o hay una irregularidad, o hay fraude en otro caso, ¿no? Como la propia Keiko venía con ese discurso, tanto en la primera y en la segunda vuelta, y después ya cambió discurso cuando comenzaron a llegar el voto extranjero. Pero ahora ya tiene otro discurso, ¿eh?
5: Sí. Candidata, ¿cómo interpreta usted este mensaje? Porque el candidato Roberto Sánchez ha hecho un llamado público a su persona para conversar, sentarse y plantear el reconteo de votos. Si en teoría entendemos todos que él debería tener conocimiento, como todos los candidatos, de que no es que se pueda solicitar esto, sino es un procedimiento que se tiene que seguir.
1: Sí, yo creo que lo que ha faltado en todo caso por parte de Juntos por el Perú es leer mejor la ley y el reglamento, ¿no? Pero está muy claro en el reglamento, en el artículo 10 de la ley electoral. Ahí yo creo que ellos pueden dilucidar, y ustedes, señores periodistas, también. Lo que corresponde es esperar. Lo que sí quiero dejar bien claro es que los puentes de diálogo van a estar siempre abiertos, y yo me pronunciaré, señores periodistas, de aquí a una o dos semanas, cuando las actas observadas hayan sido contabilizadas.
0: Bueno, ese es por lo menos parte de su declaración. Más adelante vamos a seguir complementando. Así que, amigos, eso es lo que por lo menos se tiene hasta el momento de parte de Keiko Fujimori. O sea, en resumen, en síntesis, Keiko Fujimori ahora no quiere saber nada de reconteo, revisión de votos, nada. Se niega. Y hay que distinguir y diferenciar claramente. Nadie está pidiendo el reconteo de votos a nivel nacional de todo el país, sino de los lugares, de las zonas donde hay clara sospecha de alteración de votos. En este caso, parte de Lima, en las regiones como Lambayeque, Ancash y una o dos regiones más. Ahí, precisamente, donde se han alterado. Como lo vamos a ver en este momento, a ver, van a ver. Fíjense, solamente como una muestra. Ahí tenemos varias. Nos acaban de remitir estos días, este fin de semana, las audiencias que se han realizado en los diversos jurados electorales especiales. A ver, aquí tenemos nada más. A ver, en algunos casos también son audiencias, a veces estos jurados electorales especiales convocan a una audiencia pública con bastante pomposidad para revisar 2, 3 votos, o en algunos casos para un voto. Para definir un voto. Claro, eso no es todo, sino son varios, ¿no?, casos, pero una muestra. A ver, vamos a ver, aquí tenemos, a ver, por ejemplo, les hago referencias, varios, de varias regiones. A ver, ¿de cuáles? A ver, vamos a ver. A ver, tenemos del Jurado Electoral Especial de Lima. A ver, ahí está el Jurado Electoral Especial Lima Oeste, el reconteo de votos. Tenemos también de Puno, está de Lambayeque, de Tacna, de varias regiones. Cusco, varias regiones, de varias zonas, pero vamos a ver solamente algunas, a ver, para muestra, ¿no?, para que vean ustedes, un minuto, algunos segundos, para que vean, a ver, y entiendan cómo se está desarrollando este trabajo. A ver, aquí tenemos claramente, vamos al reconteo de Lima, a ver, de Lima, vamos a ver, un minuto y algunos segundos, nada más, para una muestra.
6: Y último a dar cuenta es SL2026-000936, acta electoral 047-729-94-T. Impugnante Jaime Javier Reusch Lumis.
0: Tome nota aquí, por ejemplo, este es el Jurado Electoral Especial de Lima Oeste, porque está dividido, hay dos, creo que hay tres o cuatro jurados electorales especiales en Lima. ¿no? Por la forma. Y ahí van, ahí revisan a ver votos, si valen o no votos de Keiko Fujimori o de JP. A ver, ahí revisan. ¿Es válido o no es válido? A ver, ¿por qué han impugnado? Ahí se nota, por ejemplo, en Lima, que han impugnado Fuerza Popular. El Fujimorismo ha impugnado votos que favorecían a JP indebidamente, cuando era válido. A ver, ahí tengan una muestra de Lima. Ahí le está alcanzando el sobre. Bien, cerrado, el sobre
4: 047-729. Impugnante Jaime Javier Reus Lumis. No dice cuál es el motivo de la impugnación. Vamos a revisar.
0: Están abriendo el sobre, ¿eh? Van a abrir el sobre lacrado. Del voto observado, ¿no? Los votos observados. Están aperturando el sobre.
4: Hay dos cédulas.
0: Dos cédulas observadas. Con dos cédulas. Dos cédulas observadas.
4: Bueno, otra más.
0: A ver, ¿cuál es la razón? A ver, ahí van a dar a conocer.
7: Señor presidente, disculpe, cabe precisar que inclusive el acta de electoral que viene observada se señala como dos votos impugnados.
4: Uh-huh. Ah, dos votos impugnados, ha venido en un sobre. Ah, okay. Vamos a resolver independientemente. ¿A qué existe una intersección dentro del logotipo de la organización política Juntos por el Perú? No veo ningún motivo de invalidez, salvo que hay un punto que está acá con un lapicero que no invalida la intención de voto. Para mí, este voto es para Juntos por el Perú. Vale.
8: ¿Para? Conforme, señor presidente, al principio de intención del voto, Juntos por el Perú. Vale.
0: Como verán, voto válido. Está marcado, ¿no? Correctamente. Y, pero han impugnado así el Fujimorismo. Fuerza Popular impugnó indebidamente ese voto, por ejemplo, que favorecía a JP en Lima, ahí está, como verán. Y bueno, va inmediatamente a ver a la decisión de, son tres miembros del jurado electoral especial. Está, lo ve, ya inmediatamente da su decisión, uno de ellos, el siguiente, y toma la decisión que lo declaran válido. Ese es el primer caso, como público, ¿eh? Por ejemplo, ahí está. Escúchenlo, está, dice el presidente del jurado, señala de que para él es totalmente válido ese voto. No hay razón para que sea anulado ese voto.
8: Como decía el presidente, al principio de intención del voto, Juntos por el Perú, válido.
4: Totalmente de acuerdo, señor presidente, válido. Voy a registrar ese, por favor.
0: Los tres miembros declaran válido el voto. Está clara y públicamente, lo están transmitiendo públicamente, y también los personeros, el público, están ahí, asisten a esa audiencia pública, porque es una audiencia pública, donde muestran, ahí están mostrando los votos. Si es válido o no es válido, ¿no? De acuerdo a ley, de acuerdo a norma. Eso es lo que, por lo menos, a ver, pueden ver, ahí está. Les hace el traslado a cada uno de los miembros y cada uno de los miembros dan su decisión. Si vale o no vale, es correcto o no es correcto. Entonces ahí no hay motivo, no hay razón para que este voto sea declarado nulo, ¿no? Está claramente establecido. A ver, véanlo.
7: Esta parte. Electoral que viene observada se señala como dos votos impugnados.
4: Uh-huh. Ah, dos votos impugnados. Ha venido en un sobre. Ah, okay. Vamos a resolver independientemente. Acá existe una intersección dentro del logotipo de la organización política Juntos por el Perú. No veo ningún motivo de invalidez, salvo que hay un punto que está acá con un lapicero que no invalida la intención de voto. Para mí, este voto es para Juntos por el Perú. Vale.
8: Conforme, señor presidente, al principio de intención del voto, Juntos por el Perú. Vale.
4: Totalmente de acuerdo, señor presidente. Vale. Voy a registrarse, por favor. Y con respecto a esta cédula, existe también una intersección, una aspa, perfecta dentro de lo que es el logotipo de la fotografía de la organización política Juntos por el Perú. Sin embargo, se aprecia que el lapicero ha marcado una pequeña línea casi imperceptible fuera del marco, del recuadro de la foto. Pero se nota que es que han marcado y han subido el lapicero y luego ha caído el lapicero. Es invalida el voto. Está dentro del cuadro. Cumple todos los requisitos del reglamento. Voto válido para Juntos por el Perú.
3: 2:20 p.m.
8: Juntos por el Perú, voto válido.
4: Conforme, señor presidente. Muy bien, regístralo, por favor.
0: Bueno, ahí está, clarísimo. Esa es una de las audiencias, ¿eh? En una de las jurados electorales especiales de Lima, de la capital de la República. Como verán, esos dos votos impugnados por el fujimorismo, los acaba de declarar válidos. No hay razón, no hay motivo para anular esos votos. Esa es una muestra, es una de las audiencias. A ver, estamos resumiendo, y son varios de esos casos que se vienen tratando en los diversos jurados electorales especiales recién, este fin de semana, viernes. Esos resultados, cuando culminen, porque deben haber, por lo menos hay unas impugnaciones de unos 20, 30 impugnaciones, entonces recién van a comenzar a devolver al Jurado Nacional de Elecciones para el reconteo final, ¿no? Ahora, a ver, vamos a ver pedacitos por lo menos. A ver, veamos, a ver de Puno, aquí también de Puno, a ver, nos envía, a ver de Puno, vamos a ver. A ver, Jurado Electoral Especial de Puno. Vamos a ver, hay también una audiencia aquí en este ámbito. A ver, vamos a ver. De Puno.
9: Audiencia pública, inmediatamente se procede a conceder uso de palabra a la señora secretaria para que pueda dar cuenta del expediente y del motivo de esta audiencia pública. Adelante.
10: Señor presidente, para el día de hoy se ha programado la audiencia en el expediente 2026-011-48. Correspondiente al acta electoral observada número 074-149-92-Z del Distrito, Provincia y Departamento de Puno, que contiene inserto un sobre especial, entendiéndose que dentro de este se encuentra la cédula a resolverse. Correspondiente a la segunda elección presidencial, elecciones generales 2026. Asimismo, señor presidente, doy cuenta que en el presente expediente todas las partes han sido debidamente notificadas y que en la presente audiencia se ha acreditado el personero legal alterno de la organización política Fuerza Popular, el señor Omar Ronald Gutiérrez Coaquilla.
9: De cuenta del sobre. En este acto procedemos a mostrar el sobre del primero del acta, creo que no, mejor pondremos así, del acta, mejor dicho, de la cédula impugnada que contendría.
0: Bueno, como verán, señores, son votos. Miren, en Lima han impugnado diversas impugnaciones, observaciones del fujimorismo, Fuerza Popular, en Lima, a los votos de JP, y aquí en Puno también. O sea, los que se dedicaron a observar, a cuestionar.
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0: A los votos de JP. Aquí en Puno está. Vean, ahí está el personero de Fuerza Popular, del fujimorismo. Impugnando los votos de JP. Está la audiencia. Uno y otro voto. Y ahí está ahí el. Ahí ven el voto.
9: En ese sentido, se formalizará a través de la resolución.
0: Ahí está.
9: Dicho. Sobre, en tanto el acta se mantiene porque no es motivo de esta audiencia pública, igual que la anterior, el sobre está debidamente cerrado, no hay estropeos, ¿no?, que visiblemente podría dar, evidenciar conforme así se muestra a través de la pantalla. Bien, vamos a abrir dicho sobre. En ese sentido, se formalizará a través de la resolución, en cumplimiento del artículo 176, párrafo primero, declarado válido por el jurado electoral. Es 286, en este caso, de los supuestos de nulidad de voto, en cuyos supuestos no está inmerso el voto declarado válido por el jurado electoral especial que presido, ¿no? Y la que será argumentos esenciales en la resolución que haremos formalizar. En este acto retorno el voto. Vamos a proceder.
0: Bien, es una muestra. Aquí también el voto que ha sido impugnado indebidamente por el fujimorismo acaba de ser declarado válido. Aquí en el Jurado Electoral Especial de Puno, de aquí de la región Puno. Es una muestra, un ejemplo. Y hay varios así, uno y otro. Bueno, vamos a mostrarles ahora casos más escandalosos. Viene a ver el Jurado Electoral de Tacna, viene el Jurado Electoral de Lambayeque. En Lambayeque, tomen nota, fíjense. en el reconteo de votos se ha logrado verificar de que han alterado ahí. ¿Saben cuántos votos a favor del fujimorismo? 25 votos. O sea, el fujimorismo tenía realmente menos votos. Sin embargo, o sea, a ver, el conteo, o sea, en realidad, así en los hechos, tenía 119 votos. Pero ¿qué ha pasado? Le han aumentado 25 votos más, llegando a 149 votos. 149 votos. Mira, fíjense. Eso ya es un escándalo. Ahí está, lo van a ver ustedes, ¿eh? Luego viene. Pero vamos inmediatamente, ya nos dicen aquí la pava. Oh, no, creo que todavía tenemos este tiempo. A ver, vamos viendo entonces. Creo que tenemos dos minutos más. A ver, de Tacna vayamos viendo. Y luego viene lo de Lambayeque. De Tacna, a ver, el jurado electoral de Tacna. A ver, rapidísimo, ¿no? Unos segundos, a ver. Ahí de Tacna, jurado electoral especial de la región Tacna, también impugnados, votos impugnados. O sea, miren, en el fondo, señores, no es que JP está pidiendo, está observando, está impugnando. O sea, el fujimorismo estaba también jugando por ese lado, ¿no? Ha dedicado a impugnar, a observar votos indebidamente, ¿eh? Ni siquiera con razón. Fíjense, es bueno conocer estos casos. Están resolviendo los jurados electorales especial en audiencia pública los votos impugnados de uno y de otro partido. A ver, vamos a Tacna. A ver, ¿qué es lo que dicen en Tacna?
11: 2026-00-0684 sobre impugnación de votos. Señor secretario, por favor, de cuenta de la convocatoria realizada y las partes concurrentes a la diligencia.
12: Teniendo como impugnante a la organización política Fuerza Popular. Previamente doy cuenta, señora presidenta, que se ha notificado debidamente a las organizaciones políticas, estando presente el personero legal titular de la organización política Fuerza Popular, señor Enrique Alberto del Águila Angulo. Asimismo, también se encuentra presente el personero legal titular de la organización política Juntos por el Perú, Voz Obed Choque Apaza. Número de acta electoral es el 079856, correspondiente a Tacna Pocoyay.
11: En el sobre que contiene el voto impugnado.
0: Ahí van a proceder a aperturar el sobre, ¿no? El sobre, a ver, ¿de qué voto se trata? Voto, entonces, impugnación del fujimorismo en Tacna, en diversas regiones.
11: Que la acta electoral corresponde a la mesa 079856, lo que coincide con la mesa señalada 079856 del sobre que contiene el voto impugnado. Asimismo, se ha señalado como motivo de la impugnación que el símbolo como aspa y figura extraña. No hay una trazabilidad coherente para voto válido. Vamos a proceder a extraer el voto.
0: Están aperturando el sobre y bueno, van a ver si el voto es válido o no es válido. A ver. Esto es en la región Tacna.
11: Sufragio.
0: Ahí está el voto.
11: Y la marcación. Tanto en el símbolo como en el rostro del candidato. Se aprecia así una marca.
0: Fíjense ahí, mire, el voto está bien, bien hecho, mira, está a favor de JP. Han marcado en el símbolo y también ha marcado en el rostro del candidato, Roberto Sánchez. Y así han impugnado, ¿eh?, en diversos lugares el fujimorismo. Es un voto válido, enteramente válido. No hay razón para que se impugne, pero así han efectuado en diversos jurados electorales, o en cada región, en diversos pueblos. Ahí está, pueden ver, ahí está la imagen, mira. A ver, ¿cómo lo declara? ¿Inválido, nulo, o lo declaran enteramente válido? ¿Qué dicen? A ver.
3: Dos de la tarde con 30 minutos.
11: Marcación simple. Encontrándose presente el personero legal de la organización política impugnante, se le concede el uso de la palabra. ¿Le escuchamos, doctor?
0: Les dan el uso de la palabra al personero de...
13: El artículo 286, parte final. que cuando habla que el acto cruz colocados o repetidos sobre la transferencia de candidato a la presidencia de la República es un voto válido a favor del candidato respectivo. Pero en este caso tenemos que no solamente hay en la fotografía del candidato, sino que se repite en el símbolo del partido. Por lo tanto, a juicio de esta defensa, ese voto efectivamente es nulo. Por lo tanto, el mismo no podría ser, en este caso, escrutado y debe ser declarado nulo por vuestro colegiado. Eso es lo que solicitamos.
0: Dice el personero del fujimorismo. Dice, ese voto debe ser declarado nulo. ¿Por qué? Porque ha marcado tanto el símbolo como el rostro del candidato. Pero de acuerdo a normas, de acuerdo a la ley, ese es el voto totalmente válido. Pero mire, el personero del fujimorismo pide que se anule ese voto. ¿Por qué? Porque el votante marcó, reitero una vez más, marcó el símbolo y también marcó el rostro del candidato. No tiene por qué anularse. Es totalmente válido. Ahí está la intencionalidad, ahí está la voluntad del votante, del elector. Hubiera sido la marcación fuera del recuadro, fuera del símbolo, fuera del rostro del candidato, porque es enteramente válido, ¿no? Pero así han ido impugnando. Mira, fíjense, en varios estamos mostrando de Lima, hay también Arequipa, en Tacna, de Puno, ya lo vimos. Esa es la versión del personero de Fuerza Popular, del fujimorismo.
13: Conforme a la impugnada. Muchísimas gracias.
11: Sí, doctor. El señor personero legal de la organización política Juntos por el Perú se encuentra presente. ¿Va a hacer uso de su derecho de réplica?
0: Ahora, el personero de JP. Le están solamente ¿Llamos? 3 minutos, rapidísimo, ¿no? Y a ver.
14: Buenos días, señores magistrados. Con respecto a esta inclinación, ¿no? Lo que podría señalar es que hay un principio de conservación del voto, como mencionan, ¿no? El artículo 10 de la Ley Orgánica de Elecciones, ¿no? Por lo tanto, no debería ser considerado un voto nulo. Asimismo, ¿no? Como menciona el mismo artículo 16, ¿no? Menciona que la nulidad debe ser debidamente motivada, ¿correcto? Debidamente motivada, ¿no? Y en ese sentido, considero que no se debe anular este voto. Bien.
0: Bueno, muy bien, amigos. Entonces ahí está, mira, ya han visto mira, por lo menos 3-4 jurados electorales especiales. Ahora viene el más escandaloso, uno de ellos. A ver, viene lo de Lambeque enseguida, pero luego de esta primera pausa a la que ingresamos.
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2: Y bien, amigos, vamos a continuar a ver con esta secuencia, con estos temas importantes, interesantes, que tienen que ver con el proceso electoral de segunda vuelta que ocurrió precisamente este pasado domingo 7 de junio. Y estamos ahora poniendo a consideración de ustedes lo que está comenzando a observarse, verse en los diversos jurados electorales especiales del país. A ver, eso es lo que estamos viendo clara y puntualmente, para que ustedes tengan una idea de cómo realmente se va llevando adelante ya este proceso. Recién se ha iniciado, ¿eh? Recién. Y hoy, lunes, esta semana, hasta la siguiente semana, se van a ver diariamente cada caso, ¿no?, de las observaciones y las impugnaciones de los votos o los resultados. Bueno, y vamos a ir... A ver, vamos a ver con María. Les recordamos, a ver, un momento, no me va a ver quiénes están ya queriendo participar. ¿Qué dicen? A ver, ¿qué opinan ustedes? Una pregunta. Una pregunta de acuerdo a lo que están observando ustedes. A ver, de los que han sido miembros de mesa, de los que fueron miembros de mesa, de cualquier partido, el hecho de que el elector o un elector marque el símbolo y también lo marque el rostro del candidato, ¿es un voto válido o no? A ver, ¿qué dicen ustedes? Por una cuestión lógica y también por lo que establece la norma, la ley y las capacitaciones, ¿es válido o no? ¿Cuándo es el voto nulo o inválido? A ver, ¿qué opinan? ¿Qué dicen? A ver, vamos con algunas comunicaciones que ya están a ver en línea rápidamente. Solamente les pedimos brevedad porque vamos a seguir mostrando, vamos a seguir viendo a ver estos casos que están ocurriendo, que han ocurrido en este proceso electoral. ¿Y por qué ahora uno y otro no quieren que haya reconteo de votos? ¿Por qué? ¿Precisamente por estas cosas? ¿O por otras alteraciones de resultados? Pero ya escandalosos, como vamos a ver a continuación. Pero antes de ello, a ver, señor, buen día. ¿Nombre y de qué parte se comunica? Adelante, buenos días.
3: Buenos días, señor Hernán, ¿cómo estás? Juan María Lima. Sí,
2: a ver, adelante, adelante. 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
3: Bueno, la señora Keiko ha dicho bien claro cuáles son los procedimientos para hacer conteo. Me pregunta es, amigo de Puno, de Juliaca, si Roberto Sánchez hubiera estado en primer lugar, que todavía no sabe quién va a ser el presidente, y espero que Roberto Sánchez pase adelante. Si Roberto Sánchez estaría adelante y Keiko atrás, y la señora acá diría, vamos a hacer los conteos. Les pregunto a ustedes, señores seguidores de Antauro, Castillo, Roberto Sánchez, ¿aceptarían? Acá hay noticia que don Lucio Colla, o Cayo, creo que se llama, con Tito Rojas, están agarrando a los comerciantes, obligándolos para que salgan a manifestarse.
4: Vengan a 2:00 p.m. con 40 minutos.
3: Soles. ¿Eso es aceptable? Inclusive Lucio quiere una guerra civil. ¿Eso es justo? Miren, le voy a informar cómo está Lima después del día sábado, me parece. Sí, pues hasta el viernes, jueves han estado preocupados, asustados, cabizbajos. ¿Qué pasará con el Perú si gana Roberto Sánchez, con Castillo, con Antauro? ¿Qué será? Los negocios vacíos, los restaurantes vacíos, que Ángel, mozos afuera parados, y las pollerías vacíos. Y le pregunté, y aún justamente ayer conversé con uno, entre mí el pesquero, con este, que filete de pescado, le digo, oye, ¿cómo es? ¿Cómo está el negocio? No, hasta el día viernes, la gente está preocupadísima.
2: Ya bueno, pero a ver, amigo Juan, a ver, le hacemos una pregunta. ¿Qué ha pasado? Usted ahora se ha convertido ya en defensor del fujimorismo. Anteriormente, antes de las elecciones, estaba con otro discurso. ¿Cambiando? ¿Por qué? Porque usted es muy cambiante, para uno, por otro lado. Pero aparte de eso también, a ver, amigo Juan, yo le planteo lo siguiente. O sea, que así nomás, a caballazo, se declare ganador a Keiko Fujimori, así... ¿Y por qué por qué negarse a un reconteo de votos? No decimos un reconteo total, sino de las zonas, de los lugares donde hay pues sospecha abierta, clara, de manipulación de votos. Y así nomás tenemos que aceptarlo, en todo caso. O sea, ya silenciosamente.
3: Según escucha, la señora había dicho que hay procedimientos para hacer eso. Ha dicho. Mire, entonces terminando con esto, Lima... amaneció el día sábado, con una fiesta bombarda, caramba, amaneció pues negocios llenos ahí, supermercados, los malls, la gente gastando. Ayer peor que ayer comenzó la gente a gastar, o sea que el Lima es comercio, ¿no? ¿Qué Lima, quién no tiene plata? Y los que tienen casa tienen plata, tienen negocio, ¿no? Los Olivos, Gamarra, caramba, también parte de Comas, parte Ventanilla, Callao, por ejemplo, Callao, en casa, Lima, San Isidro.
2: Bueno, muy bien, amigo Juan, muy bien, listo, ya le hemos dado más espacio.
3: Todavía están seguros que la Keiko va a ganar, ¿no? Porque si fuera Roberto Sánchez, estaría Perú negro, con una bandera negra. A eso es lo que voy, pero que tiene una chiquita.
2: Bueno, muy bien, información,
3: uno de ahí chismoseo es que dice que Keiko Fujimori va a sacar a Vladimir Montesinos para que acabe con la delincuencia y con los radicales. Eso es lo que tengo por ahí, están chismeando. Así que yo creo que quien gane Roberto Sánchez o...
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3: Peleas, manifestaciones. Claro. Y esperemos que no pase eso, porque hay que recordar 22, 23, cuánta gente murió.
2: De acuerdo, que se respeten, pero que se respeten los votos, pues, como dice usted, que se respeten, pero que no haga, que no vamos a aceptar así nomás que haya una manipulación, una alteración de votos así descaradamente. Así nomás tenemos que resignarnos. No puede, es una burla al voto popular, que se respete realmente así tal como es. Y si hay necesidad de hacer reconteo, que se haga reconteo, pues, de esas zonas, de esos lugares donde han habido escandalosamente alteración de resultados. Vamos a la otra línea. Señor, buen día. Adelante, vamos inmediatamente. Buenos días.
5: Muy buenos días, doctor. Buenos días a todos los oyentes de Radio Onda Popular.
2: A ver, ¿qué nos dice usted? Adelante.
5: Yo creo que en primer lugar lo concreto acá es en el Perú, en el territorio peruano, ha ganado ampliamente Roberto Sánchez. Y con los votos extranjeros manipulados, tergiversados, ¿sabe Dios cómo? Claro, está remontando. Eso es lo concreto, así como dice el politólogo Isaac Vivio, ¿no? Y es por primera vez en la historia que se da estas cosas. Además, debo de señalar claramente de que tenemos una prensa basura. Efectivamente, eso lo ratificó los observadores de la Unión Europea. En otras palabras, ha dicho que es una prensa basura, una prensa de porquería, porque ellos han influenciado... haciendo vivas a un candidato y al otro satanizando. Eso es lo otro clarísimo, clarísimo, una realidad. Mira, doctor, aquí todos se han confabulado para sacar, para que sea presidenta la señora K. Y la prensa internacional, yo no lo digo, la prensa internacional dice la hija del dictador. Obviamente, hija del dictador, asesino, así como lo dice el 90% de los ciudadanos acá en el Perú. O sea, nosotros no somos diplomáticos, nosotros somos ciudadanos de a pie, por lo tanto debemos de señalar tal como está, tal lo real. Claro, la prensa basura, lo dura la píldora, ¿no? Suavecito, diplomático. Por ejemplo, ayer, asquerosamente, en Panamericana, en Cuarto Poder y Panorama, se han sometido prácticamente al cómo le ajusta el poder, ¿no? Al Galarreta, unas entrevistas pero totalmente nauseabundos, asquerosos, donde se someten prácticamente de rodillas al poder. Esa es la característica principal de la prensa basura de Lima. Eso sí, si el Perú quiere cambiar, tiene que liberarse de esta prensa que ha hecho mucho daño. Así lo dice el informe de la comunidad de la Unión Europea. Por lo tanto, yo creo que me parece claramente hay una inclinación de todos los entes electorales a favor de la señora, o sea, de la hija del dictador. Ese debe ser su nombre correcto. Muchas gracias.
2: Muy bien, gracias a usted. Rápidamente la otra línea, a ver, que está en espera. A ver, vamos a seguir mostrando imágenes, a ver, para que ustedes vean puntualmente. A ver, señor, buen día. Adelante, nombre, ¿de dónde viene su comunicación? Adelante, buenos días.
6: Buenos días.
2: A ver, amigo, adelante, por favor.
6: Bueno, pues, doctor, el participante, ¿no?, de Lima, tal Vargas, ¿no? Opina, dice, a ver, que se respete, dice, ¿no?, las regiones, ¿no?, el resultado. Ahora, otra pregunta que se hace, ¿no?, a ver, en Puno se aceptarían, dice, ¿no?, si en caso de la observación, ¿no?, que harían, o en qué zona ganara, dice Sánchez, ¿no? Aquí, pues, no sé, la postura de este interpretante, que había antes, creo, del participante Barrios de la capital, ¿no? Aquí es obvio, pues ya, tanto a nivel nacional, internacional, el fraude electoral, repito, el fraude electoral, ya, pues, como hemos escuchado, ¿no?, las actas clonadas, suplantadas, está absolutamente, ¿no?, como en Chile, ¿no?, no solamente en Chile, varios ciudadanos, ¿no?, que no han votado, aparece, pues, nuestros nombres, ¿no? Y otros, pues, igual también, igual en Estados Unidos, doctor. ¿Cuándo, pues, en qué país del mundo, por ejemplo, ¿no?, esta señora Caico, ¿no?, a través de su monigota, la expresidenta Dina, ¿no?, ha sido bien recibida. Por ejemplo, las dos veces que he ido a Estados Unidos, ¿cómo recibieron a Estados Unidos los ciudadanos residentes en Estados Unidos? No solamente en Estados Unidos, ¿no?, en diversos países del mundo, totalmente. Porque los ciudadanos residentes son conscientes, ¿no?, de que la expresidenta Dina estaba sometido al fujimorismo. ¿Y quién dirige el fujimorismo? Esta señora Krabs. Por lo tanto, creo que aquí es obvio, pues, como alguien dijo, no se ha producido un golpe de Estado, ¿no?, ya, a través de la OMP, Jurado Nacional de Elecciones. Yo creo que ya esto ya me parece ya es algo irreversible. No sé a qué situación llevaremos nuestro país todos.
2: Sí, pues, bueno, vamos a seguir, a ver, captando, escuchando más opiniones, más comentarios. En cualquier momento retomamos contacto. Gracias a usted.
6: Ya, doctor.
2: Muy bien, vamos a ver qué dice también el público, a ver, en las redes sociales, a ver, este sector. A ver, por aquí nos dicen, a ver, Hilda, ¿qué dice la señora acá? Dice, hola, todo el Perú morirán de hambre, no tengo miedo, los fiscales, todo poder es parte de mí. Bueno, Hilda, cierto, pues cierto lo que señala. A ver, ¿qué nos dice por aquí Vicente? Descendencia de los españoles, aman a los extranjeros, pero el verdadero descendiente o descendencia de los incas aman a su cultura, aman a su nación, los que somos amantes de eso. A ver, Keiko y... A ver, Sergio Torres. Keiko y Sánchez son expertos. Bueno, dice, a ver, pasó rápidamente. César Facundo Chaparro. A ver, de acuerdo a los últimos informes actualizados de la OMP, ha ganado Caco señor Sofía, por una diferencia de 18.000 votos, dice, hasta el momento, dice, bueno, hasta el momento. Bueno, a ver, pero vamos a seguir compartiendo. A ver, Roddy, y ganó señora Caca, ayudado por el software, sistemáticamente probado los votos de JP. Estos
4: bueno, 2 de la tarde con 50 minutos.
2: En el año 204, que dice, del Estado burgués. Bueno, Félix, pasó rápidamente. Omar Ramos, a ver, Roberto Sánchez ya perdió, dice Omar Ramos, ya perdió por 51 votos. Bueno, en este momento, hasta este momento, en el reporte es un promedio de 18.000 votos. Pero hay que recordar, amigos, de que estos votos han aparecido, pues, como dicen, de la noche a la mañana, del extranjero. Tome nota, del extranjero, no del país. A ver, vamos por este lado, a ver qué nos dicen. Johan, aquí el ganador es JP.

0: fujimoristas, mucho daño al país. Bueno, entre otros. A ver, vamos con esta comunicación rápidamente. A ver, señor, buen día, adelante, rápidamente, por favor. Adelante, adelante, buenos días. Adelante, buenos días. Le estamos dando el pase, buenos días. Nombre, ¿y de qué parte se comunica?
1: Sí, aló, buenos días. Acá de Lima, ¿cómo estás?
0: A ver, adelante, adelante.
1: ¿Aló?
0: Adelante, lo estamos escuchando. ¿Con quién nos comunicamos de la ciudad de Lima? Adelante, buenos días.
1: Sí, buenos días. Mire, la verdad que escuchar a este personaje bien nefasto, ¿no?, de Juan Vargas. Este sujeto siempre llama ahí exitosa, ¿eh? Y este su ídolo, este Philly Butler, toda esa gente, ¿no? Toda esa gente, se puede decir, gente que no tiene neuronas, ¿no? Gente de la derecha rancia, pues, ¿no? Por si ello fuera, desaparecieran a todos los hermanos del sur, ¿eh? Esa es la mentalidad de esta gente, del sur y de las regiones, ¿no? Y este tipo, yo una vez lo vi, creo que lo entrevistaron, no sé, por dónde antes lo vi, este sujeto ahí en esos canales, y este tipo tiene cara de unos hermanos del sur. Este dice que, bueno, vive en el Callao, ¿no? Porque con muchos provincianos de Lima vinieron acá, pues, ¿no? Su generación, su papá. Y ahora escucharle a este tipo, porque este tipo siempre yo le escuchaba y hablaba, yo me acuerdo una vez que yo le emplacé para encontrarnos, porque este tipo de verdad que me tenía harto ya, ¿no? Ahora este tipo de hace más de 15 años que viene ahí en esa radio, y en esa radio es caserito, siempre el señor cuando llama a él y a un grupo que son pagados, los atienden, pero cuando llaman gente de acá de Lima, que porque él dice zurdos, izquierdistas, yo ni siquiera soy izquierda, yo soy nacionalista. Y como muchos que hemos votado, creo que han votado por los socialdemócratas, ¿no? O el centro, se puede decir, repudiamos a lo que lo sabemos, lo que es por historia y lo que hemos vivido, sabemos lo que es el fujimonismo. Entonces hemos tenido que votar justamente por el candidato que era más manejable para que pueda haber un equilibrio de poderes. Este tipo solamente es propagandista, ¿no? Dice que ahora están obligando a gente del sur para que vayan, que le van a los obligan. Tonterías, y eso lo repiten en Exitosa. Siempre el señor habla en la madrugada, a las 2 de la mañana, 3, 5, ahí le dan corso libre a todos esos fujimoristas, pues, ¿no? Y ahí, pero cuando uno llama que piense diferente, ya sea de izquierda, nacionalista, socialdemócrata, y le diga sus verdades, te cortan, no, te cortan, no te dejan hablar, te bloquean las llamadas, te filtran las llamadas. Y así es, pues, lamentablemente, ¿qué
0: bueno, muy bien.
1: Estos señores y todos los medios están tomados por el fujimorismo ahorita? Ellos han cerrado porque esos medios son mafiosos, pero apoyan igual que su padre por dinero. Toda la prensa, pues, de todos los canales de televisión, que me digan quién, a ver qué canal va a abrir, pero no abren los medios, no abren. Antes RPP también abría, pero ya no abren. Todos son de fujimoristas, siempre hay porque reciben la mafia, que mueven millones ahí de dólares. Y ahora, a mí, yo me encuentro así, y están ahora con esa campañita, ¿no? No, que ¿por qué tienen que salir a marchar? No salgan a marchar los terroristas, dice, no, los rojos. Yo quisiera que un día cuando este sujeto vuelva a llamar...
0: Ya, muy bien, amigo.
1: Haga un pequeño debate con él. Yo quisiera debatir con este sujeto, ya. O si no, usted va, hable con él. Pregúntele qué cosa es comunismo, dónde es comunismo, si en el Perú hay comunismo. Y dígale, ¿qué entiende el comunismo? Que te diga autores de libros, no, si ha leído algún libro, si ha leído el manifiesto comunismo, porque estos tipos que le acusan y etiquetan a otros de comunistas no saben nada de eso, son gente ignorante o propagandista, como muchos le dicen, ¿no? Pero la verdad que son realmente ignorantes, o sea, solamente dicen comunista, pero no saben qué es comunista. Ahora tiene el autor, ¿quién escribió El Capital? No sabe. Y yo, por ejemplo, yo lo sé, porque yo lo sé, pero no soy comunista, pero lo sé por cultura general, porque me gusta leer. Este tipo habla como bueno, pues como si fuera pues un gran intelectual, pues un tipo no...
0: Claro, muy bien, amigo, muy bien, amigo. Gracias a usted. El tiempo, sí. Sí, termina.
1: Para terminar, señor Esternán, ese tema de las clonaciones no se puede quedar. Y ellos están ganando con los votos del extranjero, que es de Argentina, de muchas denuncias que hay de Argentina que han llegado...
0: Y de Estados Unidos, güey.
1: Estados Unidos... Inclusive de España, donde hay muchos videos, que yo no sé por qué la dirigencia JP no está agarrando todo ese material que está en las redes, ¿ya? Y lo están llevando justamente para hacer las denuncias. Un señor que ha votado en Argentina, como la vez pasada, estaban comentando, no, el señor no ha votado y aparece en la OMP. Y él dijo, yo jamás votaría por Keiko, yo no fui a poder ir a votar por mi trabajo, ¿ya? Pero yo jamás votaría por Keiko, yo quería votar por JP. Y ahora, dentro de la página de JP de Argentina, el señor está en Buenos Aires y dice que ahí aparece. Y su amigo también, que ha sido personero, ha visto todas las irregularidades. Entonces estamos hablando de más de 50.000, 60.000 votos. Y todo eso es lo que han hecho. Y eso es solamente en el extranjero. Acá en el Perú, si usted está mostrando eso. Entonces no podemos quedarnos callados. Esto no puede quedarse así. Esto,
0: claro,
1: esto
0: muy bien.
1: Es una dictadura y nosotros no podemos permitirlo. Bueno, eso es todo. Muchas gracias. Buen día.
0: Bueno, amigos.

0: Es cierto todo eso. Mira, hasta el momento, como verán ustedes, el fujimorismo ha estado empeñado en anular los votos de JP. Están las audiencias públicas, ahí lo están viendo. Eso se repite una y otra vez, una y otra vez, como lo hemos ido observando, como lo hemos venido viendo. Aquí en Puno se han dedicado a impugnar, a observar votos, votos válidos, ¿sabes? Como están viendo ustedes. O sea, votos que están dentro del recuadro. Inclusive puede salir del recuadro, no hay problema. Lo importante es que el cruce, vamos a ver si podemos aquí este teléfono, su audio, vamos a tratar de, a ver, ahí nomás las llamadas, porque si no, no nos vamos, se nos pasa el tiempo y no vamos a mostrar las imágenes. Bueno, a ver, decíamos lo siguiente, así se pase del recuadro, ya sea del símbolo o la imagen, ¿ese voto es válido o es inválido? A ver, una simple deducción. Quienes han sido miembros de mesa o hemos sido miembros de mesa en algún momento, conocemos perfectamente cómo es, ¿no? Las reglas, las normas. La marcación del símbolo o el rostro del candidato es enteramente válido, así que salga del recuadro la marca del símbolo o del rostro del candidato. Es enteramente válido. Lo importante es que el cruce, o sea, de la intersección, esté dentro del símbolo o dentro del recuadro donde está el símbolo o el rostro o la cara del candidato. Pero así han impugnado votos. Y los de JP no han impugnado nada. No, hasta el momento por lo menos no se ha visto, ¿eh?, en los diversos jurados electorales especiales. O sea, en otras palabras, el fujimorismo se ha dedicado a hacer observaciones, impugnaciones, aquí internamente. Y ahora, con el voto extranjero, bueno, dice que están alentados, voto de extranjeros, ¿no? O voto de extranjeros, de peruanos extranjeros, ¿no? Que están en Estados Unidos, en España, en diversos lugares. Y hay gente radicada, ¿no? Por mucho tiempo, 20, 30 años ya radican, viven ahí, ¿no? Ya tienen su familia, ya, bueno, ahí. Esos votos, pero podría ser legítimo inclusive esos votos, tienen derecho a votar. Ya, suponiendo, no negándoles ese derecho a todo eso. Pero que alteren los votos, que alteren los resultados. No puede ser, no por eso pues nos van a decir, ya, bueno, ya, así nomás tenemos que resignarnos o tenemos que quedarnos callados. Eso tiene que ser así. Como, mira, los amigos fujimoristas están con ese discurso. Ya ganó, ya Keiko, ya, pues, ¿qué vamos a hacer? Que mira, que van a hacer, va a haber movilizaciones, que va a haber paros, que vamos a estar perjudicados. O sea, así nomás tenemos que aceptarlo. O sea, robo, o sea, falta de respeto a la voluntad popular. Entonces, ¿para qué nos convocan a una elección, a un proceso electoral? ¿Para que hagan ese tipo de fechorías? Mire, fíjense, solamente como muestra, ustedes han visto. ¿Han visto ustedes? ¿Han visto solamente como muestra? Uno y dos, tres casos.
1: 3 de la tarde en
0: ver,
1: punto.
0: fíjense lo que van a ver. Vamos a otro jurado electoral especial. Hemos visto, a ver, de Tacna, de Puno, de Lima y de, a ver, de Lambayeque. Vamos a Lambayeque. Van a ver ustedes, en este caso de Lambayeque, les adelanto, ¿eh? En este caso de Lambayeque, señores, mira, fíjense. A ver, ahí el dato exacto lo van a captar, lo van a escuchar. Tomen atención a este caso. Esta es una muestra del robo y la alteración de votos de parte del fujimorismo. Mira, fíjense, en esta mesa, lo que han hecho es, señores, alterar los resultados. A ver, el jurado electoral especial concluye a lo siguiente. Dice que Fuerza Popular en realidad tenía solo 119 votos y Roberto Sánchez 99 votos, o sea, 100 votos prácticamente. Fujimorismo 119 votos y Roberto Sánchez 99 votos. Pero ¿qué han hecho ahí, señores? En la parte final, en las actas, lo han alterado. Le han aumentado a Keiko Fujimori de 119 a 144 o 149 votos. O sea, le han aumentado 25 votos. Mira, fíjense. ¿Qué cosa? ¿Eso es un fraude o no? Ese es un escándalo. Ahora, ¿qué cosa dicen los fujimoristas? Ah, no, se han equivocado en sumar. O sea, los miembros de mesa Kiko son analfabetos. Son iletrados. Puede haber, depende de una equivocación, un número o algo, pues, ¿no? Y mira, fíjense, ahora, este caso que van a ver es escandaloso, señores. Es una muestra nada más. ¿Dónde han pasado eso? En esos lugares donde tiene más votos Keiko Fujimori. En Lima, en Lambayeque, en Ancash, en diversas zonas. ¿Mm? A ver, ¿qué hacemos, amigo? Ya tengo insistentes comunicaciones. A ver, rapidísimo, por favor. Quiero mostrarles esto, lo de Lambayeque y de otras partes, a ver, del país. Señor, buen día. A ver, adelante, adelante. Adelante, buenos días, adelante. Buenos días, adelante. A ver, le estamos dando el pase. Buenos días, adelante, adelante. Aló, buenos días, nombre, ¿de qué parte se comunica?
2: Aló, doctor, muy buenos días. De la región Puno.
0: A ver, su nombre, ¿de qué parte?
2: Señor Antonio, de la región Puno, del lado de Ayaviri.
0: Ya, adelante, le escuchamos nítidamente, adelante.
2: La verdad que, ante todo, muy buenos días, doctor, y el público oyente de toda la región y todo el Perú. Lo que aquí realmente estamos perdiendo tiempo, mucho tiempo, porque en sí, cuando se demuestre el fraude grave, aquí es donde ganamos nosotros, doctor. ¿Cómo se anularía esto? Si entregamos todas las pruebas, las actas, que no coinciden con la OMP.
1: 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Los
2: errores del software manipulados y probados. Porque han venido para manejar el software, doctor, los de Cuba y los de Venezuela. Hay una cantidad y ahí lo han manipulado. Incluso hay pruebas que ya están difundiéndose por el Face. Y por lo tanto, doctor, si nosotros demostramos que el resultado es falso, es ilegal del Jurado Nacional y la OMP y el Tribunal Constitucional que tiene que anular todo, entonces se convocan elecciones nuevas, limpias, sin sobra, contando a mano. Y ahí gana Roberto Sánchez por mucho, como debió ser, doctor. Entonces aquí nosotros debemos ya prepararnos, organizarnos, planificarnos con estrategias, con mucha inteligencia. Por ejemplo, nosotros tenemos derecho a respetar, que nos respeten nuestro voto. ¿Cómo? Uh-huh. Saliendo a las calles pacíficamente, sin lanzar ni una piedra, con solamente la presencia de todo el pueblo peruano, empezando con nuestra región y las otras regiones, pidiendo y reclamando y demostrando cada uno que se ha visto en Facebook, que están demostrando que hay fraude en Argentina, en Estados Unidos, que lo han mandado como cualquier paquete, todas las elecciones, ni siquiera si contaron nada, y muchos. Entonces, doctor, yo sé que ganamos. Entonces tenemos que organizarnos, ya no perder tiempo. Desde este momento, los exmilitares, como yo soy exmilitar, organizarnos. Todo, pero pacíficamente. Demostramos este fraude grande que ya está hecho, porque estamos perdiendo tiempo hasta el 15 de julio que den la respuesta, ya va a ser tarde, nos va a ganar. Entonces debemos organizarnos pacíficamente y demostrar con cada uno de nosotros las actas. Y el secretario general del JP ya debe de actuar firmemente y el candidato para hacer revisar esas cosas. Porque realmente ya, ¿por qué se va a la China así tranquilamente a pasear o a visitar a su hija? ¿Por qué? Porque ya sabe que va a ganar. Ya es ganador en sí. ¿Por qué? Ya nos han pisoteado, nos han apabullado legalmente este fraude. Entonces nosotros debemos desde este momento organizarnos, planificar y organizar
0: bien,
2: doctor.
0: Muy bien, mi estimado amigo, gracias.
2: Y con mucha inteligencia y pacíficamente que vamos a ganar. Y ahí, si nosotros pedimos que sea el conteo a mano, uno por uno, ganamos. Y ahí Sánchez va a ganar y el pueblo peruano vamos a ganar.
0: Ya, perfecto, es perfecto, mi estimado amigo. Gracias ahí en la provincia de Melgar, de Ayaviri, provincia de Melgar. Estaremos en contacto, doctor, en cualquier momento. Gracias, hasta el próximo.
2: Por favor, para finalizar, hago un llamado a todo el pueblo peruano que sea firme, que tenga con coraje, fortaleza y no desmayar. Hay que ser perseverante y la victoria lo vamos a lograr. Es dicho, doctor. Gracias.
0: Muy bien, gracias. La comunicación desde la provincia de Melgar, ¿no? Con su capital Ayaviri. Vamos a ver esta comunicación rapidísimo y vamos a los demás jurados electorales especiales donde van a observar ustedes directamente las cosas que están comenzando a darse a conocer públicamente, a conocerse realmente qué es lo que ha pasado, cómo y de qué manera han hecho manipulaciones. Ahora no es chisme, no es comentario, nada de eso, señores. Lo que van a ver ustedes, lo que estamos observando, le estamos mostrando, ¿eh?, lo que está ocurriendo en los jurados electorales especiales. Están verificando ahí las impugnaciones, las observaciones, y están viendo a ver de qué manera se ha manejado este proceso. A ver, rápidamente esta comunicación, señor, buen día. Por favor, rapidísimo, por favor, el tiempo nos queda corto. Queremos mostrar imágenes, adelante.
3: ¿Qué tal, amigo hermano? Le habla José. Mire, señor Hernán.
0: A ver, amigo José, ¿qué dice el amigo fujimorista? A ver.
3: Mire, señor Hernán, ya sabemos, mire, señor Hernán, yo estuve analizando esa vez que el anterior postulante Castillo, ¿cuánto ha sacado en Cusco? Ahora Keiko la ha ganado unos 5%, señor Hernán. Así, en todos los departamentos, poquito a poquito ha ganado. Con esa situación la ha volteado al JP. En estos lugares nos hacemos quedar mal entre nosotros. Por eso más que ha triunfado, señor Hernán. Por ejemplo, acá en Puno, el hígado de la pura odio habla y la gente se ha dado cuenta. A mí me han dicho, señor Hernán, ese hígado Alfredo de la pura odio y no hay nada de propuestas, por culpa de eso va a votar por Keiko, así me han dicho. ¿Ves? Eso nos hace daño, pues, señor Hernán. Nosotros estamos muy diferente. Ahora ya las cosas ya están sacramentadas, ya, señor Hernán. Habrá algunas irregularidades, unos 20, 30, pero eso no es fraude. Ya ganó, pues, señor. Tenemos que reconocer, señor Hernán. Yo quiero que usted, cuando esté haciendo cuando asuma en el palacio, yo quiero, tú y yo quiero irme allá, señor Hernán, para escuchar su mensaje a Keiko, señor Hernán. Muchas gracias.
0: Amigos, mire, los amigos fujimoristas están con ese discurso, o sea, ya quieren hacer consentir, ¿no?, a la policía. Ya está, ya, ¿qué vamos a hacer? Dice, no, señores, esto es realmente muy, muy grave, muy serio, ¿no? La manera, mire, cómo a caballazo, cómo a punta de fraude, a ser descarado, o sea, entonces, ¿para qué nos convocan así a elecciones? ¿Para qué? O sea, para hacerse la burla del pueblo, ¿no? Y ahora, viendo estas cosas que están viendo, está objetivamente, no estamos, mire, estamos viendo algo oficial. Ay, por favor, dejen de llamar, ¿ya? Dejen de llamar, por favor, a ver, los amigos. Aquí no lo pueden desactivar el este. Por favor, dejen de llamar. Más adelante vamos a darles otro paréntesis. Les pido, a ver, observar con atención lo que ha pasado, por ejemplo, como ejemplo, ahora en una zona norte, en la zona norte del país, concretamente en la región Lambayeque. Les reitero. ¿Aquí qué ha pasado? ¿Qué ocurrió? Les reitero, Keiko Fujimori, de acuerdo al jurado electoral especial, de acuerdo a la verificación, había obtenido 119 votos. Eso dice el jurado electoral especial. Y Roberto Sánchez, 99 votos. ¿Y qué pasó? En la parte final, ahí, imagínense, de 119 le han aumentado 25 votos, solo en esa mesa. Imagínense lo que ha pasado en otras mesas, en otras actas en el llenado. De razón, pues mira, ahora, por ejemplo, hay denuncias en diversas partes. Diversos miembros de la OMPE, por ejemplo, en otros lugares, al culminar las elecciones, 6, 7 de la noche, 8 de la noche, al terminar ya el cómputo final, todo, después les han exigido que dejen firmar.
1: 3 de la tarde con 10 minutos.
0: Y eso es una denuncia generalizada en diversas partes del país. Aquí en Juliaca nomás, ahí están los miembros de mesa. Lo pueden testificar, lo pueden declarar. Algunos miembros de mesa les han obligado prácticamente para que dejen actas en blanco. Eso ha ocurrido en la primera y en la segunda vuelta. Y de razón, entonces, mira, fíjense cómo han aparecido. Mira, a ver, lo que van a ver, ahí está. Véanlo, esta es solamente una muestra, las primeras audiencias que están comenzando a darse en los jurados electorales. ¿Cuándo han empezado las audiencias públicas para la verificación, para el reconteo de estas actas impugnadas u observadas? Este viernes, recién este pasado viernes. Hoy y esta semana, diario va a haber audiencias para ver diversos casos. Vean, entonces, vamos a ver si lo tenemos ya. Ahí está, a ver, tomen nota, escúchenlo con atención.
3: a la audiencia para poder conocer exactamente cómo se eliminaron, se retiraron los votos a Fuerza Popular. Sin más, escuchemos esta audiencia pública de recuento de votos de a la audiencia para poder conocer exactamente cómo se eliminaron, se retiraron los votos a Fuerza Popular. Sin más, escuchemos esta audiencia pública de recuento de votos de actas observadas. Escuchemos. Esto en el Jurado Electoral Especial de Lambayeque.
4: Hola, buenos días a cada uno de los integrantes del Pleno, el representante del Ministerio Público, señores personeros que se encuentran en este momento y todo el personal del Jurado Electoral Especial de Lambayeque. Vamos a dar inicio a esta audiencia que está siendo transmitida en vivo a nivel nacional, la audiencia de recuento, que está programada para las 10 de la mañana. Hemos procedido previamente, eso también está filmado, en extraer del estante donde se encuentra, en el segundo piso, que cuenta con todas las garantías y las cámaras, se ha traído en todo caso la caja que contiene las cédulas de sufragio. Señor secretario, de cuento usted si se ha cumplido con notificar debidamente para esta audiencia.
5: Señor presidente, señores miembros del Pleno, señores presentes, se da cuenta que en el expediente 651, la resolución 2458, se notificó al personero legal reconocido por este programa especial de Juntos por el Perú, Hugo Inoñán y Panaque, con el
4: con las tres firmas de cada uno de los miembros de mesa y señala cantidad de cédulas 236. Muy bien, señores. Entonces, para que verifique en todo caso, vamos a y poder firmar el acta de conformidad.
6: Sí, señor presidente, se encuentra debidamente lacrada las cédulas de sufragio.
4: Correcto. Imprima usted el acta. Mientras tanto, vamos abriendo. No vota la cédula. Está borroneada en ambas casillas.
6: Conforme.
4: Fuerza Popular.
6: Conforme.
4: Conforme. Tiene una mención, hay una marcación, inclusive han pretendido romperla, es nulo.
6: Nulo, conforme.
4: También conforme. Se ha borroneado, es nulo.
6: Nulo, conforme.
4: Aquí sí hay marcación tanto en la imagen como en
0: bueno,
4: el
0: rostro. Bueno, señores, esta es la Lambayeque, que es la parte extensa, ¿no? Es la que se ha durado más de una hora. Entonces, solamente tenemos que simplificar, ¿no? Porque si no, el tiempo se nos va. Hacen el reconteo voto por voto, voto por voto. Y ahí concluyen ya en la parte culminante, en la parte final, a ver qué es lo que pasó. Entonces, como ya lo hemos indicado, le han aumentado 25 votos al Keiko Fujimori, a Fuerza Popular, en perjuicio de JP. Eso ha ocurrido, y una muestra de solo una mesa. Imagínense lo que pasó en otra, en diversas mesas, donde JP no tuvo personero, o en otros casos, bueno, como les han hecho firmar actas en blanco, ahí han rellenado, han aumentado 20, 50 votos, bueno, y así pues, imagínense. O sea, Fuerza Popular ha optado por todos los medios. Aquí en Puno, mira, han visto, han impugnado votos de JP indebidamente, en Tacna, en Arequipa, en Cusco, en diversos lugares, han impugnado, han observado. Y en el norte, lo que han hecho es también al revés, otro tipo de maniobras. Como verán ustedes, vamos a la última, por lo menos un pedacito, a ver, para que ustedes capten.
4: Con esto, siendo las 10 de la mañana con 43 minutos, damos por
0: concluido la audiencia, ¿no?
3: Ahí hay un Lambayeque. Esto justamente es noticia. ¿Por qué es noticia? Porque aquí justamente vamos a poner en pantalla el acta. A ver, vamos a un momento, vamos a mejor mostrarlo acá.
0: Esta parte es importante, fíjense, ahí está, 144 votos, cuando en realidad, mira, Keiko Fujimori tenía solo 119 votos. Debía tener 119 votos. Ahí está la cédula, está la muestra. 144 votos le han puesto, se le han aumentado 25 votos. Y Roberto Sánchez, en la parte inferior, está en las imágenes, tiene 99 votos. 99. Keiko Fujimori tenía 119 y le han aumentado después 25 votos y en total han hecho 144 votos. 144 votos. Ahí está, lo está mostrando. Ahora, a ver, esta partita es importante, interesante, ¿no? Que lo capten. Ahí.
7: Ahí está. Lambayeque. Esto justamente es noticia. ¿Por qué es noticia? Porque aquí justamente vamos a poner en pantalla el acta. A ver, vamos a un momento. Vamos a mejor mostrarlo acá. Bien, aquí lo tenemos. Bien, vamos a mostrarles el acta inicial. Este es el acta inicial. ¿Por qué justamente es noticia Lambayeque en relación a los votos para Keiko Fujimori y Roberto Sánchez? Bien, para todos los que están se preguntan qué es lo que está pasando, por qué están haciendo este reconteo de votos por actas por las actas observadas, básicamente es porque en primera instancia Keiko Fujimori había obtenido 144 votos y Roberto Sánchez 99 votos. Bien, entonces este es el acta 035749 que fue observada, ¿por qué? Por error aritmético. Y entonces, en un recuento a cargo del Jurado Electoral Especial de Lambayeque, se determinó que la suma real para Fuerza Popular no era 144 votos, no, era de 119. Bien, que justamente vamos a mostrar aquí en pantalla, este es el nuevo cálculo. Vemos a Keiko Fujimori, Fuerza Popular, 144 votos en primera instancia. Cuando se hizo el recuento, al final obtuvo 119 votos. La diferencia son de 25 votos. Obviamente.
0: Ahí está clarísimo. Ahí está, señores, ahí está, lo estamos recibiendo. Apareció con 144 votos, cuando en realidad solo le correspondía tener 119 votos. 25 votos de más. Y Roberto Sánchez de JP con 99 votos. Mira, este es un claro ejemplo, señores, es la primera audiencia que se ha realizado, es una clara muestra. Eso ha ocurrido en la región Lambayeque. Mira, fíjense, si en una mesa nada más le han aumentado 25 votos, no es siquiera un voto, puede haber un error de un voto, dos votos, ni así puede. 25 votos, imagínense. Ahora, ¿qué haya pasado pues en otras mesas, en otros lugares? Imagínense, solamente es una muestra, ahí está, ahí en Lambayeque, en Piura, en La Libertad, en Lima mismo. Entonces, justamente, señores, ahora JP está pidiendo el reconteo de votos de esos lugares, de esas zonas. ¿Y por qué no quieren que se haga el reconteo Keiko Fujimori? ¿Por qué? ¿Por qué se niega? ¿Por qué tiene temor, señores? ¿Por qué tiene miedo a que salga la verdad? A pesar de eso, mira, a pesar de esas manipulaciones, JP ha ganado en todo el país. A pesar de eso, mira, de esos casos irregulares o fraudulentos, escandalosos, a pesar de eso, JP ha ganado en todo el país. Y con los votos que vienen sospechosamente del extranjero, ahora quiere aparecer como ganador. ¿Eso podemos aceptar? ¿Eso podemos admitirlo así nomás? ¿Qué dicen ustedes? A ver, amigos. A ver, comentarios, ahí está habilitada la página de Hernán Fuentes.
1: 3:00 p.m. con 20 minutos.
0: Comunicaciones, opiniones, puntos de vista, la página de Onda Popular está habilitado. Está el WhatsApp, está también la página de Radio TV Perú, Radio TV Perú, el Facebook. A ver, opinen, comenten ustedes. Eso podemos aceptar. A ver, dentro de lo correcto, al margen de las inclinaciones, de las preferencias o las discrepancias, al margen de ello. Estas cosas escandalosas estamos viendo, mira, no son chismes, no son comentarios. Son audiencias públicas que se están desarrollando en los jurados electorales especiales, que recién ha empezado este pasado viernes, este fin de semana. Hoy, mañana, todos estos días va a continuar. A ver, señores, ¿alguien puede defender? ¿Alguien puede decir? A ver, ¿tiene argumentos para decir lo contrario? Así que a los amigos fujimoristas, a los amigos porquistas, o sea, de la ultraderecha, o pues, llamados liberales, libertarios, les pedimos a ver un poco de coherencia, un poco de seriedad, pues, no querer defender lo indefendible. Porque si así descaradamente van a hacer las cosas, imagínense. Entonces, ¿para qué nos convocan, señores, a las elecciones? Ya, ¿para qué? No puede ser eso. Por un mínimo criterio, señores, tiene que respetarse la voluntad popular. Podemos admitir así, ¿no? Mire, estas cosas que estamos viendo. 25 votos, mire, y fíjense. Ya, pues, es un escándalo de grandes proporciones. ¿Y qué dicen los medios nacionales? A ver, lo están pasando, lo transmiten eso. La televisión, la radio que viene de Lima. Por eso les decimos siempre, señores, no creamos, no le demos credibilidad a lo que nos dan a conocer esos medios nacionales, que ahora están en una campaña intensa ya de querer hacernos consentir, ya está, ya, que ya ganó, que por acá, por allá. Están con ese discurso. ¿Sí o no? Todos los medios nacionales. Esos medios nacionales son cómplices del raterismo, del desfalco, de todas estas fechorías que viene ocurriendo en el país. Entonces no puede ser esto, pues. De ninguna manera, al margen de cualquier inclinación, por lo menos, pues, que, señores, que haya un respeto a la voluntad popular. Así nomás no nos pueden hacer el cuento. No podemos aceptar, no podemos admitir de ninguna manera, porque esta es una que se pretenda poner como gobernante de manera ilegítima, de manera fraudulenta, ¿sí? Es un escándalo de grandes proporciones. Bueno, a ver, les vamos a dar, a ver, otro paréntesis, a ver, breves dos, tres comunicaciones y vamos a seguir mostrando más imágenes, más reacciones. Entonces, señores, a simple vista, esa es una de las razones del por qué ahora Keiko Fujimori y el fujimorismo no quieren, pues, reconteo de votos.
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0: en un lugar que se está denunciando que ha habido casos irregulares como este caso. Entonces, ¿por qué negarse que se haga el reconteo? Debería decir, estamos de acuerdo. Ya yo me sumo el pedido al Jurado Nacional de Elecciones. Inclusive ya me estarían pidiendo que se pague la tasa pago por cada impugnación, por cada acta. Si no, dirían, pues ya, tranquilamente que se revise, si no hay ningún problema. Que se haga el reconteo en ese lugar, en esa zona. ¿Por qué tener miedo? ¿Por qué tener temor? Porque precisamente ha habido estas cosas, este manoseo, esta maniobra. ¿Sí o no? Bueno, vamos a ver, hay casos diversos que están denunciando, señores, están llegando. Por favor, les voy a recordar los números, a ver, porque estamos recibiendo llamadas también, comunicaciones al número interno. A ver, les recuerdo, a ver, vamos a ponerles a consideración. A ver, los números con los cuales se pueden comunicar, a ver, nuestros paisanos, nuestros amigos, a ver, que son de otras regiones, de provincias alejadas también de aquí de la región de Puno, de lugares que de repente a veces no se comunican frecuentemente. Y a veces están tratando de ingresar, tratando de, a ver, de llegar justamente a los medios y dar a conocer algunos casos escandalosos. Entonces pueden comunicarse a estos números. A ver, la primera línea, 900-1082-59. Reitero, 900-1082-59. La otra línea, 980-74-9590. Reitero este último, 980-74-9590. Adicionalmente, en este momento se está mostrando en pantalla de su televisor o de su teléfono móvil, donde pueden visualizar ustedes ahí esos datos. A ver, vamos rápidamente con esta comunicación. Solamente les voy a pedir, por favor, 30 segundos. Les voy a pedir 30 segundos nomás, breve. No se pasen de un minuto, por favor, porque si no vamos a darle pase a la siguiente comunicación. Entonces no esperen que se corte la comunicación, por favor, breve, porque tenemos el tiempo medido. Señor, buen día. Adelante. A ver, nombre, ¿de qué parte se comunica usted? Adelante, buenos días.
8: Buenos días, señor Hernán Fuentes. Le habla Roger Ali, de acá de Julián.
0: A ver, amigo Roger, adelante.
8: Mire usted, señor Fuentes. Siempre vale decir la verdad. Y yo discrepo con lo que acaba de vertir, ¿no? Mire, a nivel nacional hay 2.400 y tantas actas observadas. De esos 2.400, 1.700 corresponde a Juntos por el Perú, acá a nivel nacional. Y a nivel extranjero son 649 que tiene Juntos por el Perú. desde ese momento ya uno puede sacar su cuenta quién es el que hace más impugnaciones, no sé, expulsaciones, observaciones o demás. Ahora, yo creo que acá uno tiene que ser responsable. Si a las personas que dicen todo esto que están haciendo un fraude, yo pienso que deberían denunciar ante la fiscalía. Y están dispuestos, tienen todos los medios probatorios para decir que aquí había un fraude. No lo creo, señor.
0: A ver, pero amigo Roger, a ver, escúchanos, amigo Roger, por favor, a ver, esto es lo que está observando usted, lo que acaba de ocurrir de manera pública, de manera abierta, en audiencia pública, ¿no es verdad para usted?
8: Pero esos son casos específicos, pues no, con eso no puedes decir que hay un fraude. Con eso no se puede decir que hay un fraude, siempre han ocurrido.
0: Lógicamente, no se está hablando todavía de fraude, casos irregulares, ya está, son las primeras audiencias, ¿eh? Ya. Pero no puede decir usted, amigo Roger, pero no puede decir esto, de que tenemos que decir la verdad. Esto no es verdad lo que está ocurriendo en diversos jurados electorales especiales.
8: Son casos específicos. Con eso no puedes decir que ha habido fraude. El problema acá es que la izquierda quiere crear una narrativa y hacer creer en el tiempo de que ha habido un fraude, como siempre lo ha hecho, ¿no? Como siempre lo ha hecho la izquierda. Son especialistas en crear narrativas y cuentos, todo lo demás. Muchas gracias.
0: Bueno, muy bien. Pero recordarle para el amigo y también a algunos amigos fujimoristas, ¿quiénes han estado durante todas estas décadas, durante todos estos gobiernos, pues en el gobierno, en el poder? ¿No es el fujimorismo? ¿No es estos sectores conservadores? ¿No son estos sectores mafiosos que se han enquistado en el Congreso y que se han enquistado en diversas entidades del Estado? Son ellos los que están haciendo todas estas cosas, porque ellos tienen, como dice el dicho popular, sartén por el mango. Tienen sartén por el mango y ellos te manejan. ¿Qué entidad está, digamos, en manos así, diríamos, de oposición o de gente por lo menos independiente? Todo está copado, señores. ¿Qué entidad? Mira, a ver, ¿alguien puede decir? ¿Alguna entidad? A ver, comenzando solamente por el Congreso, en sus manos. De ahí sale justamente, como lo han denominado, el pacto mafioso al Ejecutivo. Tribunal Constitucional, en manos de la mafia. Junta Nacional de Justicia, peor, en manos de la mafia. Banco Central de Reserva, copado, los directores, íntegra al 100% por gente de las mafias. Ahora, SUNAD, SUNEDU, mira, el sistema universitario, en manos de las mafias. ¿Acaso quién puede negar? ¿No está copado por gente del fujimorismo y por gente de APP, de Acuña? La SUNEDU, la Superintendencia de Sistema Universitario. ¿Qué más? ¿Qué? Todas las entidades están copadas. Tienen copado, manejado la OMP. Ahora han metido las narices al propio Jurado Nacional de Elecciones. Realmente, señores, es terrible esto, enterarse de estas cosas. Ahorita seguiremos mostrando más. Pero no se preocupen, no lo vamos a solamente mostrar esto. Estén pendientes, el día de mañana, los siguientes programas, vamos a seguir mostrando casos oficiales, ¿eh? Todo esto, mire, lo que hemos visto, son casos oficiales públicos, audiencias públicas, donde se están verificando los votos puntuales en diversas regiones. Entonces, ahora, si se pide un reconteo de votos en una región o en una zona...
1: 3:00 p.m. con 30 minutos.
0: ¿Realmente sospecha de que ha ocurrido tal o cual cosa? ¿Por qué no aceptar, por qué no admitir que se haga? ¿Por qué oponerse? ¿Por qué? ¿Por qué se oponen? Porque tienen temor, porque tienen miedo a que se desenmascare, a que se haga público ese descarado. Si no es todavía fraude, porque fraude ya es, bueno, tiene otra connotación. Pero es para verificar, pues, si es realmente un fraude. Porque mire, estos casos que están mostrando son varios. Esos indicios, esos casos puntuales, como dice el amigo que se ha comunicado, casos específicos, si es ya de modo sistemático en uno y en otro lugar, se verifica, ya pues estamos hablando de un fraude. En este caso estamos mostrando solamente casos irregulares que han ocurrido en uno y otro lugar, Pero si se va verificando ya de manera sistemática ya en una y otra región, en una y otra zona, ya estaríamos hablando de un fraude descarado. Ahora, ¿por qué no se quiere hacer el reconteo de los votos provenientes del extranjero, de Estados Unidos? Que ya han metido la mano, de hecho, abiertamente, ahí están los propios conciudadanos peruanos residentes allá en Estados Unidos, están denunciando. O sea, de los compatriotas peruanos que no fueron a votar, ahora aparecen como votantes. ¿Así nomás eso tenemos que aceptarlo? No, pues, amigo, ¿qué pasa? ¿Y por qué no hay, digamos, esa posibilidad de votar así fácilmente en el extranjero, por ejemplo en Estados Unidos? Porque para trasladarse, para ir a votar, es como ir de acá, por ejemplo, de aquí desde la región de Puno hasta Lima, o de Tumbes a Lima, o de Iquitos a Lima, o viceversa. Demanda un gasto, demanda de tiempo, tienen que ir en vuelo, o tendrían que viajar. Si es por tierra, tienen que viajar un día o dos días antes. No es fácil y por eso hay bastante ausentismo. Ahora, ese ausentismo enorme que hay en diversas partes del mundo, donde se han aperturado mesas, buena parte de los compatriotas no han ido a votar, no concurrieron al voto. Y como no fueron a votar, ahora han metido la mano, ahí están denunciando, ¿eh? Vamos a mostrar imágenes el día de mañana en el siguiente programa, las denuncias. Y los han, ahora aparecen como votantes. O sea, como si hubieran concurrido al voto. ¿Cómo lo podemos denominar así? A ese tipo de actos. O sea, a los que no han ido a sufragar, ahí los han llenado. Y les han aumentado los votos. Digamos que hay que fumar en una mesa, vamos a suponer que ha obtenido 20 votos y Roberto Sánchez 10 o 15 votos, y aquí hay que confirmar, lo han duplicado o lo han triplicado los votos, aparece ya con 60 votos, 80 votos, y así, bueno, se han ido sumando, y eso es lo que ha pasado. Eso no es nuestra versión, lo van a ver ustedes en el siguiente programa, van a ver, vamos a abocarnos a seguir observando estos casos y más audiencias, ¿eh? Más audiencias de los jurados electorales especiales. Así que, amigos, es una cosa elemental, mínima. No se trata, digamos, de ser caprichosos o tercos con una u otra cosa que ha ocurrido, no. Sino una cosa real, pues. Real, que sea verídico y que se respete realmente la voluntad popular. Y no podemos estar así aceptando, admitiendo, pues, una burla. Esta es una burla. Esta es una mofa al pueblo. Entonces no nos dejemos sorprender con la versión de algunos fujimoristas que dicen, no, si ya, ¿qué vamos a hacer así ya nomás? O sea, ¿qué tal, como diría el público, no? ¿Qué tal concha, qué tal conchudez de estos, no? No, de ninguna manera, señores. A ver, vamos a seguir compartiendo. A propósito de estos temas, hay una, a ver... Hay una comentarista y también un personaje público, una dama, nos referimos a ver cómo se llama esta señora, vamos a ver, aquí lo tenemos, a ver, está aquí lo tenemos, Claudia Cisneros. Es un personaje bastante conocido, ¿no? Y también, a ver, tienes una opinión, un comentario sobre estos temas, sobre lo que ha ocurrido realmente en este proceso electoral. A ver, ¿qué nos dice? A ver, escúchenlo, es interesante, ¿eh? Que viene desde la ciudad de Lima, sobre este proceso electoral. A ver, tome nota. A ver, ahí ya lo tenemos, a ver. Escúchenlo con atención y a ver qué es lo que refiere a propósito de este tema.
9: Alerta informativa de la segunda vuelta electoral. Hoy es sábado 13 de junio, son las 5:05 de la tarde y vamos a empezar con algo que ha estado pasando
0: este fin de semana,
9: en las últimas horas y que debe llamar
0: su apreciación, a ver,
9: la atención
0: de otro sector de público.
9: Nos referimos a una cantidad preocupante de informaciones que no están siendo debidamente aclaradas en el conteo de votos y en el traslado de algunas de estas actas.
0: Bueno, pero vamos a escuchar lo interesante, algunos datos, algunas referencias interesantes que nos da a conocer, pero amigos, ya me están aquí llamando la atención de la pausa de la hora. Ya me pasó. Vamos a una brevísima pausa y seguimos con esto y mucho más. Viene más interesante lo que lo van a ustedes compartir.
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1: 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Estamos de vuelta con el programa político Puntos de Vista con Hernán Fuentes. 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
0: Bueno, muy bien amigos, ya estamos de vuelta para continuar el programa e ingresamos de lleno a este tercer segmento, a esta tercera parte del programa. Y bueno, compartiendo a ver las comunicaciones que están desde diversos ámbitos, a ver qué nos dicen por aquí. Fermín Cruz. Lo escucho la radio atentamente desde el centro poblado de Larimayo, distrito de Antauta. Bueno, saludos en esta parte de la región, saludos a nuestro público, a nuestra audiencia que están en lugares alejados. Mar Inés también está en línea, en contacto, saludos ahí, Mar Inés. Ahora, por otro lado, dice Mar Inés, urgente marcha de los cuatro suyos, dice, urgente una marcha de los cuatro suyos. No podemos permitir este, a ver, la otra dice, no podemos permitir...
1: 3 de la tarde con 40 minutos.
0: Bueno, de la caca. Bueno, lo están expresando de diversas maneras. A ver, Lucy Tapia, ¿qué dice? Fujimori vendió 240 empresas, ha regalado a extranjeros y robó oro, nos robó de todo. Universidad bajo economía, filosofía, nos ha robado conocimientos en cultura, en todo, bueno. Más cosas, nos dice Lucy Tapia. A ver, señor Fuentes, su programa demuestra una clara parcialización. No, no, sino, no aquí no podemos estar, señores, con posturas, como dicen, nosotros somos neutros o somos imparciales. Le reitero, amigo Abel, este espacio, este programa, es un programa eminentemente político y tiene claramente una orientación ideológica y política, si es que vale el término, ¿no? Es claro, es harto conocido. ¿Para qué vamos a ocultar nuestra identidad? ¿Nuestros principios? No. Este es un programa eminentemente político. No es un noticiario. En un noticiario puede ser bueno abordarse de manera... o decir de que es imparcial o neutro. Aunque en el fondo es una gran mentira. Eso de ser neutros o ser imparciales. Todos tienen, señor.

0: es una inclinación política para uno o para otro lado. Y en cualquier circunstancia se inclinan para uno o para otro lado, tienen su inclinación política. Así que a pasarse de imparcial o de neutro no es, es un cuento, señores. ¿Cómo ven ustedes los medios capitalinos? Los medios monopólicos de Lima. Todos son de extrema derecha. Ni siquiera son de una derecha respetable, de una derecha por lo menos identificada con los intereses del pueblo. Es una derecha apátrida. Es una derecha que no les interesa absolutamente nada el país. Son vendepatrias. Todos esos sectores. Les interesa solamente cómo llenarse de dinero, acaparar todo, después se van al extranjero. Estos tienen sus viviendas, tienen sus mansiones en Estados Unidos, en España, en Europa, en diversas partes del mundo. Es así. Esos tienen ahí asegurado, sus capitales los llevan ahí a esos países. No les interesa aquí el Perú, de boca para afuera nos manejan ahí desde Lima, en los medios. Por eso esos medios radio, televisión que vienen de Lima, no se les puede creer nada. Ellos están solamente para manipularlos, para engañarnos, para seguir ahí succionando a nuestro país, a nuestra patria. ¿Quiénes nos quedamos aquí? Somos los que verdaderamente tenemos identidad, vivimos y somos parte, ¿no?, de todo nuestras, no solamente tradiciones, cultura de nuestros pueblos. Bueno, en fin, amigos.
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0: Este material que les habíamos una comentario, apreciación de Claudia Cisneros, interesante sobre estos temas electorales. Lo estuvimos compartiendo precisamente ella. A ver si lo tenemos.
2: Muy buenas tardes. A ver, hacemos este tercer video de
0: lo que ha ocurrido este fin de semana, este comentario este fin de semana, sábado 13. Efectivamente, a ver si lo tenemos ya. A ver, ahí está.
2: Mar. La atención de la ciudadanía. Nos referimos a una cantidad preocupante de informaciones que no están siendo debidamente aclaradas en el conteo de votos y en el traslado de algunas de estas actas. Juntos por el Perú ha comunicado desde el día viernes 12 de junio, ayer, que hizo una conferencia de prensa en la que, entre otras cosas, señalan las nulidades de mesas en tres sitios, Estados Unidos, Argentina y Lima. En el caso de Argentina, específicamente Buenos Aires, votaciones clonadas, así le llaman, que se repiten las votaciones más favoritariamente para Fuerza Popular, y también la vulneración de personeros a ejercer su función en algunas ciudades, principalmente de los Estados Unidos.
3: Que a la mitad del proceso electoral se cambien las directivas que regulan la situación. Y se cambien específicamente aquellas vinculadas al voto electoral en el exterior. Porque hoy sabemos que en el territorio nacional, juntos por el Perú, Roberto Sánchez Palomino, han tenido una mayoría. Esto, este cambio de la regla de juego específicamente en el extremo, ¿no?, relacionado a la digitalización de las actas, ha sido también observado por la Organización de los Estados Americanos. Y está en su informe, el cual nosotros les invitamos a revisar, porque constituye desde ya una irregularidad cambiar la normativa cuando el proceso está en marcha.
2: Bien. Las cinco principales observaciones que está haciendo Juntos por el Perú son: uno, sobre las llegadas de actas de Buenos Aires a Argentina. Llegada tardía de actas, 233 actas de Buenos Aires que llegaron el miércoles por la noche, justo cuando ya se vencía el plazo legal para presentar las impugnaciones. Dos, cambio de regla.
0: Tome nota, este es interesante que vean cuáles son los motivos, las razones del por qué están solicitando el reconteo de votos. Ahí lo explica. Pero antes de ello, a ver, tenemos aquí opiniones, comentarios, a ver qué nos llegan. A ver, Hot, ¿qué dice? Las ratas del fujimorismo, pero esos pericotes son, bueno, puntos ofensivos, bueno, arrastrados, bueno, y apoyan así a Keiko, etcétera. Y el amigo Nicanor, ¿qué dice? Señor Hernán Fuentes, usted habla así porque es extremo comunista, dice. Extremo, o sea, un comunista extremo. Amigo Nicanor, ya hemos comentado, hemos hablado, ¿qué implica ser socialista o comunista? Ya lo dijimos. Hablar de ser un socialista o un comunista es de otro nivel, ¿no? Muchos pueden ser simpatizantes, ¿no?, de esa corriente, ¿no?, que es una alternativa para los pueblos del mundo. El socialismo como sistema político económico que busca el bienestar de la gente, el bienestar del pueblo, es un sistema avanzado, es un sistema muy diferente, muy distinto a lo que tenemos actualmente en estos países como Perú y otros. Y cualquiera nomás no puede ser llamado comunista o socialista. Y ya les dijimos, para ser, para tener ese estatus, para tener por lo menos alguien que diga que yo soy comunista, tiene que ser un hombre superior, un hombre bien educado, bien formado, ¿no?, con principios, con formación ideológica política de nivel. Otra cosa es que alguien puede ser simpatizante, ¿no? Eso es otra cosa, ¿no? Pero para que se llame comunista, pero todavía, como usted dice, comunista extremo, bueno, no puedes. Entonces, ya, bueno, en otro momento hemos comentado esos temas, ¿eh?, en otro momento. Pero estamos ahora compartiendo, a ver aquí, ¿cuáles son las razones y los motivos del por qué se está planteando este pedido de reconteo de votos? No se está pidiendo el reconteo de todos los votos, sino de esas zonas, de esos lugares donde hay sospechas evidentes, claras, como ya lo hemos visto en este... Lo está verificando, se está comprobando, ¿eh?, en las audiencias públicas de los jurados electorales especiales que se están desarrollando en diversas regiones. Ahora, no vaya a ser de que los amigos fujimoristas o porquistas, esos de derecha, terminen calificándolos también a los jurados electorales especiales, a los jueces o fiscales que son miembros, también los van a calificar de comunistas o de socialistas o de terroristas. Son capaces. Entonces, a ver, aquí están las razones del por qué se plantea el reconteo de votos. Escuchen esta parte, ahí está. A ver, tomen atención, ¿eh?
2: Es que está haciendo Juntos por el Perú son, uno, sobre las llegadas de actas de Buenos Aires a Argentina. Llegada tardía de actas, 233 actas de Buenos Aires que llegaron el miércoles por la noche, justo cuando ya se vencía el plazo legal para presentar las impugnaciones. Dos, cambio de reglas a mitad del proceso. La OMP eliminó para la segunda vuelta la obligación de digitalizar las actas del extranjero, algo que sí se aplicó en la primera vuelta, y Juntos por el Perú sostiene que esta directiva no le fue comunicada oficialmente. Tercero, cadena de custodia poco clara. Juntos por el Perú exige que se explique por qué las actas de Argentina, estando a pocas horas de Perú en vuelo, llegaron después que las de países que están mucho más lejanos. El cuarto, coincidencia con cambios en el conteo. El cambio en la tendencia del conteo coincide con la llegada de las actas provenientes de Argentina, lo que genera dudas que deben ser aclaradas. Y quinto, exigencia...
1: 3 de la tarde con 50 minutos.
2: Electoral de Argentina y de Estados Unidos, y pide a la OMP y a la Cancillería brindar explicaciones claras para garantizar la confianza de los resultados.
0: Ese es un punto interesante, ¿eh?, lo que se está planteando, señores. Mira, fíjense, para el voto extranjero lo han manipulado, pues, porque eso no estaba en las reglas, lo han cambiado esas reglas de la primera a la segunda vuelta. Mira, todos los votos ahora han entrado al sistema aquí a nivel nacional, aquí en el Perú, y el voto extranjero no ha ingresado al sistema. O sea, digamos en otras palabras, virtualmente, no se podía acceder, no se podía ingresar, no se puede visualizar. Han hecho conteo manual en el extranjero. ¿Por qué? ¿Para qué? Precisamente para hacer esa manipulación, señores. O sea, en vez de que en esos países, digamos en Estados Unidos, que es más avanzado, se haga virtualmente, o sea, rápidamente para que tengamos acceso, el público, los ciudadanos. Lo que han hecho ahora es conteo manual. Y ahora aparecen, pues, los que no han ido a votar, aparecen como votantes. Ahora, se está pidiendo

0: después de casi una semana los votos, cuando Argentina está cerquita, que en cuestión de 2 horas de viaje por vuelo estamos acá en Lima. Y los votos y las actas de lugares del otro lado del mundo, mira, fíjense, estamos hablando de países africanos, asiáticos, han llegado al cabo de 24, 48 horas. Y Argentina, que está cerca de aquí, simplemente se han demorado con el pretexto, con la excusa de que del vuelo, que la carga, etcétera. Cuando debía ser en el día, en horas de la noche o al día siguiente, el lunes, 8 de abril, debía, o 8 de junio, debía estar aquí en Perú. Entonces, ahí está. Pero ¿por qué se sospecha y por qué han habido estos casos irregulares en Estados Unidos y Argentina? Porque en Estados Unidos está pues el imperio. Ahí están todas las maquinaciones. Desde ahí manejan todo. ¿Y Argentina por qué? Porque ese es el gobierno cómplice de Donald Trump. Está la ultraderecha en el gobierno. Entonces ahí tienen todos los nexos. Ahí están todas las manipulaciones. Ahí está la denuncia de los compatriotas, de los peruanos residentes en Argentina, como lo van a ver en los siguientes programas. Así que eso es lo que está dando a conocer. Entonces, a ver, que se muestre el padrón de votantes. ¿Por qué tener miedo a eso? A ver, ¿por qué no hacerlo? Ahora, ¿por qué se opone el fujimorismo? ¿Por qué se está oponiendo? Porque tiene miedo, porque tiene temor a que salga la verdad y se haga otro escándalo. Entonces, mira, fíjense, ya desde este momento ya está pues descalificado Keiko Fujimori, totalmente descalificado. No tiene ninguna legitimidad. ¿Cómo así va a querer, así en esas condiciones va a querer darse ganadora de estas elecciones, así a caballazo, a la fuerza? Terrible, ¿eh? Las cosas.
1: Miran diciendo transparencia para respetar la voluntad popular. Por otro lado, también el vocero Ernesto Zunini hizo una precisión sobre qué es lo que están pidiendo se vuelva a contar.
2: De la OEA, por favor, hay un informe de la OEA que observa el hecho de que se hayan dejado de digitalizar las actas. Ese informe es de un organismo de los Estados americanos que está al margen del proceso electoral y que llama la atención sobre ese punto. Y es una preocupación que nosotros compartimos, porque cuando se empieza a hacer el conteo de las actas, era una nebulosa lo que sucedía en el extranjero. Son dudas legítimas y que están refrendadas por el mismo organismo.
0: Dijimos, mira, fíjense, ¿por qué no se ha digitalizado las actas y los votos del extranjero? Ahora en la segunda vuelta lo han dejado sin efecto eso. ¿Por qué? ¿Para qué? Precisamente para hacer todo este manoseo. Está, justamente eso es lo que dice el secretario general de JP, lo está puntualizando. Y es la propia OEA, inclusive ha observado eso. La OEA, que está vinculada al imperio norteamericano. Dice, una preocupación. ¿Por qué se ha dejado de digitalizar los votos y las actas? O sea, como si estuviéramos en el siglo pasado, hace 100 años atrás. O en los primeros años del siglo pasado. En los años 1900, 1910, así. ¿Cuándo debía ser mucho más, con mayor inteligencia, con mayor tecnología? En estos países y han hecho al revés las cosas. ¿Para qué? Precisamente para ese manoseo, pues. Y por eso Keiko Fujimori ha salido a decir, bueno, los votos del extranjero me dan aliento. Como aquí en todo el Perú ha perdido, en todo el país. Entonces su esperanza era de esos votos fraudulentos, manoseados, manipulados. Eso es lo que, la verdad, señores, no se trata de fanatismos, nada. Cosa que se aclare, pues. Tiene que aclararse esto, no puede quedar así, nada. No, está claro. ¿Por qué se han dejado de digitalizar esos votos?
1: Ernesto Zunini hizo una precisión sobre qué es lo que están pidiendo se vuelva a contar.
2: La OEA, por favor, hay un informe de la OEA que observa el hecho de que se hayan dejado de digitalizar las actas. Ese informe es de un organismo de los Estados americanos que está al margen del proceso electoral y que llama la atención sobre ese punto. Y es una preocupación que nosotros compartimos, porque cuando se empieza a hacer el conteo de las actas, era una nebulosa.

0: lo que sucedía en el extranjero. Son dudas legítimas y que están refrendadas por el mismo organismo.
1: Manifiesta de que este protocolo tenía que ser de manera presencial. Era necesario enviar bajo custodia en valijas diplomáticas estas actas. Entonces, ese proceso, según la Cancillería, se ha confirmado y eso está normado.
0: Sí, imagínense una custodia a cargo del señor Raúl Díaz Canseco, ¿no? Entonces, es algo que ya todos sabemos cuál es su posición, de abierto proselitismo a favor del fujimorismo. Son dudas legítimas las que tenemos y las estamos resolviendo en el marco de lo que está contemplado por la ley electoral. Por lo tanto, yo no entiendo por qué tantas...
2: Estamos tomando conocimiento y vamos a seguir a ver los pasos de todo esto, lo que ha venido ocurriendo. Así que vamos a ver, nos están captando compatriotas peruanos en diversos países y en diversas regiones también. Esos casos irregulares, esos casos que han ocurrido, pero de manera verídica, nos pueden enviar, nos pueden remitir a este número. A ver, tome nota, a este número. 947-48-2648. Es el número interno, es el número personal, número interno de la radio. Reitero, 947-48-2648. Pero cosas o hechos verídicos. Y siempre nos ponen, ¿de qué se trata? ¿De qué región? Por lo menos alguna referencia. Porque como ya les hemos reiterado, recibimos nosotros innumerables imágenes, videos, material, ¿no? Ya sea audio o video. Pero lo recomendable es que sea, digamos, audio y video, pues, para nosotros mostrarlo. Pero que sea algo verídico. Y por eso queremos que nos pongan siquiera por lo menos unas dos, tres palabras. ¿De qué se trata? ¿De dónde viene? ¿O dónde ha ocurrido ese caso? ¿Y de qué fecha o de qué año, por lo menos? Porque no tiene que ser de la segunda vuelta, de este proceso electoral, de este año, ¿no? Entonces, nosotros para compartirlo, ¿no? Y transmitirlo, porque a veces nos envían nomás y cantidad de innumerables materiales y no podemos, pues imagínense, requeriríamos pues, mucho tiempo, ¿no? Para poder compartirlo con el público. Así que vamos a estar estos días tomando nota. Y estamos recibiendo también comunicaciones de paisanos, compatriotas que están en el extranjero, en Chile. No solamente ha habido problemas manoseo en Argentina y en Estados Unidos, sino también tenemos denuncias ya de Chile. De Chile, sí. Y nuestros compatriotas que están en Argentina y son paisanos de aquí, de la región. Sí, que ya nos adelantan de que no fueron a votar, pero ahora aparecen ya como votantes. ¿Qué es eso, señores? ¿Cómo ya lo denomino? Ya se está notando de que ya es algo sistemático lo que han hecho. No es solamente, como dijo algún amigo.
3: 4:00 p.m. en punto.
2: Así sea caso puntual, así nomás tenemos que dejarlo. Mira, eso es lo que ha ocurrido en Lambayeque. Le han aumentado 25 votos a Keiko Fujimori en solo un acta, en una sola mesa de votación. Imagínense lo que ha pasado en otras partes. Esa es la razón, ese es el motivo del por qué no quieren ver reconteo de votos, porque van a salir mal parados, ¿sí o no, amigos? Vamos a esta comunicación, a ver, adelante, adelante, buenos días, adelante.
4: Muy buenos días, señor Hernán Fuentes.
2: A ver, adelante, ¿qué nos dice mi estimado amigo? Adelante.
4: Bueno, este fraude es un asqueroso cometido por Fuerza Popular encabezada por Keiko Fujimori y sus compinches. En cambio, en Alemania nomás residen casi más de 8.000 peruanos. Pero casi gran mayoría no han ido a votar, pero aparecen votantes.
2: ¿Dónde dice? ¿En Alemania? ¿En Alemania dice?
4: En Alemania. Porque...
2: Ya, pero ¿tiene usted algún dato, alguna referencia de repente a algún familiar o algún paisano?
4: Eso me da dato un familiar que reside en Alemania.
2: Maya,
4: Dice que viven pues lejos y para ir a votar es mucha distancia y gasto y pasaje. Entonces, ¿quién le devuelve? Nadie. Entonces, ¿cuántos así como eso? En Italia hay también una cantidad de compatriotas residen. ¿Cuántos hay sido fraudulentamente que han ido a votar? No han ido a votar, pero aparecen votantes. Y eso es lo que está pasando pues a nivel en Europa, en África, como en América, ¿no? Y es lo que está sucediendo.
2: Bueno, bueno, entonces, no, este caso es interesante. A ver, amigo Alfredo, a ver, yo le voy a pedir, a ver si para el día de mañana o el siguiente día, subsiguiente día, a ver si nos pudiera mandar algún dato específico y alguna imagen, a ver esos familiares que usted tiene o tiene contactos ahí en Alemania, y nosotros lo vamos a mostrar, a ver si en el transcurso del día nos puedan enviar a este número, reitero, a este número, 947-48-2648. A esos números nos pueden enviar alguna imagen, algún dato específico, nombres, algo, a ver, alguna imagen, porque eso tranquilamente lo pueden obtener, entonces, para mostrar al público y compartir lo verídico de esta manipulación, de este manoseo en este proceso electoral. Entonces, le voy a vamos a estar pendiente, ojalá pudiéramos tener algo puntual, de modo que, bueno, pues ya la población se entere y sepa ya que no es chisme, que no es un comentario así por así. Entonces, vamos a estar pendiente, mi estimado amigo. Entonces, de hecho...
3: Onda, pues, onda, popular. Hablar,
4: hablar, hablar. Quisiera decir, señora, ¿no? Aquí, pues, aquí en el Perú, los secuaces de Fuerza Popular, como a mí mismo me lo han amenazado, ese que dicen Juan de Putina, estoy en su lista para que me maten, si muero, son ellos los que van a armar esos sicariatos. Y muchos van a pasar, si van a tomar el poder, Keiko Fujimori. Porque el mensaje que dan a la población dice, si el comunismo llega, te van a quitar tu motocicleta, tu motocarga, te van a quitar tu carretilla. Ese mensaje tan inútil y verdaderamente despreciable es lo que puede suceder cuando uno llegaría a un gobierno progresista. Eso es lo que hablan, pues, en esa emisora de los frenatracos. Asquerosamente hablan, ¿no? Y verdaderamente no tienen sentido ni tienen ni fundamento. Parecen que ya gente de cerebrados hablan ahí. Pero les dan espacio aquí en su emisora, pero hablan alegremente en otro espacio. Otro es lo que hablan y extorsionan a la población peruana.
2: Bueno, muy bien, vamos a dejar pendiente, pues, mi estimado amigo, vamos a dejar pendiente para el próximo programa, ¿ya? Vamos a dejar pendiente, a ver si te obtenemos más información, ¿ya?
4: Yo quisiera decir a mis compatriotas, ponerse fuerte, cerramos filas para aplastar a estos sicarios de Fuerza Popular, a todos, encabezados Keiko Fujimori, porque no debemos tener, pues, miedo a los que nos amenazan en todos los sentidos. Muchísimas gracias, señor Buenos.
2: Muy bien, gracias. Vamos a la otra línea. A ver, señor, buen día. Adelante, adelante. A ver, esta comunicación más.
5: Buen día, doctor Hernández de Arcillo. Mario Sonco, doctor.
2: Adelante, adelante. A ver, ¿qué nos tiene que decir? A ver, desde esta parte de la región, adelante, buenos días.
5: Doctor, ya pues el fraude es un hecho, doctor. Y ese fraude creo que empezó ya cuando ya dieron el golpe a Pedro Castillo. Todo ello está preparado, doctor. Usted sabe, diariamente está tratando estos puntos, estos problemas de nuestra patria, ¿no? ¿Cómo han modificado las leyes? No, 80 artículos, creo, de la actual Constitución. Su Constitución fraudulenta también del 93, del sicario, sátrapa de Alberto Fujimori, ¿no? Que querían enterrarlo con honores cuando era un preso por lesa humanidad, doctor. Entonces, todas esas cosas, pues, son acciones que han estado llevando estos fujimoristas, luego el pacto mafioso, y cuando el pueblo ha rechazado, por ejemplo, la bicameralidad, la reelección inmediata, han tirado al suelo, doctor. Es una burla para el pueblo peruano. Por todo ello tenemos que reaccionar, doctor. Ahora último, esos votos que vienen del extranjero, doctor, han demorado tanto, una semana y más, habiendo vuelo, tecnología de punta, han modificado una ley que no haya conteo virtual, ¿no? Sistemático, sino a mano, no sé cómo han hecho, habrán cambiado las valijas. Esos embajadores son gente de confianza del pacto mafioso y han hecho lo que han querido. Eso se llama fraude, pero doctor, han manipulado todo, doctor. Entonces hay uno que ha participado, pero un fujimorista es lameculos, lamesobacos, que defienden, no sé por qué, al fujimorismo, doctor, porque tanto daño ha hecho. 240 empresas vendidas estatales, Aeroperú. Yo fui al Cusco hace unos días. ¿Cuántos vuelos salen, doctor, al diario? Creo que salen 24 vuelos de ida y vuelta. Aeroperú debería estar sirviendo a Evira, una gran empresa, pero lo han rematado a precio huevo, doctor, y ahora son empresas privadas que se benefician, doctor. Y el Porqui, por ejemplo, se cobra el pasaje más caro entre Oriente y Tambo y Machu Picchu, Aguascalientes, ¿no? Y es otro que se ha beneficiado con esa política de remate de las empresas públicas. Y son varios, el Climper, todos esos que están parando oreja y que contribuyen siempre, como este Minsur de aquí, Brescia de la Unde, Roque Benavides, los que controlan el gas de Camisal, todos ellos, doctor, contribuyen para que la diabla de Fujimori, la Keiko, pueda regalar tapers y de ese modo captar también gente humilde, los votos, doctor. Todo eso es manipulación, doctor. Usted muy bien dice de que ninguna prensa, la prensa limeña, Latina, Canal N, América, todos son comprados, doctor, y han recibido millones de soles, doctor, de sus dueños, sí, sí. Y entonces tienen que hablar a favor. Como usted nomás valientemente en el sur defiende el campo popular, doctor. Un abrazo para usted, doctor. Muchas gracias.
2: Muy bien, gracias. De igual manera, gracias a ustedes. Bueno, muy bien, amigos. Entonces, en esta parte final, en esta parte culminante, solamente agregar lo siguiente. Keiko Fujimori se va al extranjero, se va de paseo, se va de viaje. Bueno, pues seguramente sirva qué cosa para festejar el manoseo, la manipulación y el robo de este proceso electoral. Por lo menos que diría, pues si quisiera asumir un cargo así legítimamente, diría, pues ya pues hagan el reconteo, ¿cuál es el problema? Si no tiene nada de malo, si no tiene nada turbio, si no tiene nada oscuro, ¿sí o no? Eso es lo menos que pudiera hacer alguien. No se está pidiendo el reconteo de votos de todo el país, no, sino de los lugares, de las zonas donde hay esas sospechas y casos ya que se han encontrado de alteración de resultados, han alterado los resultados, han manipulado, han metido la mano ahí, como lo que hemos mostrado. Está clara y abiertamente, estamos mostrando pruebas, señores. ¿Alguien puede desmentir eso? Ahí está lo que han impugnado votos, indebidamente también, ahí están los votos de JP. Sin ningún motivo, sin ninguna razón, solamente porque había marcado tanto el símbolo como también el rostro del candidato. Es enteramente válido. Pero así, mira, fíjense, han ido en ese plan. Entonces, para eso pues tenían personeros pagados que se dedicaban a hacer esa labor. Y ahora mira que aumenten votos así. Solo muestra de una primera audiencia, mira, en una sola mesa. Imagínese qué ha pasado en tantas otras mesas, en otros lugares. En Ancash, en Lambayeque, ahí están pues los casos. Bueno, en fin, entonces, ahora de Roberto Sánchez, ¿qué decir? A ver.
3: 4:10
2: Se ha comenzado a retornar ahora al interior del país, es lo que señala aquí la nota. A ver, vamos a ver, para terminar nomás rápidamente. Roberto Sánchez llega al Cusco y comienza a recorrer las provincias altas y exige el reconteo de votos. El candidato presidencial de Juntos por el Perú, Roberto Sánchez, llegó al Cusco y de inmediato se trasladó a las provincias altas de la región. Provincias altas, ¿cuáles son esas? A ver, provincias, les hago como una referencia. Bueno, a ver, como una referencia, porque bueno, nosotros hemos estudiado allá en la región del Cusco, ¿no? Nuestros estudios superiores. Y tenemos compañeros, gente conocida bastante en esos lugares. Por ejemplo, ahí está la provincia de Canas, Chumbivilcas, Espinar, diversas zonas altoandinas que están a la altura de la región de Puno, ¿no? Con Juliaca, Puno, por eso a ese mismo nivel, sobre el nivel del mar, algunas de esas provincias. A ver, es lo que señala aquí. El candidato presidencial de Juntos por el Perú, Roberto Sánchez, llegó al Cusco y de inmediato se trasladó hacia las provincias altas de la región. Inició su recorrido en Quispicanchis, en la provincia de Quispicanchis. Continuó por la provincia de Canchis, que es distinta a Sicuani, pero no, con su capital Sicuani. Su agenda culminará en el centro poblado de Surimana, en la provincia de Canas, tierra de Túpac Amaru. Ha estado entonces por Tinta, por Surimana, por todos esos lugares, estos días. Seguramente, hasta, no sé si hoy día ya concluyó, ahora cuál será la otra zona donde se traslade. Durante su intervención en Tinta, ha estado en Tinta, entonces en la Tinta Canchis. Roberto Sánchez destacó el respaldo popular recibido y reivindicó el papel de los pueblos originarios en el actual proceso electoral. Nuestro pueblo quechua, aymara y amazónico exige dignidad y respeto y dice basta de olvido y discriminación. Esta vez es la hora del pueblo. Esta vez es la hora del pueblo, afirmó ante sus simpatizantes en discursos marcados de referencia a la representación de los sectores históricamente postergados. Bueno, entre otras cosas, hay varias cosas. A ver, pero no sé si podemos ver alguna una breve imagen, por lo menos algo. A ver si lo captamos.
6: Mientras que los manifestantes continúan en el Centro Histórico de Lima, podíamos ver algunas imágenes de muchos de ellos que se encontraban movilizándose hacia el Centro Histórico. Vemos ahora
2: un... Bueno, se refiere a esto, por ejemplo, en este sábado ha habido una gran manifestación en Lima. Una manifestación masiva este sábado pidiendo el respeto al voto popular en Lima. Y mientras tanto, Roberto Sánchez estuvo ya en el interior del país. Eso es sobre eso es lo que se refiere, ¿no? El reporte, el informe.
6: En el Centro Histórico de Lima podíamos ver algunas imágenes de muchos de ellos que se encontraban movilizándose hacia el Centro Histórico. Vemos ahora un tuit por parte de Roberto Sánchez, el líder de Juntos por el Perú, que dice lo siguiente. Dicho sea de paso, este tuit lo ha publicado hace unas pocas horas. Hoy en viaje con mi esposa rumbo a reencontrarnos con las comunidades altoandinas en Canchis, Tinta, Combapata, Pampamarca, Canas, en Cusco, en el ombligo del mundo. Es lo que escribe, publica Roberto Sánchez hace poco.
2: Bueno, eso es solamente ver un adelanto, nada más estamos tratando de resumir, sintetizar. A ver, otro pedacito más, a ver, de algún informe. Ahí está. A ver, ¿en qué parte debe ser? ¿En algún distrito?
7: Qué hermoso estar acá.
2: Esto creo que es en Tinta o en
7: Tupacamaru.
2: En alguna zona.
7: Tungazuca. Un pueblo.
2: Tungazuca.
7: Que tiene mucha espiritualidad, fuerza, historia. Que es reconocido en toda América Latina. Porque nuestro padre, Tupac Amaru, su familia, aquí con su Micaela y sus hijos, supo conducir la voz que reclamaba y pedía justicia de los pueblos más profundos del incanato.
2: Bueno, lo
7: hoy, hermanos,
2: lo compartiremos,
7: amigos,
2: lo veremos con mayor extensión, señores, en el siguiente programa. Ya, bueno, el tiempo ya nos gana. Tengo que irme inmediatamente al resumen, a la síntesis informativa. De modo que ese es el panorama que se tiene hasta el momento. Vamos a ir dando a conocer así casos reales, puntuales. Por eso les reitero. A ver, los que han encontrado, han visto casos puntuales así de irregulares, escandalosos, tanto de aquí del interior de nuestro país, de las diversas regiones, o del extranjero, nos pueden enviar a este número WhatsApp. Reitero, 947-48-2648. Reitero, 947-48-2648. O también al número WhatsApp también de aquí de Onda Popular, ¿no? Que es el número 900-1082-59, también es el número también WhatsApp, ¿no? A esos dos números pueden enviar cualquier observación, alguna, pero con una imagen, audio, pero algo verídico. Y ponemos de qué lugar viene todo para facilitar precisamente, ¿no? Porque a veces nos envían materiales innumerables y a veces se nos hace difícil de poder visualizarlos o observarlos, porque tenemos que tener certeza de que es un caso verídico, de tal fecha, de cuándo ha ocurrido, dónde ha ocurrido. Así nomás no podemos lanzarlo, ¿no? No podemos apresurarnos porque cuidamos, les reitero, cuidamos la credibilidad de este espacio, de este programa. No podemos así nomás, como dicen, disparar o lanzar nomás así cualquier mentira. No, no. Tenemos que tener por lo menos un grado de certeza, pues. Si no es el 100%, el 99%, ¿no? Porque de lo contrario tendríamos que darlo a conocer de manera condicionada, ¿no? Entonces, en eso siempre nosotros tenemos el cuidado de compartir cualquier imagen, cualquier versión, siempre con la veracidad del caso. Y por eso este espacio tiene su audiencia, tiene su credibilidad, que se mantiene por años. en todos los medios, ¿no? Radio, televisión, redes sociales, en todo ello. Así que, amigos, ustedes son parte del programa. Ustedes que nos están captando por la radio, por la televisión, son parte del programa. Entonces, hay que contribuir con nuestro pueblo, con nuestra gente. Vamos inmediatamente al resumen informativo, a la síntesis informativa. A ver, el resumen. ¿Qué novedades tenemos? A ver, vamos a ver inmediatamente.

0: Hola, ¿qué tal? Iniciamos este resumen informativo. Estamos en órbita. Vamos a compartir información primeramente internacional respecto a este fin de semana. Vamos a comenzar con el ámbito internacional, con esta primera información que se da especialmente este domingo, este sábado, pues Irán y Estados Unidos están llegando a un acuerdo para terminar la guerra. Ya no es desmentido por Irán. Irán y Estados Unidos han finalizado un texto de un memorándum de entendimiento para poner fin a la guerra. Así lo informó en un comunicado la Secretaría del Consejo Supremo de Seguridad Nacional iraní. La República Islámica de Irán, a la luz de la guía de su líder mártir, ha consolidado su supremacía sobre el enemigo sionista y el enemigo estadounidense, dice esta versión de la Secretaría del Consejo Supremo iraní. El acuerdo fue ultimado la noche de este 14 de junio tras un periodo de varios meses de negociaciones difíciles e intensas y con base en una resolución del Consejo Supremo de Seguridad Nacional. La firma nacional de este documento se llevará a cabo este viernes 19 de junio, ya un tema de formalismo. El memorándum establece que la guerra y las operaciones militares en todos los frentes, incluido el Líbano, terminan de forma inmediata y permanente a partir de esta misma noche, de este 14 de junio, según así detalla esta fuente. Además, el comunicado agrega que el bloqueo naval contra Irán se levanta de forma inmediata y completa. Mientras tanto, la institución señaló que las negociaciones para un acuerdo final van a quedar todavía postergadas, pues hasta después de que la parte contraria, en referencia a Estados Unidos, en referencia a Israel, cumpla con sus compromisos. Además, agradeció los esfuerzos de la República Islámica de Pakistán y del gobierno de Qatar en la intermediación. Esa es la situación en el medio internacional, específicamente en el Medio Oriente.
1: El acuerdo con la República Islámica de Irán ya está cerrado. Felicidades a todos por la presente. Autorizo plenamente la apertura del Estrecho de Hormuz sin peajes y simultáneamente autorizo el levantamiento inmediato del bloqueo naval.
2: 4 de la tarde con 20 minutos.
1: Que fluya el petróleo. Así ha sido el efusivo anuncio del presidente estadounidense en redes sociales de la noticia. En otro mensaje, Donald Trump ha dicho que el acuerdo traerá paz y seguridad a toda la región. Muchos presidentes han intentado lograr la paz con Irán y todos fracasaron antes que yo. Por primera vez, los líderes de la región han encontrado a un presidente capaz de ayudarles a alcanzar una paz verdadera. Así ha asegurado el mandatario estadounidense. También que con la apertura del estrecho tras la firma del acuerdo, el petróleo volverá a fluir por ambos extremos, tanto para la región como para el mundo. Desde Irán, sin embargo, se han mostrado bastante más cautelosos. El viceministro de Asuntos Exteriores del país persa ha confirmado el memorando de entendimiento y también que está prevista que la firma sea el próximo viernes en Suiza. El funcionario persa ha asegurado que no lo aceptaron hasta que sus últimas exigencias se incorporaron al texto. El viceministro de Relaciones Exteriores iraní también ha precisado que siguen desconfiando de Estados Unidos y que vigilarán sus acciones. Vamos a escucharle.
3: Algunas de las revisiones que solicitamos en el acuerdo se vieron facilitadas por los acontecimientos ocurridos en el Líbano y por las declaraciones emitidas por las Fuerzas Armadas, lo que contribuyó al avance de las negociaciones. Las Fuerzas Armadas estaban preparadas para dar una respuesta contundente. La demostración de fuerza militar y las amenazas proferidas contribuyeron a la finalización del texto y al avance de ciertos asuntos pendientes.
1: Algunos datos interesantes que también ha avanzado es que Irán abordará el alivio de las sanciones, las cuestiones nucleares y la recuperación económica con Estados Unidos tras la firma del memorando del 19 de junio. En la práctica, el volumen de compromisos reales que Irán ha asumido en el memorando es insignificante en comparación con lo que Estados Unidos ha acordado. La mayoría de los compromisos de Irán solo se discutirán más adelante durante los 60 días posteriores a la firma, ha asegurado. Por su parte, la televisión estatal.
0: Bueno, entonces ya lo escucharon. El contenido también de este acuerdo se va a dar a conocer en las próximas semanas y días. Bueno, entonces todavía se está pendiente, pero ya hay un alto al fuego, ya se está levantando de forma inmediata, dice la versión iraní y también la versión estadounidense. Las guerras y las operaciones militares en todos los frentes en el Medio Oriente y una de ellas, asimismo, el bloqueo naval contra Irán, se está levantando de forma inmediata. inmediata y completa. Vamos a continuar y estaremos pendientes respecto a lo que acontece en el Medio Oriente. Vamos a cerrar este tema y bueno, ya en, hablando del Mundial 2026, este fin de semana, se han enfrentado estos dos países, estas dos selecciones. Ecuador ha sufrido una derrota en un intenso y disputado encuentro. Costa de Marfil derrotó
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0: del grupo E de la Copa del Mundo. La escuadra sudamericana saltó al terreno de juego con un gran orden táctico y generó peligro desde los primeros minutos. Durante la primera mitad fue superior e incluso estrelló el esférico en el travesaño en dos ocasiones, ahogando el grito de gol ante la portería custodiada por Yaya Fofana. Para la etapa complementaria, bueno, el ritmo frenético de este partido decayó y tomaron las riendas del juego Costa de Marfil cuando todo apuntaba ante un inminente empate sin goles. Apareció en el minuto 90 para sentenciar el 1-0 definitivo Costa de Marfil. Esa es la situación y se complica el panorama para el Ecuador. Vamos a asimismo estar pendientes respecto a qué se viene en estas próximas horas y qué partidos están de importancia en el ámbito del Mundial 2026. España-Cabo Verde estará realizándose o celebrándose esta jornada siguiente de este lunes, en el desarrollo de este lunes 15 de junio. España versus Cabo Verde a horas 11 de la mañana, Bélgica contra Egipto a horas 2 de la tarde, Arabia Saudita contra Uruguay a horas 5 de la tarde, Irán contra Nueva Zelanda a las 6 de la tarde para esta jornada de este 15 de junio. Así que esa es la situación en el ámbito del Mundial 2026. Y por supuesto vamos a enfocarnos ahora sí en el ámbito de las elecciones 2026 en el Perú. Ernesto Zunini, el representante de Juntos por el Perú, ha declarado lo siguiente: ha defendido los recursos presentados por su organización política en el marco de la segunda vuelta presidencial y ha reiterado el pedido de revisar determinadas actas electorales, especialmente las provenientes del extranjero. Respecto entonces a este pedido, no se trata de un recuento total, no están pidiendo un recuento total, ha aclarado Ernesto Zunini, están pidiendo un recuento de determinadas actas electorales. Así es que vamos a escuchar este resumen de todo lo que ha acontecido en este fin de semana y asimismo también las declaraciones del representante de Juntos por el Perú.
4: Casi la totalidad de las actas, el conteo en Perú entra en su fase final. Solo quedan por analizar las actas observadas que representan inconsistencias. Keiko Fujimori lleva la ventaja mínima sobre Roberto Sánchez. El postulante de Juntos por el Perú se reunió con los representantes de su partido exigiendo verdad y transparencia. Una diputada de Juntos por el Perú propuso no contar las fotos de los ciudadanos que viven en el extranjero. El presidente interino José María Balcázar dijo que ellos mantienen sus derechos. Múltiples partidarios de Roberto Sánchez se manifestaron para exigir un proceso justo, denunciaron un presunto fraude y expresaron su indignación por los resultados preliminares de este conteo.
5: Por favor, hay un informe de la OEA que observa el hecho de que se hayan dejado de digitalizar las actas. Ese informe es de un organismo de los Estados Americanos que está al margen del proceso electoral y que llama la atención sobre ese punto. Y es una preocupación que nosotros compartimos, porque cuando se empieza a hacer el conteo de las actas, era una nebulosa lo que sucedía en el extranjero. Son dudas legítimas y que están refrendadas por el mismo organismo.
6: Manifiesta de que este protocolo tenía que ser de manera presencial. Era necesario enviar bajo custodia en valijas diplomáticas estas actas. Entonces, ese proceso, según la Cancillería, se ha confirmado y eso está normado.
5: Sí, imagínense una custodia a cargo del señor Raúl Díez Canseco, ¿no? Entonces, es algo que ya todos sabemos cuál es su posición, de abierto proselitismo a favor del fujimorismo. Son dudas legítimas las que tenemos y las estamos resolviendo en el marco de lo que está contemplado por la ley electoral. Por lo tanto, yo no entiendo por qué tanta susceptibilidad, si nuestros adversarios políticos también han propuesto recursos impugnatorio, es parte del proceso electoral.
7: ¿Cómo han tomado la respuesta del señor Luis Garrarreta a este pedido de recuento de votos que ustedes han solicitado? Él ha manifestado que a estas alturas de la campaña eso ya no es posible.
6: Keiko Fujimori acaba de decir lo mismo.
5: Señor Galarreta, ustedes consideraron el mecanismo de recuento de votos y modificaron las normas para que esto sea una herramienta que permita disipar cualquier duda e inquietud pública.
7: Roberto Sánchez votó en contra.
5: Y hoy día, ¿cierto? Se niegan a acceder a un recuento. No. En este marco de diálogo que ha sido convocado por la señora Fujimori, de repente no esperaba el señor Galarreta o la señora Keiko que Roberto diga, sí, estoy dispuesto a dialogar. Él ha propuesto, efectivamente, si ustedes tienen dudas sobre lo que ha pasado en Puno, nosotros tenemos dudas sobre lo que ha pasado en Estados Unidos y en Argentina, que se recuente ahí. Eso es lo que estamos planteando.
6: ¿No está pidiendo un recuento total?
5: No es necesario que sea recuento total.
6: ¿En qué punto se está pidiendo un recuento?
5: Bueno, en los lugares donde se ha cambiado la normativa, precisamente para esta segunda parte del proceso electoral.
6: Pero esto sigue un proceso de observación, ustedes lo han solicitado incluso en cuanto a la nulidad, pero estos han sido declarados improcedentes porque no se ha pagado la tasa electoral.
5: Bueno, aprovecho para que los ciudadanos se sigan sumando en nuestra campaña de recaudación, no tenemos cócteles, no tenemos donaciones bancarias. Bien, muy bien.
6: Pero no entendemos, disculpe, sí, el procedimiento, están haciendo una recaudación de fondos para
5: poder
6: apelar,
5: interponer los recursos impugnatorios.
8: Pero
6: ¿cuánto tienen que recaudar?
8: Porque ya se ha rechazado.
5: Sí, no sé, o sea, hay un plazo para subsanar, ¿ya? Que es el día de hoy.
0: Bueno, entonces eran parte de las declaraciones de Ernesto Zunini, representante de Juntos por el Perú, este fin de semana. Vamos a cerrar este tema de las elecciones 2026. Vamos a continuar en el ámbito local, que ha sucedido en las últimas horas en el ámbito local y regional. Comenzando con esta primera información. Bueno, esto ha sucedido en la ciudad de Juliaca. Han hallado el cuerpo sin vida de una persona en el Cerro Huayna Roque. Están investigando asimismo la identidad de esta persona de aproximadamente 40 años de edad que fue hallada sin vida en las inmediaciones del Cerro Huayna Roque, a pocos metros del Cristo Blanco.
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2: 4 de la tarde con 30 minutos
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10: Hola, ¿cómo están, querida audiencia? ¿Sabe usted que el dolor en las caderas, rodillas, en su espalda o sus manos no es normal? Señora, señor, si usted siente rigidez al levantarse, crujidos en las articulaciones o debilidad en los huesos, le duele demasiado los brazos, los hombros o estás caminando con mucho dolor, cuidado que podría estar enfrentando problemas muy serios como la osteoporosis o la artrosis. ¿Sabe usted cuál es la diferencia entre la osteoporosis y la artrosis? 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Es la pérdida de calcio en los huesos. Poco a poco se debilitan, se vuelven frágiles y porosos. Y lo más peligroso es que avanza en silencio. Usted no siente nada hasta que un día, por una simple caída, o por golpe suave, o incluso un esfuerzo mínimo, el hueso puede romperse. Ahora, ¿qué es la artrosis? Es el desgaste del cartílago articular provocando que el hueso se vaya desgastando y aparezca el dolor a medida que el cartílago va desapareciendo. 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Duele mucho las rodillas, no puedes subir escaleras, le cuesta caminar largas distancias, estás caminando con mucho dolor, con la ayuda de un bastón. 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Recuerde, la artrosis desgasta las articulaciones y la osteoporosis debilita los huesos. 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Pero la gran pregunta es, ¿por qué aparecen estas dolencias? Señoras y señores, con el paso de los años, nuestro cuerpo pierde calcio, colágeno y lubricación natural que protege nuestras articulaciones y es ahí donde comienzan los dolores. 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
3: 4 de la tarde con 50 minutos.
1: 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El estrés genera dolor de cabeza porque usted piensa demasiado. El estrés te puede provocar picazón o irritación en la piel. El estrés también puede causar envejecimiento prematuro. El estrés causa diferentes problemas mentales. 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
2: 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Cinco de la tarde en punto.

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1: Desde la tierra de Arguedas y Micaela Bastidas, Abancay, del carnaval más alegre del Perú, los saluda Hermógenes Ojasulca, profesor, periodista, poeta y escritor, para rendir homenaje póstumo de admiración y gratitud a los tres errantes de Chuquibamba, Arequipa, grandes representantes de la música vernacular del sur del Perú. Para ti, Antonio, mi toque serrano. Para ti, Plinio, mi voz apurimeña. Para ti, Gilberto, mis versos abanquinos. Tres corazones errantes son letras escritas por mí e interpretadas por el gran chuquibambino Leonidas Cervantes con la guitarra de mi ayer alumno, ahora colega y amigo, Jorge Salas, orgullo musical de Apurímac. A cantar se ha dicho,

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0: Gracias, firman al público. Ahora sí. Ya. ¿Se justifica el concierto, no?
1: Ya está.
0: Bien. Entonces, esto es lo que hemos preparado para hoy. Muchas gracias.

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amigos. 7 de la tarde en punto.

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